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El maestro, director, compositor y bandoneonista Ernesto Baffa, nacido en Buenos Aires en el año 1932, falleció en esa misma ciudad en el año 2016. A partir de los años de la década de 1950, se constituye en un bandoneonista de primer plano. Su carrera artística comenzó a principios de los años 40, y en el año 1948 integró la orquesta de Héctor Zamponi. Pero su despegue desde el punto de vista estético, donde procuró siempre un excelente sonido y con un gran dominio del instrumento, se da a partir del año 1953, cuando sustituye a Leopoldo Federico en la orquesta de Horacio Salgán. En el año 1959 llega prácticamente al cenit de sus aspiraciones artísticas, ya que fue llamado por Pichuco para ingresar a la orquesta de dicho maestro. Con Aníbal Troilo estuvo desde el año 1959 hasta el año 1975, que es el fallecimiento de Pichuco. Ernesto Baffa además participó junto a Osvaldo Bernigeri en agrupaciones, ya sea en tríos u orquestas. A partir de los años 1980, el maestro Baffa se dedicó a conformar algunas agrupaciones, marcando siempre su presencia como compositor renovador y además formando agrupaciones de muy buen nivel, como es este que escuchamos ahora, donde en la línea de bandoneones, además del maestro, están Daniel Lomuto, Marcos Madrigal y Nicolás Paracino, el violonchelo Enrique Lanó, y quien está como primer violín es nada menos que Antonio Agri. Oscar de Lía, un gran pianista, también participa de los arreglos junto a Daniel Lomuto. Señores, muy pero muy buenos días. Esto es Música de Dos Orillas, el programa que ya tiene más de 50 años de actividad en las radios públicas de este país. Nos acompaña nuestro querido compañero Henry Flores en controles técnicos. Decíamos, grabación del año 1996 de Gerardo Matos Rodríguez, La Cumparsita. Y se lucía Antonio Agri en violín, Oscar de Lía en el piano y Sergio Paolo en bajo eléctrico. Y ahora, una obra que expresa toda la tendencia emocional del maestro Baffa en la construcción de sus obras. El tema se llama Alma Lírica y hay una hermosísima introducción del violín de Antonio Agri.

El susurro, el pequeño gemido del bandoneón del maestro Ernesto Baffa en esta obra que le pertenece, que se llama Alma Lírica, y decíamos la introducción del violín de Antonio Agri. Esta obra además la comparte con Daniel Lomuto, que fuera un gran director, bandoneonista y sobre todas las cosas un gran arreglador. Ernesto Baffa tiene, digamos, el sello troiliano en todas sus expresiones artísticas. Lo marcó muchísimo los 15 años que tuvo junto a Pichuco. Y por eso le graba este tema que se llama Troiliana, que es una milonga que tiene la autoría de Daniel Lomuto.

La orquesta del maestro Ernesto Offa en este año 1996, de Daniel Lomuto, la milonga troiliana. Y finalizando con este disco, que se llama Ernesto Offa y su gran orquesta, vamos a escuchar una obra del propio Offa junto a Daniel Lomuto. Es una obra muy particular por su estructura interna desde el punto de vista musical. El tema se llama Balsango de Verano.

Hemos escuchado una orquesta que dirige el maestro Ernesto Baffa y que tiene arreglos de Daniel Lomuto, esta obra que pertenece a ambos, que se llama Balzango de Verano.

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Entre los años 1958 y 1961, en el tango se producen algunas variables muy interesantes en busca de rumbos nuevos. Y aparecen algunos grupos muy importantes que van a dejar una huella impostergable para la década de 1970. Diríamos que estos grupos anticipan toda aquella revolución de los grupos reducidos de la década de 1970. Y entre esos años, decíamos, 1958 y 1961, aparecen los Astros del Tango, esa maravilla que organizó y dirigió y arregló el maestro argentino Galván. Aparece un cuarteto con muy pocas grabaciones, pero que también dejó impreso una huella de gran valor estético, Los Notables del Tango. Aparece el Quinteto Real del maestro Salgán. Y finalmente, una de las obras cumbres desde el punto de vista del formato instrumental, el Quinteto Nuevo Tango de Astor Piazzolla. Y ahora vamos a escuchar uno de esos grupos que en esos años apareció. Se llama Estrellas de Buenos Aires, del año 1959, compuesto por Hugo Baralis, Jorge Caldara, Armando Cupo y Quicho Díaz. Escucharemos el vals de Feliciano Brunelli, Ilusión de mi vida, año 1959.

Fines del año 1959, el vals de Feliciano Brunelli, Ilusión de mi vida, Estrellas de Buenos Aires, Hugo Varales en violín, Jorge Caldara en bandoneón, Armando Cupo en piano y Enrique Quicho Díaz en contrabajo. Escucharemos ahora un tango eminentemente bandoneonístico, que además los autores han sido presencia muy importante en el bandoneón, Jorge Caldara y Luis Estazo. El tema se llama Bandoneón para vos y se luce la técnica del maestro Jorge Caldara.

El cuarteto Estrellas de Buenos Aires, año 1960, de Jorge Caldara y Luis Estazo, bandoneón para voz, y se lucía el bandoneón del maestro Caldara. Otra agrupación que aparece en ese trienio 59-61 es el primer cuarteto de cámara del tango Leo Lipesker, que venía precedido además de una gran actividad. Leo Lipesker había nacido en el año 1916 en la ciudad de Rosario de Santa Fe y fue en la década de 1930 primer violín de la orquesta de Miguel Caló. Precedió a Raúl Caplum y entre 1953 y 1956 Leo Lipesker fue pieza fundamental de Roberto Caló. Recordábamos los solos de violín del tema La Cachila y el otro tema en fa menor. Leo Lipesker, desde el punto de vista estilístico, tiene ese nivel cadencioso, doliente, emparentado con toda la línea de José Nieso, Raúl Caplum y Mauricio Mise. Y en este año 1961, con los arreglos del maestro Pascual Mamone, hace este primer cuarteto de cámara del tango y tiene figuras extraordinarias. Él, por supuesto, primer violín, Hugo Baralis lo acompaña como segundo violín, Mario Lali en viola y José Bragato en violonchelo. Según algunos autores, el mayor violonchelista del tango que estuvo muchos años con agrupaciones del maestro Astor Piazzolla. Primer cuarteto de cámara del tango, año 1961, de Joaquín Mauricio Mora, Divina.

experiencia camarística neta dentro del tango. Primer cuarteto de cámara del tango, año 1961, la dirección de Leo Lipesker y los arreglos de Pascual Mamone, de Joaquín Mauricio Mora, Divina. Y terminando este bloque testimonial de esos grupos que aparecieron, dos de esos grupos que aparecieron entre los años 1959 y 1961, escucharemos por este cuarteto de cámara del tango de Osvaldo Fresedo, Vida Mía.

Primer cuarteto de cámara del tango, Leo Lispecker y Hugo Varalis violines, Mario Lali en viola, José Bragato en violonchelo, año 1961, Diosbaldo Fresedo, Vida Mía.

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José Ángel Trelles aparece en la década de 1970 como una de las voces renovadoras. Y no aparece en un principio como cantor de tango, sino como baladista. Fue un cantor muy preferido por Astor Piazzolla. Una voz muy trabajada, muy afinada, músico, guitarrista, buen fraseo, buen gusto para cantar y además un gran repertorio. En el año 1975 graba en Milán con una orquesta que dirigía Astor Piazzolla, una obra que pertenece al maestro marplatense junto a Trejo, la conocidísima milonga Los Pájaros Perdidos.

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Grabación en la ciudad de Milán, en Italia, septiembre de 1975. La orquesta de Astor Piazzolla, la voz de este muy buen intérprete, que es José Ángel Trelles, de Piazzolla y Trejo, Los pájaros perdidos. Y en esos meses últimos de 1975, José Ángel Trelles graba con un trío: Dino Saluzzi en bandoneón, Omar Murta en contrabajo y Juan Carlos Cuachi en guitarra. De Carlos Aparicio y Dino Saluzzi, esta hermosa expresión que se llama El vals de nosotros.

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Un exquisito arreglo musical de ese gran guitarrista y arreglador que es el maestro Juan Carlos Cuachi, Dino Saluzzi en bandoneón y Omar Murta en contrabajo, y la voz delicada de José Ángel Trelles en esta obra de Aparicio y Saluzzi que se llama El Vals de Nosotros. Y ahora escucharemos un tema que pertenece en letra y música al propio Trelles. Es un recuerdo muy sentido a su padre, a quien él dice que le debe mucho de su amor por el arte vocal y por la música. Es el amigo que hoy necesito.

sentida expresión artística de este gran cantor que es José Ángel Trelles. Esta obra que le pertenece en letra y música es El amigo que hoy necesito. Nuestro poeta uruguayo Ferrer ha tenido obras de una profunda dimensión social, recreando paisajes dramáticos de lo que es la pobreza en la sociedad. Y junto a Piazzolla elaboraron este tema que lo interpreta Trelles, y el tema se titula Juanito Laguna ayuda a su madre.

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El cantor José Ángel Trelles, de Piazzolla y Ferrer, Juanito Laguna, ayuda a su madre. Así hemos llegado al final de un nuevo programa de Música de Dos Orillas. Quiero agradecer esta invalorable compañía técnica de mi querido amigo Henry Flores. Los esperamos como siempre aquí a un nuevo programa en la 1290 AM de su dial Radio Cultura. De nuestra parte, muchas gracias y que todos tengan un buen día.

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0: Muy queridas amigas, muy queridos amigos, llegamos a este jueves, a un jueves frío, a un jueves nublado, que no sabemos qué va a pasar, a un jueves en que tenemos una novedad, porque el otro albiro tenemos nada más y nada menos, no me pongo de pie porque quedo lejos del micrófono, que al maestro Juan Steiner, que nos está haciendo de operador, y tenemos a Rosana Ramos en la producción, y tenemos también a un amigo, a una persona que era fundamental para este programa que vamos a hacer, que es Germán Tejeiro, que es director, fue director de Una Noche Sin Luna, y como lo que acaban de escuchar, por supuesto que es el señor Daniel Melingo cantando, desde el tema Chalamán, una canción que estaba en el álbum Vasos y Besos, editado en 1983, de Los Abuelos de la Nada. Y ustedes saben que el 30 de junio pasado pasó a otro plano el señor Melingo, y yo no pensé mejor homenaje que hablar de Melingo con alguien que lo conoció, que influyó en su carrera artística, que cambió muchas cosas en lo que fue esta película, que desde ya le digo, está disponible en Antel TV, Una Noche Sin Luna, y también en Latina Retina. Y yo se lo he mandado a varios amigos, por ejemplo a Carlos Taruselli en el exterior, que le encantó, porque yo siempre digo, y no porque esté Germán acá enfrente, que Una Noche Sin Luna entra en el podio de las películas uruguayas que a mí más me gusta. Primero, lo que corresponde, ¿cómo andás? ¿Cómo te va?
1: Bien, bien, acá para festejar a Daniel y recordarlo.
0: Muy bien, festejar, eso es lo que te... Porque es como vos decís, o como decíamos antes, una personalidad que justamente es para festejarlo. Vos me decías que lo conociste ya en la etapa de tango, en la etapa de música más regional, que en esta etapa de los redondos o de los twists.
1: Sí, yo lo conocí por el 2005, 2006, por ahí, porque había escrito un guión que era pensado para él, pero no lo conocía personalmente. Es como si vos escribís un guión para alguien que admirás, pero que no nunca hablaste con él. Y ta, conocía mucho tangos bajos.
0: El guión de Una Noche Sin Luna.
1: Exacto. Y bueno, y a medida que empecé a investigar e interiorizarme, di con todo el trayecto y el despliegue de Daniel, de que tocó en Sumo, tocó en Los Abuelos de la Nada, fundó Los Twists, tocó con Charlie García, muy, muy, muy de chiquilín, tocó con Milton Nascimento en Brasil, como que es una vida, después se fue a Europa, armó una banda extraordinaria, se llama Lions in Love, como un tipo que realmente no se cansó de buscar nuevos sonidos y en algunos casos hasta fundar ciertos sonidos rioplatenses. Por ejemplo, Chalamán es de los primeros reggaes que hay. Sí. Y así, por ejemplo, últimamente estaba investigando mucho la música griega, la rebética, y tocaba con instrumentos, con guitarristas chiquititas griegas y con así, alguien que todo el tiempo estuvo ampliando un poco los horizontes de la música.
0: Vos me contaste fuera del micrófono que fue un incidente en un concierto que dio Melingo en Montevideo, en la Cita Rosa, que te inspiró a ese guión de Una Noche Sin Luna.
1: Sí, yo lo fui a ver como hincha de Melingo y hubo un apagón y siguieron cantando con los instrumentos al aire y se armó como un momento como muy íntimo y muy especial. Después volvió la luz y era como hasta una pena decir, que quede como estaba.
0: La luz, claro. De vuelta.
1: Y después, con el tiempo y hablando en confianza con él, me contó que les gustó tanto eso que lo empezaron a hacer a propósito. Entonces, que estaban tocando, yo que sé, en Europa y alguien bajaba la general, se armaban los apagones y seguían tocando. Y era parte como una trampa que armaban en los shows y que a la gente le encantaba.
0: Y vos me dijiste, con eso se te ocurrió, porque no vamos a spoilear nada, pero Una Noche Sin Luna son tres personajes principales: Suárez, que es un mago que va por la carretera y se le pierde el conejo, Marcel Kerourian, que es una persona separada que va a buscar a su hija en la noche de Nochebuena o Año Nuevo,
1: no me acuerdo,
0: de Año Nuevo, y la ex señora que está embarazada, bueno, consciente que vayan a un parque de diversiones. Y el tercero es Daniel Melingo, que es un preso que autorizado a salir para tocar en Malabrigo, era
1: sí.
0: En el pueblo de Malabrigo, para tocar esa noche, y son las tres personas que se encuentran. Y en el caso de Melingo hay un apagón también en determinado momento de su actuación, o sea que eso fue lo que plasmaste en el guión.
1: Sí, exacto. No, y Melingo, cuando filmamos, hizo amigo de todo, de Julio Toyo, se volvió como
0: mega
1: hincha. Estaba de Roberto, de Marcel, de Horacio Camandule, toda la barra, se generaron con una amistad súper linda y alguien como muy lindo para trabajar, viste, como cero ego, cero, viste, estaba comiendo un arroz con atún en un tupper y íbamos a filmar, como una cosa admirable. y aún más admirable para Lincoln toda la trayectoria que tiene.
0: ¿Y vos de ahí seguiste la amistad con él?
1: Sí, sí, sí, sí.
0: O sea, que tuviste una amistad hasta hace poco tiempo, hasta hace unos días nomás.
1: Y sigue, la amistad sigue, nos encontraremos en algún lado.
0: No, está bien. Andás a ver. Dentro de mucho tiempo, pero está bien, vamos a y vos seguiste la música de él, vos me hiciste también una selección, o me sugeriste algunas canciones. Por ejemplo, en esa sugerencia me pusiste Pulseras.
1: Ahí está.
0: Contame algo de Pulseras y por qué la seleccionaste.
1: Es de la época de Melingo, de Lions in Love, que es una parte.
0: Vamos a hablar de eso. ¿Qué es Lions in Love? Que es una banda que armó y que se fue, estuvo en España también.
1: Sí, la cantante era Stephanie Ringes, que era la pareja de él por esos tiempos. Y tocaron mucho en Europa y mucho en Ibiza y empezaron como a buscar sonidos bastante novedosos para la época, una banda más de pop. Y bueno, y que trabajaron muchísimo, así le fue bárbaro. Y no sé exactamente el periodo del 90 al 90 y qué fue la banda.
0: Bueno, mi amigo Guillermo Baltar, que le mando un gran saludo, acaba de publicar en Cultivarte una nota muy linda sobre Melingo. Y él lo conoce allá, lo conoce en España, en Madrid, en la época de la movida madrileña de los 90. Y bueno, él decía exactamente lo que estás diciendo vos en su relación con él. Bueno, también conoció a Andrés Calamaro y toda la gente que fue para allá. Y realmente apreciaba dos cosas: la personalidad, su forma de ser, su don de gente, pero también su revulsivo de siempre generar cosas nuevas. Así que bueno, vamos a escuchar Pulseras, segundo tema de este homenaje, de esta charla entre amigos que vamos a hacer con Germán sobre, como él dice, no es que se fue, sino que pasó a otra dimensión.

0: Y bueno, mientras estamos viendo algunos temas técnicos, hablando mientras hacemos el programa, yo le preguntaba a Germán si en Una noche sin luna fue la primera película que trabajó Melingo, porque Melingo, según lo que dice Wikipedia, trabajó en varias, en Lulú, el mismo año, Surrealidad, que es un documental, Gilda, que hace de padre de Gilda. Pero, ¿cómo fue trabajar con él como actor? ¿Maleable? ¿Escuchaba los consejos? ¿O era más bien intuitivo? ¿O ya la traía de antes?
1: No, fue una experiencia única, sí, porque llegó del buquebús.
0: O sea, vamos a recomponer. Vos,
1: Claro.
0: se te ocurre el guión, lo escribís y vas a hablar con él sin conocerlo a Buenos
1: Ahí
0: Aires.
1: está, al bar de Don Chicho, que es una cuadra de la casa de él, un bar extraordinario de unos tanos ahí,
0: ¿En qué
1: muy de
0: zona?
1: tango, en Villa Ortúzar.
0: Villa Ortúzar.
1: Y bueno, como que nos caímos bien, quedamos en seguir charlando. Y había otros temas, ¿no? Como hacer el contrato, como que eso se ocupaban los coproductores argentinos. Después volví a ensayar, pero claro, era más un ensayo de mesa, ¿viste? No era él ensayando con otros actores, pues no, la capacidad de la producción no daba para ir con actores a ensayar allá. Entonces debo haber ido 3, 4 veces a Buenos Aires a charlar, a tomar mate y a ver por dónde entrarle. Y después llegó en el buquebús y se baja del buquebús, lo cambiamos y lo pusimos a actuar. Y un fenómeno. Si alguien es eso que vos decías, como muy intuitivo, con mucha sensibilidad. Y también interpretaba un personaje que era medio un traje a medida, entonces eso ayudaba un
0: Ese
1: poco.
0: músico que estaba preso y que le dan una salida transitoria para poder actuar.
1: Ahí está, que capaz que si tenía que hacer de Terminator, no le daba, pero en eso fue como muy. Se dio todo muy lindo y muy natural. Entonces fluyó.
0: Aparte, en ese club de mal abrigo, él toca, es muy, muy, muy buena esa escena, él tocando, la revisaba ayer, él tocando la guitarra, tiene una guitarra criolla. Y está tocando y están todos para cualquiera, están todos como sería con la euforia de un fin de año de charlar y de a poco cuando pasa el apagón es que hay una especie de comunión entre todo el mundo. Y me decías la relación con Toyo es bárbara, porque Toyo es el presentador del club y que enseguida curtieron onda
1: Claro,
0: enseguida.
1: filmamos la primera escena con Toyos y me di vuelta y estaban como chanchos hablando de Maradona, que Toyos conoció a Maradona y no sé qué, y el tango y el lunfardo y qué sé yo. Fue como una amistad muy natural que se armó ahí en un segundo.
0: Melingo muy futbolero.
1: Hincha de Boca, sí, futbolero. Me dijo que hacía 1000 años no iba al fútbol y fue a ver Uruguay, Argentina, Uruguay con Bielsa, fue con el hijo.
0: El 2 a
1: Con
0: 0.
1: Félix, y que los bailamos y que decir, ah, los felicito, jugaron bárbaro. No, no estaba ni enojado, pero.
0: Pero era seguidor, no era muy de ir al fútbol, entonces era más bien futbolero de esos que no van demasiado a la cancha.
1: Claro, como puedo ser yo así, futbolero televisor pero estás al tanto, ¿sabes? Te pones contento. No sé.
0: El tercer tema que le quité fue Alegría de Vivir.
1: Ahí está, este es del primer disco solista de Daniel, que un disco que se llama H2O, que produjo Cachorro López. Que tiene muchas canciones sobre el Eternauta, que tengo entendido que el disco se iba a llamar El Eternauta y no pudieron por derechos.
0: Siempre
1: Y
0: los abogados complicando todo.
1: bueno, así que tal. Y es una canción que me parece hermosa. Y aprovecho para saludar a Horacio Camandule, que me mandó un mensajito que nos está escuchando.
0: Los saludamos entonces. Vamos a la tanda con Alegría de Vivir y volvemos con un tema que les va a resultar conocido y los que no resulte conocido tienen deberes para el fin de semana, es que ver la película. Pero ahora, Alegría de Vivir.

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0: Y además de ser una hermosa canción, tiene el enorme mérito de haberle dado el nombre a tu película, En una noche sin luna en el cielo. Pero mientras charlábamos, tenemos que haber dejado el micrófono abierto para los cuentos que me va diciendo Germán. Así que, entre otras cosas, amigo de Darín en la infancia o en la juventud.
1: Sí, no, no, de chicos, chicos.
0: Chico.
1: Le contaba a Luis Fernando que Melingo te empezaba a contar anécdotas y era como una persona súper caudalosa y como que te daba la sensación de que siempre estaba en el lugar que había que estar, ¿no? Como que es eso, cuando, por ejemplo, produjo el primer disco de los Cadillacs, tocó con Charly García en los mejores discos de Charly,
0: Piano Bar estaba, me
1: claro,
0: acuerdo, entre otros.
1: después está, es eso, tocó con Milton Nascimento siendo súper chiquilín, tendría, no sé, 18, 19 años. Era un músico conservatorio, con mucho arrabal y con mucha calle, muy interesado y muy voraz, digamos, por la música. Era raro hablar con él y no hablar todo el tiempo de música.
0: Pero aparte con unos gustos muy amplios que van desde el tango hasta el rock, hasta el reggae y hasta la música brasilera, hasta todo. Y vos me contaste en el corte también que tenía una relación con el mundo Rivero a través de interpuesta persona. ¿Cómo es eso?
1: No, no la sé con precisión, pero tengo entendido que el marido de su madre era el manager de Edmundo Rivero y que él andaba siempre ahí en la vuelta y que una vuelta le regalaron un bandoneón que estaba medio desvencijado y que él, como que su primer instrumento
0: Que quiso sacar.
1: particular era ese y no le podía sacar ningún jeito y lo llevó a una casa de empeño y le dieron un clarinete que era más o menos, pero por lo menos afinaba y ahí se apasionó con el clarinete
0: Vamos a escuchar en el final con clarinete. Claro, porque él tocaba, entre otros instrumentos, en Los Abuelos, saxofón y clarinete.
1: Claro.
0: Y era el que hacía los vientos, aparte de cantar en algunas canciones. Y vos me decías que cada vez que ibas a Buenos Aires hablabas con dos personas. Bueno, uno, Pita Saborido, que también tuviste, y con el otro siempre era con Daniel, que habían quedado esa relación que se veían siempre.
1: Sí, como que la cosa era, no es que yo vaya tampoco tanto, pero si iba con mi compañera a Buenos Aires, llamábamos a Daniel, íbamos a comer ahí a lo de Don Chicho, pasábamos un rato por la casa.
0: Me toca anotar eso, Don Chicho, para ir
1: Sí, estaba muy recomendable. Y después siempre Daniel tocaba por estas fechas en Montevideo. Era como que, pues es mi cumpleaños, él es mi compañero, y siempre venía ahí medio en la época de los cumpleaños. Y se hospedaba en un hotel, iba a comer a casa casi siempre con Félix, con el hijo, y al otro día tocaban. Y era lindo porque yo lo veía a Daniel que, aparte, se estaba súper cuidando y comiendo súper bien, haciendo gimnasia, haciendo de todo. Y lo veías un día como muy entero, hablándote como muy lúcido, todo perfecto. Y al otro día lo ibas a ver al espectáculo que él componía el personaje del tanguero
0: Derroto,
1: Lynchera roto.
0: derroto.
1: Y que,
0: Eso era un
1: claro.
0: personaje.
1: Sí. Es decir, basado en hechos reales, pero es un
0: Claro, basado
1: personaje.
0: en parte de su vida,
1: Claro.
0: pero era un personaje. Él en la última etapa se estaba cuidando mucho.
1: No, impresionante. Súper deportista, salía a caminar mucho, comía. Ya estaba medio vegetariano, ¿viste? No tomaba alcohol, estaba muy bien.
0: ¿Él fumaba?
1: Sí,
0: En una época la voz esa tiene toda la pinta de.
1: pasó por todo.
0: Porque aparte, claro, sí, está bien. Pero aparte de eso, es la evolución, ¿no? Lo que pasa siempre con los fumadores. Escuchábamos Chalamán y escuchás ahora Sin Luna o algunos otros temas vamos a escuchar. Y es una voz que, como dijo una vez a Leonard Cohen le preguntaron por qué había cambiado tanto su voz y por qué se había transformado. Dijo, mi voz es 100.000 cigarrillos más profunda que la que era antes, claro.
1: Claro.
0: Pero vos decís que en la última etapa estaba muy cuidadoso en cuanto a su físico, en cuanto a su salud y
1: Sí,
0: todo
1: sí,
0: eso.
1: sí. Hay una cosa muy linda para ver en YouTube que es un concierto que hizo en el Centro Cultural Kirchner, que ahora se llama desgraciadamente no sé qué de la Libertad, que
0: Viste cómo es Argentina, todo cambia.
1: sí,
0: Quizás
1: esperemos
0: en
1: que
0: el próximo
1: vuelva.
0: gobierno se va a llamar Kirchner de vuelta y para
1: Claro.
0: nada la libertad. Es común eso.
1: Y que Chalamán la canta Félix, el hijo, con una orquesta típica muy grande, espectacular.
0: El hijo tiene qué edad más o menos.
1: Y veintipoco, pero claro, es muy lindo porque aparte Félix canta muy bien, pero es como ese tono de Daniel de antes.
0: De los sin 100.000 cigarrillos.
1: Claro, él se sienta en el piso y deja que cante el hijo. Pero claro, igual la voz de Daniel o la música de Daniel, aunque sea muy ecléctica, tiene como una mismidad. Siempre respira una cosa muy melinguera que aquellos que somos muy hinchas lo podemos reconocer. ¿Viste? No, no es como alguien que que cambia y que se saca lo que tenía atrás. Está todo muy enganchado.
0: Está muy bien eso que decís. Él, en cada nuevo giro que ha hecho, siempre viene con lo de atrás. No es que mata lo de atrás y pasa a ser una persona y decís, ¿este quién es? Sino que viene con todo ese legajo, digamos, que tenía y lo hace. Yo le cometí, la verdad, se lo confesé a Germán, de los temas que me había elegido, no elegí La Reina del Twist, porque es otro de los temas de él, de los su época de los twists, de Cleopatra, la Reina del Nilo, realmente el tema. Pero bueno, sí, él seleccionó un tema que canta Fabiana Cantilo con él, que es Ayer. ¿Querés decir algo de por qué lo seleccionaste o por qué te gusta este tema?
1: No, me parece un temón y me parece que tiene algo también de despedida en este momento, viste, de alguien que se va del barrio. Y en lo personal, el primer corto de escuela que hicimos actuaba Roberto Suárez, Marcelo Querolean, y la música, como en los cortos de escuela puedes poner lo que quieras, era esta canción que vamos a escuchar.
0: Pues cómo, pues creo que no, o sea, no le pagaron derechos de autor, ya estoy viendo.
1: No, pero en el circuito de los festivales no hay que pagar. Basta, abogados.
0: Hasta que entremos los abogados en ese tema. Vamos a escuchar entonces Ayer, el quinto tema en que canta Daniel Melingo junto con Fabiana Cantilo.

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2: Y bueno, estábamos hablando de Don Chicho, ¿no? De ese boliche mítico. Todavía me dijiste que sigue abierto en Buenos
3: Aires. Tengo entendido que sí, la última vez que fui estaba, pero Buenos Aires está muy cambiante.
2: Sí, porque aparte el propietario se murió, pero en una época que no iban tan bien los negocios, iban muchos artistas como Fabiana Cantilo y él para ver levantar la cantidad de comensales que podía haber.
3: Sí, y es un lugar muy de tango ahí lo de Don Chicho, muy, muy lindo, muy recomendable.
2: ¿Cuánto tiempo estuvo más o menos, cuando estuve trabajando en Sin Luna, en Una Noche Sin Luna, en la película? ¿Cuántas semanas o cuánto tiempo?
3: Fue re poco, ponele, habrá sido 10 días, una cosa así.
2: ¿En 10 días grabaron todas las escenas de él?
3: Sí. Fue como un caldito honor de concentrado.
2: ¿Y y eran de quedarse charlando después en la producción? ¿Dónde se quedaron? ¿En Montevideo? ¿Iban a grabar? Porque
3: no, se grabó todo acá. Él se quedaba acá en el centro, en un hotel del centro, a 2 cuadras de casa, y hago un cuento cómico.
2: Dale, es la idea.
3: Un día estoy en un supermercado con Belingo y me dice, vení, acompáñame, no sé qué. Y veo que compra toallitas femeninas. Y digo, qué raro, compró 4 cosas más, no sé qué. Y vamos a la habitación de hotel y me dice, mirá, se para arriba en la silla, lo pone en el detector de humo, la toallita femenina, y se prende un cigarro y ya está.
2: O sea que todavía en esa época todavía fumaba.
3: Fumaba y tenía el truco de las toallitas femeninas. No,
2: nos van a hacer un problema en Ministerio de Salud Pública, porque menos mal que mi mujer, que ahora dejó de fumar, pero no había podido fumar, no se enteró, porque las veces que íbamos a hotel tenía que hacer malabares para que no se enterara. Y la relación, vos me decías que también fue muy buena con Roberto Suárez y con Kerulian, que eran para el grupo. Sí. ¿Ellos también estaban en la grabación? ¿O se grabaron escenas diferentes y ellos no estaban en la parte?
3: Tenían muy pocas escenas juntos, pero a veces andaban en la vuelta o qué sé yo.
2: ¿Tenían escena juntos? Ahora me hizo la medio de la
3: duda. Marcel y Melingo, sí, al final, que se sube al taxi y se quedan charlando.
2: Claro, porque ese que lo levanta el taxi. Claro.
3: Con Roberto no, pero Roberto fue bastante al rodaje del club que estaba Daniel.
2: ¿Y el club ese dónde era?
3: El Club Fraternidad, en el barrio Fraternidad acá en Montevideo.
2: Que supuestamente era Malabrigo.
3: Claro. Y bueno, pero no, y se hicieron. Y cada vez que venía Daniel también, a veces hacíamos una comidita o algo y venían y estábamos ahí, en la vuelta.
2: Escúchame, nos vamos a ir justamente con un tema que yo cuando fui a ver la película, yo te soy sincero, desde la época de Los Abuelos y de Los Twists, que no fue una banda nunca que yo siguiera mucho, Los Abuelos sí, yo le había perdido un poco rastro a Melingo. Y lo recuperé por la película. Cuando yo voy a ver la película, en aquel preestreno que nos invitaron, que me di el gran susto, Tom Waits, ¿te acordás de ese tema? Porque dado que estamos hablando, nosotros éramos los abogados de Una Noche Sin Luna, de la productora de Rain Dogs, y de repente con mi socio Fernando Vargas, con horror, o con enorme placer de parte mía, pero con horror, vemos que en una parte de la película aparece un tema de Tom Waits, que es Lullaby, y yo lo primero que pensé fue cómo habían conseguido los derechos de esa canción. Después abrí con la gerente de ustedes y me aclaró que Tom Waits vio la película antes de dar los derechos. Contá un poquito esa historia. Perdón que les conozco, porque a mí me encanta esa historia.
3: Nosotros pusimos en la sala de montaje una canción de Tom Waits como referencia para los músicos, como decir, está acá, la emoción debería ser esta.
2: Que es lo que se junta, aparte que junta todas las historias.
3: Exacto. Entonces está, y estaba tan buena la canción que en un momento agarramos un CD de Tom Waits y con Julián dijimos, está, vamos a escribirle a este, no sé, info@.
2: Era anti era el sello de él.
3: Y escribimos y nos dijeron, bueno, sí, mándenos un extracto para que lo vea Tom Waits y vemos, no sé qué.
2: Que ustedes pensaron que le estaba tomando el pelo de entrada. Que
3: claro, pero está. Y yo siempre tuve la, y se lo dije mil veces a Julián, que para mí el tipo dijo que sí porque estaba Melingo. Y yo sé que de algún lado se lo debe conocer o lo debe admirar, porque viven en el mismo barrio mental y espiritual.
2: El mismo barrio creativo. Si tengo que pensar una persona parecida a Melingo artísticamente, Tom Waits.
3: Entonces, para mí, siempre tuve esa intuición. Capaz que no tiene nada que ver, pero Tom Waits dijo sí, porque está este otro.
2: Fue muy cómico cuando salimos de la función a felicitarlos, y lo primero que yo pregunté fue eso, y cuando me dijeron, no, y me cuentan esta historia, yo respiré, porque lo único que pensaba, decía, vamos a tener un trabajo con esto, una demanda. Porque aparte, Tom Waits es característico, de que no permite usar nada de su obra en nada comercial, ni por publicidad ni hablemos, pero de haber hecho juicios y ganado juicios que para nosotros, lo que nos gusta el tema del derecho de autor y propiedad intelectual, son leading cases, uno que le ganó a PepsiCo y otro más que le ganó, porque le hicieron la manganeta de no, como él no quería, usaron una canción parecida, lo plagiaban con una persona con la voz de caño parecida. Pero bueno, es muy bueno. Bueno, nos vamos entonces. Yo te decía que con Corazón y Hueso, cuando la escuché, dije, pa, y esto, y ahí empecé a revisar la obra de, gracias a Una Noche Sin Luna, la obra de Melingo que me faltaba y apreciarlo como gran cantante. Nos vamos a la tanda con Corazón y Hueso. Vamos a volver con un tema que, gracias a Diego Peto Rodríguez, y lo digo porque está su jefe ahí atrás, Marcelo Castañola, y quiero decirle que gracias a él recuperó esta canción que también se relaciona con la productora Rain Dogs. Pero ahora nos vamos con Corazón y Hueso.

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0: esta maravilla de letra, de canción, es Anda, la versión country, que tiene relación también con tu obra, Germán, porque, contame por qué.
1: Hicimos un documental sobre el Teatro Odeón y sobre Pancho Garay y toda la barra del Odeón. Y
0: ¿cómo se llama?
1: El documental se llama Luz de Obra y está en YouTube, en el canal de la CAU, de la Agencia de Cine, se puede ver ahí. Y bueno, y la descubrí, una versión, y después Melingo empezó a sacar muchas versiones de la misma canción. Y él siempre decía eso, que para él una buena canción tendría que poderse modelar en diferentes géneros y aguantar. Entonces cuando él escribía una canción, jugaba, y esas cosas por lo general nunca se publicaban. Y sobre Anda, muchos músicos sacaron versiones. Hay una versión de Fito Páez, hay de mucha gente. Y esta justo que vos elegiste es la que está en la película, que me parece
0: totalmente hermoso. Casualidad, porque no sabía que era esta, pero fue la que me gustó más. Entonces, por eso la elegí. Y que hablaron con él y él enseguida aceptó que tuviera.
1: Sí.
0: Y cierra la película, es la que cierra,
1: claro,
0: al final.
1: Claro, en los créditos, mientras pasan los nombres, suena esta canción.
0: Vos sabés que para el final, nos queda un minutito, yo elegí una versión que bueno, hasta hace poco, ahora me estabas comentando también fuera de micrófono, que creo que es nuevas versiones de los temas de los abuelos que está haciendo, organizando Cachorro López, y en este caso aparece Cachorro López con Calamaro en la voz y el teclado y con Melingo en los vientos haciendo Himno de mi corazón. Si yo te pido una definición de Melingo para cerrar el programa, ¿qué me dirías vos? Hay preguntas fáciles para terminar.
1: No, brillante, único, generoso y profundamente divertido.
0: Y me encantó ese nexo, que no tengo ninguna duda que tenía con Tom Waits, en su forma de crear, en su forma de cantar. Esa vida, también igual que Tom Waits, llena de excesos en determinado momento. Y me contaba Germán fuera del micrófono que cuando venía a la casa ahora tenía problemas en cuanto a elegir, cuando venía a su casa de Montevideo a visitarlo, elegir el menú, porque ya no comía asado, no comía nada, porque era vegetariano, hacía gimnasia, salía a caminar, hacía una vida muy saludable, como también Tom Waits ha hecho, que ha ido dejando todos los excesos para hacer lo que es hoy.
1: Y otro nexo es que a los dos sus compañeras son las que le escriben las canciones.
0: Ah, mirá.
1: Por ejemplo, esta Anda es de María Celeste Torres, que es la compañera de Daniel.
0: Es la Kenneth Branagh, claro, de Daniel.
1: Sí, y a Daniel también le escribía mucho Luis Alposta, que es un escritor de tango formidable. Y algunas la escribía él también. Pero que en eso también coinciden, que tienen a la poeta en la casa.
0: Germán, muchísimas gracias.
1: Gracias a vos.
0: Porque esa relación que tuvieron con usted fue el mejor homenaje que le podemos hacer a Melingo. Mañana le dije que tenía una sorpresa. Y sí, mañana vamos a las mujeres de los 80, grandes cantantes de esa década que a veces la olvidamos un poco. Mi hija siempre dice, suena demasiado ochentoso, pero vamos a ver cómo ese sonido ochentoso también valía la pena. Con Diego Peto Rodríguez en los controles, con Rosana Ramos en la producción. Nos vemos mañana y creo que hicimos justicia a un gran artista como ahí en Melingo. Gracias, Germán.

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Señoras y señores, muy pero muy pero muy pero muy pero muy pero muy pero muy buenas días, buenas tardes, buenas noches. Qué placer enorme acompañarlos. Demian Cable quien les habla. Estamos aquí en Rock al Rock Experience por Radio Cultura 1290M y en el portal de los medios públicos www.mediospublicos.uy. Diego Rodríguez en controles, ¿cómo le va? Qué placer. Rosana Ramos. Vamos, Rosana, es impresionante ella, la resiliencia que tiene, no se frena ante nada y acá está dando la cara, qué hermoso. Bueno, Rosana Ramos en producción, aquí estamos acompañándote en vivo de 13 a 14 horas y con la repetición en el clásico horario de la noche, 23 horas. Jueves que quiere ser sábado, jueves que quiere ser cuartos de final del mundial, se viene Rock al Boli. Un Rock al Boli especial, porque vamos a ir hasta el hueso, vamos a ver todo eso que se dice, que está arreglado para Argentina, el quilombo que hubo con el partido con Egipto. No se me enoje, Deguito, espera que estoy haciendo la introducción, ya lo veo ahí que se está prendiendo fuego. El comandante va a dar la cara por todos los argentinos acá en el Uruguay, va a decir la verdad sobre si hay arreglo o no con Infantino, ya está, hasta el hueso vamos a ir, hasta el hueso. Bueno, muy bien, eso en el último bloque, pero antes el comandante me va a acompañar. Vamos a hacer un Rock al Boli especial porque vamos a estar recibiendo a El Nota, un artista del indie argentino en pleno crecimiento y que tiene próximo show aquí el próximo sábado en el Uruguay, así que bueno, vamos a hacer una especie de Rock al Boli especial con entrevistado también en el día de hoy. Bueno, arrancamos con rock argentino, Los Pérez García de su último disco Ikigai. El Tren de Oriente sonaba uno de los cortes de difusión que tuvo previamente el disco. Vamos a meternos en el rock nacional. Escuchamos del último disco a Los Vagos del Sur, La Nave, que el próximo sábado 11 se están presentando en el Tazú Bar junto a Gatos Callejeros.

Bueno, Vagos del Sur, este próximo sábado se estará presentando en el Tazu con la participación especial también de la banda Gatos Callejeros. Bueno, continuamos en este bloque inicial de este jueves que quiere ser sábado y vamos a escuchar, salió lo nuevo, recuerdan que Sucia Esquina había lanzado en el mes de marzo tres canciones y en el mes 6, o sea junio, el mes pasado y el mes 9, septiembre, va a editar tres canciones más para formar su disco en tres EP de tres canciones, su disco 369, ya está el 6, ya lo pueden escuchar, ya tienen seis canciones para disfrutar del nuevo disco de Sucia Esquina. Vamos a escuchar uno de ellos, se llama Misterio y suena así lo nuevo de Sucia Esquina.

Bueno, ahí teníamos lo nuevo de Sucia Esquina. Esta canción se llama Misterio. Tienen tres canciones nuevas para escuchar de lo que es su nuevo disco, fraccionado en tres EP de tres canciones en los meses 3, 6, 9. Y así se llama el disco. 3, 6, 9, Sucia Esquina, presentándonos Misterio. Bueno, vamos a la tanda escuchando del último material de Eruca Sativa. Escuchamos la canción Bájense del Barco. Nos vamos a la tanda en el próximo bloque. Rock al Boli, invitado especial. El Nota, vamos a la tanda.

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2: ¿Qué energía? ¿Cómo se nota? Está contento, comandante.
3: ¡Vamos! Acá en vivo desde Connecticut.
2: ¡Qué lindo! ¡Qué vida la suya, comandante!
3: Es así, es así.
2: ¡Tremendo! ¡En Connecticut!
3: ¡Somos así!
2: ¡En Connecticut! ¡Hasta ahora!
3: ¡Ahora estoy en Connecticut! ¡Transmitiendo vivo el mundial!
2: ¡Muy bien! ¡Qué lindo!
3: Y
2: qué
3: mañana
2: lindo.
3: Me voy para Massachusetts.
2: ¿Para dónde se va?
3: ¡A Massachusetts!
2: A Massachusetts.
3: Son los únicos lugares que conozco. Porque le digo Nueva York, no sabe nadie quién es Nueva York.
2: Es verdad, tal cual. Lo más popular es Massachusetts.
3: Massachusetts y Connecticut.
2: Escúcheme una cosa, si lo vi muy bien con el inglés. Vio que los jueces tienen que hablar en inglés todo,
3: yes.
2: ¿No?
3: Yes.
2: ¿Usted está bien para esa? Porque vi
3: que. Okay.
2: Porque vi cada inglés que me vuelvo loco, ¿eh?
3: ¡Ok!
2: Nadie dijo eso, ¿eh? Las perlitas del mundial, ¿eh?
3: Pues digo, ok, vamos a tener perlitas del mundial.
2: Vamos a tener, pero
3: primero. Tenemos toda la cantidad de lágrimas de los egipcios. ¡Se está inundando el lío!
2: Nos vamos a poner picante en el último bloque, comandante. Usted va a revelar la verdad. Porque acá queremos saber la verdad, la real verdad.
3: No nos importa nada. Nosotros pagaron el viaje acá. Se está hundiendo el mundo, Israel invade no sé quién, Trump bombardea a Irán, pero no importa, estamos pendientes si el VAR cobra penal o no, es lo único que nos importa, somos así. Hoy salimos toda la calle, somos hermanos, nadie nos roba, nos abrazamos.
2: Qué lindo,
3: Denos 15 días.
2: En 15 días vuelve todo el quilombo, ¿no?
3: Claro, los peores del mundo. Ahora nos amamos, somos hermanos, todos hermanos. Latinoamérica, bueno, eso se resquebra un poco.
2: Tremendo.
3: Los hermanos latinoamericanos.
2: Tremendo, Tremendo. Bueno, comandante, escúcheme una cosa. Primero vamos a meternos.
3: Hablamos de música.
2: Vamos a meternos el entrevistado de lujo que tenemos hoy. El entrevistado que.
3: ¿Qué entrevistado que le traje hoy?
2: Por favor,
3: ¿eh?
2: por fin, comandante, me traen. Bueno,
3: Ya están asentados ahí.
2: Exactamente. Lo nuevo, comandante.
3: Lo que viene, el oeste, papá.
2: Exactamente, hermoso. Y aparte sé que tiene una muy linda vinculación con el Uruguay. Creo que tiene el próximo show el sábado, así que ya nos va a contar. Le damos la bienvenida. ¿Cómo le va, Nota? Un placer enorme tenerte por acá.
4: Hola, muy buena. ¿Cómo están?
2: ¿Todo bien? ¿Qué cuenta?
4: Acá estamos sentados en un umbral fumando un cigarrito.
2: Pero espectacular.
3: ¿Pero amaneció o ya?
2: Siguió de largo.
4: No, hoy nos despertamos temprano, desayuné, café con factura.
2: Espectacular. Sí, señor, un profesional.
3: Sí, hoy tocan el cone, por totalmente. Eso se pone la letra.
2: Por eso es. Claro.
4: Hoy nos portamos bien.
2: Hoy claro. Está dulce.
3: Llamémoslo a la 1 de la mañana, por ejemplo.
2: Qué lindo. Bueno, ¿tenés show en el Conex hoy?
4: Sí, hoy a las 8 de la noche. Y nada, estamos preparándonos, viste. Como todo show da nervios durante el día. El sábado supongo que voy a estar igual, viste. Y nada, es prepararse mentalmente. Estar un poco tranquilo.
3: Lo sufre mucho, ¿no? Bueno, el pre del show, así tiene esos nervios
4: soy una persona nerviosa, no diría paralizante, pero pienso. Los pensamientos me pueden a veces.
2: La cabeza sí, la cabeza te lleva a lugares increíbles, ¿no? Y te generan ciertas ansiedades. Pero bueno, cuestiones de que uno se sube al escenario y se va todo, ¿no? Es así.
4: Olvídate.
2: Primer canción y ya está, primer acorde y se fue todo.
4: Es así.
2: Tremendo. Bueno, contame un poco la vinculación que tenés con el Uruguay. Y obviamente ya anunciamos el próximo show del sábado, pero bueno, creo que ya tenés un caminito recorrido o ya has venido varias veces para el Uruguay. Contame un poco.
4: Esta sería la tercera vez que voy. Fui en dos ocasiones anteriores, también conocí para ir a tocar, ¿viste? Pero imagínate lo poco que sé, que la primera vez que fui me saqué el ticket de Colonia, solo hasta Colonia. Y no, me di cuenta que estaba a 3 horas de...
2: Te salió barato el pasaje.
3: Qué baratito que está en Uruguay.
2: Qué barato que está el pasaje, ¿no?
4: ¿Y esa qué? Fue la primera vez.
2: Pará, ¿y qué hiciste? Al toque que tuviste que esperar un bond.
3: En Colonia, se un marcito, tocó ahí.
4: No, encima no tenía plata. Bueno, tenía plata de Argentina, ¿viste? En el mercado pago, que no era compatible.
3: ¿Cómo que no? Todo el mundo, los pesos argentinos, a donde vayan, se los vuelan de la mano. Tengo pesos, se los sacan de la mano la gente.
2: Qué buena historia esa. Me saqué el pasaje, sí. Y me quedé en Colonia, me encantó. No, bueno, pero ¿cómo llegaste a Montevideo? Quiero terminar la historia.
4: Y bueno, gracias a mis habilidades de llanto, le dije a uno de los muchachos del bus, ¿viste? Mirá, saqué mal el boleto, no me alcanzaste a Montevideo. Y tuvo piedad de mi pobre alma.
2: Mirá qué bien, bueno, ¿viste? Sí.
3: Se equivocó, tenía que haber sido actor, nota, no músico.
2: Pero
3: más difícil llorar.
2: Tremendo, tremendo, tremendo. Bueno, qué linda historia. Así que está, arranca. ¿Y cuándo? ¿Y con qué artistas te vinculaste acá? ¿O cómo fue el caminito? ¿Cómo fue la llegada? El acercarte a tocar acá.
4: Y era por el Rodri de las mandarinas pero no era con las mandarinas que me trajo, fue con otra banda que ahora ya lo he olvidado porque fueron hace 4 años. Y mira, hace cuatro años en diciembre que Argentina había ganado el mundial. Entonces yo estaba hace 3 días completamente de gira tomando alcohol con clonazepam.
2: ¡Qué festejo!
3: Podría haber terminado en repente, Japón, por ejemplo.
4: De repente llegué a un país en el que no estaba festejando a nadie.
2: Claro, tal cual.
3: Usted seguía festejando. ¡Muchacho, qué pasa! ¡Qué puto!
2: Ay, me vuelvo loco. O sea, viniste en diciembre prácticamente en las fiestas, porque creo que el mundial, la final fue...
4: Sí, 22 de diciembre. Claro. Sí, me acuerdo pequeños detalles. Me acuerdo que fue en uno de los bares de Durazno y Convención, ¿viste? Y que fue muy cálido todo. Pero ya.
2: Ya no. No me acordaba de muchas cosas, en realidad.
3: Nota, ¿y tu vinculación? Dale vos.
4: De pedo puedo decir que Martín se llamaba quien me recibió, ¿viste?
3: ¿Sabes qué quería saber? Nota, más allá de tu vinculación tocando, ¿habías escuchado música uruguaya? ¿Tenés algún referente? ¿Tenés música que has... ¿cómo te vinculás con la música uruguaya? ¿Tenés ya curtido la música uruguaya?
4: Y me mostraron un poco de Tres Pecados, viste, que me gustó bastante. Y después, nada, cuando era chico escuchaba mucho La Vela Puerca, que bueno, que son esas bandas uruguayas que ya se integran totalmente, que no te enterás que son uruguayos, que pensás que son argentinos, ¿viste? Porque están sonando en la Mega 98.3, Buenos Aires, ahí todos los días, ¿viste? Pero sí, no sé, en mi familia se escuchaba Jaime Roo también, es una mi tío cuando era chiquitito. No mucho, la verdad, pero porque soy mal latinoamericano. Disculpa, estoy escuchando la música un poco fuerte, no me escucho cuando hablo.
2: Ahí bajamos el retorno. Bueno, escuchame una cosa, hablame un poco de este último EP, de este último disco, perdón, Subidos al Pony, que es tu segundo larga duración, y creo que de alguna manera has empezado a tener unas muy lindas repercusiones, un muy buen disco. Contame un poco cómo fue el proceso y cómo con el disco ya en la calle, ya un tiempito, cómo han sido las repercusiones y esas canciones que están en ese disco, Subidos al Pony.
4: Fue como una recopilación de temas, viste, porque tenía esa canción, le conté a mi psicólogo de voz, queríamos meterla en un disco. Que es una canción que escribí hace bastantes años, ¿viste? Entonces armé el disco en base a esa canción. Y es como que habla mucho de la locura, de la salud mental, de estar relimado. Y de dormirse en los laureles, ¿viste? Decir, subido al pony, ah, este como está grabando un disco de alta calidad, está recreído, ¿viste? Una boludez.
2: Está bien.
3: No, pero le da cierta frescura. Claro,
2: le da. Cada disco, cada historia, cada nombre tiene una historia atrás. Sí. No importa el contenido que tenga, siempre es entretenido e interesante conocer la historia que hay detrás.
3: Yo, bueno, para no dejarlo tranquilo, Demian,
2: sí, ¿qué
3: pasa? Quería preguntarle si tiene algún plan para adelante. ¿Tiene más canciones? ¿Usted es prolífico? ¿Es de componer mucho? ¿Tiene un plan de cómo va a seguir? ¿O va yendo en la ola y va sintiendo qué pasa y ahí se adapta?
4: Todo el tiempo estoy escribiendo canciones y ya tenemos preparadas varias para un próximo disco que las vamos a tocar el sábado. Vamos a venir con muchos temas nuevos, vamos a venir con los que ya tenemos, los clásicos, digamos, y vamos a meter varios temas nuevos.
3: A ver cómo responde la gente.
4: Sí, ahí para probar un poco las aguas.
2: Bueno, ya que nombraste, vamos a decir la fecha del sábado, dónde es y cómo te vas a presentar también. ¿Venís con banda, venís solo? Contame un poco cómo va a ser la fechita del sábado.
4: Va a ser en Blues Bar, en formato de la banda El Nota. Es una banda batería, bajo y tres guitarras. Yo en la voz, somos seis personas, ¿viste? Y que ya habíamos venido la ocasión anterior en Coso, en Sala Rincón, ahí en Ciudad Vieja, ¿viste?
2: Bien.
4: Y va a estar bueno, nos estamos preparando bastante, con mucho ensayo, así que vamos a hacer bien. Sé que nos está esperando varias gente, más que la vez anterior, ¿viste? Creo que la vez anterior nos conoció gente y nueva, ¿viste? Así que bueno, esperemos encontrarnos con buenas caras, con nuevas caras y con caras que han elegido volver a venir a vernos.
2: Está muy bien. Bueno, ¿y a qué hora es Blues Bar? ¿Y a qué hora es? ¿A qué hora arranca la movida?
4: A las 9 de la noche, si no me equivoco.
2: 9 de la noche, así que hoy metes Conex, viernes descanso, o ya venís o ya se viene en el viernes. ¿Cómo es el itinerario?
3: Jueves que quiere ser sábado,
2: exactamente.
3: ¿Sabe claro, con quién toca totalmente. Hoy, Demian? Perdón que me meta, con el Mace. ¿Se acuerda del Mace que le hicimos una nota también?
2: Claro que sí, qué lindo,
3: toca
2: qué lindo.
3: Junto,
2: qué
3: linda. Tengo una, capaz que me dé una escapada nota,
2: qué linda fecha, sí, me gusta.
3: Está para ir a verlo, sea Conex.
4: Dale, no es. De una.
3: No anda el tren, la puta madre.
2: ¿Cómo que no anda el tren?
3: No sé qué pasó con el tren, pero bueno.
2: Se emocionaron porque están en cuarto de final, se quedaron sin tren.
3: No me hable de fútbol. No me haga hablar.
2: Bueno, Nota, un placer tenerte por acá, estaremos atentos a la nueva música que saques y bueno, lo mismo para cuando vuelvas al Uruguay nuevamente. Dale, así que bueno, te mandamos un gran abrazo y un placer tenerte por acá por el programa.
4: Muchas gracias por recibirme.
2: Bueno, tenemos un temita último. Bien, vamos a escuchar el último temita del Nota. Te mando un abrazo. Nos vamos a la tanda y usted se queda, comandante. Hay mucha tela para cortar. Queremos la verdad. Acá en el Uruguay queremos la verdad.

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0: Bueno, Mirtha Legrand le ganó a Tutankamón, comandante.
1: No le hago por publicidad. No hago publicidad a esa gente que no me cae demasiado bien.
0: ¿Qué pasó? ¿Qué enojado que estaba el técnico de Egipto ahí haciendo la cruz,
1: Me encantó lo de la cruz.
0: Me encantó, hermoso.
1: No, y otro, un asistente, ¿sabes? Lo que pensé que lo ponía alguno. Le faltó puro pobre la boca a Messi, le tendría que haber dado para que se pudra.
0: Usted sabe que faltó una piñata, ¿no? Sí, fue lo único, sí. Ahí fue mucho pereré.
1: Sí, es un mundial muy
0: muy light.
1: Veo que las patadas ahora son todas pisadas.
0: Es verdad.
1: Las pisadas, no hay una de esas que te arrancaban la canillera y le dejaban la raya.
0: Falta un Paolo Montero.
1: Extraña,
0: ¿Quién es un Oscar Ruggeri, ¿no? ¿Quién sería?
1: ¿Quién le podría decir?
0: Dígame un asesino argentino.
1: Un asesino de Monzón.
0: Monzón, ahí está.
1: Monzón, echado en la final contra Alemania.
0: Exacto.
1: Bien echado encima.
0: Bien ahí.
1: Todavía está dando vuelta Klinsmann, así, está girando. Todavía. Claro, ahora son pisadas. La moda es pisar al zapato.
0: No sé, es un mundial que tiene sus cosas interesantes, claramente, pero bueno, también hay mucha cosa que...
1: ¿Qué tiene interesante? A ver, dígame.
0: No, yo he visto buenos partidos. El fútbol, si bien hay una moda o el fútbol ha evolucionado hacia otra cosa.
1: Un Brasil-Italia, por ejemplo, del 82... Un Francia, Alemania en el 86. Eso eran partidos. Hay partidos, sí, pues todavía no terminó el mundial, ¿no? Pero qué sé yo. Esa vueltita que hace, que la tiene el equipo y viene para acá. No, nadie se anima a romper, o casi nadie. Todos van hasta ahí, el lateral, no, porque el mundial de los laterales llega hasta el lateral para que desborde. Los laterales son. Lateral era lo de brasilero, qué sé yo, lo que tenía Francia en su momento. No sé, está bien, estamos conformados con poco. Ese estadio divino, el campo impresionante.
0: Show.
1: El show está divino, paramos 70 veces, usted puede ir a
0: tomar
1: una cerveza.
0: Hermoso, sí, está muy bien.
1: Medio. El show de Maná medio.
0: ¿Qué pasó con Maná?
1: No sonaba en un desastre.
0: ¿Dónde tocó Maná? ¿Cuándo tocó?
1: Tocó cuando quedaron afuera ahora con Inglaterra. Fue con Inglaterra.
0: Bueno, eso es... ¿cómo se llama? Son mufa, boludo.
1: Sí, cantaron un tema que no...
0: No me cantaron en el puente de San Blas.
1: No, cantaron ahora. No recuerdo la letra. Me dice que van para atrás. Y ¿cómo vas a decir cantar ese tema? No podés.
0: Fueron mufa. La verdadera eliminación, hay que decirlo, la verdadera eliminación de México fue por el show de Maná.
1: Sin duda.
0: ¿Qué fue, en el entretiempo?
1: En el entretiempo.
0: Olvídese.
1: Horrible.
0: ¿Qué más? Vamos.
1: Otra perlita de ese partido.
0: Dígame.
1: No sé si son los nervios.
0: Dígame.
1: No podés. Cuando hace el tercer gol Inglaterra, saca del medio México.
0: Sí.
1: No sé si lo vio. Y el tipo salió, no se le pasó a nadie, se le tocó él mismo y salió jugando. Y la desesperación de tener que empatar, salió jugando como si nada. No sé qué le pasó por la cabeza.
0: ¿Qué quería, eludir 11 ingleses, 10 ingleses?
1: Claro, no. Y fue, nada, tiro libre directo para el otro equipo. Decir que perdió más tiempo porque tuvo que sacar a Inglaterra de nuevo, porque no podés salir jugando sin tocarse a un compañero. Pero cosa de primer grado, ¿no? Lo que hace la presión, qué sé yo que tenía en la cabeza ese tipo. No creo que no sabía que si, cuando empieza en el fútbol, lo primero que sabe, cuando arranca del medio, usted se la toca a otro, ¿no? Cambió un poco, porque antes tenía que tocársela para adelante, ahora puede tocarla para atrás, pero no puede usted mismo, o en un tiro, en un penal, tocársela a usted mismo y salir jugando y patear.
0: No lo vi. Voy a prestar atención para
1: ver. En el gol de Inglaterra.
0: El tercer gol de Inglaterra en el saque inmediato de México.
1: Exactamente. Sale jugando el tipo. La pone en el medio, sale jugando. Lo miran así como diciendo, ¿qué haces? ¿Sos tarado?
0: ¿Pero lo hicieron sacar de nuevo?
1: No. Perdió la... Sacó Inglaterra.
0: ¿Me la puedo pasar yo y salir? ¿Es una nueva regla?
1: Claro. La quiso inventar él, no sé.
0: Acá me dice Dieguito que es una nueva regla.
1: Claro, sí. Pero bueno, no se enteraron, en realidad.
0: Esa, la del córner, sí. Si demoran en salir, en el saque de arco, están... Sí, tal cual. Eso está bueno,
1: Sí, cuando el arquero se... Ahora es esa también. Porque antes les daba un poco de vergüenza. Pasarse la mitad de cancha de arquero era una vergüenza. Era porque eras un burro, no sabías elegir, eludir, está bien, te la tomo. Ahora el arquero le dan la pelota en la mano y se tira, como si hubiese hecho una tajada. y ahí se queda 2 horas, qué sé yo. Ahora, donde la agarra el arquero, se tira, no sé cuánto tiene, 4 segundos, igual que en los laterales, pero igual se tarda un montón. Cuando eso, bueno, eso también es de verde, lo que hizo Egipto, ¿no? Que se, había hecho el gol Argentina y se pusieron a discutir y que le hacía con los brazos así la X, perdieron como 5 minutos, 6 minutos ahí, que a lo único que favorecieron es al contrario, en definitiva, se pone a discutir, qué sé yo, pasa el tiempo, otra cosa mariposa y dale que va.
0: Bien, otras cositas así que como así o novedosos o cosas que han sucedido en el Mundial que me resultan curiosidad y quiero saber su opinión. Por ejemplo, hubieron 2 expulsiones, creo, por taparse la boca.
1: Sí.
0: ¿Qué piensa al respecto, comandante? Que ahora no me tapo la boca, pero te puedo decir cualquier barbaridad y está todo bien.
1: Claro, el paraguayo fue, ¿no?
0: Un paraguayo y otro más, que no me acuerdo.
1: Claro, putealo en guaraní. ¿Qué te va, claro, ¿qué va a entender que le estás diciendo?
0: Exactamente.
1: Ah, qué sé yo, estupidez. Ahora, si usted se lo dice a su compañero en el oído, puede. Ahora, porque queda eso, el tema es la interpretación. Ahora, si usted se lo está diciendo el contrario y el juez interpreta, o el VAR, no sé quién, o Dios, no sé quién baja la información, interpreta que usted está agrediendo, tratando de que no lo escuchen por agredir, ahí es expulsado. Si usted lo hace como, no sé, che, mandó a marcar el 5, no pasa nada. Qué sé yo, igual que las manos en el área, cobramos mano, no cobramos mano, no empecemos con el que cuando la mano está despegada, que no está despegada. Eso me parece a mí, ¿no? Los tipos deben ser mal, deben garpar y bueno. Pero si no, nunca vamos a llegar a ningún... nada, a una justicia que no existe en realidad, ¿no? Porque también lo que se vio este Mundial es eso, mucha además de mucha injusticia, mucho reclamo, ¿no?, del VAR, porque en definitiva, ¿para qué están los jueces de línea? Si le están hablando por el cosito, levanta la bandera que acá te decimos que es offside, saquémoslo directamente, y así no hay que garpar nada, cada vez es más barato, y después vendrán unos drones, unas máquinas,
0: ya
1: unos robots,
0: está,
1: ya, y ya está.
0: El juez es un gran camarógrafo ahora, eso es importante, ¿eh?
1: Sí, puede cobrar saque del arco, saque de mitad de cancha, pero después están atentos a lo que le dicen en el VAR. ¿Y qué sé yo?
0: Hablando del VAR, es hermoso el inglés que he escuchado, ¿eh? Es cuando tienen que dar la... es impresionante. La pregunta es, si estaban en México, ¿tenían que hablar en inglés igual?
1: Claro, ¿por qué tenemos que hablar en inglés?
0: O si están en Canadá, ¿por qué no hablar en francés, que es un idioma también oficial? ¿Qué pasó ahí? ¿Usted cuál es
1: colonización?
0: ¿Cuál es su interpretación?
1: Es la colonización de los anglosajones. ¿Por qué organizan el Mundial Canadá y Estados Unidos? Que no pasa nada. Da gracia, pasaron 16avos. Sí, dígame, claro. siguen insistiendo y manejan todo.
0: Y creo que la próxima, mire lo que le digo, la próxima Copa América, otra vez en Estados Unidos.
1: No, déjese.
0: ¿Sabe?
1: Creo que Trump, no sé qué, se comentaba, ¿no? Que pidió para que le saquen la roja.
0: No, fue real.
1: Y porque ya no se sabe si es verdad, si no es verdad, qué sé yo. Y es que va a eso, van a hacer un mundial con 75 sedes donde todos los países del mundo pueden entrar. No va a haber más jamás
0: 64 países, señoras y señores, se está evaluando para el mundial, sí. 2030, 64 selecciones, 16 grupos de 4 países donde van a pasar los 2 primeros y comenzará el 16avo final. Habrá,
1: y va a durar 3 meses, no sé, porque...
0: Señores, van a ser 6 países, 3 continentes, los responsables de...
1: Y nada, cada vez todo más agua y azúcar.
0: Y le paso otra. Obviamente Argentina, Uruguay y Paraguay están clasificados al Mundial. Y si fueran 64 países, parece ser que de la Conmebol clasificarían 6,5. O sea, creo que el último iría a repechaje.
1: Sí, métala todo directamente. Pongan ahí a Alaska, que juegue Polo Norte, Antártida. Hagamos una selección en Antártida, por ejemplo.
0: Bueno, Groenlandia está esperando. Estuve viendo un documental muy bueno de Groenlandia. Está esperando que la FIFA lo acepte como miembro oficial de... Pero no, no hay caso.
1: No hay que dormir, Demian. La Antártida tuya está virgen ahí. Vamos.
0: Hay que poblar la Antártida. Hay que poblar la Antártida.
1: Y con los que están ahí. Hay unos noruegos, Estados Unidos.
0: Armamos una preselección.
1: Claro. Tremendo. Y si nos llevamos... no sé, usted ve a una selección... A Noruega son 70 negros. A Inglaterra son... Entonces, llevamos de cualquier lado. Llevamos de acá de Argentina, de Uruguay. De Chile, no sé. Bueno, alguno puede hablar, pero... No sé, hacemos una selección y nada. Todo bien. Le decimos que ahí se come carne de foca divino. Que están...
0: Uy, ¿cómo pega la carne de foca para la musculatura, para el deportista?
1: Sí, pensemos en la comandante. Vamos a ser locales ahí, que seamos sede. ¿Quieren jugar ahí? ¿Qué climatación? ¿Le apagamos el agua caliente para el vestuario?
0: Es hermoso. Bueno, una de las cosas que contaban en este documental, que lo recomiendo, es muy lindo, un documental sobre el fútbol de Groenlandia, contaban eso, ¿no? Que tienen 6 semanas para hacer el campeonato porque pues, climáticamente...
1: Si está bueno el verano.
0: Claro, exactamente. Son 6 semanas que tienen el torneo. Y, por ejemplo, una de las cosas que me llamaba mucho la atención, que no hacen un torneo internacional, un torneo nacional, porque viajar de una punta a otra en Groenlandia son 6-7 días de viaje.
1: ¿Y cuántos son en Groenlandia, además?
0: Viven, creo que son 60.000 personas.
1: Ah, no, bueno.
0: Y de los 60.000... 6.000 juegan al fútbol. O sea, es per cápita, así, una cuestión de los países más futboleros que hay. No, divino. Voy a buscar el...
1: Va a ser mi candidato al próximo Mundial.
0: No sé, todavía...
1: Mejor que Estados Unidos le va ahí.
0: No sé, todavía compite... Está en un nivel básico, ¿no? Obviamente.
1: No,
0: compite,
1: no me diga.
0: Compite, hay un torneo de las islas que se hace, porque como no puede entrar a la FIFA...
1: El pasto ahí debe ser impecable.
0: Juegan con cancha...
1: Sintético, ¿no?
0: Sintético.
1: El hielo que juegue.
0: Hay algunos partidos. Me vi un partido.
1: Sobre hielo.
0: Me vi unos partiditos de nieve.
1: Usted mira cada cosa también.
0: Y bueno, ¿qué quiere? Me aburrí en el mundial. Cuando ya está, ya perdí motivación, comandante. ¿Qué quiere? Escúcheme una cosa. Juéguesela. Voy a nombrarle los cuartos de final y quiero que me nombre los 4 semifinalistas, comandante.
1: Sí.
0: Hoy, Marruecos-Francia. Lo que quiere y lo que va a hacer.
1: Quiero Marruecos, pero gana Francia.
0: Bien. Más o menos estoy en la misma que usted. Seguimos. Tenemos España-Bélgica. Lo que quiere y lo que va a suceder.
1: España.
0: ¿Quiere España?
1: Sí,
0: y lo que...
1: Bélgica, qué sé yo.
0: Bueno,
1: Bélgica.
0: Perfecto. España-Francia, una semifinal.
1: Camiseta.
0: España-Francia, una semifinal. Tenemos Noruega-Inglaterra, comandante. Lo que quiere y lo que va a suceder.
1: Y quiero Inglaterra para jugar un clásico en Inglaterra y cantarle que no salta ese inglés, que no salta ese inglés. Pero puede ser Noruega, ¿eh?
0: Puede ser Noruega, usted sabe que...
1: Está más para el lado de Noruega que para Inglaterra, pero me gustaría jugar con Inglaterra.
0: Yo tiro para Noruega. Bueno, y después, Suiza-Argentina.
1: Suiza, sin lugar a dudas.
0: Lo que quiere y lo que va a suceder.
1: Sí, lo que va a suceder, porque no somos candidatos.
0: Está muy bien. Bueno, comandante, ¿y qué pasa ahí? Juéguese la última pregunta.
1: ¡Al hueso!
0: Todo lo que se comenta. Acá el Uruguay, por ejemplo, está muy dividido. Yo nunca vi un Uruguay tan dividido, ¿no? O sea, yo me acuerdo en Qatar, acá el uruguayo estaba contento de que Argentina jugara, que fuera avanzando, que jugara la final.
1: Hay unas cosas media raras ahí.
0: Claro.
1: Hasta a mí me dolió lo de Egipto. Pero bueno, ¿qué vamos a hacer?
0: Es una pregunta.
1: Y no sé, yo escuché mucho también que no jugamos con nadie. ¿Qué quiere que haga si pierden los demás?
0: Eso es verdad. Usted debería haber jugado o con España o con Uruguay en 16
1: años. Claro, y con Uruguay tenemos que jugar al toque o con España. Y después Brasil se fue.
0: Y si Portugal...
1: Además quedamos solo nosotros,
0: y si
1: el fútbol sudamericano.
0: Y si Portugal hubiera sido primero en su grupo, que al final el grupo se lo gana Colombia...
1: Portugal es lo mismo que Bélgica.
0: Pero hubiera sido un partido difícil.
1: No tenemos la culpa, que iba fuera Alemania, que lo sacó...

0: Y ya veníamos de Cabo Verde también. No nos dejan respirar. Porque están todos, no están nada fácil, ¿eh? Igual ahora vamos a jugar con un europeo, porque los que nos complicaron fueron los africanos.
1: Son un poquito más sudamericanos, los africanos, más desordenaditos.
0: Sí,
1: más,
0: que no se sabe.
1: Te salen con algo que no está previsto.
0: No
1: el
0: sé
1: europeo,
0: qué, no sé qué, pero nos hicieron dos goles los dos equipos.
1: El europeo le va a complicar porque quizás un poco por una cuestión de orden táctico.
0: También, ¿no? Suiza juega con Argentina, en vez de ellos, los africanos tienen esa cosa, saben que juegan con un campeón, con Argentina, qué sé yo, pero tienen esa rebeldía, quieren ganarle igual, no me importa si con Argentina o quieren ganarle. Después se encuentran con la realidad, pero ellos van al frente como locos. Como los suizos, son más calculadores, vamos todos atrás. Yo me imagino ese partido, ¿eh?
1: Sí, seguramente vaya por ahí. Bueno, comandante, disfrute de Connecticut y buen viaje. ¿A dónde?
0: ¡Me como el hot dog ya!
1: ¿A dónde va después?
0: Me voy a Massachusetts a comer chicken.
1: Muy bien. Señores, señores, esto fue Rock al Boli. Juegue que quiere ser sábado, juegue que quiere ser mundial. Un gran abrazo, comandante. Buen fin de semana. Hasta el próximo jueves. Nos vamos con
0: arriba.
1: El Nota. Con el Nota el próximo sábado en Blue Bar. Suena Le conté a mi psicólogo de voz. Diego Rodríguez en controles. Rosana Ramos en producción. Hasta mañana. Chau, chau. Mañana La Foca.

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Buenas, buenas, ¿qué tal, gente querida? ¿Cómo andan? Bueno, les doy la bienvenida a esta tarde de No se arde en el infierno. Yo me vine de short, re musculosa. Viste que cuando uno se monta en esto de que salió el sol, es esta, hace calor. El invierno es cosa del pasado. Estos días que fueron terribles, viste que andábamos todos tiritando. Mirá, yo tirité mucho por el frío, pero más tirité cuando me vino la cuenta de usted. Dije, ¿qué? No, increíble, pero claro, tuve mi casa es una casa antigua, una casa vieja, entonces, claro, tiene ambientes grandes y techos altos. ¡A la lita, alero! Que no hay colcha que te cubra. Entonces está, ahí andábamos con el aire y no sé qué. Y decís, claro, qué lindo mirarte una peli con todo calentito, pero después, bueno, lo que queda helado es el bolecilio, amigos queridos. Bueno, hoy viste que tenemos un espacio que lo hacemos semanalmente, que es el disco infernal. Esta vez no es un disco, por más que sí se han sacado se ha sacado material recopilatorio de un momento hiper histórico, que es el Amnistía Internacional, que se hizo en Buenos Aires en el 88. Así que vamos a ir transitando esos caminos. Prepárate, si estás en el laburo, bájate un poquito el volumen, ¿no? A ver, pedí alrededor, che, por favor, un poco de silencio, que estoy escuchando No se arde en el infierno. Poné límites, ¿viste? Porque la gente con tal de trabajar hace cualquier cosa. ¿Qué pasa? Escuchen No se arde en el infierno. Bueno, prepárate ahí y también prepara tu corazón y tu cuerpo para escuchar música con otros tiempos musicales. Hace un ratito, hablando con Ale, mientras que estábamos cerrando el programa del día de hoy, decíamos esto, ¿no? Arrancás con una canción y de pronto, ¿viste? Te vas a otros tiempos, claro que sí, era en el 88, pero en ese momento la música tenía otras estructuras. Las introducciones eran largas, ¿viste? Largas. Todo tenía otro transcurso. Los tiempos vitales eran otros. Así que prepárate para gozarla tranqui, relajado. En el momento que te ataque el mal de los 3 segundos, ¿viste? Uno dice, cortalo, pasalo. Bueno, respiralo un toque, porque realmente hay experiencias musicales muy hermosas si uno se relaja un poquito. Ahora yo no te voy a dejar relajar nada, porque ya arrancamos con música. Y antes, y yo sé por qué te estoy diciendo esto, anótate el celular de este programa y de esta radio, que es el 092-490-290. Te repito, 092-490-290. Abrimos el programa con Dani Umpi y Goro y después tengo unas entradas para sortear.

Bueno, por suerte, con esta canción, cuando presentaron Dani y Goro esta canción, estuvo Dani de visitas por acá por la radio. Nosotros todavía estábamos haciendo, nos sobran los motivos, y ya aprovecho y le mando un beso grandote a mi compinchote, a Laris y Darte Garay, que lo tenés acá en esta radio a las 17 horas, para que no nos extrañes a ninguno de los dos. Y acá me está diciendo Diego que me mando saludos y nos saludamos, ¿viste? Lo usamos a Diego en nuestro puente. Bueno, y cierro el cuento que cuando presentaron esta canción, Goro hizo un videoclip que lo podés ver en YouTube con inteligencia artificial, ¿no? Y nos contaba Dani que al principio le había costado como un poco el clima diverso que propone la inteligencia artificial, que viste que por ahí haces que aparezca un pajarito y el pajarito tiene tres patas. Y decís, pero ¿y cómo? ¿Los pajaritos tienen dos patas? Y la inteligencia artificial, que comete algunos errores, te mete una patita más, por ejemplo, ¿no? Pero es muy, como siempre, muy entretenida y profunda la charla con Dani Umpi. Viste que yo te soy una persona que si te prometo algo, te lo cumplo, ¿eh? Así que 092-490-290. La primer persona que me escriba y me mande un mensaje y diga, hola, ¿qué haces, Reinona? ¿Cómo estás? Va a llevarse dos entradas para ir hoy, mañana o pasado. Perdón, hoy es jueves, viernes, sábado o domingo, a ver El Primer Hombre en la Luna, que es un espectáculo que están realizando en el Teatro La Alianza, en Paraguay, entre Soriano y Canelones, que es el teatro de mi corazón. Así que le mando un abrazo grande a todo el equipo del Teatro de la Alianza. Bueno, El Primer Hombre en la Luna es una experiencia para toda la familia, aprovechando ahora vacaciones de julio. Escúchame, la gente de la Alianza dice, che, tomen dos entradas y vos elegís el día. Así que 092-490-290 para ver El Primer Hombre en la Luna en el Teatro de la Alianza, una experiencia para toda la familia, con Federico Polio, Nahuel Delgado, Maxi González, Rodrigo Pelufo y Cristina Cabrera. ¿Qué tal? Espero tu llamada. Mándame mensaje. No te puedo explicar. La cara de Diego y de Ale me dicen, no, porque dije, llama. No llames. Manda mensaje y decí, yo quiero ir, mi nombre es tal, y no te olvides nunca de que haces Reinona. Elogios, por favor, un poquito, vale.

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sonando la voz de Anne Spiegel, que seguramente la tenés más que escuchada, y es la voz de Nafta, que es una banda que en estos últimos años, bueno, ya es, no es una banda nueva, ¿no? Pero esta banda así como medio funkera, soulera, y bueno, Anne Spiegel, que se canta todo. Hago reiteración, 092-490-290, para que elijas qué día tenés ganas de ir a ver El Hombre en la Luna, que es dirigida por Fernando Amaral, un amigazo querido que te mando un abrazo muy grandote. Así que el primer hombre en la luna te está esperando. Vos sabés que en la entrada del teatro hay una gigantografía con el flyer, digamos, de ¿cómo es? Del primer hombre en la luna, con la estética del primer hombre en la luna. ¿Viste esas gigantografías que tienen cortada la cara de las personas que son como unos astronautas? No pude evitar la tentación de ir a sacarme una foto ahí. Así que si tenés ganas de ver la estética de El Primer Hombre en la Luna, en mi Instagram ya me vas a encontrar con la carita puesta en la gigantografía. Así que la dirección de Fernando Amaral en el Teatro de la Alianza, 092-490-290, esas dos entradas, espera por ti, bombón. 7-0.

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0: Antes de arrancar puro y duro con el disco de la semana, quiero contarte que acabo de, casualmente, acabo de recibir un mensaje que dice: quiero las entradas Reina Radial. ¡Ay, muchas gracias por los elogios que pedí! Así que bueno, estas entradas se las lleva Angélica. Angélica va a ir el viernes, así que Angélica, entrate a la página de la Alianza, así corroborás bien el horario, son a las 16:30 horas, así que después me comunico con vos cuando termine el aire, así combinamos bien tu ida a ver el primer hombre en la luna. Bueno, y ahora sí me preparo fuerte para este momento del disco infernal de la semana, que como te contaba, hoy no es específicamente un disco y probablemente muchas veces tampoco sean discos, sean eventos especiales, sucesos históricos especiales. Bueno, y esto fue el Amnistía que se realizó en Buenos Aires, en River, en la cancha de River, el 15 de octubre del 88. Épocas donde ya corrían aires libres, pero que no era habitual que se hicieran conciertos de esa magnitud. No era habitual, como ahora, viste, que se juntan 60.000 personas como nada. Eran de las primeras experiencias de conciertos tan grandes. Y acá es donde todo empieza a hilarse de alguna forma. ¿Te acordás que estuvimos hablando también en el disco infernal de la presentación de Yendo de la Cama al Living de Charlie? Que también, dentro de la música nacional argentina, fue de los primeros conciertos grosos que se hicieron en Ferro. Y acá empiezan a juntarse los tiempos, ¿viste? Eran tiempos bien cercanos. Bueno, el contexto histórico, imagínate, veníamos de plena dictadura y Daniel Otero, que era el director de Amnistía Internacional, empieza a gestionar esta movida de poner sobre la mesa los derechos humanos porque se estaban cumpliendo el aniversario de la Declaración Universal de los Derechos Humanos. Y acá es donde entro fuerte, te tiro los tapones. Porque viste que durante tanto tiempo uno escucha decir, ay, no, lo que pasa es que los artistas se tienen que dedicar a hacer música. No tienen por qué opinar ni decir. Y en realidad cualquier canción que escuches opina y dice. Y los músicos y las músicas y les músicos y músiques somos ciudadanos y ciudadanas que tenemos derecho a la opinión política. Y aparecen estos personajes enormes en un momento tope de sus carreras, ¿no? Sting, Peter Gabriel, Tracy Chapman, Bruce Springsteen. Un poco cuenta en un documental muy interesante que te lo recomiendo, que está en YouTube y es del canal Encuentro. Cuenta Daniel Otero que lo cita a Charlie en un bar que queda abajo de su casa y le dice, che, estamos armando un concierto, porque este concierto tardó como un año en gestionarse, ¿no? Y lo invita a Charlie a formar parte de este Amnistía Internacional. Así que, ¿qué te parece si arrancamos escuchando a Charlie García, que en ese concierto estaba repasado, pobre Charlie? Tengo un cuento divino que de un compañero de teatro, que en ese momento un amigo de él era algo parecido a un manager de Charlie, y contaba que mientras que Peter y Sting tomaban el té, Charlie andaba rebotando por las paredes en un estado de locura total. Así que arrancamos este día de Amnistía Internacional de Derechos Humanos con Charlie García, Los Dinosaurios.
1: Escuchen,

Bueno, vamos a ir picando un poco las canciones porque son muchas. Probablemente no lleguemos a escucharlas todas, pero la idea es que se te despierte la pasión para ir y buscar este concierto que lo tenés completito en YouTube. Bueno, seguimos, vamos a picar un poquito de Charlie porque también en ese momento hace Demoliendo Hoteles. Y mientras que Charlie demolía hoteles en el 88, por acá en el Uruguay, nos visita el Papa, Juan Pablo II. El país transita el tercer año del primer gobierno de Julio María Sanguinetti, ya plena democracia, aires de libertad. Hay un debate fuerte sobre la ley de caducidad. Durante el año se impulsa la recolección de firmas para promover el referéndum que finalmente se realizaría en el 89. Respecto al tema económico, continúa un proceso de crecimiento moderado tras los años más duros de la crisis de comienzo de la década. Persisten desafíos vinculados a la inflación y al empleo. Charly García, Demoliendo Hoteles.

Yo que soñé con la libertad, pero ahora la puedo tener, dice Charly García, uno de los invitados de argentinos. Estaba Charly y después el grosso León Gieco. Seguimos picando música de ese gran evento político de derechos humanos generado por Amnistía Internacional. Solo le pido a Dios, León Gieco.

0: Este Amnistía Internacional estaba programado para hacerse también en Chile, pero todavía estaba en el poder Pinochet, así que les inventa unas cuestiones legales, que no, que los equipos, que esto, que lo otro, y no lo pueden realizar en Chile. Entonces se hace en Mendoza, frente a Chile, como diciéndole a Pinochet, no será ahí, pero estamos de este otro lado cantándote estas canciones por los derechos humanos. Una más de León Gieco, Hombres de Hierro.
1: La primera canción, ¿eh?

0: Se siguen sumando más músicos increíbles a esta movida de Amnistía Internacional. Por esa época, Peter Gabriel andaba súper vinculado, en esa época y ahora también, ¿no?, con muchísimos músicos de distintas partes del mundo, sobre todo de Senegal. Y ahí es donde aparece, irrumpe en el escenario con todo ese poder africano, Youssou N'Dour, que ahora es ex ministro de turismo de Senegal. Y ahí irrumpe en el escenario y la rompe. Así que vayamos con una de él.
1: Muchas gracias. ¡Javier!

¿Podés creer que por estos pagos Nacional conquista la Copa Libertadores? Porque le gana a News Old Boys. Ese mismo año obtiene la Copa Intercontinental en 1988 al derrotar al PSV. Acá me lo grita en el oído Diegote, dice, sí, los vencimos. Así que mira vos, ¿no? Cómo la música, la historia, todo está absolutamente vinculado, y esa es nuestra idea, unir absolutamente todo. Otras de las grandes músicas es Tracy Chapman, que forma parte también de este Amnistía Internacional.

0: Vamos a darle de comer a Cerbero y enseguida volvemos.
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0: 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Grajeas sin efectos secundarios. ¿Podés creer que mientras tanto se estaban jugando los Juegos Olímpicos en Seúl? Son los últimos Juegos con participación conjunta de la Unión Soviética. El canadiense Ben Johnson, me acuerdo tanto de Ben Johnson, ¿verdad, Diego? Gana los 100 metros, pero pierde la medalla porque le hacen un doping y queda hasta las manos. Queda hasta las manos el pobre Ben Johnson. Te voy a nombrar algo y vos decime si te resuena. ¿Vos podés creer que finaliza una guerra donde forma parte Estados Unidos? No puedo creer. Finaliza después de 8 años una guerra entre Irán y Estados Unidos. Un terremoto muy grande en Armenia, un sismo de magnitud 6.8. Qué tule, todo esto sucede mientras que la música sigue corriendo. Y una de las canciones que hace Peter Gabriel es Biko, que es un homenaje a Steve Biko, que es una persona afrodescendiente que es brutalmente asesinada porque le hace creer a sus compañeros y compañeras que también son seres humanos. Y es así que es asesinado. Brutalmente, Biko de Peter Gabriel.

Y viste que la historia va para atrás y para adelante, y las canciones también. Así que ahora sí va Vico, que es un clásico de Peter Gabriel.

Soñamos con un mundo en que cada hombre, cada mujer, cada niño tenga sus derechos protegidos. Pido que todos ustedes firmen esta declaración. El futuro está en sus ojos. Eso dice Peter Gabriel.

Bueno, y ahí empieza una mezcladera divina, porque ya está Peter Gabriel, ya está Sting en el escenario, también aparece Charly García, y empiezan a aparecer todos y empiezan a compartir el escenario, y es absolutamente divino, porque gozarlos, viendo que son todos como compinches, ¿viste? Que es como una reunión de amigos, compartiendo música, es muy gozoso. Así que también te recomiendo, dale, anda a buscarlos a YouTube, gozate de ese concierto icónico de Amnistía Internacional en el 88. Bueno, y siguen obviamente sucediendo cosas en el mundo, en la cultura, por ejemplo, se estrena Rayman. ¿Te acordás de la peli? Acá Diego me tira letra, ¿viste? Él también se acuerda de cosas. Me dice, Dustin Hoffman, claro, qué peliculón. Mi cuñado siempre dice, siempre tira esa palabra, qué peliculón. Así que bueno, se estrena Rain Man y gana un Oscar como mejor película. Esta película es la peli de mi vida, Cinema Paradiso. Cinema Paradiso. El cartero andando en esa bici. No, es de un nivel de poesía. Amo el cine italiano, quiero que lo sepan. De todas las películas que he visto, versiones italianas y americanas, las italianas siempre digo, ¿cómo puede ser que estos actores hagan estas maravillas tan increíbles? Bueno, después se estrena Big. Se consolida a Tom Hanks como una de las grandes figuras del cine de Hollywood. Todo esto sucedía mientras que por ahí Sting estaba cantando They Dance Alone, que es un momento muy especial del concierto, porque hace subir a las madres de Plaza de Mayo al gran escenario en la cancha de River Plate.

Cuando vine a Buenos Aires el año pasado, yo he visto miles de fotografías de desaparecidos, hermosas jóvenes, jóvenes o hermosos, niños hermosísimos. Yo me pregunto por qué la Junta Militar pensó que Chile, que Argentina podría crecer sin esta belleza. Yo me pregunto por qué la Junta Militar pensó que América Latina podría crecer sin este espíritu. Yo me pregunto por qué la Junta Militar pensó que el mundo podría crecer sin este talento. Esta canción está dedicada a los familiares de los desaparecidos.

Realmente esto lo tenés que ver, lo tenés que ver, tenés que ver el video. Acá estamos con mis compañeros recordando ese momento de estar viéndolo en la tele, la emoción de ver subir a las madres de Plaza de Mayo a ese escenario. Y lo más divino de esta canción es que, obviamente que es muy triste y muy dolorosa para nuestra historia, pero terminan Peter Gabriel y Sting bailando con todas ellas. Y termina en una fiesta, ¿no? En esa cosa, en esa tirantez dramática, hermosa, hermosa. Uno de esos momentos de la música que me voy a llevar por siempre en el corazón. Y mientras tanto, ¿podés creer que se edita El Alquimista de Paulo Coelho? Que me lo salí corriendo a comprármelo. Me lo leí en 17 segundos, porque había que leer a Paulo Coelho. Che, El Alquimista, que fue como su libro medio como ahí, icónico, ¿viste? Por esos años, por ese tiempo, las canciones que la estaban rompiendo era, por ejemplo, Fight de George Michael. ¡Ay, George Michael! Falleció tan joven el George. Sweet Child of Mine de Guns N' Roses. Don't Worry, Be Happy de Bobby McFerrin. Dios, no, te juro que pienso en Don't Worry, Be Happy y me veo bailando con mis compañeras, con mis amigas, arriba de una mesa. En un lugar donde, digamos, en esa época no era como, no se curtía tanto ir a bailar a una discoteca, sino ir a un lugar a tomar algo y de golpe se pudría todo y terminábamos todos bailando arriba de las mesas. Muy divertido. Don't Worry, Be Happy. Fast Car de Tracy Chapman y Need You Tonight de In Excess. ¡Qué capos! ¡Qué divina! ¡Qué buena banda! In Excess. Bueno, y acá es el momento del show, de la amnistía, donde se pudre todo, porque aparece en el escenario Bruce Springsteen, el jefe de Boss.

Viste que cuando uno recuerda canciones, vuelve a traerlas al cuerpo, vuelven tantos recuerdos, ¿no? Uno vuelve.

Twist and Shout, que después remata en La Bamba y terminan dando vuelta a Carnero por el escenario, ¿viste? Cuando decís, está, chiquilines, los quiero con todo mi corazón. Los quiero casi tanto a ellos como a todos ustedes que nos acompañan todas las tardes. Espero que a vos te vibre tanto como a mí los discos infernales. Espero que vos hayas podido tener también la edad que teníamos en el 88. Te mando un abrazo grande y nos encontramos mañana, porque yo acá estoy al firme, bombón.

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Muy buenas tardes, sean bienvenidos. Estamos haciendo a partir de este momento parte del aire en Radio Cultura 1290 AM en los medios públicos. Uy, llegando a todo el mundo. Y ya que hablo de medios públicos, uy, lo que pueden hacer, si ustedes quieren recordar alguna de las entrevistas que hemos hecho, siempre están ahí a demanda. Entran a mediospublicos.uy, buscan Radio Cultura y allí en nuestro programa tienen todas las notas colgadas. Por ejemplo, la que hicimos ayer y bueno, seguramente la que vamos a hacer hoy en un ratito nada más con un amigo de la casa, que vamos a estar charlando de teatro, pero también puede derivar en carnaval, pero también puede derivar en televisión. Vaya uno a saber. Quiero contarles que tenemos en este momento, según Inomet, 16 grados con 6 de temperatura en la capital del país. Los vientos son muy, muy, muy suaves. 7 kilómetros nada más, nada, una brisilla. 57 el porcentaje de humedad, 12 kilómetros la visibilidad. Está raro el día, ¿no? No hace frío, pero está ahí, a medio camino. Está linda la tarde, si andan en el aire libre, mejor. Jueves mañana. Me perdí. Me perdí porque estaba leyendo Inumet y de repente miré y dije, pero ¿cómo? Mañana jueves. Tan cerca ya del fin de semana, ya estamos casi ahí. Bueno, mañana sí, mañana tenemos una temperatura ideal, 18 grados de máxima prevé Inumet para mañana, tarde noche divina. El fin de semana, se preguntarán ustedes, espere que busco ahí, Peto, ahí está. El fin de semana, el sábado, probabilidad de lluvias media el sábado, ¿no? Con el cielo bastante encapotado. El domingo sale el sol, así que si están pensando en hacer algo al aire libre, el domingo es el día. Vamos a arrancar con muy buena música, como siempre, mientras ustedes se comunican al 092-490-290. Repito, 092-490-290.

0: Bien, arrancábamos el programa del día de hoy con Marilina Ross haciendo Blues para seguir. Y ahora Sandra Mianovich, estoy aquí, esta canción que, bueno, estuvimos en Radio Nacional de Buenos Aires. Ella nos regaló este disco que estábamos escuchando. Así que ella siempre haciendo música, haciendo radio, visitando Uruguay cada tanto. Así que un beso a Sandra Mianovich en este día que estamos transitando rumbo a las 6 de la tarde. En un ratito nada más viene nuestro invitado. Vamos a hablar de todo un poco con el señor Nelson Burgos, actor, murguista, yo podría decir humorista, parodista, gente de televisión, de la salud, en fin, tenemos mucho para hablar con él. Y de una obra que se las trae y que se repone en estos días nada más en un gran escenario, así que no les adelanto más nada. Ustedes se están comunicando y agradecemos como siempre al 0924902090. Esto es Parte del Aire.
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0: Gracias.
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1: 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Algo que decir.
3: Este algo que decir, como les comentaba, cuando les comenté, les dije, les avisé y les notifiqué de que íbamos a estar hablando con una persona que era carnavalero, pero también integrante de la salud de nuestro país, conductor de radio, televisión, actor, un laburante. Así que, y un amigo de esta casa, y personalmente, bueno, alguien que estimo mucho y que tenemos una magnífica relación. Así que, señor Nelson Burgos, bienvenido.
4: Pero, señor Aris Ierte Garay, ¿cómo le va?
3: Muy
4: bien.
3: Qué
4: gusto hablar con usted y con su audiencia.
3: Bueno, yo voy a contar, le voy a contar la verdad. Le dije a Nelson, si vos venís al estudio, vamos a empezar a hablar y terminamos dentro de 6 semanas, más o menos.
4: Sí, claro, sin duda alguna.
3: Entonces digo, ¿por qué no hablamos de algo específico? Y otro día vení, te tomás un café y charlamos de la vida misma. Pero ¿te faltó algo en todo lo que dije? Porque de no. Radio yo tengo idea que estuviste en Radio Futura, fue, no recuerdo bien.
4: No, en Radio Futura no. Estuve, mirá, tuve dos momentos en radio.
3: Sí.
4: Primero tuve, por ejemplo, el 2010-2011 con Patricia Fierro.
3: Ah,
4: hicimos
3: cierto.
4: El Bello y la Bestia en Carve de Mañana. Ajá. Durante 3 meses. Uh-huh. En Calverano. Y después también en la temporada de carnaval hice la conducción de una idea mía que era Planeta Momo.
3: Claro.
4: Con entradas, con música.
3: Bien,
4: sobre
3: bien.
4: Todo mucha música carnavalera, un uh-huh. invitado, y concurso, lo hacía en FM Latina.
3: Latina, ah, eso, eso, yo sabía que para ese lado del dial estaba.
4: Estuvo divino eso, que después, bueno, tema de sponsorización y un montón de cosas.
3: La vida misma.
4: La vida misma.
3: Ahora, si yo le muestro a alguien de afuera que viene y dice, hola, ¿qué tal? Mostrame un poco los medios de comunicación. Y decís, bueno, te elijo este conductor y atrás, además de ser conductor, hace esto, hace lo otro. Y es increíble. ¿Por qué nos va bien a los uruguayos en el exterior? Porque sabemos hacer de todo.
4: Sí, hay que pelearla. Yo el otro día me preguntaba en una nota, perdón, Ari, te escucho con bastante retorno mío.
3: No.
4: O sea, me escucho mucho.
3: Acá sale bárbaro.
4: Ah, eso es lo importante.
3: Sí.
4: ¿Sabés que el otro día me preguntaban justamente en otra nota? Uy, ¿qué te queda por hacer? Mm. Y es una pregunta que yo decía, le dije a la conductora, le digo, mirá, preguntarle a alguien qué te queda por hacer, qué hace este trabajo, es decir, bueno, está, si no te queda nada, moriste.
3: Claro, claro, claro.
4: Siempre quedan por hacer, siempre quedan sueños por cumplir, siempre quedan proyectos por tratar de concretar. Entonces hay un montón de cosas. Al día de hoy, o sea, quise hacer un unipersonal y lo estoy haciendo con un éxito que para mí es mucho. Después, lo que hago en radio, lo que he hecho en radio, lo que hago en televisión. Mm-hmm. Mañana me gustaría conducir en vivo la Noche del Pela. Con bien. Público, uh-huh. por ejemplo.
3: Ajá.
4: Me gustaría hacer un programa de entretenimientos, por ejemplo. Y como eso te podría decir muchas cosas más.
3: Claro.
4: Me gustaría hacer Rayman a versión teatro.
3: Mirá vos. Dustin Hoffman hizo, ¿no?
4: Seguro. Sí, yo qué sé, pero muchas cosas claro. Que uno quisiera hacer, ¿no?
3: De todas maneras, si vos mirás y haces un paneo por tu carrera, por ejemplo, decís, bueno, yo participaba en un programa en Canal 12 muy exitoso, participaba del Carnaval Uruguayo, pero bueno, ahora tengo mi unipersonal, mi programa en televisión.
4: Cierto.
3: No es poca cosa, ¿no?
4: Mirá, ¿sabés que uno, con el correr del tiempo y con mucha terapia encima, hay que darle valor a las cosas que uno hace, ¿no? Porque uno, como con esta vorágine de estar todo el día y creando y tratando de buscar los laburos, porque si Mahoma no va a la montaña me queda Mahoma.
3: Sí.
4: Y además sabemos cómo son los medios de comunicación en este país. En un principio, hace años, me podía enojar por ver cosas en televisión o en teatro que decía, tipo, ¿y esto cómo funciona?
3: Claro, ¿por qué no me pasa a mí?
4: ¿Por qué no me pasa a mí? No. Hoy por hoy me dedico a disfrutar de lo que me gusta y me dedico a mirar mi camino.
3: Bien.
4: Sin importar el éxito o el fracaso de otro. Entonces, o sea, ¿entendés?
3: Sí, entiendo.
4: Me parece que va por ahí la historia. Ajá. De buscar el camino que uno hace. Y después, entregárselo a la gente. Y después, es todo como siempre. Es relativo, ¿no? Porque todo es muy subjetivo.
3: A los dueños de los medios de comunicación, o los gerentes, o los productores teatrales, me he encargado de decirles, miren, ustedes pagan este dinero, pero nosotros tenemos un sueldo aparte que es la gente. No te lo puedo explicar con palabras, es otra cosa, para los comunicadores en general. Sí, pero sí, supongo claro. Que además a ustedes se les suma el aguinaldo, que es el aplauso en vivo.
4: Sí.
3: ¿No?
4: Y es así.
3: Con eso sí. No comes, pero también claro. tu alma come.
4: No, pero es obvio eso. Además, estas cosas tienen que hacerse con pasión, si no, no corre. O sea, si no, no funcionan. Después el público le puede gustar o no, porque es todo muy subjetivo, como te decía. Y nada, pero de cualquier manera, siempre hay que entregarse con respeto al público, con profesionalismo, y no subestimar a la gente, intentar hacer la menos morisqueta posible, a veces la morisqueta o la hora liviana funciona igual, ¿no?
3: Sí.
4: Pero bueno, este espectáculo del Monaguillo tiene un poco de todo, ¿no?
3: A ver, vamos a ver, yo quería un poco ir abriendo cancha para llegar a esa foto que vi en un afiche que alguien me mandó, seguramente Alfredito Leirós, tu productor, o vos mismo, dije, mirá el pela de Monaguillo. Y después empiezo a leer que habla sobre la vocación, sobre la búsqueda de identidad, pero al mismo tiempo nos cuenta un recorrido personal. Y dije, esto es más interesante todavía de lo que yo pensaba. Así que, bueno, bienvenido al Monaguillo, contame un poco.
4: Totalmente. Sabés que el Monaguillo nace una idea hace como 2 años que yo tenía hace tiempo, y un día charlando con Joaquín Doldán, que es quien hizo la dramaturgia, que además es un amigo, dijo, vamos a llevarlo al papel, vamos a ver. Bueno, empezamos a tirar ideas, empecé a contarle cosas, porque es un espectáculo autorreferencial, pero no pretende ser, está lejos de ser un homenaje a mi persona, de ninguna manera.
3: Sí, se entiende.
4: Es un homenaje, una historia de vida, pero en una vida se encierran muchas vidas, como dice el texto. Pero que además, en varios puntos, o en casi todos, algún espectador siempre lo va a tocar. Lo va a hacer o reflexionar, o identificar, o recordar. Entonces, ese es el secreto del Monaguillo. El Monaguillo es un espectáculo unipersonal, no es un stand-up, porque tiene personaje,
3: hay actuación, no es que un monólogo que vos vas tirando y contando.
4: No. Primero Monaguillo, porque yo fui Monaguillo en la Escuela Pompeya, en Piedra Blanca, tuve oportunidad de hacer algunos momentos, cumplí esa función, y porque el título me seducía para identificar y identificarme con alguien que siempre ha estado y estará al servicio de. Claro. El monaguillo es estar al servicio de toda la comunidad, ¿no?
3: Sí.
4: La iglesia, ayudando al cura. El enfermero es un acto de también, ¿no?
3: Sí, sí.
4: De por el otro.
3: Conozco.
4: La comunicación también. El actor también. Todos son cosas de servicio, bello. ¿Entendés?
3: Sí, sí.
4: O sea, entonces digo...
3: ¿Y en qué momento llega? Perdóname que te interrumpa, pero tengo que meter la pregunta ahí en el medio. ¿En qué momento te diste cuenta que todo conectaba?
4: Y no sé, ¿sabes qué? Un día pensando dije, pero pará. Porque además otra cosa. Fui vendedor de libros.
3: Uh-huh.
4: No sé. Vendí puerta a puerta bono de beneficencia. ¿Entendés?
3: Claro.
4: O sea, hay un montón de cosas. Y digo, papi, yo siempre estás al servicio de. Entonces, me seducía mucho la posibilidad de amalgamar eso en un texto, meter personajes que me identificaban, que quería mucho, como, yo qué sé, mi maestra Ivone, de la de primer año, no sé, el portero del teatro, porque puede ser de la escuela, que en su momento llamaba Ra, no sé, un personaje de los 80-90, una época que vivimos y que mucha gente lo va a recordar con cariño. Ajá. De esos atorrantes de la noche.
3: Ajá.
4: No es un humor, obviamente esto no es un humor fuerte, es divertido, tiene mucha nostalgia, y tiene también momentos de mucha emoción, que yo lo vivo con emoción y que la gente lo acepta. Uh-huh. Que hay reflexión en esa historia de buscar la identidad.
3: ¿Cuántos personajes?
4: Mirá, en realidad son 5.
3: Uh-huh.
4: Pero también hay un momento, un instante para recordar algún pasaje por el show de mediodía con Cacho. Uh-huh. Y también momentos muy íntimos con hijos o con padres que llegan a una determinada edad, no en buenas condiciones, y ahí hay como historias también que se entremezclan.
3: Uh-huh.
4: O sea, ¿sabes lo que definiría? Es un espectáculo con una energía muy particular, porque se pasa de un clima al otro, haciendo la transición sobre el escenario. O sea, los personajes van naciendo a la vista del público.
3: Ajá, te vas cambiando ahí.
4: Totalmente.
3: Claro, claro.
4: Que exige también una concentración muy especial, ¿verdad? Porque son cambios de clima de un segmento al otro que generalmente no tienen nada que ver.
3: Claro. Nelson, pensando ahora mientras te escuchaba, ¿no? Como trabajador de la salud has estado en momentos muy críticos de la gente.
4: Sí.
3: Sobre todo con gente, con niños, con su familia. Y al mismo tiempo has estado con momentos espectaculares, risa, carnaval, fiesta. ¿Eso te va templando el espíritu? ¿O decís, bueno, yo tengo un lugar, un casillero para cada cosa, no mezclo, tengo la templanza como para saber dónde pararme? ¿O seguís sufriendo con lo mismo y divirtiéndote con lo mismo?
4: No, yo creo que con el correr del tiempo vas buscando un equilibrio, ¿no? Sin duda alguna. Porque sí, cierto que pasé momentos complicados y también de los otros. El trabajo en la salud, si vos no tenés una pasión o te gusta, es muy difícil que lo puedas hacer.
3: Claro.
4: La vas a pasar muy mal. Lo podrás hacer, pero la vas a pasar muy mal. Y si vos traes para casa todo la energía negativa que se puede andar en determinadas situaciones, la vas a pasar muy mal. hay que tratar de encontrar un equilibrio entre lo divertido y las buenas noticias y las otras. No siempre se encuentra, ¿no? O no siempre se encontraba. Hoy por hoy creo que tengo un equilibrio en ese sentido, sin duda alguna, ¿no?
3: La vocación es todo un tema en tu persona, ¿no? Que sí, en la salud, sí, en el ser monaguillo. Y también
4: hay una mirada sin que también que la gente deberá juzgar, ¿no? Porque esto es una especie de monaguillo, también es un espectáculo medio donde la gente da su veredicto. No es que participe, pero está como seducida a dar su veredicto si este monaguillo que siempre necesitó la mirada de los otros merece un castigo o no. Porque en el fondo de cada personaje siempre está el monaguillo.
3: Claro.
4: ¿Entendés?
3: Esta obra ya la probaste, ya la hiciste, sí, ya tuvo su momento, recorriste algunos teatros, el público va variando, son otros públicos, sin embargo, llega a un lugar grande, el Under Movie, el 17 de julio.
4: Sí.
3: ¿Qué cambian ustedes?
4: No, ¿sabés lo que cambia en el año? Pues yo le hice, el año pasado hicimos 4 funciones con mucho éxito, a fin de año además, no era el momento de hacerlo, porque queríamos hacerlo de cualquier manera, pero viste que conseguir sala es muy difícil. Uh-huh. Y se abrió la posibilidad de hacer en La Candela en noviembre, y lo hicimos. Hicimos con 4 funciones con muchísima gente, las 4 funciones, y arrancamos esta temporada de este año, el 2 de mayo en el Florencio Sánchez en el Cerro, lleno, por suerte, y ahora tenemos esta función en el Under Movie el 17 y el 25 en el Centro Cultural Shangri-La, a las 20:30. Y lo que cambia particularmente, y no es un detalle menor, es la disposición escénica del Under Movie. Porque el Under Movie es semicircular. Entonces, eso implicará, y lo arreglaremos con Federico Pereira en un ensayo que tendremos previo el martes, a propósito, Federico Pereira es quien me ha dirigido en este espectáculo. Más allá de, como bien vos decías, la producción de Alfredo Leirós. Tendremos que adaptar algunos movimientos de los personajes porque no es lo mismo el escenario en cuanto a distancia y tamaño de La Candela o del Florencio Sánchez, que es enorme, con cómo está armado el Under Movie.
3: Claro.
4: Te diría que el Under Movie es mucho más íntimo, que creo que este espectáculo le viene de maravilla que el público esté abajo. Y lo que tenemos que ver algunos movimientos que deberemos ver en cuanto al desplazamiento en escena.
3: Ajustar, digamos.
4: Exacto.
3: Bien.
4: Sí, porque es mucho más chico. Pero al texto, a la idea, al efecto del espectáculo, es un desafío porque es un mano a mano ahí.
3: En el carnaval vos ves a la gente, ¿no? Teatros llenos, tablados. Los tablados se han profesionalizado mucho, igual que la gente que participa en el carnaval. En televisión ves ni siquiera el cámara. Ves el ojo allí, o la luz roja y le hablas un poquito más abajo, el tali. ¿Qué ves en el teatro? ¿Mirás? ¿Ves algo? ¿Ves las reacciones? ¿Tratás de no ver nada?
4: Mirá, acostumbrado a hacer tantas veces show en eventos, cumpleaños, despedidas, en fin, durante tantos y tantos años, y en clubes, te queda como una experiencia de poder bichar la gente. Uh-huh. Igual, en este espectáculo puntual, que es muy personal, los 5 minutos previos al arranque, te dan como una gana de rajar, ¿no? Y decir, ¿qué así que hago acá yo?
3: Sos,
4: ¿no?,
3: de lo que bicha por atrás de la cortina.
4: Obvio, eso siempre. De cualquier manera, en el monaguillo he intentado a lo primero, pero después sustraerme 5 minutos, que lo necesito, para entrar en una especie de trance especial, de una concentración especial, además por la forma que empieza el espectáculo, que es muy litúrgico. Entonces, después, en el desarrollo del espectáculo, cuando los personajes van cambiando, los momentos de más concentración es lo que yo te decía recién, el pasaje entre personaje y personaje, y entender de por dónde voy a ir en la siguiente escena. En las escenas, generalmente, y en algún personaje puntual, me doy el gusto de mirar al público y de bichar un poco, pasar el termómetro. Que eso puede ser peligroso para que te pueda incidir o no la reacción del público. Todos los espectáculos son diferentes y el público es todo distinto en toda la función. No todo el mundo reacciona de la misma forma ante el mismo texto, ¿verdad? Entonces, pero yo creo que en ese sentido tengo bastante dominada la escena como para no desconcentrarme, no olvidarme de la letra, y porque tiene cosas riquísimas el texto, y no caer en la morisqueta. ¿Y por qué te dije ya dos veces morisqueta? Porque cuando arrancamos esto y nos reunimos en el Mamba ya con Federico Pereira, Alfredo y Joaquín, en aquel momento Federico Leirón había leído el texto, Federico Pereira había leído el texto y me dijo: Pela, ¿vos por dónde querés ir? ¿Querés hacer la morisqueta o vamos al hueso? Que hacer la morisqueta es válido. Claro. O sea, hacer un personaje, hacer un espectáculo liviano de cumpleaños es bárbaro. Funciona y es válido. Y está el otro camino, donde te embarras un poco más y tratas de ir un poco más al núcleo de la historia, ¿no? Entonces yo le digo, no, ya que lo hacemos, vamos al fondo, a tocar la emoción. Y bueno, y por ese camino estamos y lo hemos logrado, y ya te digo. Y además tiene algo de un permanente repaso de letras, ¿sabes? Ajá. ¿Entendés? O sea, yo la semana que viene sé que voy a estar todos los días 2 o 3 horas metiendo letras.
3: Claro.
4: Esta semana estoy intentando meter cositas, mejor dicho, recordar cositas y momentos, pero ya a partir del lunes yo te puedo asegurar que no hay otra cosa en la cabeza de no errarle nada, ¿viste?
3: Bueno, voy a pasar yo los créditos. Texto de Joaquín Doldán, el espacio sonoro y además productor, el querido Alfredito Leirós, y la dirección de Federico Pereira. ¿Vamos bien?
4: Perfecto.
3: Bueno, ¿dónde pueden sacar la entrada? Viernes 17 de julio, Under Movie, y a una hora muy particular que vos la vas a explicar.
4: Sí, son cosas de Under Movie. Ajá. Pero bueno, 20:45.
3: Claro.
4: Eso. 17 de julio, sí. 20:45. Bien. Las entradas, obviamente, en la boletería del teatro, ya están en venta hace rato, hace unos días, y si no, por movie.com.uy, que es muy fácil, ¿no?
3: Claro.
4: Uno pone en Google cartelera teatral Under Movie y te lleva a la página derecho. Así Bien. Que movie.com.uy o en la boletería del teatro.
3: Estamos hablando del Montevideo Shopping.
4: Exacto, Montevideo Shopping, el Under Movie en la sala chica, el Movie. Uh-huh. Son 100 y poco localidades, creo. Ya veníamos con muy buen ritmo, ya teníamos casi media sala y estamos a más de una semana, así que venimos bien.
3: Nelson, ha sido un placer charlar contigo, como siempre. Queda pendiente esa otra charla, vamos a hablar ahí si
4: Dios quiere, venir,
3: hablamos de si televisión, de todo, hablamos de otros colegas también.
4: Sí, nos metemos un poco más en el barro.
3: Hablamos de fútbol, que tenemos esa
4: pasión en común.
3: Sí, tenemos vamos a la misma iglesia.
4: Exacto.
3: Y bueno, y la vida misma.
4: Totalmente.
3: Te mando un abrazo grande.
4: Gracias, Ari, por el espacio.
3: Un beso a tu familia, como siempre,
4: igual
3: que están
4: vos,
3: ahí prendidos contigo.
4: Muchísimas gracias.
3: Y bueno, que reviente la sala del Movie el 17 de julio. Saquen la entrada ahora.
4: Exacto.
3: 20:45, una hora ideal. Después sigue la fiesta, van a comer, salen, charlan, hacen compras.
4: Es una linda, Eva, es una linda hora para arrancar. Y permitime en el final,
3: sí.
4: Plus Centro Cultural Sangrilá.
3: Eso.
4: Sábado 25 20:30, las entradas por www.centroculturalsangrilá.com para toda la comunidad. El fin de semana siguiente también estaremos por allí.
3: Bien, lo vamos a recordar más llegado la fecha. Por ahora, exacto, el 17, el viernes. Total. Y después para Shangri-La, que también la gente de la costa está ávida de espectáculos de todo tipo, pero particularmente de este tipo. Así que bueno, ojalá también haya mucha gente.
4: Nos vemos en el Under Movie.
3: Abrazo grande, Nelson. Gracias por tu tiempo y por estar acá.
4: Dale. Gracias.
3: Chau, chau. Esta nota va a quedar colgada en nuestra página web. Allí pueden ir y escucharla nuevamente y sacar todos los datos que quieran. Pero ya saben que el viernes 17, 20:45 en el Under Moving, el Monaguillo.
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0: Bueno, las buenas tardes, la bienvenida para todos ustedes. Aquí estamos. ¿Jueves ya?
1: Jueves ya.
0: ¿En serio?
1: Sí, juernes,
0: ya
1: si querés.
0: Ya se nos escapó, así como agua entre las manos, arena entre las manos, otra semana más.
1: Sí, y se nos está escapando el año. Vos acordate que ya entramos en el mes 7, ya estamos más cerca de fin de año.
0: Lo peor de todo es que ni nos damos cuenta lo rápido que nos vamos poniendo viejos, como dice la canción. Carolina.
1: Es tremendo,
0: Carolina. Es para todos.
1: Es tremendo. Yo era una chiquilina cuando entré a esta radio.
0: Me acuerdo.
1: Caminaba por estos pasillos.
0: Me acuerdo perfectamente, la recuerdo perfectamente, ni siquiera una adolescente, una niña.
1: ¿Eh?
0: Usted era una niña. Ni siquiera un adolescente, una niña.
1: Bueno, no, tenía 19 añitos cuando entré. Ya era.
0: Pero aparentaba menos.
1: Ya era grande. Sí,
0: aparentaba menos.
1: Ya voy para los 41, así que saquen sus conclusiones. Llevo más de media vida en esta radio, en estos estudios.
0: No importa la compañera, aunque es muy cercana a todos nosotros, pero cuando yo le pedí a Sergio Sacomani que estaba interesado en que me tomara una productora, que me parecía que era muy inteligente y qué sé yo y qué sé cuánto, le dije, bueno, él la vio y dijo, pero ¿estás seguro que tiene 18 años? No, a mí me parece que tiene 15. No podemos contratar una menor de edad.
1: ¿Eso tendrá que ver con la altura?
0: Tiene que ver un poco con la altura, pero bueno, era su colega, su productor anterior. Me resultó muy, muy gracioso porque, claro, sí, parecía una chiquilina de 15 años, la verdad que... pero bueno, han evolucionado rápidamente todas, se hicieron grandes rápidamente, así que bueno, historias de acá, de entre casa. Bueno, yo no sé mucho para dónde rumbear, lo que me parece que hay problemas hay problemas bastante más serios de los que todos pensamos por el tema del... Bueno, esto que deriva un poco de... Tiene que ver con los presupuestos, pero tiene que ver con la rendición de cuentas y con las adecuaciones y bueno, medio que este tipo de rendición de cuentas, presupuestos, cuando va el proyecto para que sea analizado, votado, modificado en el tratamiento en las cámaras, primero tiene que, hasta ahora, la aprobación general a todo el proyecto, ¿no? Después se discute artículo a artículo, pero el proyecto general lo aprueban medio como de entrada para después hacer los ajustes, ¿no? Van y vienen los ajustes. Pero hay mucha disconformidad en este caso. La coalición republicana, que por supuesto votó en general la rendición anterior y el presupuesto, para, bueno, después entrar a tallar ahí. Bueno, pero esta vuelta, y con argumentos muy atendibles, me parece a mí, están como, digamos, no veo acá una actitud de mala leche, ¿no? Como diciendo, bueno, somos oposición y nos oposición, ¿no? Al gobierno ni la hora, no es esa tesitura, ¿no? Me parece que hay disconformidades por muchos lados, muchos trabajos, lo que tiene que ver con la educación, como siempre. Aparentemente, como es del mismo lado de donde se saca la plata, no aparece un dinero extra. Y, por ejemplo, hay... cargos que están en el Mides a los que se les saca ese presupuesto para volcarlo, para, digamos, agrandar un poco otro de la misma administración pública. En el Mides pasa lo mismo. Hay cargos y hay ONG que les retiran ese presupuesto para trasladarlo a otro lado. Y entonces quedan sin trabajo. Claro. Lisa y llanamente, ¿no? Entonces, hay como a nivel general y bueno, y no es nada menor el hecho de que, a ver, porque también se contaba un poco con, como no están todos los votos, ¿no? Hay que hacer negociaciones ahí. Bueno, en principio, Cabildo, por ejemplo, había apoyado, ¿no? Con, en algunas de las modificaciones, pero esta vuelta no estaría dispuesto. Y además, si la coalición republicana, que no integra hoy Cabildo, estamos hablando de Partido Nacional, Partido Colorado y Partido Independiente solamente, Cabildo no está más hace mucho, ¿no? Como toda gente, como seguramente la mayoría de la gente sabe, está anunciando que no va a votar en general.
1: ¿Qué significa en general? O sea, que no va a votar.
0: Van 40 artículos. Entonces, para ser tratados.
1: Va a ser lo minucioso, digamos.
0: No, no, no. 40 artículos, o 100 artículos, no sé cuántos son. Averigüen. No me pidan tanto. Pero, bueno, entonces se aprueba en general para después discutir en particular artículo por artículo. Y después de esos 100 artículos, pueden haber 30 que no los votan.
1: Que no quedan.
0: ¿No? O que los modifican. O que los arreglan. Lo abren al debate para, ¿no? Medio como arreglar ahí, aparte de lo que no debatieron en comisiones que se armaron, ¿no? La comisión de rendición de cuentas y todo eso, que se viene analizando desde hace tiempo. Pero bueno, es un dato nada menor. En realidad, y el presupuesto inicial, quinquenal, en fin, no conformó, ¿no? Hubo mucho disgusto por parte de la universidad, por ejemplo, ¿no? Muchos reclamos.
1: Ahora mi pregunta es, ¿cuándo conforma?
0: No,
1: recuerdo un año donde la universidad haya quedado conforme con el presupuesto.
0: No,
1: que se,
0: pero también son tiempos, claro, son tiempos muy complicados. Acordate, bueno, lo tan manido del viento de cola, ¿no? Es decir, aquellos tiempos de el primer gobierno del Frente Amplio, con los commodities, ¿no? Con esa expansión que tuvo la soja, el maíz, ¿no? Toda esa cosa, que todavía está ocupando prácticamente la mayoría de nuestros campos, ¿no? Toda esa producción extractiva, bueno. Y bueno, eso generaba, aportó un poco más de plata, que no es para nada la realidad de hoy, ¿no? Es decir, comparando estos tiempos con aquello, en aquello había donde rascar un poco, ¿no? Había muchos ingresos, bueno, no es el caso de ahora. Ahora hay problemas muy serios. Y bueno, esperemos que lleguen a un acuerdo, porque no sé qué es lo que pasa cuando no se vota en general. No sé si vuelve para atrás todo de vuelta para que manden otro proyecto.
1: No tengo tan claro, tendríamos que hablar con alguien que fuera especialista en las rendiciones de cuentas,
0: porque además,
1: es un tema complejo.
0: Además hay plazos y no sé qué, entonces bueno, habrá que ver. Ese es un, bueno, acá está, mira, también el Instituto Clemente Estable expresa alarma ante recorte de 18 cargos presupuestados de la rendición de cuentas.
1: Bueno.
0: Pero algo que te decía al principio, estos son los ejemplos concretos, ¿no? Hay muchos casos de esto. En el MIDE creo que son 100 cargos, ¿no? Entonces, bueno, se saca la plata esa que iba para esos 100 cargos y va para otro lado de la administración pública, ¿no? De este presupuesto, de esta rendición de cuentas, ¿no? Se saca de acá y se pone acá. Entonces, ese es el problema que hay. Que a los que le están sacando, obviamente, no les gusta nada.
1: No, ahí hay que analizar qué cargos se están sacando y la trascendencia de los mismos, ¿no? Y a dónde se está redirigiendo ese dinero.
0: En fin, siempre se entendió que la votación en general era una cosa medio como de para darle trámite, ni siquiera, ¿no? Por eso es grave un poco, ¿no? El hecho de que es una señal de la disconformidad que hay, de cómo viene la mano. Y bueno, y hay muchas quejas, ¿no? Distintos gremios, bueno, ni hablar educación, en fin, hay muchas quejas al respecto. Pero bueno, vamos a ver qué es lo que pasa. Pero es uno de los problemas que se viene y bueno, y que además no va a estar el mundo. mundial para que no,
1: para que nos entretenga.
0: Ahí no hay tutía, no hay distracción posible.
1: No, el mundial que tiene hoy a las 5 de la tarde arranca tremendo el cruce partido de cuartos de final, tremendo partido Francia-Marruecos. A priori, ya lo dijimos, obviamente que el candidato es Francia, porque además es uno de los candidatos de todo el mundo a ganar el Mundial. Pero ojo con Marruecos,
0: es de todo el mundo y de la FIFA, sí. Junto con Argentina, ¿no? Otra vez me parece que está medio como repetitivo. Estas cosas de la FIFA, ¿no? La FIFA durante muchos años, en otros mundiales, apostó mucho a que a la final fueran Alemania y Brasil. Esa era una y lo lograron. Había como un, vamos a ver acá, no sé, y bueno, cobrar un penal, esas cositas raras siempre estuvieron, ¿no? Y siempre había como una últimamente sería el tercer mundial en el que irían a la final Argentina y Francia. ¿No?
1: Hay que ver.
0: ¿No? Claro, sorpresas te da la vida, dice el queridísimo Rubén Blades, pero bueno, las sorpresas que han habido en este mundial lo han sido justamente en el sentido contrario, ¿no? Sí. Sorpresa como diciendo, pa, ¿y esto cómo es posible, ¿no? Esto es medio raro.
1: Veremos qué pasa hoy a las 5 de la tarde.
0: Es decir, el tipo iba corriendo y le pegaron un balazo por la espalda y lo mataron. Y el juez dijo, siga. ¿No? Ojo, está brava la cosa, ¿eh?
1: El único representante africano que queda, Marruecos, entonces se va a estar enfrentando a la poderosísima Francia. Veremos qué pasa. Y mañana, otro partidazo a priori, que es Bélgica, España a las 5 de la tarde.
0: Qué bueno que
1: también,
0: está ese partido,
1: así que bueno, vuelve el fútbol, estamos todos contentos. Ayer llegué a mi casa y dije, ¿qué hago? No tengo fútbol, ¿qué hago? Me puse a limpiar la casa, mi casa agradeció.
0: Bueno,
1: dijo, qué suerte que un día en el mundial.
0: Menos mal que no hubo fútbol, porque si no ya...
1: Menos mal, hoy ya todo vuelve a la normalidad, sillón, estufita prendida, ya está, que se limpie sola la casa. Bueno, tengo un informe acá de la UNASEB que salió publicado hoy en Montevideo Portal, que anuncia que las muertes en los accidentes de tránsito bajaron un 12% en relación a lo que fue el año pasado. Así que bueno, es un dato alentador, por más que el número es alarmante, ¿no? Porque en el primer semestre hubo un total de 217 fallecidos. O sea que imagínate lo que eran los números del año pasado con relación a este, si esos son los que estamos manejando, ¿no? La mitad son personas que manejaban motocicleta, lo cual es un dato que también es alarmante, ¿no? De acuerdo con el informe, entre el 1 de enero y el 30 de junio, bueno, fallecieron 217 personas, 248 habían sido el año pasado y se contabilizaron 10.600 accidentes de tránsito. Es impresionante, ¿eh? El número es impresionante. Cuando uno lo analiza así, creo que...
0: Sí, ¿no habrá que ser un poco más exigente en el tema de la entrega de las libretas, en la forma que te tenés que preparar para manejar un carro?
1: Sí.
0: No, eso de meterte en una academia para manejar, digo,
1: bueno, hoy en día tenés que tener clases obligatorias.
0: Me deben estar puteando los que tienen academia con enorme sacrificio, pero no sé, de repente un cursito más largo, ¿cuánto que son? 10 semanas.
1: El mínimo creo que son 15 clases. Creo que el mínimo son 15 clases.
0: Y bueno, no habrá que estar un año mínimo buscando a fondo que el tipo salga perfecto.
1: A ver, yo creo, Nelson, no tengo la estadística, ¿no? No tengo la estadística. Pero creo que las personas que tienen más siniestros no son los que acaban de salir de aprender a manejar, ¿eh? No está ahí el problema. Porque cuando la gente aprende a manejar, sale muy cauta a la calle. El problema está en el que ya sabe manejar y que va con otra confianza en la calle y que va haciendo despropósitos, ¿no? Y ayer se volvió viral un video de una camioneta que chocó un auto para abrirse camino en bulevar. Se hizo viral. Como no tenía espacio para pasar entre el auto y un vehículo que estaba estacionado, lo chocó y le pasó por el costado.
0: Y siguió de largo.
1: Entonces, ese tipo no acababa de sacar la libreta recién. No, me parece que el problema viene más en la conducta de los que manejan y en la sobreconfianza.
0: Es un
1: ¿no?
0: caso cantado de esta pandemia que hay de salud mental.
1: Total.
0: Sin duda, ¿no? Hay que verla un poco por ahí. Así que bueno, después me voy a informar un poco más porque escuché a un presidente o director de la Asociación de Empresas de acá del Uruguay quejándose un poco por los paros de los trabajadores portuarios. Pidieron una reunión con el presidente Orsi para que el gobierno de alguna manera interviniera, que no me quedó muy claro qué es lo que habló y habló y habló, pero no aclaró qué tipo de intervención quiere, ¿no? Uh-huh. Es decir, porque hay paros, porque bueno, hay reclamos para que bueno, funcionen los consejos de salario, para que la empresa que tiene a su cargo el puerto, que fue muy debatido, fue muy polémico, acceda a participar de esos consejos de salario. Se les entregó un borrador con todas las demandas de los trabajadores y bueno, van a los consejos, pero los empresarios no se presentan. Entonces los trabajadores del puerto le hicieron un paro y bueno, y clama por todos lados desde la asociación de empresas acá del Uruguay, en el sentido de todo lo que perjudica un paro del puerto.
1: Claro.
0: Que de repente viene un barco con unos containers, qué sé yo, entonces dice, no, si no voy a descargar acá, sigo para Argentina, ¿no? No atraco acá, ¿no? Y varias de esas razones, ¿no? Producción que tiene que salir, ¿no? Que tiene que ir, yo qué sé, granos que tengan que ir para China o no sé dónde, ¿no? Las ovejas estas que dejan un olor espantoso cuando mean todo ahí en el puerto, en los barcos y todo, bueno, también las dejan ahí retenidas porque no opera el puerto. Entonces dice, bueno, es perjudicial para la economía del país. Bueno, viejo, pero hacete cargo. Andá a las reuniones de los consejos de salarios. Respondé, negociá con los trabajadores. Los trabajadores quieren negociar. No vayas al presidente de la República a reclamarle que intervenga. Y además, ¿qué quiere decir con intervenir? Que entre el Ministerio del Interior a los palazos y los obliguen a trabajar, los saquen.
1: No pueden declarar alguna esencialidad y por ahí.
0: Bueno, pero no da para esencialidad. Alguien habló del gobierno y dijo guardia gremial, que hagan guardia gremial, por ejemplo. Pero la responsabilidad y la culpa de esta situación y del paro la tiene el empresario, no la tiene el trabajador.
1: Sí, hay
0: no le tiren el fardo a los trabajadores, por favor, porque dice, esto se ha superado, dice, estos problemas no pasan ni en el puerto de Santos, ni en el de Buenos Aires, ni en el de, bueno, una de dos, o ahí rige algo que ya tendría que estar perimido, de explotados y explotadores, explotar a los trabajadores como amos a sus esclavos, ¿no? Por un lado, o hay una relación de diálogo, de fraternidad entre empresarios y trabajadores, cosa que es lo que no está pasando acá, ¿no? Muchachos, vamos.
1: Hay un informe en el portal que explica toda la situación. La empresa lo que dice es que el diálogo se cortó cuando los trabajadores exigieron que la empresa les garantizara 25 jornales mensuales a cada trabajador mientras que duraban las conversaciones, lo cual fue algo que ellos lo tomaron como una especie de coerción inaceptable. Ahí está todo el informe y el conflicto sigue, el tema está bastante complejo y se habla exactamente de eso que vos decís, de las pérdidas millonarias que hay para todos los que dependen del funcionamiento del puerto.
0: Muy bien, perfecto. Bueno, no sé, vamos redondeando por acá, Carolina. Tenemos invitados importantes, además viene la columna de Guigú. A ver, Mañana vamos a, en los viernes musicales del Tungue, que están marchando fenómeno, tenemos un montón de me gusta y me encanta y qué sé yo en las redes, vamos a incluir un podcast que tiene que ver con una historia en 4 capítulos y que tiene como centro a Gastón Charlo Dino, alguien muy presente siempre acá en este programa. Es un periodista y melómano español que produce este tipo de cosas en España, se llama Fabio Oricia, y bueno, ha hecho varias consultas a mucha de la gente de acá que ha tenido algún tipo de vínculo con Dino. Son 4 capítulos, está pronto el primero de todos ellos.
1: Exacto. Y es el que vamos a compartir mañana.
0: Y mañana, dentro del programa musical, vamos a incluir este primer podcast que tiene que ver con la historia de Dino y que tiene que ver bastante con y bueno, aparezco yo entrevistado ahí, pero no es por eso, simplemente porque tiene mucho que ver con el álbum que se terminó denominando la prehistoria de Dino, con la etapa de los gatos y todo eso que yo investigué y que además aporté con algunas grabaciones que habían estado inéditas y qué sé yo. A medida, creo que viene un capítulo por mes, así que bueno, el primero de ellos es ahora, el que vamos a compartir nosotros es mañana. Es extraordinariamente bien hecho, investigó mucho, trabajó mucho, varias veces llamó a mucha gente de acá, nos cruzamos en la entrada de la radio con Angelito Atienza, por ejemplo, y bueno, conversábamos, bueno, me llamó fulano, preguntó este tipo de cosas, vos sabés algo, qué sé yo, nos exigió un poco, ¿no?, a los que consultó, o sea que es sumamente recomendable este trabajo, y de ahí que arrancábamos con el Dino en lo que fue su último disco, prácticamente póstumo, y con temas que hace ya algún tiempo que los venía grabando, que están en sus primeros discos, y los volvió a hacer para esta última grabación suya, que fue el Dino y sus Cianobacterias. Estábamos con Pasa el Tiempo y ahora nos vamos con Ives.

0: Ya volvemos con el Tungelé.
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0: Bueno, estoy recibiendo un viejo, querido amigo de yo qué sé cuántas décadas ya. Mejor no escarbar mucho en eso. Nada más y nada menos que Aldo Novick. Bueno, multifacético desde que yo lo conozco. Radio, prensa, fotografía. Bueno, documentales, pero bueno, a veces prioriza más unas cosas que otras, pero por lo general siempre sigue haciendo de todo. La prioridad ahora es el cine, son los documentales, son cosas muy, muy sentidas que han pasado acá y en este país. Y bueno, muy, muy, muy, muy, muy, muy de él, siempre un profesional exigente, riguroso, no deja nada librado al azar. Así que bueno, y ahí pasaron las películas de Capela, de Germán, se viene una de Elena Quinteros, otra señal de que esta etapa en la que está involucrado Aldo, bueno, se está viendo refrendada por el éxito, y por el éxito sobre temas que no se hacen justamente para que sean exitosos, sino para, bueno, ir a fondo en temas relativos a la memoria, esa que tanta falta nos hace, y bueno, habla de esta etapa actual en la que andás, que estaba pensando, Aldo, te doy la bienvenida, saludá al aire, nosotros ya nos saludamos.
1: Sí. Bueno, gracias por la invitación. Un gusto estar nuevamente acá.
0: Estaba pensando que, entre otras cosas, cubriste mundiales, porque ahora
1: Sí.
0: que estamos, ¿cuántos fueron? ¿Tres, cuatro?
1: Sí. Incluso, mira, hay una cosa que es insólita, que debo ser el único fotógrafo uruguayo que trabajó como fotógrafo dentro del campo de juego en
0: No
1: las
0: te
1: dos
0: puedo creer.
1: finales del mundo entre Alemania y Argentina en el 86. Y la misma final en el 90. Fui el único fotógrafo que trabajó dentro, porque, claro, le dan prioridad a los fotógrafos de los dos países que juegan, o los que llegan a los cuartos de... Y bueno,
0: No, pero
1: y
0: además estuviste en otro, fuiste a Japón,
1: fui a
0: decime los
1: Japón
0: países.
1: a la final de la Copa Toyota en el 87, la famosa final de la nieve.
0: Claro.
1: Y bueno, y el relacionarte, por ejemplo, yo siempre cuento, me decían, ¿cómo hiciste para estar en las dos finales dentro del campo de juego? Le digo, mira, yo me hice bastante amigo de Guido Tognoni, que era el jefe de prensa de la FIFA. Y un día fui y le regalé como 20 fotos impresas de 18 por 20. Y me dice, es la primera vez que me regalan fotos mías trabajando en el campeonato del
0: Ahí te
1: mundo.
0: lo conquistaste,
1: Y ahí,
0: claro.
1: claro, y tenía la acreditación. Yo me acuerdo que en una de las finales, a mí me llegaron a ofrecer por mi acreditación como fotógrafo en campo de juego $5.000.
0: Qué bárbaro.
1: Sí, fue una cosa realmente lo de los mundiales. Y después que estás metido adentro de eso y ves todo el entorno, perdés el fanatismo por el fútbol.
0: Bueno, hoy por hoy es un poco el tema, ¿no?
1: Sí.
0: Sobre todo estos dos últimos mundiales, me parece que no,
1: Sí.
0: tanto el de Qatar como este, como que no solo hay que estar adentro, hay como una cierta cuota de decepción por ese afán por facturar, ¿no? Es decir,
1: Y
0: ¿hasta cuándo? Y
1: se
0: hasta, ¿no? Es
1: pierde,
0: ilimitado, ¿no?
1: claro, se pierde el amor por la camiseta, ¿no? Yo, por ejemplo, el otro día cuando veía el partido de Argentina, ¿no? Ganaron con la camiseta, ganaron con el corazón, ganaron como ganábamos nosotros antes. Pero eso no se ve hoy en nuestro país. Yo veo, por ejemplo, colegas tuyos de cuadro, de Gustavo León, que trabaja con nosotros,
0: De
1: de
0: Racing,
1: Racing.
0: es un racinguista
1: Y
0: salado.
1: claro, yo veo cómo sufre y cómo disfruta. Y yo estaba deseando que ganara Racing por él y por los pocos hinchas de Racing que conozco, claro, porque sí, y que tengan una satisfacción.
0: Esa cosa de la cancha, ¿no?
1: Claro, sí, o
0: De claro, de
1: sea.
0: ir a la hinchada, claro, sí.
1: Pero, y bueno,
0: No,
1: y.
0: porque está el otro. Están los estadios que no cabe una mosca. Fantástico. Para el partido que jugó Argentina, no sé si el anterior, sí, ya el anterior a este, habían entradas de $6.000.
1: Sí,
0: Es decir,
1: un disparate.
0: es una tribuna para ricos. Es decir, esto para Gustavo, no es ni para Gustavo ni para mí.
1: Claro,
0: No, no es
1: sí.
0: para Gustavo, para mí. Es decir, vos, Kaula y Gustavo, arreglate con la TV, míralo por
1: Claro.
0: televisión. El pueblo lo tiene que mirar por televisión.
1: Sí,
0: El
1: sí.
0: pueblo futbolero
1: Sí.
0: lo tiene que mirar por
1: Y esos
0: televisión.
1: son los hinchas que bajo lluvia, con 3 grados, cagándose de frío, están en el
0: Ah,
1: partido.
0: totalmente, totalmente.
1: Entonces, sí, bueno, por lo menos tuvieron una alegría. El otro día lo llamé y le digo, oh, te están desarmando el cuadro.
0: No, no, no,
1: Me dice, no, son pocos,
0: lo están
1: pocos.
0: haciendo
1: Sí,
0: bien,
1: sí,
0: son
1: sí.
0: pocos y jugaron poco.
1: Sí.
0: Mantienen todo, por
1: Pero
0: suerte.
1: bueno, el fútbol fue una etapa de mi vida como fotógrafo que realmente fue muy linda. Pero la música y la fotografía es el entorno en el cual
0: Totalmente.
1: me he movido constantemente. Y la fotografía me fue metiendo en la televisión en el video, en querer decir, bueno, yo no puedo depender de una persona que mira el reloj para editar un video o un programa de media hora o de una hora. Y fuimos aprendiendo a producir programas, a hacer rodajes, un montón de cosas. Y bueno, y armar un equipo con una infraestructura que nos permite.
0: ¿Ya lo fuiste pensando para la película de Capela o a raíz de la película de Capela dijiste, bueno, tengo que armar un equipo?
1: Con Capela, cuando murió Capela, Capela murió en el 2013, en marzo, cuando se cumplieron unos meses. Capela nació el 8 de marzo, el 8 de diciembre de, el 8 de diciembre nació. Y el 8 de diciembre también nació Fernando Cabrera y el Sabalero. Todos, y hay otro más que no me acuerdo quién nació esa fecha. Y bueno, entonces lo que hice fue un encuentro entre amigos en Agado. Entonces invité a Nocho Suárez, a Carlos Benavides, a un montón de amigos a que hablaran y cantaran sobre Manuel Capela. Y yo filmé algunas cosas. Y cuando yo me fui de ahí, me fui con la idea de decir, hay que hacer un documental sobre Capela, 2013. Entonces, como tantas cosas mías, empecé a escribir en la computadora, en cuadernos, a tirar ideas, y fueron pasando los años, ¿viste? 2013, 2015, 2018. Y cuando vino la pandemia, que no podíamos hacer nada, me senté en la computadora y dije, tengo que ponerme a armar el guión para hacer el documental de Capela. Y bueno, y llamé a Carlitos Rodríguez, le comenté que yo buscaba una fábrica vieja donde quería hacer el
0: Sí.
1: rodaje. Y me comunicó con Quique Romero en el sindicato de Funza, me abrieron las puertas y me dicen, pero yo, me dice, yo la fábrica te la doy, funciona solo la parte de guantes. El 80% de la fábrica está parada, pero yo no puedo sacar las máquinas. Le digo, no, yo no quiero que saquen las máquinas. Las máquinas van a ser la escenografía. Entonces yo decía, esto tiene un entorno muy importante por lo que significaba Funza. Y bueno, y estuvimos yendo durante 2 años con Laura a ver en qué lugar elegíamos, cómo hacíamos. Entonces después llevé a Gustavo de León, llevé a Martín Blanchet, a José Maxiganda, y le digo, ¿es viable rodar acá dentro de la fábrica? Y si traes audio y luces como si fuera un concierto, sí. Y bueno, y llevamos audio y luces
0: Había
1: como
0: buena
1: si.
0: acústica.
1: Sí. O sea, trasladamos el estudio de Sondor a Funza y lo rodamos. Durante meses lo hicimos, la gente de Funza fue fantástico cómo nos apoyaron. Y bueno,
0: Ahí empezaste entonces a armar una
1: y ahí,
0: suerte de productora, digamos.
1: no, no, ya veníamos haciendo cosas. Nosotros ya veníamos haciendo varios comerciales para empresas privadas,
0: Ajá.
1: ¿viste? Y bueno, y teníamos ya la infraestructura, pero ahí nos decidimos a hacer el documental, a trabajar en el guión, a conectarnos, por ejemplo, con Santiago Feliú en La Habana, pero todos tenían que tener un vínculo con Capela, todos. Pero después que tenía el vínculo con todo, dije, bueno, pero ahora también quiero gente que no haya conocido a Capela. Y ahí llamé a Pedro Dalton, o sea, incorporar gente joven, pero nosotros elegimos los temas. Vos cantás esto, armamos un grupo base. Entonces dije, está, yo quiero la experiencia de tantos años produciendo espectáculos y la relación con los músicos me dio a armar un grupo base con Ibarburu en batería,
0: Claro.
1: Popo Romano en contrabajo, Eduardo Larvanuán arreglos y guitarra, en un montón de grupos. Había gente que tenía su grupo propio y tocaba. Washington y Cristina, por ejemplo, llevaron sus músicos. Y bueno, y montamos todo y después nos sentamos a editar y bueno, y después un día, bueno, ganamos el Graffiti al mejor documental del año y un día me llama Marcos Carámbula y me dice, Aldo, un grupo ha llegado a San Germán, queremos hablar contigo.
0: Qué
1: Y
0: bárbaro.
1: vinieron a casa y nos dicen, queremos hacer un documental sobre Germán Araújo hace años, pero no podemos hacerlo.
0: Hacelo vos.
1: Dice, después lo que vimos con
0: Nosotros te damos la
1: Capela,
0: idea. Ahora arreglate.
1: después lo que vimos con Capela, sos la persona indicada. Entonces dije, bueno, lo que hay que hacer es vi hacerlo viable. Y me preguntan, ¿qué es hacerlo viable? Bueno, primero trabajar profesionalmente con materiales y con equipo profesional. Y después ponerse a trabajar pensando que en estos documentales podemos correr el riesgo de no cobrar un mango, pero estamos dispuestos a hacerlo igual, por el objetivo del documental. Pero para mí los técnicos tienen que cobrar todos. Yo estoy dispuesto a correr el riesgo de que si no cobro, no cobro, pero considero que si yo me tomo un año y medio de trabajo, yo tengo que cobrar por mi trabajo. Entonces, a partir de ahí, bueno, ahora el guión es nuestro. Ustedes no se meten más en el tema. Y lo resolvimos nosotros. El guión, lo que íbamos a decir, lo que no íbamos a
0: Bueno, y
1: decir.
0: esa parte técnica, ¿qué hiciste? ¿Alquilaste esos camiones, esas cosas, que
1: No,
0: no,
1: no, no.
0: nada que
1: Eso
0: ver?
1: es hacerlo viable. Eso es hacerlo viable. Porque si yo te pongo, vamos a decir, catering en un rodaje tiene que haber.
0: Sí.
1: Pero no pueden haber 80 personas para el catering, 50 para este. No, hacerlo viable con el grupo de gente reducido para que económicamente sea posible. No te digo, como dice el Pepe, atadita con alambre, pero sí trabajar con un equipo chico. Lo que pasa es que las grandes producciones que tienen mucho dinero y gastan mucha plata. José Masiganda me decía en el rodaje de Araújo, me dice, ¿cuántas horas tenés prevista? Le digo, no, mira, este rodaje empieza a las 10 de la mañana y termina a las 7 de la tarde. Mirá que no. Que cuando quieras acordar las 7 de la tarde son las 2 de la mañana. No, va a terminar a esa hora, porque a mí el presupuesto para los técnicos, para el personal, para los alquileres, para todo, me dice que tengo que hacerlo en tantas horas, ese día. Entonces cuando terminó me dice, no te puedo creer, me dice, es la primera vez que trabajo con un productor que se ajuste al horario que estaba programado. Le digo, ¿sabés lo que pasa? Le digo,
0: Sí,
1: que
0: es
1: si yo me paso de la
0: el
1: hora,
0: bolsillo.
1: las extras salen de mi bolsillo.
0: Claro.
1: Y yo no lo puedo pagar. Entonces, eso es hacer viable un documental.
0: Que aunque tenga el
1: Ajustar.
0: bolsillo lleno, debería aplicarlo igual,
1: Ah,
0: con más
1: claro.
0: razón.
1: Entonces, por ejemplo, en un documental nuestro, sí hay catering. Hay sándwiches, hay olímpicos, hay refresco, hay café. No hay lujos, digamos, en la
0: Claro.
1: comida. No tiene por qué haber.
0: No,
1: Pero
0: tampoco.
1: eso es lo que los hace viable. Y después, trabajar con un grupo humano. Que vos te sientas cómodo y que el grupo humano se sienta con cariño hacia lo que está haciendo, o por la figura de Germán, por la figura de Capela, o por lo que significa Elena
0: Cuando hacías la
1: Quintero, por
0: selección
1: ejemplo.
0: para la gente que te acompaña, tenés en cuenta eso.
1: Tenemos en cuenta eso siempre, ¿no? Entonces decimos, no, para esto precisamos, por ejemplo, en el documental de Elena Quintero, nosotros queríamos, carecíamos de archivos. Porque había muy poco material fotográfico. Entonces, habían algunos diálogos que a nosotros nos interesaban, que están en el libro de Raúl Olivera y de Sara
0: Sí, sí,
1: Méndez,
0: sí, sí.
1: que dijimos: bueno, ¿cómo ficcionar? Tenemos que ficcionar estos diálogos entre Elena Quinteros, su amiga Teresa y Tota Quinteros. Entonces, tenemos que recurrir a actrices, ficcionarlo. Entonces, bueno, un día me encuentro en Gucci, en la distribuidora de libros, con Ana Paniella. Y le comento la idea, le digo, precisamos a alguien que haga la dirección de escenas. Y bueno, y Ana nos empezó a usar una lista para recomendarnos gente. Entonces, antes que nos diera la lista, le dijimos, mira, Ana, no me recomiendes a nadie, sos vos la que tenés que hacer la dirección de las escenas. Entonces me dijo, mira, yo
0: Bárbaro.
1: en la Comedia Nacional trabajé con José Mas Jiménez, con Estefanía Costa, con Josefina Trías, todas actrices de la Comedia Nacional, del Galpón, yo trabajé con ellas. Con una obra que tenía que ver con los derechos humanos. Y esta persona es ideal para que haga el papel de Elena, porque se tiene que parecer. Lo más difícil es encontrar una persona que hiciera el papel de Tota Quinteros.
0: O
1: Pero
0: sea que esta
1: bueno,
0: vuelta viene con
1: con
0: ficción.
1: ficción. Entonces ahí me dice, le digo, yo en el tema vestuario voy a trabajar con una muchacha que trabaja en vestuario, le digo que es egresada de la EMAD, pero no tenemos mucho presupuesto. Me dice, la número uno en puesta en escena es Soledad Capuro. y terminamos trabajando también. No sacamos a la que teníamos, a Aída Sanz. La incorporamos a Soledad para que trabajaran juntas. Y después me dice, la puesta en escena de los años 70 con Soledad Capurro, con Aída en la parte vestimenta, tiene que...

0: ser un complemento del peinado, porque en aquella época el peinado de la mujer era diferente. El número uno, G. Berbera. ¿Tá? Y fuimos a hablar con G. Berbera. ¿Tá? 250 pelucas, probar la peluca para Tota Quintero, pum, pum. Entonces yo le dije, mira, Heber, yo no sé si te puedo pagar. Me dijo, lo vamos a hacer, me dice. Si me puedes pagar, lo veremos después. Entonces, eso es como un cariño al alma.
1: Lo que estabas hablando antes, jugar con la camiseta puesta.
0: Claro. Entonces, vos ves que la gente se compenetra en el tema, que y las cosas salen bien, ¿viste? Entonces, bueno, ahí fuimos armando todo un equipo, después con los camarógrafos, o sea, qué era lo que queríamos, cómo queríamos rodar. Digo, nosotros no podemos repetir 50 veces la misma toma. Tiene que ir bien ensayado y hacerlo, y tiene que salir bien. Entonces, bueno, ese equipo como que está compenetrado, pero siempre incorporás alguna persona nueva, ¿no? Más allá que después tenés que editar los gráficos. Yo te comentaba que nosotros compramos gráficos en el exterior, a una empresa que tiene base en Los Ángeles y en Ámsterdam.
1: Invertiste en la productora a los efectos de esta etapa concreta en la que estás ahora.
0: Porque si vos querés tener un documental que tenga la elegancia o como le quieras llamar, la edición
1: la
0: que tiene, claro, la estética, que tiene un documental en Netflix, y bueno, investigá, ¿quién le vende a esas productoras? A estos señores. Bueno, vamos a alquilarle. Y tuvimos que comprarlo. Y ahí tiene que ser todo legal. Vamos a decir, todo software legal, porque te entran en la computadora y te lo instalan.
1: Y no lo puedes bajar.
0: Y no lo puedes usar en otra computadora, ¿no? Es en esa. Y tenés una conexión online directamente con ellos. Y bueno, y así fuimos armando el de Elena, que está todo rodado. Siempre ocurren cosas nuevas. Tuvimos muchos meses gestionando entrar al 300 Carlos, porque no dejaban entrar a nadie al 300 Carlos.
1: ¿Y en manos de quién está?
0: En Ministerio de Defensa, hablamos con Sandra Lazo, tuvimos una reunión con un teniente coronel, con el abogado del ministerio, nos pusieron un montón de trabas, condiciones, hasta que logramos entrar. Y te lleva la sorpresa que 300 Carlos es una fábrica de los militares actualmente, donde es una carpintería y tal. Y eso, para hacer un museo de memoria, los milicos tienen que salir de ahí, no pueden seguir trabajando ahí. Eso está en proceso, pero logramos entrar. Después fuimos a Orleti.
1: Pero está muy cambiado, ¿tuviste que modificarlo un poco?
0: No. Yo traté de buscar los rincones que realmente representan bien eso. Después, siempre hay algo que encontrás, porque no pueden reformar todo, porque es el galpón 4 que está ahí. Ellos además le pusieron un muro en el medio, dividieron en dos el galpón. Después fuimos a Orleti. Orleti lo tuvimos a disposición nuestra todo el día.
1: Los mismos que están al frente tienen disposición. En Argentina los tienen reacostumbrados, ¿no?
0: Y Orleti es Orleti, es claro, un centro de tortura.
1: Claro.
0: Está recuperado, vean.
1: Sí.
0: No hemos logrado, desde el 2 de febrero que le mandamos una carta al ministro del Interior, a Carlos Negro, solicitándole permiso para entrar a Domingo Arena, a Maldonado y Paraguay, y a la ex jefatura policía en San José y G. No nos contesta, después de 14, 20 mails no nos contesta. Un día yo publiqué en mi portal, ni siquiera
1: la casa
0: cosa,
1: que fue de ella, que estuvo secuestrada, sí, ahí.
0: Sí, sí, ahí sigue en trámite, para que en proceso de devolución a la Asociación Elena. Pero el ministro del Interior no nos contesta. Publicamos una nota un día en nuestro portal, un sábado a las 8 de la noche. Y el domingo a las 3 de la tarde me estaba llamando la secretaria para decir, disculpe, no, y qué, esto, qué. Me reúno con la directora de comunicación, con Verónica. Me dice, bueno, pero esto no depende del ministro, porque Domingo Arena tiene un director, Maldonado y Paraguay tiene otro director, la ex jefatura de eso tiene otro director. Le digo, mira, hay directores por todos lados, pero el número uno, el jefe, es el ministro, o sea, es de él. Y bueno, y hoy le acabo de mandar otro mail diciendo, mira, hace 2 meses que nos reunimos y no me contestás, no me das una respuesta, me estás censurando. Yo el otro día, cuando estuve en el programa de Wilmar Amaral, en Lado B, al terminar el programa le digo, entonces, ¿qué es lo que me tengo que imaginar? ¿Qué es lo que hay en Domingo Arena? ¿Me tengo que imaginar que el ministro está protegiendo a los torturadores y que toma whisky, juega al billar y ve el mundial con ellos ahí? ¿Por eso me está prohibiendo entrar a ese lugar? Entonces, yo puedo hacer una ficción con eso y que la gente piense lo que

0: El edificio está tal
1: Está
0: cual.
1: ahí.
0: Está tal cual.
1: Le digo, después me dice, pero San José, la jefatura de policía está cambiada, hay oficina. Pero la rampa de cuando nos llevaban, a mí me llevaron un par de veces detenido, y te meten por el sótano y te sacan por la rampa, sigue siendo la misma. ¿Qué te cuesta dejarme entrar a filmar ahí? Y bueno, y parece que no, que está en
0: Sí, por ahí salieron
1: empecinado.
0: hasta las camionetas de hasta cuando estuvo preso Sereni, que
1: Sí,
0: se
1: sí,
0: salió todo
1: sí.
0: por ahí.
1: Y bueno, eso es una de las trabas que tenemos hasta el día de hoy, de que no nos. El ministro del Interior no nos está dando permiso para entrar a esos lugares. El documental está hecho, vamos a decir. No vamos a olvidarnos de Domingo Arena, no vamos a olvidarnos de la casa de Punta Gorda, no vamos a olvidarnos del 300 Carlos, de Orleti. Todo eso está y
0: La
1: está
0: casa de Punta
1: documentado.
0: Gorda fuiste,
1: Sí,
0: sí.
1: sí.
0: No hay...
1: Incluso el otro día yo hablaba con Alberto, porque yo le decía a Alberto, mira, yo me recuerdo que cuando.
0: Alberto Silva.
1: O sea, Alberto Silva, cuando Alberto y vos, Kaula, hicieron un libro, nosotros teníamos un contacto con una familia que vivía frente a la casa de un muchacho que había estado preso ahí. Y
0: Sí.
1: reconoció el lugar porque decía, sonido a discoteca, ruido de auto, ruido de olas. Y claro, cuando lo liberaron se dio cuenta que estaba ahí en Infierno Punta Gorda. Y yo después fui con ustedes a sacar unas fotos
0: Fuimos
1: que
0: con...
1: nos sacaron unos perros gran daneses a empujones. Y bueno, y no encontraba esos negativos. Yo no sé, mirá que yo guardo todos los negativos, no sé si esos negativos se perdieron o dónde quedaron, no sé. Eso no lo, yo volvía a los libros de Alto el Fuego a ver si estaban las fotos, pero no estaban. Y Alberto me dijo, no, salieron publicadas las fotos en los informes, en los de Chávez que hacíamos con Nexo
0: Sí, ahí
1: en
0: están,
1: Guambia.
0: ahí están, sí.
1: Entonces, está, dije, por ese lado está. Pero después, hablando con Clever, que estuvo en esa casa, en el 84 fue con un fotógrafo de la hora, con Freddy, a sacar fotos. Y Freddy no encontraba tampoco los negativos, pero él los tenía. Entonces logramos recuperar las fotos de la fachada en esa época, del garaje, de la escalera, del túnel, del baño. Todo ese material lo tenemos. O sea, entonces con eso estamos haciendo magia. Así que lo van a poder ver en el documental, qué es lo que pasa con ese tipo de
0: Y
1: fotos, ¿no?
0: ahí
1: Hoy
0: había
1: en
0: una
1: día.
0: gente que había comprado que en principio no estaba muy enterada, pero cuando empezaron las publicaciones se pusieron salados que no querían dejar entrar a nadie. Tenía unos
1: Mira,
0: dueños
1: mira,
0: esa
1: yo me
0: casa.
1: acuerdo perfecto, pues Laura vivió toda la vida a la vuelta de
0: Exacto.
1: ahí. Yo trabajé de DJ jockey en Macao y ahí
0: Sí.
1: conocí a Germán Araujo.
0: Sí.
1: Porque Germán era amigo de
0: Y
1: Everly, que
0: claro.
1: después fueron socios con Everly. Y yo me enteré en la apertura democrática que
0: Que
1: yo trabajaba
0: fue
1: en
0: el dueño del
1: Macao,
0: Parador del Cerro
1: claro,
0: también,
1: sí. Yo
0: Everly.
1: trabajé en Macao como DJ jockey, y a casa por medio estaba el Infierno Punta Gorda. Me enteré
0: Exacto.
1: mucho después. Y después cuando hicieron ustedes la investigación con Alberto Silva. Entonces, esa casa la administraba una inmobiliaria de General Paz y Rivera, que el administrador era un integrante de la JUP.
0: Ah, bueno.
1: Entonces en el barrio se conocía todo eso. Entonces está, después, siempre, después fue un club de Sanguinetti, siempre fue una cosa, esa inmobiliaria fue muy rara. Después la vendieron. Y el otro día, cuando lo declararon sitio de memoria, hablando con Clevel, que había estado detenido ahí en el 300 Carlos, me decía que la familia que compró esa casa es la familia Sarubi,
0: Mira.
1: del frigorífico. Y la familia Sarubi tiene un vínculo con Everly, porque Everly, cuando yo trabajaba de DJ y el Macao, su novia era Sarubi, la hija del dueño de Sarubi. Y qué casualidad, ellos terminaron comprando la casa, vamos a decir. Yo me lo encuentro cada tanto a Everly, ¿viste? Lo encontré, me mandó un mensaje para felicitarme por el documental de Germán, pues yo realmente lo conocí a Germán ahí, o sea, en Macao, por la amistad que tenía él y la sociedad que tenía con Everly, ¿no? Pero bueno, pero.
0: Everly andaba 2x3 en la 30, andaba dando vueltas.
1: Sí. Y bueno, y el documental.
0: Ahora me contás, ahora me contás. Tenemos una tandita, estamos con Aldo Novick, se viene la película de Elena Quinteros, ahora redondeamos.
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0: Bueno, Elena Quintero, ¿cómo se va a llamar la película?
1: Elena Quinteros,
0: Así nomás, sí,
1: desaparecida.
0: Elena Quintero desaparecida. Hay como mucha cosa, porque es Elena, pero es la Tota también,
1: También,
0: ¿no?
1: sí. La Tota juega un papel importantísimo, ¿no? A lo largo de todo el documental, si bien los testimonios que nosotros buscamos testimonios de gente que hubiera conocido a Elena ya siendo adulta, mayor. Caso Eduardo Pin, que la conoce, si bien él entró a la ROA en el 70, él conoce a Elena a partir del 75 con la fundación del PVP y ingresando clandestinamente a Uruguay. Después, Sara Méndez, que fue compañera de magisterio,
0: Sarita, sí.
1: María Selva Echagüe, compañera de magisterio, es la que la hace entrar al grupo de magisterio Elena a María Selva. Y después María Elia Topolansky, que fue compañera de colegio, iban al mismo colegio con Elena. Entonces participaban de las scouts, salían de campamento, hacían.
0: María Elia y Lucía también, entonces, porque, ¿no? Y
1: Siempre
0: no
1: ella
0: fueron
1: habla, no,
0: juntas allá.
1: la relación era María Elia directamente. Y hacían autostop, y después de muchos años pierden vínculo y se encuentran nuevamente en Cabildo. Y bueno, y María Elia cuenta por qué Elena decide no fugarse en la fuga de las palomas. O sea, entonces, ¿qué pasa? Encontramos gente que conoció a Elena directamente, tanto desde la época de escolar o de liceal como de estudiante, ¿no? Que eso era importante, porque si bien habían testimonios de alumnos de Elena, Elena dando clase, hay algunos alumnos que fueron alumnos de Elena, que en aquella época tenían 5 años, pero nosotros no queríamos un testimonio de un niño que en aquella época tenía 5 años. Porque nosotros averiguamos con psicólogos, con maestros, amigos, ¿viste? Jubilados. Digo, ¿qué puede recordar un niño? O sea, nosotros, ¿qué podemos recordar de cuando teníamos 5 años? Me puedo acordar de la maestra, del nombre, de algo, pero no me
0: Sí,
1: acuerdo. Pero
0: alguna
1: decir.
0: clase que te quedó, pero
1: Claro, pero decir, yo fui la alumna favorita de Elena, no. Entonces dijimos, ta, esos son testimonios que pueden estar, son válidos para el que lo quiera contar, pero para nuestro documental nos parecía importante el testimonio de dos maestras que estudiaron con ella, el caso de Sara y de María Selva, también como militantes, en el caso de María Elia como militante también y compañera de escuela, pero también como América. América, suponete, fue detenida por Colón con Elena y fue llevada a jefatura, a Maldonado y Paraguay y después a Cabildo. Vamos a decir, América, hay un testimonio de América, una persona que tiene 82 años, y escuchar un testimonio de una persona que tiene 82 años, que está contando que la detuvieron a ella y que te está contando que la violaron, más allá de que la torturaron. Son
0: Sí,
1: testimonios
0: son fuertes.
1: fuertes, ¿no? Que vos decís, a veces quedás sentado.
0: El episodio del secuestro en la embajada,
1: Sí.
0: ahí viene esa especie de docuficción también, porque
1: No.
0: eso sería una cuestión media
1: Resolvimos
0: como de
1: no,
0: acción, ¿no?
1: resolvimos no hacerlo. Resolvimos que eso va a ser en base a las anécdotas, porque después también en la embajada. Nosotros investigamos bastante
0: Pues
1: quiénes
0: se
1: estaban.
0: rompieron relaciones con Venezuela, ¿no? A
1: Sí, sí,
0: raíz de
1: sí,
0: eso,
1: sí,
0: ¿no?
1: sí,
0: Hicieron
1: sí, sí. Eso
0: una
1: está.
0: salvajada brutal,
1: Eso
0: ¿no?
1: está con gente que habla. Por ejemplo, habla mucho el. Hay varios, muchos testimonios del doctor Chargonia, abogado
0: Claro.
1: de Tota Quintero. Pero, por ejemplo, en la embajada habían 4 personas uruguayas el día que Elena
0: Estaba
1: salta.
0: Grille.
1: Estaba Grille, la esposa. Miguel, el profesor de literatura que vive en Mercedes, Miguel, ay, siempre me olvido el nombre de Miguel, y estaba Baroni. Pero en sí, el único que vio con sus propios ojos, por la ventana, el secuestro y todo lo que pasó, fue Baroni. Los demás no lo vieron. Entonces nosotros decidimos que era valioso el testimonio de Baroni, porque era el que lo había visto, pero también importante el testimonio de Miguel. Porque Miguel guardó el salvoconducto que le dieron para salir del país. Y ese salvoconducto lo tiene y está firmado por Juan Carlos Blanco. Entonces, Esos son otros aportes, suponete, de que nosotros incluimos en el documental, y decidimos que lo del secuestro está el relato de Baroni, que él reconoce a uno de los funcionarios policiales del Servicio de Inteligencia, que aparte lo había torturado a él, de Maldonado y Paraguay. Hay un testimonio de Tota Quinteros, hay varios testimonios hablados, pero decidimos que quedar así, en lo hablado y en el imaginario de la gente, vamos a decir. La ficción que hay son diálogos entre Elena, su amiga Teresa, también amiga maestra, y Tota Quinteros. Esos son los diálogos, hay algunos diálogos, es muy breve. Eso lo íbamos a montar en el galpón, que el galpón siempre estuvo dispuesto a apoyarnos en todo sentido. Y después nosotros veíamos como que una escenografía de teatro era muy teatro. Entonces le digo a Laura, vamos de vuelta a Funza. Y ya como que somos de la casa, con Funza. Y fuimos a hablar, viste, con Luis.
0: Vas a
1: Romero.
0: Transformarlo en una especie de estudio de tipo, sí, Hollywood.
1: No, entonces le digo, Luis, hemos venido tantas veces para todos los documentales que hicimos. Digo que preciso un lugar que sea el centro de tortura donde te tienen a Elena, que eso sí aparece. Y Funza era ideal.
0: Vi sí, fotos.
1: Sí. Sí. Eso era ideal. Pero después yo preciso ver el primer piso, le digo, porque yo cuando estuve, yo vi las oficinas, le digo, usted tiene la oficina, pero abajo en el primer piso hay unas oficinas abandonadas. Y claro, y hay dos comedores, dos juegos de libre, en una cocina. Nos miramos y dijimos, esta es la locación, es acá. Está todo montado como si fuera una casa de verdad. Y tal, y lo único que hicimos, empezar a ir todos los días, a acomodar, a hacer esto. Entonces, ahí viene otra sugerencia también de Ana Pañela. Dice, el arte de... Digo, mira, nosotros ya conseguimos una radio vieja, una radio espica, un almanaque del año 71, manteles, todas cosas que hacen a la puesta en escena. Me dice, pero ustedes precisarían una persona que trabajara también con ustedes en eso. Ustedes hacen todo, pero piensa una persona. Me dice, yo te recomiendo a Eloísa Blayer. Entonces la llamamos a Eloísa, me dijo, cuenten conmigo. Aparte, como nieta de desaparecido, claro. Sí, es la hija de Gerardo.
0: Sí, sí.
1: Una persona fantástica. Y gente que es de otra generación, es más joven que nosotros, tiene otra cabeza. Entonces,
0: bueno, pero hay familia, hay memoria.
1: Claro, entonces yo le puedo decir, mira, yo tengo esta idea de poner esto acá y está. Y ella me decía, pero ¿por qué querés poner esa botella? Digo, porque es una botella de Crush, porque me costó un huevo conseguirla.
0: Claro.
1: Y porque no es los dos refrescos tradicionales. Acá no le vamos a hacer publicidad a nadie. O sea, cuidar hasta eso detalle.
0: Sí,
1: ¿viste?
0: Sí, Naranja Crush no existe más, claro.
1: Está, entonces. Ella hizo...
0: Me encantó eso, porque me costó mucho. lo pongo y
1: era un
0: chao,
1: refresco, bro. Claro, pero después hablábamos, viste, con Sara. Sara, ¿qué tomaban café? Porque claro, teníamos en los diálogos, poníamos un café, galletitas, algo, mate, era mate, viste, siempre mate. Entonces ahí también tenés
0: que buscar termos viejos.
1: Que encontramos, claro, termos de esa época. Porque aparte encontramos una persona frente a la casa de Lita que, loco, en la barbacoa es coleccionista de cosas viejas.
0: Claro, está bien.
1: O sea, tenía esta máquina de fotos vieja, ¿viste? Y bueno, y el rodaje se pudo hacer, se hizo. Yo ahora estoy ahí, siempre, pero me falta esto, Entonces ahora, por ejemplo, hoy... a mí me pasó que...
0: Che, cuando... pero el rodaje fue rápido.
1: Sí, no tan rápido. Fueron varios días. ¿Sí? Fueron varios días, sí, sí. Porque lleva mucho tiempo montar, preparar, iluminar, probar, ¿viste? O sea, pero lo hacemos bastante rápido después. Entonces, claro, ahora lo que nos queda es... yo, por ejemplo, me tuve que frenar todo para hacer un avance de 6 minutos de lo que pasamos en Cinemateca. Entonces, la gente quedó muy contenta con lo que vio. Entonces, yo hay muchas cosas de ahí que las voy a sacar.
0: Claro,
1: pero que las voy a modificar, ¿no? Esto no me gusta, saco esto, pongo esto. Entonces, un tema importante, los músicos. Con el de Capela era toda obra de Manuel Capela, interpretada por Hugo Trova, por un montón de gente, por Peirú, por yo qué sé, por Washington y Cristina. Entonces, en el de Germán Araújo, la banda de sonido era la banda de sonido X30. Y no tenías otra salida, la música popular uruguaya. pero yo con 5 segundos, con una cortina musical, con 5 segundos de Darno Jans, ya bastaba, la gente sabía, ese es Darno Jans, este es Dino, este es Hugo Troa, este es fulano. Fue así, muy cortito los temas que usamos, pero tal, la banda de sonido quedó muy buena. Entonces con este yo dije, quiero otra cosa diferente. En todos mis proyectos desde que yo empecé a hacer radio siempre estuvo presente Camerata. Y un gran aprecio, tanto
0: Sí.
1: por mi lado como el de José Barrio, una persona que está muy cerca nuestro siempre, por Manolo Guardia. Entonces, en el de Cap
0: Manolo, los Lasca,
1: sí, entonces, en el de
0: impresionante.
1: Camerata, en el de Capela, la apertura y cierre fue Camerata. En el de Germán Araújo hubo Camerata. Y en este yo quería hacer algo. Y bueno, y dije, quiero música en vivo. Entonces llamé a Pablo Soma, ¿viste? Le dije, mira, yo al pianista lo tengo ya definido. Es Fernando Goicochea. Yo con Fernando había trabajado con él a través de. Fernando fue arreglador y tecladista de Sabalero.
0: Pero armaste una onda camerata con...
1: No,
0: Ah,
1: no,
0: no, nada que
1: no.
0: ver.
1: Le dije, mira, yo quiero un tema inédito, inédito. Y Fernando se puso a trabajar en un tema para el documental, en varios temas, que terminaron siendo como 4 o 5 cortitos, de 1 minuto y pico. Y después quiero versiones cortas de Manolo Guardia. No Camerata, Manolo Guardia. Entonces, por recomendación de Pablo Soma, flautista de Daniel Biglietti durante años, muy
0: No,
1: amigo, trabajó con
0: impresionante.
1: nosotros, me recomienda a un chelista que yo quería, Adrián Borgarelli. Y me recomienda a una violinista, a Bettina Chávez. Y percusionista elegimos a Pablo Stanisic. Con estos cuatro músicos nosotros grabamos la banda de sonido. Entonces, ¿qué pasa? Necesitábamos hacer el rodaje en una sala que tuviera
0: Claro,
1: un piano de cola.
0: claro.
1: Un piano de cola que vale 250 mil dólares, vamos a decir, no es fácil conseguirlo. Todo. En enero le pedimos el teatro al director del Teatro Solís, nos tuvo 3 meses para decirnos que no. Entonces ahí tuvimos que salir de apuro a conseguir un teatro que tuviera un piano de cola, que no era fácil. Y bueno, y ahí encontramos la voluntad cultural y política de Fernando Couto, del Sodre, que nos consigue el auditorio Baferreira. Y los músicos me decían, es el mejor auditorio que hay,
0: Sí, está
1: como
0: divino.
1: acústica. Y ahí, bueno, pero mirá que nosotros necesitamos un día para ir a ver, otro día para montar todo y otro día para hacer todo el rodaje durante todo el día. Está, y lo tuvimos y pudimos hacer el rodaje. Trasladamos los equipos de Sondor y hicimos todo el rodaje ahí. La música, yo quedé fascinado. Con la música quedé fascinado de decir, pero esto es lo que. Nosotros que hemos tenido la oportunidad de trabajar con Caetano Veloso, cuando hicimos Fina Estampa, dijimos, la puta, lo que es eso. Bueno, yo cuando vi le dije, Fernando, esto es fantástico lo que hizo, pero ¿qué pasa? Yo les tuve que contar a ellos cuáles eran las imágenes. Porque no es lo mismo que yo te diga, componí un tema para un documental,
0: Claro.
1: que yo te diga, este es el minuto y medio de la apertura del documental, en el cual vos tenés que pensar cómo vas a componer. ¿Qué son? Elena, el grupo de antropólogos del GIAF y el tema de los desaparecidos. Entonces, eso se lo hicimos ver a los músicos para que ellos supieran, cuando se sentaran a componer y a ejecutar, qué era lo que iban a estar haciendo. Y quedó realmente muy, muy lindo, muy
0: Qué,
1: emotivo.
0: qué trabajo, qué realizador el Aldo Novi, ¿qué? Bien,
1: Sí.
0: bien, bien. Te agarra bien, te agarra con mucha experiencia además,
1: Sí,
0: ¿no? Bien,
1: la verdad que
0: maduro, bien, bien de bien.
1: son años. El otro día, mirá, yo hablaba con una persona que nos hacía una nota y yo le decía, son 50 años
0: Totalmente.
1: produciendo cosas. Entonces, en estos 50 años nosotros repartíamos volantes, repartíamos comunicados, salíamos de pegatina, pasamos por todos los oficios de una producción. Entonces hoy, cuando vos contratás a una persona, vos ya sabés cómo se hace eso o cómo lo tenés que
0: Claro,
1: hacer.
0: claro.
1: Pero después es la experiencia de aprender a hacerlo, de decir, bueno, me tengo que tomar el tiempo. La gente me decía, pero ¿cómo? ¿Cuándo lo pensás tener pronto? Pues la gente no piensa, le digo, yo pienso presentarlo en septiembre. Entonces me puse como meta que yo todo julio tengo que terminar el documental. Por ejemplo, ahora nos queda una etapa con Laura de.
0: Estás muy firme en eso de los plazos, de los horarios, de las fechas, es impresionante eso.
1: Entonces, ahora con Laura le dije, mira, Laura, tenemos un montón de videoclips chiquitos. Que tenemos la apertura. Yo ya sé que la primera persona es Alicia Luciardo, el primer testimonio, pero después tengo que empezar a ver, bueno, por orden de fecha, esto va acá, esto va acá, esto va acá. Es como armar un rompecabezas, empezar a poner los gráficos, empezar a ilustrar eso con algunas imágenes de la época, sin abusar de determinados recursos, ¿viste? Entonces, es un laburo lindo que nos gusta.
0: Lo estás disfrutando.
1: Sí. Y lo que yo le digo a la gente es que primero no se va a ver en televisión este año. Primero porque hasta el momento no hemos recibido el apoyo de la Intendencia de Montevideo. Que la Intendencia de Montevideo no es que nos apoye. Nosotros, a cambio del dinero que le estamos pidiendo, le estamos dando los derechos de televisión más los derechos de pasarlo gratis en 4 salas. No hemos recibido respuesta hace 3 meses. Creo que es más fácil hablar con Mario Vergara, el intendente, que con los directores de cultura, que es lo que vamos a terminar haciendo. Entonces, el documental, vamos a decir, no se va a pasar por televisión, se va a ver solo en cines por ahora. Y en el interior también.
0: No, pero además, fantástico, porque con toda esa tecnología que te la has jugado, ¿no? Toda la parte técnica, cámara, bueno, todos esos artefactos que son muy caros y muy difíciles y que, bueno, que tienen que ver con una idea de cómo maneja ese tipo de cosas, nada más y nada menos que Netflix, lo mejor que nos puede pasar a todos es verla en pantalla grande, mucho tiempo.
1: Verlo, ¿no?, en el cine. Mira, yo un año llamé a Daniel, un tipo muy vinculado al cine, docente de la escuela de cine, ¿viste? Le dije, bueno, fui a Cinemateca, escuché un documental, pero el audio no me gusta. Yo soy muy rompehuevo con el audio. Me gusta escuchar bien, tengo un muy buen equipo de audio. Seguro. Y me dice, ¿qué viste? Ah, no, me dice, son documentales de bajo presupuesto porque la gente no le da presupuesto al sonido. Me dice, anda a ver. Entonces yo agarré y le dije, ahora, bueno, vamos a programar ver de estos documentales. Fuimos a ver un documental español y entre ellos vimos el documental de Leonard Cohen. Cuando vimos el documental de Leonard Cohen, ahí confirmé lo que me decía Daniel, que Cinemateca tiene unas cajas acústicas del carajo que suena como la puta madre, suena bien, todo depende de la película que esté pasando, y sonaban bien. Y claro, y cuando nosotros fuimos a llevar el máster, fuimos con Gustavo de León, lo escuchábamos y dijimos, vamos a masterizarlo de vuelta. Y lo masterizamos de vuelta, queremos más. Yo en este el otro día lo pasamos y le dije, vos sabés que cuando arranca el sonido del violín me gustaría más fuerte. Está, me dice, vos el que decidís. Digo, porque a mí me gusta escuchar fuerte, pero el violín empieza muy despacito. Entonces, esos son algunos privilegios que te podés dar que a no todo el mundo se lo permiten, de que te dejen ir al cine a ver el documental para escuchar si el sonido que vos pensás está bien o mal. Porque no es lo mismo escucharlo en Sondor que escucharlo en mi casa que escucharlo adentro de Cinemateca. Y bueno, yo lo que le recomiendo a la gente es que lo vea en...
0: Y lo escuche.
1: Que lo vea en el cine, ¿viste? En el cine es fundamental. Y mucha gente nos pregunta de que quieren ver el de Germán Araújo y el de Capela de vuelta. Y yo creo que nosotros vamos a autorizar a Cinemateca a que lo pueda subir a la plataforma de Cinemateca.
0: Ah, bien.
1: Porque hay gente que de repente no se puede trasladar o no puede ir al cine. Yo soy de que si podés ir al cine, el cine es una pantalla.
0: Vamos a ir al cine, Aldo. Sí. Ahí nos vamos a encontrar. Sí. Che, bárbaro.
1: Bueno.
0: Tremendo, tremenda data. Ya me vi toda la película. Sí. Ahora tengo que confirmarla.
1: Ahora tenés que confirmar de ver el documental en septiembre. Que bueno, que ahí también vamos a priorizar hacer prensa para difundir
0: todo lo que sea necesario, sí, desde acá cuente con ello,
1: así que bueno,
0: tráeme algunos actores también, lo que vos quieras.
1: Sí, ¿sabes? O sea, mira, nosotros, yo fui al lado B con Ana Pañela, que es otra visión, viste, de cómo ver los temas, pero después el saber, por ejemplo, yo nunca le pregunté, pero ¿qué significa para una actriz hacer de Elena Quinteros?
0: Claro.
1: O de Tota.
0: Claro.
1: O Josefina Trías, que me dijo, yo soy parienta de desaparecido.
0: Tenemos que mandarnos un backstage.
1: Sí,
0: también.
1: Sí.
0: Che, un abrazo grande, no, a Laura, gracias. También.
1: Bueno.
0: Nos vemos prontito, entonces. Acá septiembre está la vuelta a la esquina.
1: Nos
0: y un poco antes también. Sí, arriba. Sí.
1: Gracias por
0: venir. Muchas gracias por venir.
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0: Nicolás Guigú y su columna de los jueves, que hoy viene muy bien acompañado.
4: Sí, bueno, ya lo había avisado en la columna anterior,
0: sí,
4: de la semana pasada,
0: data.
4: que hoy íbamos a tener una invitada que está aquí, Lourdes Setune, doctora, reciente doctora en comunicación por la Universidad de La Plata. Bueno, estuvimos hablando bastante de la Universidad de La Plata, la segunda universidad más grande de América Latina, una universidad prestigiosa en muchísimas áreas, ¿sí? Entre ellas el periodismo, la comunicación, la publicidad, el cine. La verdad es una de las universidades que más quiero de América Latina.
0: No es admirable,
4: pero
0: realmente.
4: Pero realmente sí, por su trayectoria.
0: La UBA también.
4: No, la UBA también, claro,
0: bien,
4: sí,
0: muy bien,
4: dos,
0: sí.
4: Y bueno, tuve, te saco la gana, yo orienté la tesis de maestría de Lourdes Setune, que fue sobre la yerba canarias y la producción, digamos, de toda esta dimensión simbólica y mitológica y mitopráctica del Estado-Nación. Y ahora
0: los rincones que explora la antropología.
4: La antropología y la comunicación. Y ahora en el doctorado de comunicación, Lourdes trabajó la temática, que aparte a mí me trajo una cantidad de recuerdos durante la defensa, porque te sigue emocionando hasta el día de hoy, que fue la producción, por así de alguna forma decirlo, de La Nación a través de aquellas piezas publicitarias maravillosas del diario El País. Te acordarás, ¿no? Que fueron, siguen siendo. Yo la vi en la defensa y me traía una cantidad. Está vinculada a nuestras biografías, por así decirlo. Esas piezas publicitarias que Lourdes estudió. Y bueno, tuve la oportunidad de estar en el tribunal de doctorado en la Universidad de La Plata. Y la verdad que es una comunidad muy linda, es muy rica en términos académicos, intelectuales, culturales, pero también una comunidad muy muy vinculada a la sociedad, muy afectada, digamos, por todo lo que está sucediendo en la Argentina en este momento de recortes.
0: Bueno, siempre fue muy jugada, sobre todo
4: muy jugada,
0: la Plata,
4: muy comprometida, y eso se ve en el diálogo, en el respeto mutuo, en la madurez de lo que se puede trabajar en términos de ideas, que después se traduce obviamente en fotografía, en film, en tesis, como lo de Lourdes. Es decir, es como un lugar bien lindo y muy ¿cómo decirlo? Muy muy hospitalario con los uruguayos. De hecho, hay una cantidad de gente de la Facultad de Arte que también se están haciendo doctorados de arte en La Plata, es decir, por diferentes lados, bueno, en la antropología, en historia, por diferentes lados. Veo muchos colegas y amigos que están yendo mucho más para allá que por ahí para otros países en este momento, y realmente se ha logrado consolidar en algunas áreas como el área de la comunicación en el nivel de excelencia y al mismo tiempo con esa capacidad de vinculación con la ciudad, con la sociedad, con todo, que es un caso, digamos, bastante excepcional en América Latina, ¿no? En el buen sentido. Y bueno, así que Lourdes, bienvenida.
5: Bueno, muchas gracias a ambos por la invitación y un placer, como siempre, estar acá. Creo que es la tercera vez que estoy por aquí, así que agradecer también a...
0: ¿Elegiste La Plata específicamente por todo esto que planteaba Nicolás?
5: Fue un poco una serie de elementos que se dan casualmente. Tengo un vínculo afectivo con una mi esposo también es de La Plata, importado, pero bueno, está ya viviendo. Tenemos este patrimonio así a los dos lados del charco, podría decirse, así que es una cosa extraña. Pero sí, en realidad fue buscado también el perfil del doctorado que... Y también cursé en épocas de pandemia, que no es tan fácil. También se dieron una serie de circunstancias que hicieron viable y posible. Y esto que dice, en parte lo conocía y en parte lo descubrí también. Estas dimensiones de lo humano, lo académico y todo y del conocimiento científico que confluyeron ahí en ese doctorado de la Universidad Nacional de La Plata, que les mando un abrazo y haré llegar también estas ondas de radiodifusión que están en el aire.
6: En el éter, como se decía en una época.
5: Exactamente. Sí.
0: Bueno, ¿qué investigaste ahí? ¿Qué hay en la tesis?
5: Bueno, voy a tratar de resumirlo porque yo tengo una manera de procesar la información y un poco la comunicación que todo lo atravieso, casi todo, porque digamos, que no, bueno, los humanos,
0: las personas. Ahí para la parte de la publicidad.
5: Claro, sí, bueno, mi área de trabajo en la facultad también es la publicidad, es mi área de interés desde una mirada quizá bastante antropológica, como dice Nicolás, pero también comunicacional. Y bueno, para hacerlo un poco sencillo, lo que en términos más cotidianos, lo que estudié fueron las publicidades del diario El País, que fue como el corpus en el cual me basé, algunas publicidades, por supuesto, en 35 años de historia, o sea, desde 1985, que es ese quiebre positivo en este caso, ¿no?, del retorno a la democracia en Uruguay, hasta 2020, 35 años de historia de un medio de la publicidad de un medio de prensa. Entonces tiene como esta combinación entre lo publicitario, como la prensa. De hecho, el título es Cuando la prensa se publicita. Porque por ahí también podemos decir, bueno, la prensa, ¿no?, el periodismo, los medios de comunicación pueden transmitir informacionalmente, ¿no?, generar opiniones, analizar objetivamente eso que se dice objetivamente, que no siempre es así. Bueno, y a la publicidad por ahí también se la toma como, bueno, es la que sustenta, es la que apalanca, ¿no? Pero bueno, cuando estos dos subcampos de la comunicación se cruzan, la publicidad y la prensa, ¿qué pasa?, ¿no? Y sobre todo un medio como es periodístico, de prensa escrita, que nació en 1918 de la mano de un partido, ¿no?, nacional. De hecho, nace así el diario El País para
0: un medio, como que uno dice, bueno, con el medio alcanza. No precisa otra cosa.
5: No precisa otra cosa. Sin embargo, ahí está.
0: La cosa de la canción cerrada del país y el Canal 12, ¿no?, que le da matraca y matraca y matraca, ¿no?
5: ¿Por qué? Porque los medios también necesitan esta construcción de imagen, construcción de marca, ¿no? Necesitan lo que en publicidad se llama el posicionamiento de marca. Y yo me analizo la publicidad institucional, precisamente, del medio, que tiene varias piezas publicitarias, ¿no? Yo me centro en 7 y profundamente en 4 de ellas, en todo este periodo, divididas más o menos en tiempo para que puedan... para poder hacer una comparación cronológica también, y las analizo también de un punto de vista publicitario, pero también mítico, de los mitos de la nación, porque el diario El País de alguna manera también tiene, o el medio El País, hoy ya no hablamos solo del diario, ¿verdad?, que ya evolucionó a lo que es las plataformas digitales y demás, ya hablamos de periodismo. De hecho, ellos en la última pieza hablan de 100 años de periodismo. La última pieza que yo analizo es de 2018, ahí cumplen un siglo de vida, y con esa pieza comunican 100 años de periodismo, no 100 años del diario El País, ¿no? Hay un salto cualitativo, porque obviamente ya el diario impreso es prácticamente, claro, simbólico, podríamos decir, ya comprar el de lo que era en otra época. Entonces, bueno, plantea todas estas dimensiones de lo histórico, de cómo cambió un medio periodístico a lo largo del tiempo por cuestiones del mercado, la lectura y el consumo.
0: Un mercado muy cambiante.
5: Sumamente.
0: De los 80, 85 exacto, para acá, desde el inicio de la democracia para acá, ¿cuántos países tuvimos? ¿No?
5: Exactamente. Sí, porque, y el propio producto diario, ¿cómo cambió? ¿Cómo era leído en ese momento? Y cómo
0: el gallito Luis, que la gente lo compraba por el gallito Luis los domingos.
5: Bueno, desbancó al día, pero una de las cosas. Es para hacer varias tesis, ¿no? Porque el diario El País desbanca.
6: Desbancó al día.
5: Desbanca al día, que era el líder en clasificado, se hacía cola por ¿no? Tremenda cola para publicar, ellos hacen todo. Bueno, todo eso viene de la mano de una agencia de publicidad, que hay que decirlo, es Punto Ogilvy, realmente que idea esta cuestión del gallito de Luis, el libro de los clasificados, bueno, genera una... Pero esa es otra historia. Y bueno, en realidad entonces las cuatro piezas como publicitarias fundamentales, que dos de ellas seguramente las van a reconocer, las otras dos posiblemente no, porque ya son otras épocas publicitarias también y televisivas, ¿no? La televisión también empieza a tener transformación en esos 35 años y deja de ser tan... central, podríamos decir, se fragmentan mucho los medios que consumimos. Las dos primeras piezas audiovisuales, yo se las voy a mencionar seguramente, los que tengan más de 15 años se van a acordar. Una de ellas es la de en 1989, El grito del Canilla, claro. Tremenda, que diría que alcanza para hacer también una tesis en sí misma, porque es una...
6: ¿Se podría considerar la mejor pieza publicitaria bueno, de Uruguay?
5: Sí, hecha? Sí, de hecho, no lo digo yo, varios publicistas lo definen, entre ellos Invernizzi, por ejemplo, Pipe Stein, varios de los gurúes de la publicidad, porque realmente marcó un antes y un después en muchos sentidos. Por eso digo que es como la gran...
0: ¿De qué año era?
5: 1989. Sí, exactamente. Y bueno, esa pieza...
0: El Canilla todavía...
5: El Canilla era una...
0: Estaba fuerte.
5: Y claro, era una...
0: Sí, todavía estaba fuerte.
5: Fíjate que la publicidad va a ser la publicidad muestra a un niño de 13 años, todo el día en la calle, desde la noche de la madrugada. Y digo, hoy, ¿qué país tenemos, no? Bueno, los derechos de los niñas, de las niñas,
6: el trabajo infantil.
5: Esas cosas, ¿cómo cambiamos, como decías tú, no? De país... De manera de ver el mundo y esa pieza que tenía un canario luna con los zapatos rotos, que empezaba silbando y bueno, iba increciendo ahí, después aparece Jaime Ross también, ¿no? El letrista que fue Raúl Castro, que en ese momento era creativo publicitario en esta agencia, en Punto. Pero conocía, ¿no? Y bueno, esa es la gran pieza publicitaria que de alguna manera la tesis arriba a esa conclusión, y acá voy a desvelar un poco, creo que el hallazgo más importante que de alguna manera lo podemos intuir, pero o pensar a algunas personas si miramos, que es cambiarle la cara, cambiarle la imagen al diario El País por todo lo que había venido ocurriendo el periodo anterior. Creo que ese es el hallazgo más fuerte y contundente.
0: Fue el diario oficial de la dictadura. Pones a pensar, digo...
6: Yo le comentaba a Lourdes, ella lo leyó también, que por ejemplo cuando hice mi tesis sobre San Javier, en los libros que publiqué, pero en el libro central, que es la tesis en sí misma, que sacó el Premio Nacional de Ciencias Sociales acá, hay fragmentos del diario País sobre el tema de la muerte de Roslig, de los detenimientos en San Javier en la década de los 80, en el año del plebiscito, es decir, pero realmente era un diario oficialista, e inclusive imagínate que vos podías estar a favor o en contra, pero el tema de la tortura era algo públicamente conocido, las detenciones de las personas se sabía que iban a pasar por diferentes situaciones de tortura, que podían
0: había
6: morir.
0: Había una línea directa con la DINAR.
6: Sí, sí, pero
0: esas páginas.
6: Sí.
0: Las mandaba a la DINAR para que las imprimiera.
6: Para que las imprimiera, sí, pero el nivel de connivencia era.
0: No, terrible.
6: Terrible, sí. Y por eso es impresionante el quiebre que muestra Lourdes.
0: Tiene
6: porque
0: como una uruguayez ahí, ¿no?
6: Y algo mucho más democrático, con inclusive imágenes de. A ver. De izquierda, por así decirlo, como el caso de Canario Luna, vinculados a ciertas izquierdas.
0: anarquista total, todo, siempre se definía,
6: ¿no? Algo no así, se la pero más vinculado con lo popular, lo desvencijado.
5: La bohemia nocturna, la si uno piensa, ¿no? Salíamos de esa dictadura donde no podías tener el pelo largo, la barba,
6: sí, esto,
5: y vamos a una comunicación como primero de la mano de una música totalmente murguera que venía, que está con el antecedente que de alguna manera la comienza a impulsar, ese el éxito de lo que fue Brindis por Pierrot en el 86, que ahí se empieza como que fue un éxito que realmente se pautó y explotó masivamente, ¿no? En las épocas que los medios eran masivos, podríamos decir, que hoy ya... dejando el fútbol de lado, que por estos días nos tiene bastante... se fragmenta mucho, o sea... Y bueno, pero justamente, como decimos, con una serie de... Primero que las tomas, salvando las del actor que hacía de Canillita, las de Ross y las de Luna, son a cámara alzada, es decir, cámara al hombro, en vía pública. Casi no hay escenas dentro, solo al final que termina en un bar, no lo voy a nombrar, pero un bar reconocido, compartiendo ahí una copa, Luna y Ross. Pero después son todas de vía pública, y de vía pública, diría, seleccionadas a propósito, explícitamente mostrando la pobreza, que por esos años... debemos decir, después de la dictadura, realmente el nivel de pobreza en Uruguay explotaba también, ¿no? Entonces,
6: Lourdes, imagen de todo el país también, ¿no?
5: De Tacuarembó, de Rivera.
6: Por eso, que eso también para una pieza era extraño, era muy Montevideo centrismo.
5: Exacto.
6: Esto te muestra todo el Uruguay.
5: Sí. Yo voy a contar algo, no quiero ser autorreferencia, pero yo tenía, acá se me cae la cédula, como decimos. Tenía 14 años, 15, cuando vi esa publicidad. Y yo soy de la ciudad de Nueva Helvecia, Colonia Suiza, ¿verdad? Toda muy progresiva, está muy, muy, muy cuidada, muy jardines, ¿verdad? Y ver, criada en una dictadura a fuerza de la orientalidad institucionalizadora del Estado, ¿no? En la escuela sonaba la campanilla en el recreo, te tenías que quedar quietita y no moverte, y después sonaba la otra que ibas a formarte, ¿no? Y ver esas imágenes, yo recuerdo el impacto que para mí tenían. Fue como decir, qué feo esto. Fíjense lo que les digo, ¿no? Fue, ¿qué es esto? Personas que le faltaban piezas dentales. De hecho, aparece por primera vez en la televisión. Fíjense, el año 89, una persona semidesnuda. Bueno, es un segundo de ¿no? Pero semidesnuda, trabajadora sexual, transexual. Y eso aparece en esa pieza de ese año. Que... nunca más,
0: guardista.
5: Nunca más la, o sea, al nivel, ¿no? De
6: no me acordaba, ¿no?
5: Y no me acordaba. Aparece, si uno la revisa, lo va a ver en la noche, ¿no? Está recostada en la noche esta persona, pero con el torso desnudo. O sea, fuerte, realmente fuerte, un hurgador de basura aparece, ¿no? Y era fuerte de ver en la publicidad, porque por ahí capaz que si hay un evento delictivo, alguna cuestión, ¿no? Algo que periodísticamente la televisión iba con la cámara a cubrirse, filmaba la pobreza explícita en un lugar, pero en la publicidad estábamos acostumbrados a eso que llamamos aspiracional, que es como queremos ser, ¿no?
0: Espectacular. Tenemos una tanda, me parece, ¿no? ¿Hay tanda? Vamos a tanda y buscamos... Bueno, hay tres más, ¿no?
5: Hay tres más.
0: Hay dos famosas y dos no tanto.
5: Sí.
0: Pero esas que le gustan a los investigadores.
5: Sí,
0: ¿no?
5: Hay que googlearlas. Claro.
6: Igual.
3: Ya volvemos con el Tungilín.
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1: Bueno, a ver cuál es la otra famosa.
2: Y la otra,
1: vamos por las dos famosas.
2: Exacto, sí, las
1: como,
2: que
1: como los asados, una que sepamos todos.
2: Exactamente. Y diría que son de las musicalmente constituyen el acervo histórico nacional musical, a ver si le suena, la canción de Rada, claro, de Rubén Rada, Mi País.
3: País
2: hoy, claro, quiero ver todo lo bello que hay en mí, ¿no? Que en un momento la llegó a pasar Pluna cuando aterrizaban los aviones. y se emocionaba a todo el mundo.
1: Claro, pero es como que le hubiera, como que Rada compuso especialmente eso para la publicidad, lo que quieras, pero es como que le hubieran comprado a Rada una canción que solamente se identifica por mi país, porque creo que él hasta la ha cantado en espectáculo, sí. Independiente del diario.
2: Bueno, estos dos temas musicales que componen la cortina musical central, que está más, se construye la imagen en base a esa música, fueron las dos creadas para el país, como producto publicitario. Y luego, las dos, de hecho, se incluyen en álbumes de los dos artistas. A Jaime Ross, por testimonios de documentos de fuentes secundarias que registré, el propio Raúl Castro, a quien entrevisté, me decía, a Jaime Ross le costó mucho cantar el grito del canilla, porque sentía que era publicidad, pero la gente se la terminó apropiando y pidiendo, ¿no? Y la terminó incluyendo. Y con Mi País de Rada la incluye en el álbum ¿Quién va a cantar? Y ahí él tiene, en el año 1900, miren qué año también, 1999-2000, previo a la crisis del 2002, que se venía gestando ya, con esa publicidad muestra a un emigrante uruguayo en las calles de Nueva York, que al ver el diario El País en la Quinta Avenida, recuerda Piriápolis, recuerda la torta frita, el mate y todo, la escuela pública, todas las, digamos, el popurrí de uruguayidades que concentra, porque digamos que es un compilador.
1: Hay una correlación entre uno y otro, ¿no? A pesar de los años, hay como un estilo, ¿no?
2: Hay
1: muestran cosas distintas.
2: Exactamente.
1: Dos, pero, de repente que el segundo, el de Rada, no tanta pobreza, ¿no? Como el primero.
2: Nada,
1: ¿no?,
2: que ver. ¿No? Digamos, claro, que, bueno, eso es una de las cuestiones
1: pero como que desparrama mucho.
2: Hay un nosotros nacional,
3: claro,
2: sin duda.
3: Claro.
2: Hay
3: claro,
2: una,
1: como que hay mucha clase social.
2: Exactamente,
1: digamos, ¿no?
2: Está esta identidad, por eso lo tomo como el mito de nación.
3: De Nueva York, en medio de la emigración masiva, era el año de emigración masiva.
2: Exactamente.
3: Realmente se iba todo cuando
1: tú estás.
2: De hecho, demográficamente también lo registro, hay un pico y el principal, la principal población que emigra son varones de entre 30 y 40, formados, universitarios, y el principal país, Estados Unidos, después España, después Argentina. O sea que, y la publicidad toma un migrante. Es decir que la publicidad, a mí no me gusta hablar de reflejo, me parece una aberración esto de que refleja, porque para reflejo, bueno, tremendo trozo de sí, como espejo, ¿no? De que recorta y quita la dimensión también, ¿no? Quita la profundidad.
3: Pero digamos,
2: pero
3: dialoga.
2: Pero sí toma, ¿no?, un pedazo, por así decirlo, un recorte en ese sentido, que los publicitarios y las publicitarias viven de eso, ¿no? De tomar esas que le llaman insight, esa verdad revelada y cuando replica en la persona que la recibe. Y sí, efectivamente, como decía, son dos Uruguay muy distintos, un Uruguay de pobre y un Uruguay de clase media, y eso es el de Rada, ¿no? El de Rada es un Uruguay
3: más reconformado, por ahí, porque el otro eran fragmentos que venían de una situación espantosa.
2: Sí, esa diferencia está precisa, y hay una en la del año 2000. Hay una rememoración al Uruguay feliz, el Uruguay de las vacas gordas, el Uruguay, ¿no?, que precisamente venía desmoronándose. Como la publicidad también trata de aferrarse a en épocas de crisis, la publicidad o las instituciones, creo que la publicidad es una institución, tiene esta función institucionalizadora.
1: Las
2: que
1: buenas
2: estamos,
1: épocas.
2: Claro, de decir, bueno, acá está el Uruguay, qué lindo que es. Y una parte de la canción dice, besar la novia en el zaguán que un día dará hijos al país, ¿no?
3: Oh.
2: ¿Cómo está esta cuestión? Es interesante. Si uno analiza, hay un mundo ahí, ¿no? Para analizar, pero...
3: El mandato
2: es, bueno, son publicidad bastante machista, podríamos decirlo, pero además esta cuestión de, bueno, estoy en Nueva York, pero la mujer dará hijos al país y esta descendencia que hay que mantener.
1: Ahí levanta la cosa.
2: Es tremendo.
1: Bueno, sí. ¿Y los otros dos?
2: Bueno, las otras dos en realidad seguramente la audiencia no las recuerde porque no precisamente ahí hay un quiebre. Ya aparece la televisión por cable, aparece en otros medios y la publicidad se vuelve mucho menos. Esas piezas son muy extensas en cuanto a duración. Las otras dos, una es del año 2008, que es cuando el país cumple 90 años, ya vemos que ahí ya aparece estas publicidades de aniversario, porque
3: claro,
2: después estaba haciendo publicidad para con los coleccionables, para vender, de producto, ¿no? Institucional. Y bueno, es una que se llama, o se titula 90 años mirándote a los ojos, que hay como un montón de personas mirando a la cámara firmemente, y al final se devela que son personas que estaban dando vuelta a las páginas del diario.
1: Qué bueno.
2: Y es una señora mayor de unos 90 años que dice 90 años mirándote a los ojos, mirando hacia adelante, como esta proyección del país hacia adelante también. Es una publicidad de mucho menor costo, por así decirlo, pero muy creativa en ese sentido, pero muestra un uruguayo o uruguaya fragmentada, ¿no? Todos individualizados, con íntimo en esa lectura con el medio. Y la última es de 2018, pero muestra también como un fragmento, es una publicidad que se llama 100 años del país, para festejar el siglo de vida, y muestra ya como toda el salto hacia las plataformas digitales, lo virtual. Pero, por ejemplo, uno de los hallazgos de la tesis también es que muestra pasado, presente, imágenes, fotografías, videos, muestra como un popurrí de cosas también, un salpicado ahí. Pero una de las cosas que deja fuera, por ejemplo, es al carnaval. En ningún momento se muestra el fútbol.
1: Basta de murga.
2: Y digo, entonces hasta uno acá. De los hallazgos, bueno, en el 89 te salvó la vida, por así decirlo, la imagen, el carnaval.
3: Y ahora.
2: Con Rada en el año, ¿no? 2000, venís de la mano del carnaval, el candombe, Rada. Y ahora estamos en otra época. Que también una de los... digamos, de las formas de clasificar estas piezas, que son siete, pero estas son las cuatro que destaco, es por cada periodo de gobierno. Entonces va mostrando, porque la prensa en Uruguay está casada con más menos, ¿verdad?
1: Totalmente.
2: Entonces, que de hecho Albistur es uno de los estudiosos que así da cuenta, y cómo eso, bueno, a medida que se va, fíjense que estamos hablando de 2018, año previo a algún giro después de 3 años de gobierno del Frente Amplio, ¿no? ¿Cómo se derechiza, por así decirlo, ¿no? Porque es así. El mensaje del diario El País, de alguna manera ya no necesita ir en contra de su propio, por ahí, esencia editorial. Totalmente. O línea editorial. Y claro. Ya la reconoce y dice, no, yo necesito más el carnaval. Ahora yo me muestro un poquito más como soy. Entonces me parece que es interesante este enmascaramiento que la publicidad a veces hace y a veces no necesita, ¿no?
3: Claro.
2: Esa es un poco la conclusión, en pocas palabras.
1: Bueno, tremenda tesis.
3: Sí, que esperamos verla publicada en breve.
1: Tenés que publicar, ¿publicaste lo de la yerba canaria?
2: Sí, tengo...
3: la yerba canaria lo publicaste.
2: Está publicada como tesis, y tengo este proyecto de una idea...
3: Pero, ¿y no publicaste el libro sobre yerba?

0: publiqué una parte de teórica del capítulo, pero el libro, o sea, está colgada en Colibrí porque la de Canarias fue
1: No.
0: la... Lo que quiero hacer, no me va a dar la vida cortamente, pero en algún momento que tenga más tiempo, me gustaría escribir un libro o con un lenguaje un poco más, no tan técnico, ¿verdad? Porque uno tiene que hablar de marco teórico, ¿no?
1: Algo, vos querés algo más como para que
0: Más
1: la gente
0: exactamente,
1: pueda.
0: que cualquier persona pueda encontrar en,
1: Sí, está
0: mirando
1: buena la
0: publicidad
1: idea.
0: críticamente, pero con esta mirada, estos relatos de la nación, que
1: Sí.
0: sería bueno trabajar en conjunto, por supuesto, porque, pero ya hay como una serie de estudios, ¿verdad?
1: Ojalá y
0: Sobre
1: tuviéramos una capacidad de apreciar la
0: podemos,
1: publicidad
0: no,
1: desde
0: no.
1: esta mirada. Pero, No, yo
0: claro.
1: lo que decía Lore, lo importante es que ella está mostrando también que, fíjate, a veces la imagen que nosotros tenemos de la publicidad y los publicistas, y ella trabaja en publicidad y es publicista, y al mismo tiempo tiene la capacidad de tener esta producción. Yo creo que siempre tiene que ver, más allá de las capacidades personales, obviamente, con el lugar, con el lugar. Por ejemplo, esto que hablamos un poco de ese medio, a veces es un poco incómodo.
0: Sí, sin
1: Es
0: duda.
1: incómodo decir, bueno, este medio estuvo vinculado a tal situación horrorosa y después hubo un lavado de cara y bueno, y ya está 100 años. Y capaz que Lourdes podría haber hecho una tesis sin...
0: Sí, sin ese posicionamiento que le llamamos epistemológico. ¿Desde dónde me paro? Bueno,
1: Claro.
0: describo, ¿no? Describo lo que veo,
1: Claro.
0: pero no analizo críticamente en este vínculo con la ideología, que yo lo hago, por ejemplo. Digo,
1: Claro, y entonces
0: yo
1: está
0: lo
1: por...
0: conecto, porque me parece que es
1: Claro.
0: interesante también. Y no está mal ni bien, o sea, es parte
1: Pero además está
0: de
1: muy
0: entender,
1: claro,
0: ¿no?
1: porque manejará la información, bueno, en algunos casos imparcial, en otros casos no, para nada, pero dijiste una cosa muy importante, el editorial. Claro. El editorial marca la cancha
0: Exacto.
1: permanentemente. Los
0: Es así.
1: editoriales nunca se callaron la boca, ni disimularon, ni fueron para Frenchy, ¿no? Así no Claro, pero
0: tuvieron...
1: lo que está mostrando, creo, el trabajo de Lourdes es que hay una perspectiva construida teórica fuerte Claro. ya en Uruguay sobre la publicidad. Sí, está buenísimo eso. Que eso a veces nos cuesta a nosotros ubicar a la gente, decir, bueno, ¿quién está construyendo teóricamente sobre publicidad en Uruguay? Lourdes. No digo que sea la única persona, estoy diciendo que es parte de pero sí, cosa, algo que es muy común en otros países, que decir, bueno, ¿quién estudia consumo cultural? ¿Quién
0: Sí, y
1: estudia
0: incluso la
1: esto?
0: historia, ¿no? Porque la historia, recomponernos históricamente es esto, va, y no nos dimos cuenta en ese momento. Todos
1: Claro.
0: salimos a cantar el grito del Canilla, qué bueno.
1: Sí.
0: Y no sé si nos dimos cuenta, ¿no? El país está... Porque eso es parte de esa conexión, de esa inmersión, y con la mirada histórica, supongo que algunas, ¿no?
1: No, y la
0: Están...
1: ambivalencia que me acuerdo que sufría la gente en esa época. Yo tenía 20 y algo de años y con familia y todo, de saber el papel que había jugado tal medio y que de repente te salga con eso, que era algo maravilloso.
0: Y la
1: Entonces vos
0: contradicción
1: decís,
0: propia.
1: cómo vi,
0: No, y
1: cómo...
0: era, digamos, en la jerga musical eran jiteros, ¿no? Sí,
1: Claro,
0: eran
1: claro.
0: temas jiteros, ya
1: Eran
0: tenían
1: temas
0: eso.
1: giteros.
0: Pero esas contradicciones que nos habitan, ¿no? De que puedo decir,
1: Ah.
0: pa, esto ideológicamente capaz lo critico, pero qué buena que está la
1: Está
0: canción. Y
1: buenísimo,
0: nos pasa
1: claro,
0: eso
1: está
0: como
1: buenísimo.
0: humanos.
1: Bueno, y además está honrada. Y un Jaime Ross, vamos, tampoco,
0: Por
1: ¿no?
0: eso.
1: Sí. Gente, maravilloso. Se nos Bueno,
0: termina el tungue por hoy. Gran cierre. Muchas gracias a los por
1: dos. Muy
0: favor,
1: bien, Gigú, su nos
0: columna.
1: vemos. Bueno, un
0: Muy
1: placer
0: bien.
1: tenerte de
0: Gracias por
1: nuevo
0: venir
1: acá,
0: de vuelta.
1: Lourdes.
0: Por favor.
1: Y esperamos,
0: Cuando...
1: ahora la próxima es con el libro.
0: Vamos arriba, cómo no.
1: Sí.
0: Vamos a impulsar eso.
1: Ojalá.
0: Bueno, que
1: Nos
0: pasen
1: vemos.
0: lindo, ¿eh? Hasta
1: Nos
0: mañana.
1: vemos.
0: Chau, chau.

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0: Muy queridas amigas, muy queridos amigos, llegamos a este jueves, a un jueves frío, a un jueves nublado, que no sabemos qué va a pasar, a un jueves en que tenemos una novedad, porque el otro albiro tenemos nada más y nada menos, no me pongo de pie porque quedo lejos del micrófono, que al maestro Juan Steiner, que nos está haciendo de operador, y tenemos a Rosana Ramos en la producción, y tenemos también a un amigo, a una persona que era fundamental para este programa que vamos a hacer, que es Germán Tejeiro, que es director, fue director de Una Noche Sin Luna, y como lo que acaban de escuchar, por supuesto que es el señor Daniel Melingo cantando, desde el tema Chalamán, una canción que estaba en el álbum Vasos y Besos, editado en 1983, de Los Abuelos de la Nada. Y ustedes saben que el 30 de junio pasado pasó a otro plano el señor Melingo. Y yo no pensé mejor homenaje que hablar de Melingo con alguien que lo conoció, que influyó en su carrera artística, que cambió muchas cosas en lo que fue esta película, que desde ya le digo, está disponible en Antel TV, Una Noche Sin Luna, y también en Latina Retina. Y yo se lo he mandado a varios amigos, por ejemplo a Carlos Taruselli en el exterior, que le encantó, porque yo siempre digo, y no porque esté Germán acá enfrente, que Una Noche Sin Luna entra en el podio de las películas uruguayas que a mí más me gusta. Primero, lo que corresponde. ¿Cómo andás? ¿Cómo te va?
1: Bien, bien. Acá para festejar a Daniel y recordarlo.
0: Muy bien. Festejar. Eso es lo que te... Porque es como vos decís, o como decíamos antes, una personalidad que justamente es para festejarlo. Vos me decías que lo conociste ya en la etapa de tango, en la etapa de música más regional, que en esta etapa de los redondos o de los twists.
1: Sí, yo lo conocí por el 2005, 2006, por ahí, porque había escrito un guión que era pensado para él, pero no lo conocía personalmente. Es como si vos escribís un guión para alguien que admirás, pero que no nunca hablaste con él. Y ta, conocía mucho tangos bajos.
0: El guión de Una Noche Sin Luna.
1: Exacto. Y bueno, y a medida que empecé a investigar e interiorizarme, di con todo el trayecto y el despliegue de Daniel, de... que tocó en Sumo, tocó en Los Abuelos de la Nada, fundó Los Twists, tocó con Charlie García, muy, muy, muy de chiquilín, tocó con Milton Nascimento en Brasil, como que es una vida, después se fue a Europa, armó una banda extraordinaria, se llama Lions in Love, como un tipo que realmente no se cansó de buscar nuevos sonidos y en algunos casos hasta fundar ciertos sonidos rioplatenses. Por ejemplo, Chalamán es de los primeros reggaes que hay. Sí. Y así, por ejemplo, últimamente estaba investigando mucho en la música griega, la rebética, y tocaba con instrumentos, con guitarritas chiquititas griegas y con así, alguien que todo el tiempo estuvo ampliando un poco los horizontes de la música.
0: Vos me contaste fuera del micrófono que fue un incidente en un concierto que dio Melingo en Montevideo, en la Cita Rosa, que te inspiró a ese guión de Una Noche Sin Luna.
1: Sí, yo lo fui a ver como hincha de Melingo y hubo un apagón y siguieron cantando con los instrumentos al aire y se armó como un momento como muy íntimo y muy especial. Después volvió la luz y era como hasta una pena decir que
0: apaguen la luz de vuelta.
1: Y después con el tiempo y hablando en confianza con él me contó que les gustó tanto eso que lo empezaron a hacer a propósito, entonces que estaban tocando yo que sé en Europa y alguien bajaba la general, se armaban los apagones y seguían tocando y era parte como una trampa que armaban en los shows y que a la gente le encantaba.
0: Y vos me dijiste, con eso se te ocurrió, porque no vamos a spoilear nada, pero Una Noche Sin Luna son tres personajes principales: Suárez, que es un mago que va por la carretera y se le pierde el conejo, Marcel Querubián, que es una persona separada que va a buscar a su hija en la noche de Nochebuena o Año Nuevo, no
1: me acuerdo,
0: de Año Nuevo, y la ex señora que está embarazada, bueno, consciente que vayan a un parque de diversiones, y el tercero es Daniel Melingo, que es un preso que autorizado a salir para tocar en Malabrigo, era
1: sí.
0: En el pueblo de Malabrigo para tocar esa noche, y son las tres personas que se encuentran, y en el caso de Melingo hay un apagón también en determinado momento de su actuación, o sea que eso fue lo que plasmaste en el guión.
1: Sí, exacto. No, y Melingo cuando filmamos hizo amigo de todo, de Julio Toyo, se volvió como
0: Julio
1: mega hincha. Estaba de Roberto, de Marcel, de Recio Camandule, toda la barra se generaron con una amistad súper linda y alguien como muy lindo para trabajar, viste, como cero ego, cero, viste, estaba comiendo un arroz con atún en un tupper y íbamos a filmar como una cosa admirable. y aún más admirable para Lincoln toda la trayectoria que tiene.
0: ¿Y vos de ahí seguiste la amistad con él?
1: Sí, sí, sí, sí.
0: O sea, que tuviste una amistad hasta hace poco tiempo, hasta hace unos días nomás.
1: Y sigue, la amistad sigue, nos encontraremos en algún lado.
0: Está bien. Andás a ver. Dentro de mucho tiempo, pero está bien, vamos a... ¿Y vos seguiste la música de él? ¿Vos me hiciste también una selección? ¿O me sugeriste algunas canciones? Por ejemplo, en esa sugerencia me pusiste Pulseras.
1: Ahí está.
0: Contame algo de Pulseras y por qué la seleccionaste.
1: Es de la época de Melingo, de Lions in Love, que es una parte...
0: Vamos a hablar de eso. ¿Qué es Lions in Love? Que es una banda que armó y que se fue, estuvo en España también.
1: Sí, la cantante era Stephanie Ringes, que era la pareja de él por esos tiempos, y tocaron mucho en Europa y mucho en Ibiza, y empezaron como a buscar sonidos bastante novedosos para la época, una banda más de pop, y bueno, y que trabajaron muchísimo, así le fue bárbaro. Y no sé exactamente el periodo del 90 al 90 y qué fue la banda.
0: Bueno, mi amigo Guillermo Baltarra, que le mando un gran saludo, acaba de publicar en Cultivarte una nota muy linda sobre Melingo, y él lo conoce allá, lo conoce en España, en Madrid, en la época de la movida madrileña de los 90, y bueno, él decía exactamente lo que estás diciendo vos en su relación con él. Bueno, también conoció a Andrés Calamaro y toda la gente que fue para allá. Y realmente apreciaba dos cosas: la personalidad, su forma de ser, su don de gente, pero también su revulsivo de siempre generar cosas nuevas. Así que bueno, vamos a escuchar Pulseras, segundo tema de este homenaje, de esta charla entre amigos que vamos a hacer con Germán sobre, como él dice, no es que se fue, sino que pasó a otra dimensión.

0: Y bueno, mientras estamos viendo algunos temas técnicos, hablando mientras hacemos el programa, yo le preguntaba a Germán si en Una noche sin luna fue la primera película que trabajó Melingo, porque Melingo, según lo que dice Wikipedia, trabajó en varias, en Lulú, el mismo año, Surrealidad, que es un documental, Gilda, que hace de padre de Gilda. Pero, ¿cómo fue trabajar con él como actor? ¿Maleable? ¿Escuchaba los consejos o era más bien intuitivo o ya la traía de antes?
1: No, fue una experiencia única, sí, porque llegó del buquebús.
0: O sea, vamos a recomponer. Vos,
1: Claro.
0: se te ocurre el guión, lo escribís y vas a hablar con él sin conocerlo a Buenos
1: Ahí
0: Aires.
1: está, al bar de Don Chicho, que es una cuadra de la casa de él, un bar extraordinario de unos tanos ahí,
0: ¿En qué
1: muy de
0: zona?
1: tango, en Villa Ortúzar.
0: Villa Ortúzar.
1: Y bueno, está, como que nos caímos bien, quedamos en seguir charlando. Y había otros temas, ¿no? Como hacer el contrato, que eso se ocupaba en los coproductores argentinos. Después volví a ensayar, pero claro, era más un ensayo de mesa, ¿viste? No era él ensayando con otros actores, pues no, la capacidad de la producción no daba para ir con actores a ensayar allá. Entonces debo haber ido 3, 4 veces a Buenos Aires a charlar, a tomar mate y a ver por dónde entrarle. Y después llegó en el buquebús y se baja del buquebús, lo cambiamos y lo pusimos a actuar. Y un fenómeno. Así, alguien es eso que vos decías, como muy intuitivo, con mucha sensibilidad. Y también interpretaba un personaje que era medio un traje a medida, entonces eso ayudaba un
0: Ese
1: poco.
0: músico que estaba preso y que le dan una salida transitoria para poder actuar.
1: Ahí está, que capaz que si tenía que hacer de Terminator, no le daba, pero en eso fue como muy. Se dio todo muy lindo y muy natural. Entonces fluyó.
0: Aparte, en ese club de mal abrigo, él toca, es muy, muy, muy buena esa escena, él tocando, la revisaba ayer, él tocando la guitarra, tiene una guitarra criolla. Y está tocando y están todos para cualquiera, están todos como sería con la euforia de un fin de año de charlar y de a poco cuando pasa el apagón es que hay una especie de comunión entre todo el mundo. Y me decías la relación con Toyo es bárbara, porque Toyo es el presentador del club y que enseguida curtieron onda
1: Claro,
0: enseguida.
1: filmamos la primera escena con Toyos y me doy vuelta y estaban como chanchos hablando de Maradona, que Toyos conoció a Maradona y no sé qué, y el tango y el lunfardo y qué sé yo. Fue como una amistad muy natural que se armó ahí en un segundo.
0: Melingo muy futbolero.
1: Hincha de Boca, sí, futbolero. Él me dijo que hacía 1000 años no iba al fútbol y fue a ver Argentina con Uruguay con Bielsa, fue con el hijo.
0: El 2 a
1: Con
0: 0.
1: Félix y que los bailamos y que dice, ah, los felicito, jugaron bárbaro. No, no estaba ni enojado, pero.
0: Pero era seguidor, no era muy de ir al fútbol, entonces era más bien futbolero de esos que no van demasiado a la cancha.
1: Claro, como puedo ser yo así, futbolero, televisor y. Pero estás al tanto, ¿sabes? Te pones contento. No sé.
0: El tercer tema que elegiste fue Alegría de Vivir.
1: Ahí está, este es el primer disco solista de Daniel, que un disco que se llama H2O que produjo Cachorro López. Que tiene muchas canciones sobre el Eternauta, que tengo entendido que el disco se iba a llamar El Eternauta y no pudieron por derechos.
0: Siempre
1: Y
0: los abogados complicando todo.
1: bueno, así que ¿qué tal? Y es una canción que me parece hermosa. Y aprovecho para saludar a Horacio Camandule, que me mandó un mensajito que nos está escuchando.
0: Los saludamos entonces. Nos vamos a la tanda con Alegría de Vivir y volvemos con un tema que les va a resultar conocido. Y los que no lo resulte conocido tienen deberes para el fin de semana, es que ver la película. Pero ahora, Alegría de Vivir.

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0: Y además de ser una hermosa canción, tiene el enorme mérito de haberle dado el nombre a tu película, En una noche sin luna en el cielo. Pero mientras charlábamos, tenemos que haber dejado el micrófono abierto para los cuentos que me va diciendo Germán. Así que, entre otras cosas, amigo de Darín en la infancia o en la juventud.
1: Sí, no, no, de chicos,
0: De
1: chicos.
0: chico.
1: Le contaba a Luis Fernando que Melingo te empezaba a contar anécdotas y era como una persona súper caudalosa y como que te daba la sensación de que siempre estaba en el lugar que había que estar, ¿no? Como que es eso, cuando, por ejemplo, produjo el primer disco de los Cadillacs, tocó con Charly García en los mejores discos de Charly,
0: Piano Bar estaba, me
1: claro,
0: acuerdo, entre otros.
1: después está, es eso, tocó con Milton Nascimento siendo súper chiquilín, tendría, no sé, 18, 19 años. Era un músico conservatorio, con mucho arrabal y con mucha calle, muy interesado y muy voraz, digamos, por la música. Era raro hablar con él y no hablar todo el tiempo de música.
0: Pero aparte con unos gustos muy amplios que van desde el tango hasta el rock, hasta el reggae y hasta la música brasilera, hasta todo. Y vos me
1: Sí.
0: contaste en el corte también que tenía una relación con el mundo Rivero a través de interpuesta persona. ¿Cómo es eso?
1: No, no la sé con precisión, pero tengo entendido que el marido de su madre era el manager del Mundo Rivero y que él andaba siempre ahí en la vuelta y que una vuelta le regalaron un bandoneón que estaba medio desvencijado y que él, como que su primer instrumento
0: Que quiso
1: particular
0: sacar.
1: era ese y no le podía sacar ningún jeito y lo llevó a una casa de empeño y le dieron un clarinete que era más o menos, pero por lo menos afinaba y ahí se apasionó con el clarinete
0: Vamos a escuchar en el final con clarinete. Claro, porque él tocaba, entre otros instrumentos, en Los Abuelos, saxofón y clarinete.
1: Claro.
0: Y era el que hacía los vientos, aparte de cantar en algunas canciones. Y vos me decías que cada vez que ibas a Buenos Aires hablabas con dos personas. Bueno, uno, Peter Saborido, que también tuviste, y con el otro siempre era con Daniel, que habían quedado esa relación que se veían siempre.
1: Sí, como que la cosa era, no es que yo vaya tampoco tanto, pero si iba con mi compañera a Buenos Aires, llamábamos a Daniel, íbamos a comer ahí a lo de Don Chicho, pasamos un rato por la casa.
0: Me toca anotar eso, Don Chicho, para ir
1: Sí,
0: a.
1: estaba muy recomendado. Y después siempre Daniel tocaba por estas fechas en Montevideo. Era como que sí. Pues es mi cumpleaños, él es mi compañero y siempre venía ahí medio en la época de los cumpleaños. Y se hospedaba en un hotel, iba a comer a casa casi siempre con Félix, con el hijo, y al otro día tocaban. Y era lindo porque yo lo veía a Daniel que, aparte, se estaba súper cuidando y comiendo súper bien, haciendo gimnasia, haciendo de todo. Y lo veías un día como muy entero, hablándote como muy lúcido, todo perfecto. Y al otro día lo ibas a ver al espectáculo que él componía el personaje del
0: Derroto,
1: tanguero Linchera roto.
0: derroto.
1: Y que,
0: Eso era un
1: claro.
0: personaje.
1: Sí. Es decir, basado en hechos reales, pero es un
0: Claro, basado
1: personaje.
0: en parte de su vida,
1: Claro.
0: pero era un personaje. Él en la última etapa se estaba cuidando mucho.
1: No, impresionante. Súper deportista, salía a caminar mucho, comía. Ya estaba medio vegetariano, ¿viste? No tomaba alcohol, estaba muy bien.
0: ¿Él fumaba?
1: Sí,
0: En
1: sí,
0: una época la voz esa
1: sí,
0: tiene toda la
1: sí, sí,
0: pinta
1: sí,
0: de.
1: sí. Pasó por todo.
0: Porque aparte, claro, sí, está bien. Pero aparte de eso, es la evolución, ¿no? Lo que pasa siempre con los fumadores. Escuchábamos Chalamán y escuchás ahora Sin Luna o algunos otros temas que vamos a escuchar. Y es una voz que, como dijo una vez a Leonard Cohen le preguntaron por qué había cambiado tanto su voz y por qué se había transformado. Dijo, mi voz es 100.000 cigarrillos más profunda que la que era antes. Claro.
1: Claro.
0: Pero vos decís que en la última etapa estaba muy cuidadoso en cuanto a su físico, en cuanto a su salud y
1: Sí,
0: todo
1: sí, sí.
0: eso.
1: Hay una cosa muy linda para ver en YouTube que es un concierto que hizo en el Centro Cultural Kirchner, que ahora se llama desgraciadamente no sé qué de la Libertad, que
0: Viste cómo es Argentina, todo cambia.
1: sí,
0: Quizás
1: esperemos
0: en
1: que
0: el próximo
1: vuelva.
0: gobierno se va a llamar Kirchner de vuelta y para
1: Claro.
0: nada la libertad. Es común eso.
1: Y que Chalamán la canta Félix, el hijo, con una orquesta típica muy grande, espectacular.
0: ¿El hijo tiene qué edad más o menos?
1: Y veintipoco, pero claro, es muy lindo porque aparte Félix canta muy bien, pero es como ese tono de Daniel de antes.
0: De los sin 100.000
1: Claro,
0: cigarrillos.
1: él se sienta en el piso y deja que cante el hijo. Pero claro, igual la voz de Daniel o la música de Daniel, aunque sea muy ecléctica, tiene como una mismidad. Siempre respira una cosa muy melinguera que aquellos que somos muy hinchas lo podemos reconocer. ¿Viste? No, no es como alguien que cambia y que se saca lo que tenía atrás. Está todo muy enganchado.
0: Está muy bien eso que decís. Él, en cada nuevo giro que ha hecho, siempre viene con lo de atrás. No es que mata lo de atrás y pasa a ser una persona y decís, ¿este quién es? Sino que viene con todo ese legajo, digamos, que tenía y lo hace. Yo le cometí, la verdad, se lo confesé a Germán, de los temas que me había elegido, no elegí La Reina del Twist, porque es otro de los temas de él, de los su época de los twists, de Cleopatra, la Reina del Nilo, realmente el tema. Pero bueno, sí, él seleccionó un tema que canta Fabiana Cantilo con él, que es Ayer. ¿Querés decir algo de por qué lo seleccionaste o por qué te gusta este tema?
1: No, me parece un temón y me parece que tiene algo también de despedida en este momento, viste, de alguien que se va del barrio. Y en lo personal, el primer corto de escuela que hicimos actuaba Roberto Suárez, Marcel Crevelian, y la música, como en los cortos de escuela puedes poner lo que quieras, era esta canción que vamos a escuchar.
0: Pues cómo, pues creo que no, o sea, no le pagaron derechos de autor, ya estoy viendo.
1: No, pero en el circuito de los festivales no hay que pagar. Basta, abogados.
0: Hasta que entremos los abogados en ese tema. Vamos a escuchar entonces Ayer, el quinto tema en que canta Daniel Melingo junto con Fabiana Cantilo.

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2: Y bueno, estábamos hablando de Don Chicho, ¿no? De ese boliche mítico. Todavía me dijiste que sigue abierto en Buenos
3: Aires. Tengo entendido que sí, la última vez que fui estaba, pero Buenos Aires está muy cambiante.
2: Sí, porque aparte el propietario se murió, pero en una época que no iban tan bien los negocios, iban muchos artistas como Fabiana Cantilo y él para ver levantar la cantidad de comensales que podía haber.
3: Sí, y es un lugar muy de tango ahí lo de Don Chicho, muy, muy lindo, muy recomendable.
2: ¿Cuánto tiempo estuvo más o menos, cuando estuve trabajando en Sin Luna, en Una Noche Sin Luna, en la película? ¿Cuántas semanas o cuánto tiempo?
3: Fue re poco, ponele, habrá sido 10 días, una cosa así.
2: ¿En 10 días grabaron todas las escenas de él?
3: Sí. Fue como un caldito honor de concentrado.
2: ¿Y y eran de quedarse charlando después en la producción? ¿Dónde se quedaron? ¿En Montevideo? ¿Iban a grabar? Porque
3: no, se grabó todo acá. Él se quedaba acá en el centro, en un hotel del centro, a 2 cuadras de casa, y hago un cuento cómico.
2: Dale, es la idea.
3: Un día estoy en un supermercado con Belingo y me dice, vení, acompáñame, no sé qué. Y veo que compra toallitas femeninas. Y digo, qué raro, compró 4 cosas más, no sé qué. Y vamos a la habitación de hotel y me dice, mirá, se para arriba de una silla, lo pone en el detector de humo, la toallita femenina, y se prende un cigarro y ya está.
2: O sea que todavía en esa época todavía fumaba.
3: Fumaba y tenía el truco de las toallitas femeninas. No,
2: nos van a hacer un problema al Ministerio de Salud Pública, porque menos mal que mi mujer, que ahora dejó de fumar, pero no había podido fumar, no se enteró, porque las veces que íbamos a hotel tenía que hacer malabares para que no se enterara. Y la relación, vos me decías que también fue muy buena con Roberto Suárez y con Kerulian, que eran grupo. Sí. Ellos también estaban en la grabación, o se grababan escenas diferentes, ellos no estaban en la parte.
3: Tenían muy pocas escenas juntos. Pero a veces andaban en la vuelta, o qué sé yo.
2: ¿Tenían escena juntos? Ahora me hizo la media duda.
3: Marcel y Melingo, sí, al final, que se sube al taxi y se quedan charlando.
2: Claro, porque ese que lo levanta el taxi. Claro.
3: Con Roberto no, pero Roberto fue bastante al rodaje del club, que estaba Daniel.
2: ¿Y el club ese dónde era?
3: El Club Fraternidad, en el barrio Fraternidad, acá en Montevideo.
2: Que supuestamente era Malabrigo.
3: Claro. Y bueno, pero no, y se hicieron. Y cada vez que venía Daniel también, a veces hacíamos una comidita o algo, y venían y estábamos ahí, en la vuelta.
2: Escúchame, nos vamos a ir justamente con un tema que yo cuando fui a ver la película, yo te soy sincero, desde la época de Los Abuelos y de Los Twists, que no fue una banda nunca que yo siguiera mucho, Los Abuelos sí, yo le había perdido un poco el rastro a Melingo. Y lo recuperé por la película. Cuando yo voy a ver la película, en aquel preestreno que nos invitaron, que me di el gran susto, Tom Waits, ¿te acordás de ese tema? Porque dado que estamos hablando, nosotros éramos los abogados de Una Noche Sin Luna, de la productora de Rain Dogs, y de repente con mi socio Fernando Vargas, con horror, o con enorme placer de parte mía, pero con horror, vemos que en una parte de la película aparece un tema de Tom Waits, que es Lullaby, y yo lo primero que pensé fue cómo habían conseguido los derechos de esa canción. Después abrí con la gerente de ustedes y me aclaró que Tom Waits vio la película antes de dar los derechos. Contá un poquito esa historia. Perdón que se conoce, porque a mí me encanta esa historia.
3: Nosotros pusimos en la sala de montaje una canción de Tom Waits como referencia para los músicos, como decir, está acá, la emoción debería ser esta.
2: Que es lo que se junta, aparte que junta todas las historias.
3: Exacto. Entonces está, y estaba tan buena la canción que en un momento agarramos un CD de Tom Waits y con Julián dijimos, está, vamos a escribirle a info@anti.
2: Era anti era el sello de él.
3: Y escribimos y nos dijeron, bueno, sí, mándenos un extracto para que lo vea Tom Waits y vemos, no sé qué.
2: Que usted pensaba que le estaba tomando el pelo de entrada.
3: Claro, pero está. Y yo siempre tuve y se lo dije mil veces a Julián, que para mí el tipo dijo que sí porque estaba Melingo. Y yo sé que de algún lado se lo debe conocer o lo debe admirar, porque viven en el mismo barrio mental y espiritual.
2: El mismo barrio creativo. Si tengo que pensar una persona parecida a Melingo artísticamente, Tom Waits.
3: Entonces, para mí, siempre tuve esa intuición. Capaz que no tiene nada que ver, pero Melingo... Tom Waits dijo, sí, porque está este otro.
2: Fue muy cómico cuando salimos de la función a felicitarlos, y lo primero que yo pregunté fue eso, y cuando me dijeron, no, y me cuentan esta historia, yo respiré, porque lo único que pensaba, decía, vamos a tener un trabajo con esto, una demanda. Porque aparte, Tom Waits es característico de que no permite usar nada de su obra en nada comercial, ni publicidad, ni hablemos, pero de haber hecho juicios y ganado juicios que para nosotros, lo que nos gusta el tema del derecho de autor y propiedad intelectual, son leading cases, uno que le ganó a PepsiCo y otro más que le ganó, porque le hicieron la manganeta de no, como él no quería, usar una canción parecida, la plagiaban con una persona con la voz de caño parecida. Pero bueno, es muy bueno. Bueno, nos vamos entonces. Yo te decía que con Corazón y Hueso, cuando la escuché, dije, pa, y esto, y ahí empecé a revisar la obra de, gracias a Una Noche Sin Luna, la obra de Melingo que me faltaba y apreciarlo como gran cantante. Nos vamos a la tanda con Corazón y Hueso. Vamos a volver con un tema que, gracias a Diego Peto Rodríguez, y lo digo porque está su jefe ahí atrás, Marcelo Castañola, y quiero decirle que gracias a él recuperó esta canción que también se relaciona con la productora Rain Dogs. Pero ahora nos vamos con Corazón y Hueso.

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0: Y esta maravilla de letra, de canción, es Anda, la versión country, que tiene relación también con tu obra, Germán, porque contame por qué.
1: Hicimos un documental sobre el Teatro Odeón y sobre Pancho Garay y toda la barra del Odeón. Y
0: ¿cómo se llama?
1: El documental se llama Luz de Obra y está en YouTube, en la en canal de la CAU, de la Agencia de Cine, se puede ver ahí. Y bueno, y la descubrí, una versión, y después Melingo empezó a sacar muchas versiones de la misma canción. Y él siempre decía eso, que para él una buena canción tendría que poderse modelar en diferentes géneros y aguantar. Entonces cuando él escribía una canción, jugaba, y esas cosas por lo general nunca se publicaban. Y sobre Anda, muchos músicos sacaron versiones. Hay una versión de Fito Páez, hay de mucha gente. Y esta justo que vos elegiste es la que está en la película, que me parece
0: totalmente
1: hermoso.
0: Casualidad, porque no sabía que era esta, pero fue la que me gustó más. Entonces, por eso la elegí. Y que hablaron con él y él enseguida aceptó que estuviera.
1: Sí.
0: Y cierra la película, es la que cierra,
1: claro,
0: el final.
1: Claro, en los créditos, mientras pasan los nombres, suena esta canción.
0: Vos sabés que para el final, nos queda un minutito, yo elegí una versión que bueno, hasta hace poco, ahora me estabas comentando también fuera de micrófono, que creo que es una... nuevas versiones de los temas de los abuelos que está organizando Cachorro López, y en este caso aparece Cachorro López con Calamaro en la voz y el teclado y con Melingo en los vientos haciendo Himno de mi corazón. Si yo te pido una definición de Melingo para cerrar el programa, ¿qué me dirías vos? Hay preguntas fáciles para terminar.
1: No, brillante, único, generoso y profundamente divertido.
0: Y me encantó ese nexo, que no tengo ninguna duda que tenía con Tom Waits, en su forma de crear, en su forma de cantar. Esa vida, también igual que Tom Waits, llena de excesos en determinado momento. Y me contaba Germán fuera del micrófono que cuando venía a la casa ahora tenía problemas en cuanto a elegir, cuando venía a su casa de Montevideo a visitarlo, elegir el menú, porque ya no comía asado, no comía nada, porque era vegetariano, hacía gimnasia, salía a caminar, hacía una vida muy saludable, como también Tom Waits ha hecho, que ha ido dejando todos los excesos para hacer lo que es hoy.
1: Y otro nexo es que a los dos sus compañeras son las que le escriben las canciones.
0: Ah, mirá.
1: Por ejemplo, esta Anda es de María Celeste Torres, que es la compañera de Daniel.
0: La Kenneth Branagh, claro, de Daniel.
1: Sí, y a Daniel también le escribía mucho Luis Alposta, que es un escritor de tango formidable. Y algunas las escribía él también. Pero que en eso también coinciden, que tienen a la poeta en la casa.
0: Germán, muchísimas gracias.
1: Gracias a vos.
0: Porque esa relación que tuvieron con usted fue el mejor homenaje que le podemos hacer a Melingo. Mañana le dije que tenía una sorpresa. Y sí, mañana vamos a las mujeres de los 80, grandes cantantes de esa década que a veces la olvidamos un poco. Mi hija siempre dice, suena demasiado ochentoso, pero vamos a ver cómo ese sonido ochentoso también valía la pena. Con Diego Peto Rodríguez en los controles, con Rosana Ramos en la producción. Nos vemos mañana y creo que hicimos justicia a un gran artista como ahí en Melingo. Gracias, Germán.

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En la mañana de música de Dos Orillas hace presente este trío que grabara en el año 1994, integrado por el muy

Flores en controles técnicos, Elvio López quien les habla, eligiendo la música para ustedes y responsable del programa de hoy. Y continuamos con este trío en un formato clásico, piano, bandoneón y contrabajo. Este formato lo inaugura César Zagnoli en el año 1955. Y lo continuaron otros. Hugo Díaz, de alguna manera, es un continuador estilístico de la performance histórica del Potrillo Zagnoli y siempre se ha sentido tributario de dicho maestro. Y ahora un tema de Aníbal Troilo, ese tema tan grave, tan profundo, tan hondamente dramático. Qué responso que Troilo lo dedicó a la memoria de Homero Manzi. Lo interpreta este trío y se luce notoriamente el bandoneón del maestro Hugo Díaz.

En una grabación del tango Responso, una versión muy lograda por el trío del maestro Hugo Díaz en bandoneón, Luis Tito Echevarne en el piano, Vinicio Ascone en el contrabajo. Esta obra cumbre de nuestra música popular de Pichuco Responso. El maestro Hugo Díaz nació aquí en Montevideo en el año 1949. Integró a partir de los años 80 el trío de César Zagnoli, posteriormente la Orquesta Filarmónica.

Filarmónica de Montevideo, dirigida por García Vigil. Radicado en Alemania, hizo una carrera esplendorosa, no solamente a nivel de música popular, sino también de alta música, integrando orquestas sinfónicas, filarmónicas. El maestro Hugo Díaz llegó a grabar algún tema de carácter sacro que hiciera en alguna catedral alemana. Un verdadero prodigio de digitación desde el bandoneón y, reiteramos, un músico muy completo, muy completo. Falleció muy joven, en el año 1998, a los 49 años de edad. Ahora escucharemos un homenaje que el propio maestro Hugo Díaz le hizo a Zagnoli, en una milonga que se llama El Potrillo.

Hugo Díaz, bandoneón, dirección y arreglos, Luis Tito Echevarne en el piano, Vinicio Ascone en contrabajo, grabación del año 1994, este homenaje a Zagnoli de parte del maestro Hugo Díaz, La Milonga, El Potrillo. Y finalizando este recuerdo de este gran maestro uruguayo, escucharemos una suite que tiene fragmentos de Otoño Porteño de Astor Piazzolla, Melancólico Buenos Aires de Astor Piazzolla y una obra también del maestro Hugo Díaz que se llama Montevideo Otoñal, belleza musical, síntesis sonora del mejor tango.

Finalizando este recuerdo al maestro Hugo Díaz, este gran músico uruguayo bandoneonista, fallecido a los 49 años, y esta grabación del año 1994 junto a Luis Tito Echevarne en el piano y Vinicio Ascone en el contrabajo. Hemos escuchado una suite, Fragmentos de Otoño Porteño de Piazzolla, Melancólico Buenos Aires de Piazzolla y Montevideo Otoñal del propio maestro Hugo Díaz.

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En este paisaje sonoro de la ciudad de Montevideo, si tuviéramos que registrar una voz que exprese ese paisaje, tendríamos que mencionar esta muy buena cancionista uruguaya que se llama Gabriela Morgare. Y vamos al año 2012 en su primer disco que se llama Estación Tango. Le acompaña en este caso el maestro Julio Covelli en una obra de Pedro Mafia y Cátulo Castillo, Se muere de amor.

La cancionista uruguaya, muy montevideana, Gabriela Morgare, concretamente del barrio de La Aguada, hincha además, hincha fanática del Club Aguada. Hemos escuchado esta obra de Pedro Mafia y Cátulo Castillo, Se muere de amor, y la primerísima guitarra del maestro Julio Covelli. Analizando la obra de Mastra, durante largos años, la voz que representaba los recursos creadores de ese gran maestro fue Lágrima Ríos. Hoy quien representa la obra de Mastra es Gabriela Morgare, quien ha dedicado tiempo y estudio a rastrear las grandes y estupendos temas que hizo el gran maestro Mastra. Y Gabriela grabó en este año 2012-2013 una obra que se llama Milonga Rabalera y la hizo propia, la identificó como cancionista expresiva de este gran autor.

Milonga rabalera, la voz de Gabriela Morgare, la muy uruguaya cancionista, que además es una de las grandes voces de estos tiempos, junto a la guitarra de Andrés Poli Rodríguez y de Alberto Mastra, Milonga rabalera. Y hace pocos minutos hablábamos de un ícono de la canción popular uruguaya de todos los tiempos, Lágrima Ríos, la dama del candombe, una mujer que trascendió absolutamente la labor musical para hacer cultura de la mejor expresión del mundo afro. Lo reivindicó. Y además, lo que siempre decimos, Lágrima Ríos demostró que la dignidad humana no tiene color de piel, se expresa en todas las razas. Vamos al año 1960. Un recordado quinteto de negro formidable que se llamaba Brindy de Sala. Y Brindy de Sala era un músico cubano que tocaba la trompeta y que de él tomaron muchos elementos para formar este quinteto. Estaban Juan Piri Sequeira, Luis Alberto Gómez, Benito Ramos y Raúl Ramos, y la principal figura, Lágrima Ríos, de Mariano Mores y Rodolfo Taboada, Frente al Mar. 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

Quinteto, brindis de sala, voces ensambladas en coro, teniendo como figura central la voz de Lágrima Ríos, de Mores y Taboada frente al mar. Y en este disco aparece una obra del autor colombiano Jorge Monsalve que se llama Virgen Negra, una versión inigualable con la voz de Lágrima Ríos acompañada por sus compañeros del grupo Brindis de Sala.

Esta versión reúne tres condiciones, tres aspectos: buen gusto, delicadeza y gran técnica de las voces. Lágrima Ríos, junto a Juan Piri Sequeira, Luis Alberto Gómez, Raúl Ramos y Benito Ramos, de Jorge Monsalve, Virgen Negra, Quinteto Brindis de Salas.

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A mediados de la década de 1990 nos encontramos con un disco del cuarteto Río de la Plata grabado en Francia. Dos guitarras, un contrabajo y un bandoneón. Las guitarras eran de nuestro querido Ciro Pérez, uruguayo, que vivió muchos años en Córcega, en Francia. Y el guitarrista argentino es Diego Trossmann. Luego está William Sabatier, un bandoneonista francés, y finalmente un contrabajista alemán. Lo escucharemos a este cuarteto Río de la Plata en la milonga de Abel Fleury, Te vas milonga.

Año 1994, Cuarteto Río de la Plata, dos guitarras, bandoneón y contrabajo, y la milonga de Fleury, Te vas milonga. Y datos interesantes, este contrabajista alemán, para nosotros impronunciable su nombre, es un contrabajista que estuvo en Buenos Aires y se integró a estudiar tango en la Escuela de Música Popular de Avellaneda. Luego entró en la Orquesta Escuela de Tango de Buenos Aires, dirigida por Balcarce. Y actualmente, en Alemania, participa de algunas agrupaciones de tango, entre ellas una que se llama Nuevo Tango. Participó también con Marcelo Nisiman en un trío muy recordado en este siglo, a principios del siglo XXI. Sabatier es un bandoneonista, decíamos recién, francés, que tuvo conocimiento de la orquesta de Juan Cedrón, que lo invitó a ser solista de su orquesta y por varios años participó, digamos, de dicha orquesta en forma alternada. Y seguimos con este cuarteto de Río de la Plata muy interesante de Astor Piazzolla, Jacinto Chiclana.

En un gran lucimiento de las dos guitarras, sobre todo la de Ciro Pérez, primera guitarra, en esta obra de Astor Piazzolla, Jacinto Chiclana. Y nos remontamos a temas de La Guardia Vieja y un tema de Juan Maglio Pacho, donde se luce el cuarteto, que integran además un francés en el bandoneón y un contrabajista alemán. El tema se llama El Llorón.

El cuarteto Río de la Plata con nuestro primer guitarrista Ciro Pérez y esta obra de Juan Manlio Pacho, El Llorón. Y para finalizar vamos a escuchar el clásico de todos los tiempos de Gerardo Matos Rodríguez, La Cumparsita.

Año 1994, Cuarteto Río de la Plata, dos guitarras. Ciro Pérez, uruguayo, Diego Trotman, argentino, el bandoneón del francés William Sabatier y en el contrabajo un alemán, Winning Holzenkamp. Hemos escuchado de Gerardo Matos Rodríguez la comparsita y así hemos llegado al final de un nuevo programa de Música de Dos Orillas, agradeciendo enormemente la labor técnica de nuestro querido compañero y amigo Henry Flores. Los esperamos a un nuevo programa aquí en la 1290 AM de su dial Radio Cultura. Que todos tengan un buen día. Muchas gracias.

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0: 8:05 de la mañana. Bienvenidas, bienvenidos. Somos La Escucha, haciendo este programa de por fin viernes 10 de julio del año 2026. Hoy no tenemos al pulpo, a Leo Barreto en los controles. Hoy llegó la oscuridad. Volvió Fede Sorensen. Yo cuando digo la oscuridad tengo que contar porque la gente no, esto no es streaming, la gente no ve. Fede Sorensen elige otra ambientación del estudio, baja las luces y genera otro clima desde lo que es la cabina del operador. Bueno, buen viernes entonces para todas y todos. Arranca este programa que va a tener algún cambio en lo que es su estructura habitual. Ya les vamos a contar. Primero quiero saludar a mis compañeros. Buen día, Yerezade.
1: Buen día, Guille. ¿Cómo están?
0: Buen día, Bruno.
2: ¿Qué tal? Buen día.
0: O yo estoy mal, ustedes están bien. No sé quién está. Ustedes dos de remerita. Y yo estoy de remera de manga larga, camisa y buzo. Hay algo acá que hay una...
2: Yo siempre ando de remera.
0: Una línea que nos divide.
2: Yo disfruto el frío.
1: La edad podría la da ser también. Una.
0: Tiene
1: podría
0: que dar. Ser una.
2: Lo dice por mí, ¿no? No por ustedes.
1: Bueno, yo estoy más cerca de Guille que tuya, pero
0: es un
1: bueno.
0: Intermedio. No sé, ¿eh? No. No sé si estás más cerca. Yo ¿no? te llevo como... A vos te llevo como 20.
1: Mirá.
0: Claro, y a Bruno...
2: Mirá, ya le sacaste una sonrisa.
0: A Bruno no sé cuánto le
1: ahora
0: llevo.
1: Ahora me siento mejor.
0: No quiero hacer la cuenta de cuántos años
1: no,
0: llevo a Bruno.
1: No
0: quiero
1: no
0: hacer
1: por la salud mental de todos, cuenta. No.
0: No, en esa cuestión de que decías quizás era una cuestión de edad, hoy se siente la humedad en algún hueso, en alguna vieja lesión. Yo por lo menos que tengo una rodilla totalmente cascoteada de accidentes de todo tipo... en una que he tenido a lo largo de mi vida en una pierna que no le interesan a nadie, pero bueno, cuando sube la humedad ya se siente, ya te viene avisando sí. Desde antes, y bueno, realmente estaba más cálida la jornada, ¿no?
1: Yo no me pasa eso de sentir así por la humedad,
0: no,
1: y cuando
0: nada,
1: me suceda voy a fingir
0: demencia.
1: A vos
0: se te nota en el pelo.
1: A mí en el pelo,
0: lo
1: sí,
0: tuyo
1: claro,
0: es el pelo.
1: Lo mío, pero ojo que me puse hoy algo para el antifriz. No funcionó, dicen Chiquilín, capaz que no.
2: No,
1: pero
2: bueno, está no. Muy Rey León.
1: Estaba muy Rey León, ¿no?
2: Sí.
1: Bueno, no, es lo que
2: tema
1: es.
2: Valija, ¿cómo venimos?
1: Cero.
0: ¿No seguimos el consejo, entonces?
1: No,
0: seguimos
1: no.
0: Haciendo campaña todos los días para que...
1: Me ponen muy nerviosa cada vez que llega este momento porque sé que va a venir la pregunta y no pude.
2: ¿Averiguaste la temperatura allá?
1: Ahora no, averigüé para esos días,
0: en verano.
1: Unos 25 por ahí.
2: Claro,
0: no sé, claro.
1: Es que
0: no sé,
1: me cuesta
0: México,
1: eso. Metés
2: una remerita y chao.
0: Pero es verano.
1: No, pero
0: ya,
1: es, con, ¿no? Es un congreso. Eso es lo que. O sea, claro.
0: Aire acondicionado,
1: o sea que tengo que ir tipo
2: y vestimenta
1: verano.
2: Medio...
1: Pero una vestimenta que no sea muy formal, pero semi. Entonces,
2: aprovechar el centro.
0: Un consejo que siempre da mi pareja para eventos y cosas: siempre hay que tener un blazer a mano.
1: Bueno, blazer sí.
0: Siempre.
1: Voy a
0: tiene
1: llevar
0: que haber
1: uno.
0: Que un blazer soluciona todo. Dice, te aprolija al instante.
1: Y saben que voy a llevar también un pin que me regaló la doctora para representar al Uruguay con la banderita y que diga Uruguay. Entonces que la gente
0: Uruguay
1: cuando,
0: nomás, dice.
1: No dice Uruguay nomás, ah, pero bueno. Dice Uruguay, estamos fuera de la copa. No.
0: Uruguay.
2: Queremos ver campeón. Claro. No, me gusta.
1: Sí. Entonces voy a estar con él, si me acuerdo y no lo pierdo, porque yo soy muy desastrosa con eso. Pero la idea.

0: es ponérmelo ahí en el blazer. Porque el aire, yo no sé cómo es.
1: ¿Sabes qué pasa? El primer día que lo vas a perder.
0: Es en el World Trade Center el Congreso.
2: Qué cobo.
1: Sí, sí.
0: O sea, no lo conozco, o sea, no sé, pero es como stop, ¿no? Bueno, pero ya uno dice un World Trade Center
2: y es que es una marca que da una cierta, asegura una cierta calidad o prestigio o lo que sea en cuanto
0: a mí me preocupa
2: y a modernidad
0: el aire acondicionado de ese lugar, mi garganta, el cambio de temperatura, porque me voy es una semana, o sea, unos días vuelvo al frío y me cuesta eso de ir a la ropa de verano. A enfrentarme a esa ropa de verano que tengo guardada.
2: Se lleva una batería de analgésico por las dudas, tipo, me ataca la garganta, el chucho de frío, no sé qué, me voy con una bolsa de
0: dolor de cabeza, claro, yo estoy acostumbrada a las marcas de acá. Me pasó una vez en el exterior, justo en un lugar donde el idioma para mí es sumamente complicado, en París, que me enfermé. Lo que fue ir a esa farmacia, no sé lo que me dieron, pero hay fotos. No sé, pero me sentía muy mal, hasta fiebre.
2: Qué buen francés, Sorensen, ¿no? Sí. Que nos habla por el micrófono.
0: Ulala, uy, uy. Yo no sé, porque aparte el francés tiene una particularidad, y la hago breve porque sé que estamos justo de tiempo, pero ahora me acordé, que el francés no le gusta que le hables en inglés de una. Vos tenés que irte por lo menos con la frase armada, de que por lo menos intentaste hablar su idioma y después le pones el inglés ahí un poco. Y yo estaba mal, fui acompañada tratando y le hacía seña que me dolía la garganta, me dio un rino no sé qué. Yo tengo que te puedo decir que el paseo que hice por el Sena, hay una foto mía dormida con el teléfono que te va traduciendo todo.
1: Dopada.
0: Y yo dopadísima, no sé qué fue, nunca supe qué fue lo que me dio, al otro día estaba joya.
1: Bueno, menos mal que no terminaste ahí en la cena. Ahí.
0: ¿Quién se da una siestita en el cena? ¿Cuándo va a conocer? ¿Eh? Qué tupé.
1: No, que no te caíste, menos mal.
0: Que no me caí también. No, fui con gente que me quería, por suerte. No es poca cosa.
1: No, eso
0: siempre
1: no,
0: voy acá
1: no
0: con menor. Un amigo, claro.
1: Wow, olvídate.
0: Es que te cuida, te tienen que cuidar.
1: Eso, que te cuide, que no está en la misma situación que vos, ¿no?
0: Claro, exacto.
2: Bueno, esta mesa de cuatro patas que esta semana tuvo tres, la semana que viene volverá a tener tres porque sí, recuperamos a Nelson Díaz, pero se va Yerezade.
0: Me voy a perder bueno. Todas las cosas que va a traer de regalito Nelson, que está mandando foto del locro.
1: Sí, pero con foto no hacemos patria, que te haga algo.
0: Sí, obvio. ¿Me guardás algo vos?
2: No. Lo sabremos el lunes.
1: No. Si no estás, jodete.
0: Miren que yo puede que les traiga algo, ¿eh?
1: Ah, bueno, entonces puede ser.
0: A ustedes y a prensa, obviamente.
1: Sí, claro.
0: No le llego a traer a prensa. Yo, no, mi corazón está...
1: Sí, ¿en Radio Uruguay?
0: En Radio Uruguay.
2: Ah,
0: acá somos
2: bien,
0: todos.
2: Bien.
0: Ya zafame. Tengo al Fano ahí. ¿No?
2: Ya la escucha conquistará tu corazón.
0: Sí, por supuesto. Lo viene conquistando,
1: Yo me porté bien y traje también cuando me fui. Ticholito, chocolate.
0: Es
1: para prensa también.
0: Pasa que ustedes quieren tequila, chiquilines.
1: Sí.
0: Está difícil eso. No puedo traer tequila para todo.
2: Alfano me quiere decir algo del otro lado del
0: ¿Qué pasa, Alfano? Decilo,
2: no me
0: dale.
2: Quiere decir nada.
0: Decile, Alfano.

0: un tequilazo. Las recomendaciones de Alfano.
1: Y un amor a la mexicana.
0: Un tequilazo y una... Bueno, está mi pareja escuchando. Respetemos. Todos tiran eso.
1: Era un chiste.
0: Traición a la mexicana.
2: Era un chiste. Ya salió ayer. Ya se escuchó ayer.
0: No sé si ayer escuchó, porque ayer llegué... No, no me dijo
2: Shakira,
0: nada.
2: La de Shakira, la de Thalía,
0: perdón. Sí, pero me parece que se la perdió porque cuando llegué a casa estaba todo paz
1: bueno,
0: y amor.
1: Hoy la valija está afuera, me parece hoy.
0: Ya está afuera la valija. Formas de que te hagan la valija en dos minutos.
1: ¿Viste? Ching. Agradece.
2: Bueno, hoy le pusimos la mirada a un único tema, que no es el viaje de Yerezade, nos vamos a meter en la agenda, pero vamos a cambiar la tónica, lo que hacemos siempre, que es comentar aquí de alguna manera, reflexionar sobre algunas cuestiones que ha dejado la información, porque ayer estuvimos concentrados en lo que sucedía en el Parlamento a partir de esa conferencia de prensa que hizo la coalición republicana, que finalmente decidió no votar la rendición de cuentas. Lo anticipó Mieres ayer en la mañana acá, antes que se diera, pero como uno no sabía la posición en conjunto, era la posición esa la que iba a llevar el Partido Independiente, pero probablemente Mieres ya sabía de la decisión final de la coalición republicana. Tenemos muchos audios para compartir de lo que sucedió ayer y tenemos una nota exclusiva con uno de los protagonistas principales mirando hacia lo que va a ser el tratamiento de el proyecto de ley en general, que como ya sabemos no va a contar con los votos de la coalición republicana, y el oficialismo tiene que mirar hacia Cabildo Abierto, así que bueno, vamos a tener algunas respuestas del general Guido Manini en una entrevista exclusiva que le hacíamos ayer, le hacía este equipo ayer a el líder de Cabildo Abierto. Así que ahora vamos a cambiarlo, vamos a mandar a Bruno a
0: Boxes. Déjalo terminar el mate.
1: Vamos a mandar Sí. No, ¿qué? Es la única que está de viaje, que se va de viaje. La que está de viaje es Sandra Lasso, la ministra de Defensa Nacional en Perú. En un congreso de ministros de defensa de América Latina. Y en el marco de, bueno, el astillero Cardama, la rescisión del contrato y demás, tuvo una reunión con servicios industriales de la Marina de Perú, que se encargan de construir todo lo que son los buques de la Armada peruana, así que quizás vuelva con novedades la ministra.
0: OPB peruanos, capaz.
2: Sí, sí, bueno, Perú, con esa costa que tiene sobre el Pacífico, con esa cultura de pesca y de marineros que tiene, bueno, no dudo de que deban tener cierta expertise y capaz que hay un buen astillero por allá. Bueno,
1: ahora
2: vamos a saber, ahora sí lo mandamos a Bruno, volvemos con el estado del tiempo y después tenemos un completo informe a partir de lo que sucedía ayer en el Parlamento Nacional.
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0: 8:15 en estos momentos y arrancamos nuestra recorrida por el mapa del Uruguay, según lo que dice el Instituto Nacional de Meteorología del Estado del Tiempo. Si empiezo por el área metropolitana, 10.6 grados de temperatura. La verdad que hoy se siente y está mucho más agradable. Yo hoy recomendaría, si te animás a salir con menos abrigo, hacelo. Hoy es un día que realmente se siente, además hay 95% de humedad, los vientos están soplando suaves del este. La máxima no se va a disparar tanto aquí en la ciudad de Montevideo y en toda el área metropolitana, 12 grados de temperatura de máxima. Vamos a tener un día, eso sí, sin sol, cubierto, nuboso, no sé ahora cómo se ve, porque ya hace un rato yo llegué de noche acá, pero no se va a ver el sol según lo que dice Inumet. Hay neblina, te tiro ese dato, Yerezade, acercándonos al domingo, hay neblina en la ciudad de Montevideo.
1: La están diciendo, ¿eh?
0: La tengo en el Prado, la neblina, no está en el aeropuerto de Carrasco, ojo. Mañana sábado, 8 de mínima, 13 de máxima, una jornada como la de hoy, nuboso y cubierto. Ahora sí, se anuncian probables chaparrones costeros para el área metropolitana para la jornada de mañana. Así que bueno, habrá que ver y esperar cómo viene este fin de semana. Anticipándose al domingo también, nuboso en la mañana, pero ya baja probabilidad de precipitaciones y saldría el sol en la tarde. Capaz que tenemos la oportunidad de disfrutar un solcito en la tarde de la ciudad, en la ciudad de Montevideo.
1: Bueno, vamos hacia el este. 10 grados 6 décimas. Esto, si nos paramos en Santa Teresa, un poquito menos en Ciudad de Rocha. Y como siempre, Punta del Este, una temperatura bastante alta, similar a la que hay aquí en la capital, unos 10 grados. Luego el resto de la región están unos 7 grados, región este me refiero, por supuesto. La máxima para hoy, 14, humedad también, por supuesto, en este punto del país, 96%. Cielo nuboso y cubierto con algunas precipitaciones escasas y aisladas hacia la tarde, además de neblinas y bancos de niebla. Mañana, en tanto, sábado, 5 la mínima, 17 grados la máxima. Cielo nuboso y cubierto con probables chaparrones costeros tempranito, esto acompañado de algunas nieblas y neblinas. Hacia la tarde de noche, precipitaciones aisladas y baja probabilidad de tormentas, y nuevamente las neblinas y los bancos de niebla diciendo presente por el este del país.
0: En el noreste hay 7 grados de temperatura en estos momentos, la máxima llegará a 16, la humedad es alta, 96%, y mucha neblina ahí. Sí, esto ya no es chiste, lejos, ya les da igual. En el noreste, 0.6 kilómetros, 600 metros de visibilidad hay en el noreste del país.
1: Pará, porque me hiciste quemar. Y entonces agarré y me fui directamente al aeropuerto de Carrasco para estos días. Y no hay.
0: Está lindo.
1: Va a estar bien, no va a haber lluvias ni nada. Así que el lunes...
0: Despegan los aviones. El sábado en el... perdón, en el noreste del país, 4 de mínima, 18 de máxima. Ya en esa región, en esa zona, la temperatura se va a poner más alta, ya supera los dos dígitos ampliamente, nuboso y cubierto en la mañana, nieblas y neblinas y algo de sol en la tarde, entonces anticipándose a la jornada del sábado 11 en la zona noreste del país.
1: Bueno, del noroeste nos vamos...
0: Noreste.
1: ¿Noreste hiciste?
0: Noreste.
1: Por eso, del noreste, Melo. Nos vamos al noroeste. Bien. Ahora, donde hay nieblas, sí, allí hay nieblas en estos momentos, con 7 grados, 4 décimas de temperatura, la humedad al tope 100%, la máxima hoy para el noroeste 18, con cielo nuboso y cubierto y baja probabilidad de precipitaciones, algo de vientos con rachas de hasta 40 kilómetros en la hora. Mañana la mínima 3, máxima de 20, cubierto nuboso y algo nuboso, baja probabilidad de precipitaciones, neblinas y bancos de niebla, y hacia la tarde nuboso con periodos de algo nuboso y neblinas. En cuanto a los vientos, para la jornada de mañana sábado en el noroeste del país estarán soplando del sureste y sur entre 10 y 30 kilómetros en la hora.
0: En el centro sur, 7 grados de temperatura en estos momentos, 13 será la máxima, hay 97% de humedad, hay nieblas y neblinas en la mañana, en la tarde-noche va a estar nuboso, durante todo el día va a estar nuboso, cubierto, hay un anuncio de precipitaciones escasas para la tarde en el centro sur, y si mañana ya te anuncia probables chaparrones, nieblas y neblinas, 5 de mínima, la máxima también se dispara hacia arriba, 16 grados será entonces el tope de temperatura en esa zona del país. En el centro sur ya el domingo va a amanecer más frío, 2 grados de mínima, y la máxima llegará a 14 grados.
1: Y cerramos en el suroeste, donde hay neblinas en estos momentos, 10 grados 2 décimas la temperatura, la humedad 96%, 14 la máxima, con cielo nuboso y cubierto en lo que queda de esta jornada, precipitaciones escasas y aisladas. Mañana sábado, mínima de 4, máxima de 18, cielo nuboso y cubierto, probables chaparrones costeros tempranito, esto acompañado con algunas nieblas y neblinas. Hacia la tarde, cielo nuboso, neblinas y bancos de niebla, el pronóstico de Inumet para la región suroeste del país.
0: Y bueno, ya les contamos algunos contenidos del día de hoy. Después de esta pausa nos vamos a meter con un completo informe de lo que sucedió ayer en el Parlamento, de las consecuencias que esto puede tener, de la opinión de Cabildo Abierto, que es un actor fundamental para aprobar la ley de rendición de cuentas en general. Todavía no está oficializada la postura de Cabildo Abierto, pero se abrió una puertita, una esperanza ahí para el oficialismo. Bueno, eso lo vamos a ir comentando y desarrollando en el próximo bloque, pero hoy tenemos escucha activa, hoy tenemos dos entrevistadas, dos personas que nos visitan. Ya les va a contar Yerezade de quién hablamos y de qué van a hablar.
1: Se trata de Sol Escabino y Patricia Román sobre un proyecto de ley de acceso de artistas, mujeres y disidencias.
0: Sí, Sol Escabino, socióloga, Pamela Román, DJ, vinculadas a la cultura, vinculadas al mundo de la música. Las vamos a tener acá entonces con nosotros hablando.
1: Yo le cambié el nombre, le dije Patricia. Bien, vos.
0: Pamela, ¿no?
1: ¿Pamela o Patricia?
0: Pamela.
1: ¿Qué es, Bruno? Pamela.
0: Pamela.
2: ¿O Patricia? Román. Pamela. La disculpa del caso. En una hoja estaba bien, en la otra estaba mal. Claro. Es viernes, chicos, disculpen.
0: Ni estamos cuenta me di que habías dicho Patricia.
1: Sí.
0: Mirá como, mirá. Pero no fue para corregirte.
1: Escucha, ¿viste? Activa, Guille. Escucha activa.
0: Lo que pasa es que estaba concentrado en algunas cifras. Mirá esta cifra, ¿no? Que es interesante, que va a ser el pie para desatar la charla. En un país donde las mujeres, que son el 51% más o menos.
1: Sí, somos más.
0: Del Uruguay, vamos a ponerle el 51%. Y donde levantás una piedra y te sale un músico, hay solo y apenas 26.5% de mujeres y disidencias que se dedican profesionalmente a la música. Bueno, una cifra para atender. Y bueno, y acá está todo el tema de la participación de mujeres en recitales, sobre todo, y qué oportunidades se le dan. Pero bueno, lo conversaremos cuando llegue la escucha activa. Hoy hay deporte, continúa el Mundial. Hoy está Jorge Parietti con nosotros haciendo un raconto de lo que sucedió ayer, donde clasificó Francia, y lo que se viene para hoy y para el fin de semana. Además, vuelve el intermedio, así que si habrá para hablar de fútbol con Jorge Parietti, eso ya hacia el fin de la primera escucha, antes de que llegue Diego Barnabé para completar la segunda parte de este programa que va hasta las 12. A donde nos vamos ahora nosotros es a la tanda y volvemos con ese completo informe sobre lo que está pasando con la ley de rendición de cuentas.
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0: 8:29. Vamos a hablar entonces de lo que sucedía como puntapié inicial, de lo que sucedía ayer en el Parlamento Nacional, como lo comentábamos en el marco de la discusión por el proyecto de ley de rendición de cuentas enviado por el Poder Ejecutivo. La bancada del oficialismo y la oposición vienen realizando una serie de reuniones para debatir el contenido del texto.
1: Bueno, ¿qué es esta rendición de cuentas y el balance de ejecución presupuestal? Es un proyecto de ley anual mediante el cual el Poder Ejecutivo informa al Poder Legislativo cómo gastó el dinero público el año anterior y propone además modificaciones al presupuesto nacional.
0: La iniciativa del gobierno aumenta el gasto del Estado en 31 millones de dólares para el año 2027. Pone el foco en cuatro ejes: primera infancia, seguridad pública, educación y atención de personas en situación de calle.
1: La primera delegación en comparecer en la Comisión de Presupuesto integrada con Hacienda de la Cámara de Representantes fue la del Ministerio de Economía y Finanzas, encabezada por el ministro Gabriel Odone.
0: Tras una larga sesión, se hablan de entre 10 y 12 horas en la comisión, la bancada de diputados de la oposición decidió tratar en su interna los argumentos de Odone para dar a conocer si acompañaba o no en general el texto.
1: Bueno, y ayer por la mañana, y ante la expectativa de los pasillos del Palacio Legislativo, la agrupación parlamentaria del Partido Nacional se reunió en la sala Martín C. Martínez para comenzar con el debate, al cual se sumaría luego, en una sala más grande del anexo, el Partido Colorado y también el Partido Independiente.
0: Y finalmente llegó el momento, a las 13 horas y en conferencia de prensa, con la presencia de todos los legisladores, se comunicó que la bancada de la coalición republicana no acompañaría en general el proyecto enviado por el gobierno. El senador del Partido Nacional, Javier García, decía que la nueva asignación de recursos presupuestales expresa la conclusión de resultados de un año de mal gobierno. Fue el primero que toma la palabra en esa mesa donde tenía a un lado a Sotelo y del otro lado a Ojeda, y después varios legisladores, diputados y senadores, una fila de legisladores sentados además
1: en el piso adelante de la mesa.
0: Allí estaba Bordaberry, que sería uno de los grandes protagonistas también de la conferencia de prensa, pero para comenzar, para darle puntapié inicial a una serie de audios que queremos compartir con ustedes, tomaba la palabra García y decía lo siguiente.
2: La discusión particular, como con el tono positivo que la coalición republicana ha tenido, que ha tenido durante el debate de la ley presupuestal del año pasado y que tiene en la rendición de cuentas de este año y que va a tener todo el transcurso, va a ser una discusión particular donde haremos aportes, donde plantearemos mejoras, aditivos, iniciativas nuevas, que seguramente debatiremos y buscaremos acordar con todos los partidos para hacerlas realidad.
1: Bueno, allí García en la conferencia decía, no vamos a votar en general, pero sí vamos a analizar después, cuestión a cuestión, cada uno del articulado en particular.
0: Y eso tiene ciertas consecuencias que ya vamos a ir comentando a medida que se desarrolle este informe.
1: Bueno, ¿quién habló después de Javier García? El senador Andrés Ojeda, del Partido Colorado, y lo que dijo fue que esta decisión de la coalición es la nota que se le pone al gobierno en el primer año. Y en ese sentido afirmó que el gobierno y el ministro de Economía, Gabriel Odone, no aprobaron el examen, se fueron a febrero.
3: Los temas más importantes en materia de seguridad y de empleo, como decía Javier, realmente tiene un debe y creemos que el mejor mensaje que podemos dar es el que le da la ciudadanía, que es quien desaprueba esta gestión con más contundencia. Así que no hacemos más que trasladarle al gobierno el descontento ciudadano por no llegar a fin de mes. No hay que estar grado 5 de Harvard para darse cuenta, caminar cualquier rincón del país y ver que la gente no llega a fin de mes. Entonces, menos palabras complicadas y más soluciones para la gente. Este primer examen está aplazado.
0: Allí entonces el senador y líder del Partido Colorado, uno de los líderes del Partido Colorado, Andrés Ojeda, que estaba sentado en la mesa, y vamos a hacer un salto temporal en la conferencia, como esas películas, viste, que van hacia adelante y después vuelven hacia atrás, porque uno de los temas principales y uno de los temas que genera más rechazo en la coalición republicana es el tema de las transferencias, ¿no? Las transferencias en sí y esa unificación que se va a dar a las transferencias. transferencias, sino las contrapartidas que se exigen a cambio. Tomó la palabra en un momento el senador Pedro Bordaberry y fue muy enfático, utilizando argumentos que hemos escuchado más de una vez, argumentos además que son compartidos por parte de la población. Parte de la población tiene este mismo pensamiento que va a expresar Bordaberry, que cuestionó que el gobierno propone eliminar o flexibilizar algunas contraprestaciones para acceder a las asistencias sociales.
4: La seguridad sigue siendo una gran postergada, la seguridad que es la gran preocupación que tenemos. En segundo lugar, la economía y los salarios. Y en tercer lugar, se enfoca muy mal un tema que es muy importante para todos nosotros, que es la lucha contra la pobreza infantil. Pero además de eso, encontramos que ya no van a exigir para las transferencias que manden a los hijos a la escuela. Ya no van a exigir para las transferencias que se atiendan esos niños en la salud. Eso lo aflojan. Y además de eso, cambian ese sistema en que se hacía la transferencia en una tarjeta y solamente esa tarjeta se podía usar para determinadas cosas, para comprar en almacén, alimentos, etcétera, y ahora van a volver a darle el efectivo. Y yo estoy muy de acuerdo con que haya teléfonos celulares, pero con esto, ¿saben qué hacen? Cobran la transferencia para los niños, se compran un celular nuevo, cobran la transferencia para los niños y se van, vaya a saber, a gastarlo en qué, en lo que no se tiene que gastar. Porque hoy, si van con esa tarjeta a un supermercado, y tenemos ahí a Walter que nos puede decir más, y quieren comprar una botella de whisky, una botella de vino, no pueden hacerlo con la transferencia. Ahora, si le damos el dinero, se la gastan en la que quieren.
0: Bueno, ahí la opinión de Bordaberry, como decíamos, que es un discurso que está en un sector de la sociedad. Un sector de la sociedad piensa que los pobres se la gastan, lo voy a decir así rápidamente, como lo entiendo yo, que lo entienden muchas personas. Los pobres se la gastan, le das plata y van y se la gastan en celulares o en vino y en whisky. Y bueno, Bordaberry toma también esa sensibilidad que existe en nuestra sociedad y bueno, lo expresa también de esa manera. Es más complejo el tema de las transferencias. No nos vamos a meter ahora, no es que se eliminen completamente las contraprestaciones también. No es exactamente como lo expresa Bordaberry, no es todo a cambio de nada. Hay una unión entre diferentes transferencias que estaban separadas, algunas de ellas tenían contraprestaciones y otras no, y se heredan algunas contraprestaciones, pero no vamos a meternos ahora en el tema porque queremos ir avanzando entonces, y en ese salto temporal que decíamos que íbamos a hacer, vamos a volver hacia atrás, vamos a hacer un flashback.
1: Claro, porque también estuvo el Partido Independiente en esa mesa representado por Gerardo Sotelo, pero en la escucha, ayer en la mañana, estuvimos conversando con el líder del Partido Independiente, Pablo Mieres, y él adelantaba, ¿no?, de forma exclusiva, podemos decir, que su partido no votaría el proyecto en general. Claro, hablaba de lo que era el Partido Independiente, faltaba todavía lo que era el Partido Colorado, el Partido Nacional, a ver qué era lo que iba a hacer. Y bueno, Sotelo...
0: Sí, si bien se podía intuir que iban a estar todos en esa postura, no teníamos la verdad, que era la hora de la conferencia de prensa.
1: Exacto. Gerardo Sotelo, que es diputado por el Partido Independiente, en esa conferencia de ayer por la tarde, criticó el objetivo que tiene esta rendición de cuentas. Lo escuchamos.
5: La primera impresión que uno tiene cuando lee el proyecto de rendición de cuentas es que el gobierno hizo mal las cuentas el año pasado, cuando hizo el presupuesto, y se lo advertimos, y puso mal el foco. Ahora quiere corregirlo, pero claramente la solución es absolutamente insuficiente en aquellos rubros incluso donde el gobierno ahora está poniendo el foco. De manera que esa es la evaluación y la razón por la cual, entre otras, la coalición republicana va a votar en contra, en general, este proyecto de rendición.
0: Y bueno, y ahí teníamos unas primeras declaraciones y expresando las primeras posturas de los que asumían el rol de líderes principales, porque bueno, ahí estaba Javier García, que uno lo puede considerar el líder principal de lo que es la bancada parlamentaria del Partido Nacional, pero bueno, estaba en esa situación del Partido Colorado, que tiene dos líderes que expresamente muchas veces juegan solos. Allí estaba Andrés Ojeda en la mesa y sentado abajo lo tenía a Pedro Bordaberry. Por los colorados hablaron dos, y el único representante que tiene el Partido Independiente también tomó la palabra. Todos en esa consonancia, no aprobar el proyecto de la ley de rendición de cuentas en general. ¿Qué sucede cuando uno no aprueba el proyecto? Si el proyecto de la ley de rendición de cuentas fracasa en el Parlamento y no es aprobado en general, bueno, no se puede abrir la discusión y el gobierno queda funcionando con el presupuesto que se votó anteriormente. Para poder abrir la discusión, como planteaban además algunos legisladores de la coalición republicana, y como lo escuchamos más de una vez, nosotros entrevistamos a Pablo Abdala, por ejemplo, lo manifestó aquí también en la escucha. Bueno, el gobierno queda atado a manejarse con el presupuesto votado con anterioridad. Y la respuesta del oficialismo, vamos a hacer otro salto temporal, porque después también volveremos hacia atrás, no tardó en llegar.
1: Claro, varios legisladores se mostraron sorprendidos por la postura de sus colegas y también se expresaron algunos de ellos en redes sociales para hacerlo notar.
0: Una de ellas fue la senadora del MPP, hablamos de Betiana Díaz, quien se expresó en su cuenta de X.
1: El que no vote la rendición, que se vaya guardando la listita de los Reyes Magos. Dejen de decirle a los vecinos que trabajan para solucionar algo. Mañana tendrán que dar la cara en sus departamentos y explicar que decidieron no acompañar los recursos que necesita la gente, indicó la legisladora y cuestionó. Quiero ver qué le van a decir a todas las organizaciones sociales de sus pueblos, que ni se gasten en pedir audiencia en comisión de presupuesto porque no hay votos.
0: Dura la senadora, pero bueno, es una realidad también que en pasillos se habla y se apuesta, ¿no?, a ese legislador de la coalición republicana, pero que es un representante departamental además. Bueno, cuando vuelva a su ciudad, ¿qué va a pasar con sus votantes? ¿No? Es diferente, un legislador de Montevideo no tiene ese cara a cara que tiene un legislador del interior, ¿no? Un legislador del interior va a su ciudad y bueno, se encuentra con sus vecinos y el reclamo se lo hacen directamente con sus vecinos, que son además sus votantes. Y ahí, bueno, se especula que puede haber algún tipo de fisura cuando se vote el proyecto de ley en general. Ojo que si alguno se va del camino trazado, le van a caer con todo, ¿no? Pero bueno, eso estamos hablando, especulando con algo que no sabemos si va a suceder, pero que podría suceder. En paralelo a algunas expresiones en redes sociales, como esta de Betiana Díaz que comentábamos, se brindaba una conferencia de prensa donde la bancada de diputados del oficialismo, en el anexo del Palacio Legislativo, cuestionaba la decisión de la coalición.
1: Bueno, uno de los que habló fue el diputado Sebastián Baldomir y hizo referencia justamente a los cuatro ejes prioritarios del gobierno y el alcance que tiene con la reasignación de recursos.
6: Lamentablemente, con esta resolución que hoy nos comunicó la coalición, no solo a nosotros, sino a la población en general, los gurises y gurisas pobres que iban a recibir a partir del 1 de enero de 2027 un refuerzo, particularmente los deciles 1 al 5, que son los gurises que están en una situación más embromada, hoy se les acaba de ahorrar de un plumazo esa posibilidad de que esos hogares tengan unos pesos más para tratar de sobrellevar esa situación de pobreza extrema en la cual viven. También, ¿con qué cara ahora van a preocuparse y hablar de la seguridad pública cuando se le acaba de coartar la posibilidad de que entren 300 nuevos efectivos policiales, de que haya nuevo equipo y nuevos móviles y nueva tecnología para que la policía pueda estar desplegando un operativo de seguridad mucho más contundente contra el narcotráfico y el crimen organizado? Y particularmente con lo que tiene que ver con situación calle y en el departamento de Montevideo, el área metropolitana, pero en todo el país, nosotros nos preguntamos con qué cara le van a decir a la población que les preocupa la situación de los miles de personas que viven en la intemperie cuando se le acaba de birlar al Ministerio de Desarrollo Social la posibilidad de tener un refuerzo para seguir ampliando la posibilidad de los refugios, los 24 horas y las posibilidades de inserción laboral que tiene esta gente.
0: Bueno, allí lo tenían al entonces diputado Sebastián Baldomir. Él hablaba de que, bueno, se le acaba de coartar. Esto no sería tan así si el oficialismo logra convencer a Cabildo Abierto, que son los votos donde podría llegar a pescar más fácilmente, donde se entiende que se podría pescar más fácilmente. Identidad Soberana es un actor que juega solo, uno no sabe la opinión de Salle explícita, pero ya ha tenido algunos avances, es difícil que esté ahí. Digo esto porque cuando habla de coartar, es algo que todavía no se sabe. hay que debatir el proyecto en general, pero es verdad que si la coalición, la coalición republicana ya de pique le quita el respaldo, deja un margen de maniobra bastante acotado. Estas declaraciones de Valdomir fueron respaldadas más tarde por un video que se conoció del MPP, donde se ve a senadores y diputados del sector mayoritario del Frente Amplio apoyando el proyecto enviado por el Ejecutivo.
7: La coalición ya anunció que no votará la rendición de cuentas en general.
8: Estar en contra de un proyecto que pone como prioridad a la infancia, la educación, la seguridad y las personas en situación de calle.
9: Estar en contra de incorporar 300 nuevos policías para fortalecer la seguridad y el patrullaje.
10: Estar en contra de reducir los viajes oficiales para destinar recursos al INAU.
11: Estar en contra de fortalecer la salud mental, de mejorar la atención en ACE, de invertir más en educación y cuidados.
12: ¿Están en contra de un proyecto que busca reducir un 25% la pobreza infantil?
13: ¿Están en contra de que se elimine el IVA para los materiales de construcción de las cooperativas de vivienda?
14: ¿Están en contra de la mayor inversión en educación en toda la historia de nuestro país?
15: Y lo más preocupante es que todo esto lo anuncian antes de escuchar a las instituciones, de ver el articulado, de recibir a las organizaciones sociales, a las organizaciones barriales y en los diferentes departamentos.
16: Discutir, escuchar y mejorar los proyectos es el trabajo de los parlamentarios.
17: Poner palos en la rueda antes de empezar el debate no es ayudar a resolver los problemas del pueblo.
18: Esto no es contra el Frente Amplio, es contra la gente.
0: La música de Los Piojos que sonaba de fondo no la pusimos nosotros, ¿no? Era parte del video, no fue una ambientación sonora de Fede Sorenser, DJ y producer. Era lo que venía acompañando con el video. La oposición te va a decir, no, nosotros no estamos en contra. Y lo argumentaron en ese sentido en el día de ayer, no estamos en contra de estas cosas, estamos a favor de estas cosas. De hecho, dijeron varias veces, las queremos discutir articulado por articulado, pero como decíamos antes, si no se consiguen los votos, se amputan esa posibilidad. Es entonces que hay que poner la mirada en los votos donde podría estar esos votos que se necesitan para que finalmente se apruebe el proyecto en general.
1: Es por eso que el oficialismo comunicó que va a mantener negociaciones, por un lado con Cabildo Abierto, como vos decías, y por otro con Identidad Soberana, que también lo mencionabas, para poder aprobar este proyecto en la Cámara Baja.
0: Sí, es así que ayer fuimos a buscar la palabra del líder de Cabildo Abierto. Aramo dijo el mosquito, fue Yerezade a buscarlo, pero bueno, era una idea que tuvimos con el equipo. ¿Y qué expresó el líder de Cabildo, Guido Manini Ríos? Bueno, dijo, entre otras cosas, que su partido va a acompañar la votación en general para discutir el proyecto artículo por artículo. Entiende que hay muchas cosas para mejorar y eso se tiene que dar en la instancia del plenario.
19: Nosotros creemos que no es muy serio decir no vamos a votar la rendición de cuentas, es decirle al gobierno no te voy a dar la herramienta que vos querés, seguir con el presupuesto que venía de antes, no te vamos a permitir desarrollar tus ideas de gobierno para dar cumplimiento a las promesas electorales. Nosotros no nos prestamos a ese juego, a darle al gobierno un argumento para que después diga no cumplimos porque la oposición cerril nos impidió gobernar, como no teníamos la mayoría, no nos dejó desarrollar nuestro plan de gobierno, no. Y yo creo que no es buena cosa que de antemano se diga que no se va a votar algo que necesariamente no se pudo haber estudiado profundamente en estos pocos días. Pero además también dicen que habrá artículos que después en el votado artículo por artículo podrán tener sus votos y hablan de la infancia y todas esas cosas que siempre están en el discurso de cualquier político que se precie de tal. Yo creo honestamente que es poco serio decir no voto en general para después votar en particular. Si no voto en general tengo que asumir que los votos no van a estar, entonces no va a haber rendición de cuentas. Después no va a haber ninguna instancia de votar en particular. No tienen que pensar que alguien les va a sacar las castañas del fuego, tienen que saber que lo que ellos proponen conduce a que no haya ningún cambio de lo que se viene haciendo ahora. Y yo creo que hay cosas que hay que modificar y que hay que mejorar.
0: Allí entonces este primer audio del general Guido Manini Ríos, el líder de Cabildo Abierto, respecto a la postura de la oposición de no acompañar el proyecto, dijo que es una postura que se ha tornado habitual en nuestro país en los últimos años. El último antecedente evocado por los legisladores de la coalición republicana se dio en el gobierno de Luis Lacalle Pou cuando el Frente Amplio era oposición. Según consigna la prensa del año 2021, la coalición de izquierda votó negativamente el proyecto de rendición de cuentas en general. Pese a esto, se trató el proyecto, ya que el oficialismo en aquel momento contaba con mayorías en el Parlamento. Escuchamos a Guido Manini Ríos.
19: No es inédito. En el pasado, el Frente Amplio, cuando era oposición, también no votaba en general y después votaba algún artículo. Es una práctica que yo creo que no conduce a nada. Lamentablemente es electoralismo, es estar pensando ya en la próxima elección e importarle muy poco la coherencia. No sé, seguramente y lamentablemente sea exitoso ese tipo de planteamientos y la gente le encanta ver las cosas en blanco y negro, la radicalización de posición, etcétera, pero el hecho es que un bloque propone algo, el otro se lo niega, lo ningunea y viceversa, y cuando cambia el gobierno, el nuevo gobierno deja sin efecto lo que hizo el anterior, y así vamos a los tirones para adelante y para atrás.
0: Entonces, esto era lo que manifestaba el líder de Cabildo Abierto, Guido Manini Ríos, que anticipa de alguna forma un posible apoyo. Yo lo mantengo en condicional porque después se verá en el debate. Perrone no se ha expresado públicamente. Obviamente Perrone responde a Guido Manini Ríos, ¿no? Un Perrone que ha sido muy golpeado, además, en estas últimas horas. Nosotros comentábamos ese proyecto que tiene Perrone para renovar la Fiscalía de Corte. Comentábamos en el día de ayer una propuesta de hacerlo rotativo y por sorteo hasta que se designe finalmente a un fiscal de corte oficial, una cuestión en la que no se pueden poner de acuerdo el oficialismo y la coalición republicana. Perrone apuntaba a eso. Bueno, este proyecto viene para de alguna manera, están trabados en esto, en alguna manera destrabarlo. Le dieron a Perrone ayer, le dijeron esto, entre otras cosas, por ejemplo, Bianchi le dijo, esto es producto de una mente menor. A ese nivel le dieron como por adentro de un gorro a Perrone, o sea que ahí ya hay una rispidez fuerte, ¿no? Perrone es alguien que le cae muy mal a la coalición republicana.
1: De Cabildo Abierto, Manini tomó una postura similar a cuando se presentó la propuesta del Plan Nacional de Seguridad, que él lo que decía es, bueno, vamos a tomar el tiempo para leerlo, y otra de las cosas que cuestionaba, que lo hizo también cuando se presentó ese plan y a las pocas horas hubo una conferencia por parte de la oposición criticando aquella famosa frase de Ojeda, que la montaña parió un ratón. Bueno, dijo que...
0: Y aquello me lo hubieran enviado por WhatsApp.
1: Por WhatsApp también, por parte de Mieres. Fue Mieres el que dijo el WhatsApp, sí, ¿no? Bueno, la cuestión es que lo que decía Manini también es que, bueno, se van a tomar ese tiempo, que le parece bastante ilógico el poco plazo, ¿no? O sea, de lo que tiempo que pasó desde que se presentó a esta conferencia, que fueron apenas unos días, que eso no da como para discutir en profundidad. Así que lo que va a hacer Cabildo Abierto es, bueno, primero procesar la información. Le consultábamos también si de alguna manera, bueno, van a poner alguna, ya que tienen esos votos que pueden llegar a significar la aprobación, si van a poner sobre la mesa sus cartas para, bueno, de alguna manera jugar a favor o obtener algo. Bueno, lo descartó, ¿no? Veremos después en la cuestión política, eso no sucede, pero dijo que no, que primero van a escuchar, van a ver y que después van a tomar las decisiones, pero que no se trataba de eso, de esa puja de yo te voto si vos me votas esto. Veremos después si eso se mantiene.
0: Sí,
1: o no.
0: Sí, hay algunos avances de algunas cuestiones. Por supuesto, a Cabildo Abierto siempre le interesa la situación de las Fuerzas Armadas en general. Hay temas salariales ahí que
1: sí,
0: le pueden
1: mencionó
0: interesar.
1: A los jubilados, mencionó a la sociedad toda, mencionó el tema de la seguridad, que es una de las complicaciones que más considera él está afrontando la sociedad uruguaya.
0: En todo este lío, y esto es una opinión netamente personal, es la voz más centrada en estos momentos que uno puede escuchar, pero es lo asumo, no es una posición del resto, sino es mi lectura cuando escucho todo esto que estamos escuchando. Y vamos a volver a la conferencia de prensa de la coalición republicana, porque como bien lo decía Manini, era difícil de explicar por qué, si estás dispuesto, como dijo la coalición republicana, a votar ciertos artículos y a negociar ciertos artículos relacionados, por ejemplo, a la infancia y a las transferencias, no habilitas la discusión, porque al no votar, como decíamos, el proyecto en general, no estás abriendo el debate, lo estás dando por cerrado. Y no le fue fácil explicar en la conferencia de prensa a los integrantes de la coalición republicana cómo pensaban que iban a poder hacerlo si de alguna manera no le estaban dando los votos. Y se dio una interesante ida y vuelta entre dos periodistas y el senador colorado Pedro Bordaberry, específicamente sobre este tema. Primero tomó la palabra García, la verdad que lo que dijo no expresaba bien cómo pensaban de alguna manera habilitar esa discusión si no lo iban a votar en general.
1: Claro, el fundamento.
0: Exacto. ¿Cómo estás diciendo que querés entrarle al articulado pero no habilitas esa posibilidad? No suena en concordancia un pensamiento con otro. Y bueno, se dio un interesante intercambio entre dos periodistas. Uno era de Radio Centenario y Bruno, vos me dijiste el nombre de la periodista de los medios públicos, ¿no? Mónica de León de Canal 5. Se dio una interesante ida y vuelta con Bordaberry y así expresaba entonces el senador colorado sobre este punto específicamente qué pensaba él.
20: Y entonces nosotros estamos cumpliendo con nuestra función, porque si no, ¿qué hacemos? ¿Tenemos que votar sí o sí lo que nos propone el gobierno?
21: Entonces,
20: no es así.
21: Tiene que modificar.
20: Ahora, si sucede eso, de repente el gobierno está pensando en otra cosa, y si no, tendrá que venir. Estamos actuando con una gran lealtad, porque fíjate cómo es la cosa. Escuchamos al ministro, estudiamos el proyecto y se va a votar que dentro de un buen tiempo. Y el gobierno ya sabe que no va a contar con nuestro voto. Y los motivos, porque le preguntamos y nos contestó que no. Entonces, eso es lo que hay que hacer. Estamos representando a los uruguayos. O no tenemos un problema de inseguridad hoy en el Uruguay. O no tenemos un problema de empleo, de economía hoy en Uruguay. O no tenemos un problema de pobreza infantil. Bueno, es lo que estamos haciendo. Ahora, tú, lo que tú nos decís es, tendré que votar igual. ¿Cómo voy a votar algo que no estoy de acuerdo? Que está mal. No, defiendo a los uruguayos. Es lo que estamos haciendo todos acá.
21: En la práctica,
20: el gobierno va a tener que atender, si no logran los votos, es que la mayoría de los representantes de los uruguayos le dicen a su rendición de cuentas que no y tiene que cambiar. Que en definitiva, de eso se trata la democracia, de escuchar a la mayoría parlamentaria. Ahora, no la tenemos nosotros, no la tiene el gobierno, porque hay cuatro votos que definirán. Y ahí se verá quiénes están con el gobierno, sus errores en materia de seguridad, en materia de economía y en materia de combate a la pobreza, y quienes estamos defendiendo los uruguayos.
0: Y bueno, y ahí como que marcaba la línea Bordaberry y un par de comentarios nomás. El Bordaberry en un momento le dijo a la periodista, tú me decís, y la periodista es la que le intentaba explicar, no, yo no te estoy diciendo que tenés que votar, yo te estoy diciendo que nos expliques, que es la duda que se le genera a cualquiera, que nos expliques cómo te quedaste en este punto de que no procesas el proyecto de ley en general, pero querés abrir la discusión. Y bueno, y esa era la postura de Bordaberry, que de alguna manera también retoma algunas de las cosas que decía Manini. Manini decía, la coalición republicana de alguna manera pretende que otro le saque las castañas del fuego, pretende quedar en esa postura de no, yo estoy en contra del gobierno, la política económica es un fracaso, no te lo voto, y si hay que habilitar la discusión, que venga otro y levante la mano. Yo estoy dispuesto a discutir, pero no te voy a dar los votos para discutir. En ese intríngulis quedó la cosa y bueno, les costó de alguna manera explicar por qué tomaban esa decisión, ¿no? Y bueno, y después tuvimos al final el momento Bianchi, ¿no?
1: Sí, y aparte ya notabas ahí el tono, ¿no? En cómo estaba hablando Bordaberry, pero pasaron más cosas.
0: Sí.
1: Minutos antes de que terminara...
0: Viste que si prestás atención al audio, si estaban escuchando atentamente, se escucha la voz de Bianchi que habla por atrás. Bianchi que no le dieron el micrófono porque
1: lo necesita porque habla fuerte y se la...
0: Pasamos audios de todos los que hablaron, menos de Robert Silva, que también en un momento tomó la palabra, pero después no se le dio el micrófono a más nadie. Yo intuyo que a Bianchi no se lo dieron a propósito, porque en algún momento si vos mirás el video, ves como algunas miradas que de alguna manera no le dicen explícitamente, pero es como, no, Graciela.
1: Bueno, ¿cuál fue Graciela, el problema?
0: Finalmente sí.
1: Fue Graciela Bianchi, o Bianchi como muchos también le dicen, con un periodista de TV Ciudad, José María Caraballo. Algunos parlamentarios de la oposición se rieron del comentario, otros lo abuchearon, incluso hubo una selfie entre el senador Andrés Ojeda y Javier García. Si les parece, escuchamos parte de la transmisión, ¿no?, de ese momento en el canal de TV Ciudad.
2: Bueno, ahí está. Caraballo de TV Ciudad, por acá, si me permiten hacer una pregunta, más allá del mano a mano y las notorias diferencias con el...

0: Especialismo en este caso, alguien puede entender por allí que no votar esta rendición de alguna manera también podría llegar a ser dar las espaldas a la gente. ¿Qué se le responde en ese sentido? Más allá de las risas, les agradezco.
1: ¿Cómo?
0: Senadora, yo entiendo que usted quiera cerrar TV Ciudad, pero la pregunta es válida y si es tan amable, contéstela. Muy amable, gracias.
1: ¿Y quién dice eso?
2: Josema, con, la pregunta es válida y la respuesta también, porque lo fue hecha durante este rato. Gracias.
0: Bueno, claramente a la senadora del Partido Nacional no le gustó la pregunta de TV Ciudad en este caso, y de esta manera se está dando por finalizada la conferencia de la coalición republicana, que como ustedes ven, están aquí en la en el anexo, en la sala de prensa del anexo del Palacio Legislativo. Rosina.
3: Y bueno, varias cosas que suceden. Primero, no le terminan respondiendo, ¿no? No hay una respuesta para
4: no concreta, porque
3: su pregunta.
4: Lo que dice es que se contestó a lo largo de la conferencia.
3: Claro, pero bueno, no sí. Hay una respuesta concreta. Primero, lo que sucede, primero, cuando él plantea la pregunta, se escuchan risas, ¿no? De los integrantes de la coalición republicana se ríen de la pregunta del periodista con libertad de reírse y de expresar como.
4: Y la selfie se da en el momento que está también en ese cruce con.
3: Claro, en el momento en que termina de responder Javier García, y que queda todo el mundo como esperando que suceda algo más, Ojeda se saca una selfie con el senador del Partido Nacional. Y bueno, mientras está haciendo la pregunta Josema Carballo, se escucha la voz de Bianchi clarito, hay que cerrar TV Ciudad.
4: Bueno, y bueno, una Bianchi que también había tenido un ida y vuelta con un periodista de los medios públicos de Canal 5.
3: Con Gustavo Bisulfo, ¿no? Yo lo que, como reflexión, se puede, es recontra válido discutir la función de los medios públicos, si los medios públicos deben existir, si no deben existir, cada cual tendrá su postura y su opinión, es un debate válido, es un debate que, por ejemplo, si algún día la coalición republicana llega a gobernar la ciudad de Montevideo, puede agarrar y decidir en todo su derecho, porque le dieron los votos. Martín Lema, que es el tipo que más se perfila como para disputarle a cualquier frente amplista la intendencia de Montevideo para el futuro, ya ha dicho claramente, yo si llego voy a cerrar TV Ciudad. O sea, es un debate que está bien darlo, que nadie se niega al debate, y cada cual va a tener su opinión sobre si los medios públicos son necesarios o no son necesarios. Ahora, no podés pedir que se cierre un medio público porque no te gusta una pregunta que te hacen. Más allá de que la pregunta también se puede discutir, estuvo bien planteada, estuvo mal planteada, fue tendenciosa, no fue tendenciosa. Podemos indagar en la pregunta y ponernos a analizar qué tipo de pregunta fue. Pero el periodista la hizo en su derecho, y no es el argumento porque no me guste tu pregunta, entonces planteo, como no me gusta lo que me preguntás, esto hay que cerrarlo porque son un nido de, y dejo los puntitos suspensivos para
4: otra,
3: que
4: otra situación
3: para
4: que también se viralizó en las redes, que fue el gesto de Pedro Bordaberry, que creo fue justo junto con el senador Sebastián Da Silva, con ese festejo, ¿no? Tipo remo vikingo, ¿no?
3: Lo que están haciendo los noruegos.
4: Exacto, en el Mundial, bueno, ellos también lo hicieron. Y sobre esto y la situación también de Graciela Bianchi, le consultamos al líder de Cabildo Abierto, Guido Manini Ríos, y una de las cosas que dijo es que los políticos uruguayos tienen que ponerse la camiseta celeste y pensar en el bien común. Lo escuchamos.
5: No sé, yo creo que no ayuda, todo lo que radicalice los ánimos no ayuda. Todo eso se refleja, la gente ve eso, y después en la calle se ve la violencia por un toquecito en un auto, igual se baja uno y mata al otro, porque se va transmitiendo radicalización, enfrentamiento, confrontación. Se vive de la confrontación. Es hora de ponernos la camiseta celeste, es hora de pensar en el país, en los grandes temas al menos.
3: Bueno, con las palabras de Guido Manini Río cerramos este informe entonces a partir de lo sucedido ayer en el Parlamento y a partir de uno de los temas centrales en estos momentos para el país. Estés de acuerdo con lo que propone la ley de rendición de cuentas, estés en contra, estés a favor de habilitar el debate, estés en contra, es uno de los temas trascendentes de este momento porque se están jugando

0: aportar lo que podían, ¿no?
1: Y bueno, salió, así que le agradecemos. Hacerlo visible también a veces, sí, esos esfuerzos está bueno.
0: Todos pusimos una semilla y después vino el agricultor y ordenó todo, arregló la tierra, plantó la semilla, ordenó todo el asunto y bueno, así salió como salió. Nos vamos a la pausa y ya nos metemos en la escucha activa de este viernes. Como decíamos, como comentábamos, se está manejando en el Parlamento una ley de cupo para mujeres y disidencias en la música. Hubo hasta hace poco un encuentro llamado Políticas Culturales y Desigualdades de Género en el Sector Musical. De ese encuentro nos vamos a agarrar para disparar esta charla con Pamela Román y Sol Escabín.
1: 098-62050, nuestro número de WhatsApp. El agradecimiento a quienes se están comunicando por esa vía. Y también les recordamos que nos pueden seguir en Instagram, @laescucharnu, y enviar mensajes directos también por allí.
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0: Estamos escuchando a Rodra con Flor Saqueo. Bueno, dos exponentes femeninas actuales de la música uruguaya que están marcando mucha presencia. Flor Saqueo estuvo el otro día en la Sala Rondó. Rodra acaba de sacar un disco. A las dos las hemos compartido acá, las hemos escuchado ya en... Las hemos escuchado en La Escucha, siendo bien redundantes. Así se llama este programa, ¿qué vamos a hacer? Y bueno, nos vienen bien para ponerle marco a esta entrevista con Sol Escabino y Pamela Román. Ya las vamos a presentar bien, pero primero le vamos a dar los buenos días. ¿Cómo están?
1: Buen día, muy bien, ¿y vos?
0: Bien, gracias por venir.
1: Muchas gracias, gracias por la invitación.
0: Bueno, la idea de invitarlas es hablar de esta ley de cupos para mujeres y disidencias en la música, esta ley de cupos que se está tratando en la Comisión de Derechos Humanos del Parlamento. Allí la tienen a la senadora Constanza Moreira como gran impulsora, pero bueno, parece que se están logrando algunos acuerdos que permitirían que Uruguay finalmente tenga una ley en este sentido, muy inspirada en una ley que hay en Argentina. Lo decimos porque tenemos un compañero argentino acá que vino a conocer las radios públicas, también le damos los buenos días. Y bueno, le agradecemos también su presencia. Pero bueno, ya para meternos en tema, Yere, vamos a presentar a nuestras invitadas.
1: Bueno,
0: a compartir algunos datos de ellas.
1: Sí.
0: A ver si nos corrige, nos dice, no, eso la verdad no era. Agregame esto.
1: Bueno, Sol Escabino, doctora en Sociología por la Universidad de la República, magíster en Sociología con especialización en género por la UDELAR, especialista en políticas de cuidados, investigadora, en este caso esta especialidad la hizo en Brasil. Sus tesis de investigación están vinculadas a la perspectiva de género y al feminismo.
0: Compartimos algunos títulos de algunas de estas tesis: monoparentales femeninos, estrategias de conciliación en el trabajo remunerado y no remunerado, feminismo soportado y feminización de las estrategias de cuidado en salud, desigualdades en los cuidados de las vejeces en situación de dependencia en Montevideo y área metropolitana. ¿Qué le agregaría, Sol,
1: a tu presentación? Muchas gracias, ha sido como bastante fiel a lo que fue toda mi trayectoria en la academia. Y también, bueno, vieron que venimos como a hablar más de cultura y como pudieron ver, esas son mis tesis de grado, de maestría, de doctorado, bien vinculadas a las estrategias de cuidado y llegando desde la división sexual del trabajo, pero bueno, con los colectivos también de músicas y de mujeres y disidencias en la música hemos llevado el estudio y el análisis de la división sexual del trabajo también a algunos sectores de la cultura.
0: Y todo tiene que ver con todo, todo está enmarcado en la desigualdad.
1: Exactamente. ¿No?
0: Así que seguimos en tema. Y bueno, vamos a hablar de Pamela Román, que es la artista de este dúo. No sé si Sol tenés algunas
1: cositas en mi haber, como toda montevideana, algo siempre
0: algo,
1: se hace, ¿no?
0: Sí. Bueno, Pamela es DJ, es productora musical, es uruguaya, está especializada en musicalización de eventos, producción artística y gestión cultural.
1: Cuenta con más de 10 años de experiencia desarrollando propuestas musicales y culturales para eventos corporativos, institucionales y privados, aportando criterio artístico, profesionalismo y cuidado del contexto en el que se inserta cada proyecto.
0: Trabajó con un enfoque orientado a la calidad, la experiencia del público y la coherencia entre música, espacio y objetivo del evento.
1: Es licenciada en Filosofía por la Universidad de la República, docente de Filosofía por el Instituto de Profesores Artigas.
0: Contadora pública, además, por la UDELAR, profesora técnica en Administración y Gestión de Empresas, y además va a pinchar vinilos este fin de semana, ¿puede ser? ¿En la Feria de Vinilos?
2: Sí, voy a hacer un par de precisiones
0: antes,
2: por las dudas.
0: Vamos con
2: esa. Soy estudiante de filosofía, de contador me faltan algunas materias. Soy egresada de lo que era la Escuela de Administración en la Facultad de Ciencias Económicas. Tengo sí los créditos suficientes, pero me faltan un par de obligatorias. Eso sí.
0: Estamos en ese camino.
2: Sí, sí, sí. Y en realidad está en una pausa porque obviamente estoy más dedicada en estos momentos a la gestión cultural y obviamente a la profesión DJ, que lleva mucho tiempo, mucha energía. Y sí, justamente mañana estamos en Vinilo Fest, que es esta feria de vinilos que se hace en el Mesón Español, así que también están invitados.
0: Y pinchás vinilos, tocas con CDs también, ¿con qué te sentís más cómoda?
2: En realidad toco en digital y con vinilos. Me gustan los dos, son dos experiencias totalmente diferentes. Y justo lo estábamos hablando ahora en la previa de la importancia y de los lugares como este, por ejemplo, del acervo en soporte físico de la música. del soporte físico en CDs, en discos de vinilo, me parece sumamente importante, porque justamente estamos en una era dominada por las plataformas y esto hace de que, como siempre, obviamente se direcciona el consumo de la música y tiene que ver con lo que vinimos a hablar hoy también, ¿no? De cómo podemos democratizar el acceso a la música si en realidad está sumamente direccionado. Entonces, para mí el vinilo tiene ese valor de rescate, de poder conservar para las próximas generaciones y para las nuestras, que actualmente también estamos bastante contaminados de ciertas tendencias musicales y no estamos pudiendo ver otras cosas. Me encantó el reel que hicieron para promover esta nota, porque justamente muestran la colección. ¿Eh? Sí, me encantó.
3: El que no la vio, arroba la escucha de René Bull.
0: Yo no voy a decir quién fue, qué actor.
3: En
0: ¿no?
3: la historia de Radio Uruguay, fuiste vos, Guille.
0: No lo quería decir.
3: Un actor.
0: No, y lo último que te quiero preguntar, y ya nos metemos en tema, ¿qué estilo de música, por ejemplo, este sábado es, no?
2: Sí, en este set en particular que preparé para mañana es de reggae. Con varios clásicos que todos conocemos, por ejemplo Sunshine Reggae, que es un tema que me encanta, va a estar sonando entre otras artistas. Me encanta obviamente Bob Marley, pero también está Eddie Grant, que me encanta, Stevie Wonder,
0: clásicos del reggae
2: que, sí, me encanta.
0: Y del soul, ahí sí. te metiste un Stevie Wonder ahí. Bueno, ya para meternos en tema, me quiero agarrar de una cifra que dice que las mujeres representan apenas el 26,5% del ecosistema musical uruguayo. Y entonces lo primero que a mí se me ocurría es que en un país donde, lo comentábamos hoy más temprano con Yerezade, donde levantás una piedra y sale un músico, y donde las mujeres son el 51%, el 52%, el 53%, ¿qué más da? Son más las mujeres que los hombres. ¿Qué representa esta cifra, no? Entonces, okay. Ese menguado 26% frente a la cantidad de mujeres que integran nuestra sociedad, ¿no?
1: Y bueno, en primer lugar lo que representa es quienes logran hacer de la música su ocupación principal. Seguramente estás citando algún dato de encuestas continuas de hogares que hemos juntado para analizar o datos censales. Y es importante interpretar bien ese dato. Es esto, no es que no haya música, sino es que no saques una cantidad de mujeres músicas de todos lados, cada vez que levantas una piedra, pero el tema es quiénes logran hacer de eso una profesión. Eso es lo que estábamos mirando ahí, ¿no?
0: Las mujeres que hacen música existen, pero la representación no refleja la cantidad de mujeres músicas que hay.
1: Exactamente. Eso es lo que vemos cuando tomamos ese indicador, que es ocupación principal, es decir, la ocupación por la que vos tenés los mayores ingresos.
0: Claro.
1: Y ahí también pudimos abrir algunos datos. Son datos que efectivamente hay que actualizar. El censo 2023 todavía no permite aperturas tan exquisitas por tipo de ocupación, pero estamos esperando que el INE pueda liberar esas variables pronto. Vemos esto, ¿no? Como lograr vivir de ser música, o sea, de performar la música, de ser instrumentista, de ser frontwoman, cantante, lo que sea, son ese 26,5%, y encontramos una representación mayor de las mujeres enseñando la música, ¿no? Entonces ahí hablamos como de una cuestión de segregación vertical, o sea, de cómo a las mujeres en ámbitos públicos, masculinizados, nos cuesta mucho insertarnos y tener puestos no solamente de visibilidad, sino que nos permitan sostenernos materialmente ahí, pero también de segregación horizontal, de esto de, bueno, las mujeres enseñan, o lo que hablábamos el otro día, hay más mujeres en la canción infantil, ¿no? Siempre asociadas como a los cuidados, y bueno, estaban buenos estos ejemplos que traían hoy de Rodra, ¿no? De las mujeres en el rock, obvio que está lleno de mujeres jóvenes que quieren hacer rock o vivir de eso, y que de alguna forma en sus trayectorias las vamos perdiendo. También el caso de las murguistas, cuando vos vas a Murga Joven, ves que hay muchas más mujeres y disidencias participando en las murgas jóvenes que las que efectivamente logran participar del concurso oficial del carnaval y tener ingresos asociados a eso, ¿no? Y eso lo vemos también con las áreas STEM, por ejemplo, con las ingenieras, cuando ves los sectores masculinizados, ves que esto es una desigualdad como estructural y sistemática. También se veía en el ámbito político, ¿no? O sea, hay un ejemplo de ley de cupos que Uruguay tiene, ha sido la ley que permitió que entraran las mujeres al Parlamento, y aún así seguimos estando muy marcados por ser uno de los países más rezagados al respecto.
4: En tema música, entonces, es uno de los sectores más masculinizados. Y si te metes en géneros, ahí, ¿qué datos hay?
1: Para, más masculinizados adentro de las áreas. Porque, por ejemplo, cuando miras el transporte de carga, sin duda, ese 26% de mujeres es muy superior a la cantidad de mujeres que trabajan en el sector transporte de carga, por ubicarnos, ¿no? Dentro de las artes, que podemos analizar con los datos de las encuestas continuas de hogares y de los censos, danza, teatro, literatura y narrativa.
0: ¿Están rezagados respecto a otras artes?
1: Cine son las más masculinizadas, las que menos logran hacer de su ocupación principal, de la música su ocupación principal. Respecto a los géneros, no hay datos recientes sistemáticos que pueda como aportar que sean cuantitativos y representativos en términos estadísticos. Sí hay como algunas percepciones o ideas o estudios cualitativos que nos permiten como reconocer algunos géneros en los que se logran insertarse más las mujeres y otros que no. Por ejemplo, el folclore está muy masculinizado, el rock, pero bueno, nos falta una buena encuesta, no solo de consumos culturales. Ahí hay una socióloga pionera, Rosario Radakovich, que es lindo mencionar a las colegas que vienen trabajando en esto, pero claro, es el consumo y no necesitamos como saber un poco más sistemáticamente cómo son estos géneros, a qué se dedican de manera estadística, no solamente cuál, y que eso nos sale bastante del encuentro de más músicas, que ahora vamos a procesar los datos del segundo encuentro nacional y poder hacer un librillo como el de Equidad Sonora actualizado.
0: Yo le quiero preguntar a Pamela, tomando algunas cosas que decía Sol, no sé, me quedé pensando en el ejemplo de la murga joven, bueno, que hay una manifestación femenina más abundante, que se hace más presente, pero cuando pasás, das ese paso a las murgas mayores, eso se pierde en el camino. Desde el punto de vista del artista, ¿qué ves vos? Y capaz que hasta podés hablarlo de tu experiencia personal, capaz que como DJ cuando era joven tenías más amigas que se animaban, y bueno, cuando fuiste saliendo a la cancha, viste que ibas quedando más sola, ¿no? Transmitilo desde ese lugar, quizás.
2: Bien.
0: ¿Qué puede pasar en el camino, ¿no?
2: Claro, por supuesto que hay, como siempre, es multifactorial la causa de cómo se profesionaliza alguien en algún sector, y más en las artes, que es justamente un sector que históricamente la gente no lo reconoce como laburo. Nadie lo tiene tan en claro como un trabajo, sino como es algo de disfrute, es algo que está bueno, pero en realidad tu trabajo es otra cosa. Mucha gente pregunta a quien trabaja en las artes, bueno, ¿y qué más haces? Porque no está tan asociado al trabajo. Entonces, eso culturalmente afecta a quienes desean volcarse a una profesión artística. Y en el caso de la música, como bien citaba Sol, es muy difícil la barrera de género, la brecha de género ahí para el acceso a las mujeres, tanto en la formación como después en la inserción laboral. Hay muchísimos obstáculos que hay que pasar para poder profesionalizarse. En mi caso, no sería ese caso que vos citás así, porque en realidad yo arranqué más grande. ¿Por qué? Porque me dediqué primero a insertarme laboralmente con una formación universitaria en administración y dedicada a la docencia y a otras experiencias. Y también me fui a formar
0: en paralelo. ¿Eso lo hiciste porque te sentías que no estabas habilitada? ¿Lo hubieras querido hacer antes, en otro escenario? Si la realidad fuera distinta, tu camino hubiera sido otro.
2: Por supuesto. También justo soy una generación que cuando salí del liceo estaba en un hermoso 2002, ¿no? En un país en la ruina, que era muy difícil también proyectarse a ver qué carreras hacer. Por ejemplo, la licenciatura en filosofía la arranqué en el 2003 con un país totalmente en quiebra. Imagínate decirle a padres comerciantes que estaban quebrando, decirle quiero ser licenciada en filosofía. Y más sumale a la música, tremendo, ¿no? Pero justamente fui encontrando otros caminos y otras cosas que también me interesan, como por ejemplo la administración. Para mí es una ciencia social interesantísima y que tiene muchísimas cosas para aportar. Pero volviendo a esto otro, las vueltas de la vida me fueron encontrando de vuelta con la música y con cosas que sí quería para mí. Y en eso entra en juego mi pareja, que le mando un saludo, a Pablo D'Angiolillo, que él es DJ y en el 2010 fundó una escuela de DJs. Yo en el 2015 me sumo a la academia y a partir de ahí soy socia de él y empezamos a profundizar todas las áreas de gestión, cultural, a justamente a tener toda una línea de trabajo de equidad de género, que eso es en lo que me he dedicado esta última década. Y bueno, y obviamente dentro de eso también a mi formación como DJ y a expandir otros proyectos. Por ejemplo, en este momento estoy produciendo un disco de remixes de música de mujeres y ciencias uruguayas para justamente visibilizar y unir estos mundos. Como vengo del mundo empresarial, me gustan los eventos empresariales, que hoy ya lo nombraban, y eso hace que también tenga, en cierta manera, algunos beneficios que no los tienen otras artistas. ¿Por qué? Porque yo ya vengo con otra profesión a cuesta y ya tengo otra solidez, otra forma de ser. Ya soy una mujer grande, tengo 41 años, no soy una vieja, pero soy una mujer grande. Y es diferente para una chica, una adolescente que quiera hoy en día entrar en la música, va a tener otras barreras que atravesar, que yo las atravesé desde otro lugar en el mercado laboral. Por supuesto, hay un montón de cuestiones también relacionadas a lo socioeconómico, a lo capitalino, que eso también lo ha investigado mucho Sol, que hace de que vos tengas mayores dificultades si estás en el interior, si no tenés recursos económicos para la formación, para el acceso a instrumentos, porque vos también, cuando vos tenés una profesión musical, por ejemplo, vas a tener que invertir en equipamiento. Vas a invertir en una sala de estudio para ensayar, para grabar, vas a tener que tener los instrumentos propios en tu casa, todo eso son barreras. Y después de que hiciste
4: la formación,
2: todo,
4: ¿no?
2: Claro, y pagar la formación. No, después de que pasaste todo eso, hay que empezar a trabajar. Y el día que quieres empezar a trabajar, no está tan sencilla la cuestión, porque ya lo vemos en las grillas. Si algo he investigado en todos estos años justamente de activismo, que yo me uní a MITMUS, Mujeres y Ciencias en la Música Uruguaya, hace 6 años, es justamente hacer un análisis estadístico de las grillas de festivales, que eso Sol lo ha hecho muchísimo, y te das cuenta, cualquier persona que sepa leer nada más ya lo puede interpretar clarísimo, el que es un porcentaje muy bajo de participación femenina.
0: Una pregunta que se me ocurre, ¿cuánto incide en esto de la retroalimentación, ¿no? De que las que están empezando vean a otras que ya están arriba del escenario? ¿Cuánto juega eso?
5: No, eso es fundamental. O sea, necesitamos referentes mujeres en los escenarios para que las infancias y las adolescencias puedan identificarse y además puedan creer que ese es un futuro posible para ellas, ¿no? O sea, es como fundamental. La representación, la subjetividad se va formando de esta forma, ¿no? También, si solamente veo presidentes varones, quizá nunca me planteé que pueda ser la presidenta del país. Si en los escenarios la mayoría de quienes tocan los instrumentos son varones, quizá es más difícil esa identificación. Por eso es muy importante garantizar un espacio para que haya también una representación. Además de ampliar el eco de las voces públicas, ¿no? Porque yo creo que la música es una forma de generar cultura y generar sentido, y es una forma de generar voz pública. Entonces, lo que se canta, quién se presenta, quiénes performan, de qué manera, también crean como ese sentido. Y bueno, si ese sentido puede ser más plural, si podemos garantizar el acceso de las mujeres a los escenarios y de las disidencias a los escenarios, sabiendo que existen y que tienen trabas de acceso, es fundamental no solamente para el presente, sino para el futuro, ¿no? Para las chiquilinas y los chiquilines que pueden ver cómo hay mujeres en los escenarios que están performando música. No solamente bailando, no siendo locutoras, no, haciendo música en los escenarios, que es un poco también el objetivo que tuvo la ley en Argentina. Y acá obviamente hay una serie de sesgos, ¿no? Es una actividad que justamente para convertirse en una actividad, en un trabajo, vemos que hay como, bueno, que sí, que efectivamente lo logran más las personas blancas, las personas que vienen de hogares con niveles económicos un poco más altos o medio altos, ¿no? Como hay una conformación de élite, no de la música como actividad, porque quien conoce la música en Uruguay sabe que está lleno de músicos en todos los contextos, en el interior, en el litoral, en Montevideo, en los distintos barrios, que los estilos son súper ricos, ¿no? Que tenemos una diversidad cultural increíble, pero bueno, quienes logran efectivamente vivir de eso y también representarnos hacia nosotros y hacia afuera, ¿no? O sea, quienes nos representan la música. Ahí hay muchos desafíos del Estado en términos de formación, de ofrecer formación que tenga que ver con los intereses de las nuevas generaciones y no solamente formación clásica, ¿no? O sea, ¿en dónde estudio música? ¿Cómo me formo como DJ? ¿Tengo que pagar siempre? ¿El Estado me ofrece formarme de manera gratuita en tecnologías que ahora cada vez más se necesitan, ¿no? O sea, los adolescentes, las adolescentes están con la producción a full, los beats, las, ¿no? Y ahí también se mezcla esa suerte de rezago que tenemos las mujeres en las áreas STEM. Vuelvo sobre lo mismo, o sea, con la tecnología, ¿no? Cuando vemos las brechas digitales, no son un campo aparte de lo que es la música, ¿no? No solamente se trata de saber performar un instrumento o de crear, sino también, bueno, cada vez más de manejar tecnología, de saberse administrar. Bueno, son una serie de exigencias que tienen estas profesiones que muchas veces terminan siendo muy autogestivas al principio y por eso cuesta tanto.
0: ¿Cómo se rompe la barrera? Desde el punto de vista, me voy a poner en el empresario. Bueno, lo que pasa es que no hay mujeres taquilleras, no hay mujeres que vendan, estoy armando el line-up. No sé, sucedió hace poco lo de la vuelta de la trastienda y toda la polémica que se armó en general con esa grilla que promocionó esa reapertura. Si bien no fue el argumento de los propietarios, pero está como esa cuestión atrás. Bueno, en realidad esto es por plata y yo necesito artistas que venden y las mujeres no vendan. Lo estoy diciendo de una manera las mujeres no venden. Lo estoy diciendo de una manera descarnada y explícita, pero es algo que escuchás. Es algo a lo que te enfrentás. No sé si a vos alguna vez, Pamela, te pasó específicamente porque sos la artista de esta mesa. Pero ¿cómo se combate ese argumento? ¿Cómo se contraargumenta?
2: Bien, primero, ahí siempre yo lo veo desde una perspectiva de acceso a la cultura como derecho humano, que es el acceso a la cultura. Para mí, cuando vos solamente recibís un determinado tipo de producto cultural, se te están cercenando tus derechos, porque a vos no se te está abriendo el abanico de posibilidades que existe dentro de esta rama de arte, en primer lugar. Y eso hace de que vos, en realidad, capaz que me decís, sí, porque a mí solamente me gustan determinados tipos de artistas. Y ahí yo te lo pongo en duda y te lo planteo para que vos te hagas el cuestionamiento de, ¿realmente es lo que te gusta o es lo que conoces? Porque creo que ahí hay un tema para discutir bastante, ¿no? Que cada persona se interpele sobre realmente lo que yo consumo habitualmente en cultura y en música particularmente, es tanto porque me gusta, me dediqué a investigar realmente lo que me gusta o es lo que me dieron masivamente, fui festival tras festival y siempre vi a las mismas bandas, los mismos nombres y bueno, considero que eso es lo que me gusta, porque acá en radio ustedes lo tienen re claro, allá adentro lo tienen re claro, que la alta rotación, pasar un tema hasta que entre. Capaz que a la primera vez que lo escuchaste dijiste, este tema es espantoso, y bueno, lo escuchaste 150 millones de veces porque pagó la disquera para eso. Y bueno, en algún momento te gustó. Entonces, esto es un tema que, claro, mezcla cuestiones subjetivas con cuestiones objetivas. Las subjetividades, bueno, me gusta, no me gusta, calidad, no calidad, porque también se ha metido eso en muchas discusiones. Las mujeres artistas a nivel mundial y en Uruguay tienen grandísimos talentos y hay muchísimas generando millones de dólares. Sin tener que cuestionar jamás sus dones y sus talentos, los hombres jamás están en esta postura. Muchos artistas desafinan, muchos artistas varones pueden cometer errores de interpretación y son perdonados.
4: Pero la crítica siempre es mayor hacia la mujer.
5: Exacto.
4: Se irá más fino cuando se trata de una mujer, eso sea en el rol que esté.
5: Lo dicen mucho las músicas. Dicen que ellas se autoexigen y se sienten más exigidas siempre, pero que las primeras en autoexigirse son ellas, como no pueden equivocarse, sienten como ese rigor de tener que ser las
4: siempre
5: mejores.
4: Siempre tenemos que dar un poco
5: triple,
4: más.
5: Sí. Además también tiene que ver un poco con cómo circula el poder y la toma de decisiones, no solamente si algo vende o no, porque como sabemos la oferta y la demanda fluctúa, digo, eso, las preferencias se adaptan, que es lo que te está diciendo ese, ya, si solamente, ¿no? Que siempre traigo esta idea de preferencias adaptativas para los centros de cuidado. La población uruguaya dice que los centros de larga estadía para personas mayores son lugares de muerte, horribles, etcétera. Claro, si nunca tuviste acceso gratuito, universal, a un centro de larga estadía para personas mayores, provisto por el Estado, bueno, seguramente tu percepción y todas las experiencias que tenés son un poco negativas alrededor, seguramente tu percepción del uso de esa política pública va a ser, no, no quiero que las personas mayores estén en el centro de larga estadía. Se llama preferencia adaptativa. Adaptaste tus preferencias a lo que conoces, digamos. Si no conoces otra cosa, no podés gustar de eso.
2: Y te podés sorprender. En el caso de la música nacional, si realmente te das la oportunidad de experimentar, y en vivo más que más, van a ver que hay una riqueza de artistas uruguayas y disidencias que son monumentales, y decís, ¿cómo es posible que esta mujer que viene acá y me hace un show tremendo, tiene una trayectoria de más de 30 años en la música y yo nunca escuché hablar de ella? Pero afuera tiene más reconocimiento que acá. ¿Por qué? Porque en otras culturas como que está un poco más accesible, capaz que performar, tener acceso a otros contratos, otras cosas. Acá adentro tenemos grandes problemas porque somos un país chico, un mercado chico, y eso hace que siempre haya una percepción de carencia acerca de las oportunidades para todo, y en particular en esto. Entonces también se cierran en estos clubes de Toby donde se toman las decisiones y generan muchísima inequidad. Es muy difícil que pongan tu nombre sobre la mesa varones que en realidad prefiere poner aquel con el que juega al fútbol 5, aquel con el que come el asado, aquel que lo ve en el club desde siempre. Eso es un tema que nos dificulta el acceso. Como en toda profesión, obviamente que nadie, es como siempre dan ejemplo de todas las profesiones, ¿no? Nadie sale con el diploma y ya con eso ya soy profesional, sino que vas a tener que ir a hacer tu lobby y vas a tener que ir a hacer tu recorrido para que te conozcan, para poder insertarte en ese rubro. Pero en este, encima, tenés que pasar por encima de estos amiguismos y estas cuestiones que tienen mucho que ver con el género.
4: Ahora, pensando en el género y también en otro tipo de empleos, en la parte musical, o por ejemplo en tu caso como DJ, ¿hay una diferencia también en lo salarial en cuestión de hombre y mujer también se dan la música?
2: Por supuesto, creo que es uno de los sectores, y eso lo tiene más claro todavía desde el lado estadístico, pero nosotras desde el lado de vivirlo, hay una brecha salarial extrema, y por eso nace el colectivo por el que vengo hoy a representar. Nace allá por el nace de conversaciones, en primer lugar por la grilla. Hoy hablabas de la grilla de la trastienda. Bueno, esto nace todo por la grilla de apertura delante de la arena, que se empieza a ver que no había mujeres, y de ahí se empieza a visibilizar y a poner sobre la mesa un montón de temas que ya se venían viviendo desde siempre. Y ahí empiezan a surgir, bueno, sí, yo participo en el mismo festival, pero a mí me pagan 5 y a él le pagan 25. ¿Cómo es esto? Y se empieza a nombrar, a poner en palabras un montón de situaciones que se venían guardando en el ámbito privado. Cada quien lo vivía como podía y se sostenía. Y también eso, en el encuentro que tuvimos en mayo en Atlántida, en el Encuentro Nacional de Mujeres de la Música, se habló mucho de esto, ¿no? De no agarrarnosla con las compañeras, porque que vos estés en el festival es un gran orgullo y está buenísimo, y no quiere decir que porque vos tenés ese laburo...
4: No es competencia.
2: Laburo, claro, que vos tengas ese laburo. Ahí viene eso que yo decía de la percepción de carencia del Uruguay, ¿no? De esa cabeza de si vos tenés laburo es porque yo no tengo, y eso está mal. Y también si vos, yo te veo recurrentemente en lugares, ya me la agarré contigo. No, al revés. El análisis que tenemos que hacer es del sistema. Estamos funcionando mal. ¿Cómo puede ser que haya siempre muy pocos cupos para nosotras en la música? Y de ahí surge el proyecto de ley de cupo. Necesitamos igualar el acceso a oportunidades laborales dentro de este sector.
5: Y si bien si esto no es una regla general, siempre que una mujer logra como... Siempre no, ¿no? Pero muchas veces cuando las mujeres logran insertarse son las que también dan paso a otras mujeres, ¿no? Eso era muy mencionado por las músicas en este segundo encuentro de mujeres y disidencias en la música uruguaya, que organizó Más Músicas, en donde justamente decían eso: nosotras ahora estamos más atentas a cuando vamos a tocar, hay una guitarrista que puedo llamar, ¿no? Está esta amiga, está esta otra, ¿no? ¿Cómo conformo mi colectivo musical con el que voy a tocar? Y eso es importante justamente por lo que traía antes del tema de la circulación de poder, de quienes tienen la capacidad de generar empleo, de contratar los contactos, etcétera. Y eso tiene que ver un poco, sí, con la masculinización de esa toma de decisiones. Y muchas veces también en el discurso de las músicas con el ejercicio de violencia basada en género directamente en el trabajo o en esos ámbitos. Entonces, las técnicas, no solamente las músicas, las que hacen teatro, las técnicas que trabajan en sala, siempre dicen, bueno, yo me he visto con ropa holgada, ¿no? Para prevenir acoso sexual por parte de mis compañeros, ¿no? Cosas, ¿no? Como voy a subirme o en las cámaras. Es un discurso recurrente, digo, aparece el tema de la violencia basada en género como una problemática también en el campo, ¿no? De las relaciones sexoafectivas ahí también como generando ruido respecto como a lo laboral y a la participación. Entonces también ahí hay como no solamente los cuidados, la maternidad, el trabajo doméstico que nos quita tiempo para poder dedicarnos a algunas tareas públicas, sino también muchas veces el dejar por, o sea, esas barreras de acceso que tienen que ver con la delimitación explícita del campo, ¿no? De no pasar. Eso por un lado, la no participación, ¿no? Que vos digas, o la escasa participación, que digas, che, pero solamente un 27% del total de quienes tienen como ocupación principal la música son mujeres. ¿Cómo puede ser si estamos llenos de mujeres músicas? Y después la suficiencia, la brecha salarial. La brecha salarial total que tenemos los varones con las mujeres también es multicausal, ¿no? Tiene que ver con que nos bajamos del mercado laboral para cuidar, con que somos las primeras que estamos más prontas para retirarnos si alguien necesita ser cuidado por una enfermedad aguda o crónica. Imagínense esto en actividades como las artísticas, que muchas veces involucran la nocturnidad, las giras. Bueno, ahí hay varias barreras bien vinculadas a la división sexual del trabajo, pero también al fenómeno de la violencia basada en género, que tiene múltiples expresiones, desde las más chiquitas hasta las más complejas y cruentas.
0: Como nos queda poco tiempo, no quiero dejar de hablar de la ley y nos gustaría que nos cuenten alguno de los pilares de este proyecto que se está cocinando a nivel parlamentario y que aparentemente tiene grandes posibilidades de lograr la unanimidad, ¿no?
5: Ojalá así sea, porque está hace mucho tiempo, ya hemos ido a argumentarlo varias veces al Parlamento.
0: ¿Les tocó a las dos esa tarea?
5: Hemos acompañado ambas distintos. Ella es de Midmu, yo acompañé más músicas, pero hemos sido varias las que estuvimos ahí tratando de desarrollar argumentos, encontrándonos con barreras también fuertes, ¿no? De qué es el género, de confusiones entre identidad de género y orientación sexual, o sea, personas que quizás no entendían bien lo que estábamos planteando.
4: Personas parlamentarios.
5: Sí, sí, sí. Sí.
0: ¿Pero si fueron al Parlamento en 1945?
5: Bueno, sabemos que hay resistencias y que justamente estos temas que son temas bien sensibles porque tocan justamente estructuras de desigualdad, ¿no? Como ahora, como no sé, estas propuestas que circulan de cobrar impuestos a los super ricos también tocan como esos puntos nodales, ¿no? Cuando tocas las cuestiones de género pasa un poco lo mismo. Pero teníamos este antecedente de Argentina que nos da un pie fundamental porque ya hay resultados empíricos de qué está pasando desde que se aplicó y aprobó la ley de cupos en Argentina, que en el caso de Argentina, a diferencia de Uruguay, opera para el ámbito privado y público. En Uruguay se está planteando, al menos como línea de base en los escenarios públicos, el Estado debe de velar por la igualdad de derechos de mujeres y varones y también de disidencias. Y bueno, se propone un cupo que en principio está pidiendo un 52% en la órbita o en la idea de paridad. Y actualmente parte probablemente de las negociaciones tiene que ver con definir efectivamente cuánto es ese cupo, cómo se define ese cupo. Es cierto que las mujeres somos el 52% de la población, pero ahí están las niñas, las viejas, o sea, hay que hilar un poco más fino en la definición de eso. Y en Argentina efectivamente está empezando, o sea, ya están empezando a ver que esto, como debe ser fiscalizado por el Estado, o sea, si vos pones un cupo, después tenés que fijarte que en todas las salas efectivamente se cumpla ese cupo, ¿no? Y en Argentina están empezando a ver, porque lo controlan, que ya está circulando de manera natural. O sea, que una vez que empiezan a aparecer y a integrarse, se empiezan también a reforzar esos colectivos de mujeres que pueden vivir de la música, ¿no? O sea,
0: y se empieza a dar esa retroalimentación que decíamos,
5: exactamente,
0: ¿no? Esas chicas más jóvenes que ven a chicas un poco más grandes y interpretan, bueno, yo también puedo.
5: Exactamente, o sea, es así, ¿no?
2: Pero bueno, hay algo ahí importante, me parece, que es... esto hace una década prácticamente que se viene hablando. Obviamente estamos en una nueva legislatura y retomamos la discusión. ¿Por qué? Porque en la legislatura anterior, cuando se introdujo el proyecto de ley, tuvo un análisis, un estudio por la Comisión de Género y Derechos Humanos del Senado, pero bueno, se terminó la legislatura y no avanzó esa investigación. Sí nos citaron, ahí fue Sol con Más Música, fuimos con Midmus y fueron varias personas, representantes de organismos que tienen que ver con la música, por ejemplo Agadu, fue también Coparte, fueron distintas organizaciones, pero no avanzó. En esta nueva legislatura se desarchiva este expediente y bueno, vuelve al análisis.
0: ¿Es como porque, perdón, ustedes insistieron para que se desarchivara o espontáneamente, no sé, esto, Constanza Moreira vio el proyecto y dijo, bueno?
2: No, todo tiene
0: hay que laburar.
2: Como todo en esta vida, si, cualquier proyecto que tú tengas, tenés que seguirlo de cerca, si no, no funciona. Si fuera así, no existiría en realidad el proyecto, porque nos daría voluntariamente, la humanidad nos estaría dando nuestro lugar tranquilamente, pero no está siendo tan fácil, entonces hay que elaborarlo. Y bueno, el proyecto de ley está en la Comisión de Género y Derechos Humanos en el Senado en análisis, y se va a crear una subcomisión de análisis concreto, que ahí va a estar Constanza, Robert Silva y Graciela Bianchi. Bueno, sí, tremendo. Y justamente estamos hablando de personas que en realidad trabajan para esta Comisión de Género y Derechos Humanos, que tocan muchos temas, no son gente especializada en música, no son gente de las artes, pero sí tienen que empaparse de nuestra realidad, tienen que empaparse de que es muy diferente trabajar en esto que trabajar en cualquier otra área. Hay cuestiones que tienen que ver también, por ejemplo, el proyecto de ley, además de que plantea la paridad sobre el escenario, lo que está planteando es redistribuir la riqueza, porque obviamente ese escenario se arma con fondos del Estado, por eso se pide para lo que es el festival financiado por el Estado, directa o indirectamente. ¿Qué significa? O sea, más que directa o indirectamente, significa con plata o con recursos materiales o humanos. Porque
5: parlantes, no sé,
2: publicidad acá en Radio Uruguay, etcétera. Todos siempre sabemos que de una forma u otra el Estado está apoyando declaratorias de interés u otras exenciones tributarias que generan que sea viable que se lleve adelante ese festival. Genial. Todo eso proviene de los impuestos. Y si somos la mitad de la población, son nuestros impuestos también. Eso es importantísimo, que la población lo reconozca por ese lado. Y por el otro, bien, genial, llegamos a la paridad. Vamos, en esta mesa nosotras somos mayoría, divino. Pero cuando llega la hora de armar los horarios, el timing de ese evento, ¿a qué hora tocamos nosotras? ¿A las 2 de la tarde? ¿Y vos cerrás el evento?
0: Y bueno, yo quiero cerrar, sí. Creo que tengo bastante público que me sigue como para...
2: Bueno, pero, a mí, ¿no? Pero justamente tal vez sea el momento de que... para que podamos dar el paso y que sean conocidas nuestras obras, capaz que es el momento de que nos den un horario donde no esté solamente el barrendero que está preparando la pista. ¿Sí? Esa es parte de los reclamos que pide el proyecto de ley, además de, obviamente, misma tarea, misma remuneración, que debería de ser básico basado en la Constitución, pero estamos en el 2026 hablando de eso mismo, ¿no?
0: Sol quería decir algo.
5: No, estaba
0: pensando. Y ya le voy a pedir a las dos una reflexión final, porque se nos está. Esto es cuestión de tiempo siempre y se nos va.
5: No, se me fue lo que estaba pensando.
0: Te corté y te saqué de pista. Bueno, pero sí. Una reflexión final sobre este tema, quizás esta ley que está y que bueno, que ahora parece que avanza. ¿Cuál es la perspectiva de cuándo pueda ser tratada en plenario, cuándo pueda ser votada?
5: Bueno, eso va a suceder, está empezando a suceder, los tiempos del Parlamento los desconocemos, yo claro. No podría asegurarte cuándo es que se va a resolver esta situación.
0: Pero en esta legislatura, por lo menos.
5: Sí, ojalá, porque parece algo, digamos, que no tiene mayores costos para el Estado, poner un cupo, digamos, no cuesta dinero,
2: sí lo
5: redistribuye.
2: Dentro de las ideas que hay, que tienen que trabajar en esta subcomisión, tienen que trabajar cuál es el órgano que va a controlar la ejecución de la ley, porque como siempre,
4: divino. Y yo te iba a preguntar, la ley de cupo existe, pero después no se aplica.
5: En Argentina lo está controlando el Instituto de Música, y una de las posibilidades es que también lo haga el Instituto Nacional de la Música, que de hecho convocó hace poco a un seminario sobre música y género en el Centro Cultural de España, que también estuvimos debatiendo allí estas cuestiones con diferentes compañeras en distintos roles en la música, convocado por el Instituto Nacional de la Música. Y también esto de que el cupo, yo creo que a nivel general y cultural nos va a enriquecer, nos va a diversificar el acceso y a permitir acceder a, no solamente a las trabajadoras a performar en los escenarios, sino a nosotros a escuchar más músicas. En mi vida personal fue muy importante poder escuchar muchas mujeres músicas para poder gustar también de la música o interesarme por esa actividad. Y ciertamente fueron mujeres músicas las que me presentaron otras músicas, ¿no? Me acuerdo de ir personalmente a la casa de Laura Canobra cuando era muy chiquita y que me diera un disco de Joni Mitchell y volver bien contenta a mi casa a escuchar a ver qué era eso, ¿no? Que me estaba compartiendo esa música que yo ya escuchaba porque mi padre me ponía los discos de Laura en casa. Entonces era como todo un evento que me permitía contactar con eso, ¿no? Y de hecho, cuando pienso en la música que escucho, la mayoría son mujeres. Pero claro, ¿qué pasa con eso, no? ¿Quiénes realmente pueden acceder a conocer esas mujeres? Democratizar el acceso al consumo de mujeres y disidencias, de música hecha por mujeres y por disidencias, es muy importante. Eso por un lado. Y segundo, que pienso que a largo plazo también puede llegar a ser una inversión a mediano y largo plazo, ¿no? Esto de visibilizar a las mujeres y de dar oportunidades para que generen más laburo. O sea, cuando vos ves cómo les va a algunas mujeres argentinas en la música o algunas mujeres de otros países, decís, che, ¿qué pasa en Uruguay que no estamos logrando tener como...?
4: Sí, en Argentina tuvo un boom hace unos años.
5: No, como un poco más. Y eso supongo que económicamente a mediano plazo ganás. Prácticamente no tenés que invertir y quizá das oportunidades para desarrollo que te devuelvan ingresos que vengan por el lado de la industria cultural, que enriquezcan y fortalezcan esas también esas ganancias, ese rubro del PIB, quizá no mucho, pero algo. Entonces, pensando en esa cabeza economicista la que vos presentabas, que es un lugar común, ¿no? La gente piensa así, bueno, pero si gano poniendo a tales, bueno, pero quizá a mediano plazo llegues a ganar más también con mujeres, con bandas de mujeres, con disidencias en los escenarios.
2: E impulsar la formalización, la profesionalización. El Estado tiene que cumplir un rol importantísimo en lo que es la formalización de este sector. Las artes en general tienen un debe con esto. Tenemos el Registro Nacional de Artistas, pero después cuando te pones sobre la mesa lo que es los aportes a BPS, tus... todas tus actuaciones, todo, en realidad cotizan un día. Si yo voy y facturo por una de las cooperativas de artistas cuando me presento en un lugar, cotizo un día. Y en realidad mi laburo no es un día, es como que pienses en alguien que trabaja en el teatro, que está en un escenario. ¿Qué trabajó ese día? ¿Por qué hizo la función? ¿Y los ensayos? ¿Y todo lo previo? ¿Qué pasó con todo eso? Esa parte no se cotiza. Y eso es importante también, pensando en lo que estamos buscando detrás de todo esto, ¿no? La ley de cupo es el comienzo de un cambio cultural y que también viene de la mano con la protección social, con lo que es... asegurar una calidad de vida digna a quienes trabajamos en la música.
5: Y reconocimiento, porque hay un montón de mujeres músicas que también están trabajando en condiciones muy precarizadas. O sea, un poco de reconocimiento también, ¿no? A las mujeres que hace mucho tiempo que están aportando a la cultura uruguaya.
0: Chiquilinas, nos tenemos que ir. Gracias por haber venido. Antes de irse, una artista uruguaya que nos recomiende Pamela y una artista uruguaya que nos recomiende Sol. Y no me digas Laura Canobra.
5: No, ya la mencionamos
0: Laura. Tráeme a alguien que sea más novedoso.
2: Dale. Lucía Severino, Alejandra Wolf.
0: Una. Lucía Severino para Pamela, Sol.
5: Y a mí, y bueno, para porque pienso en... ¿A quién podría mencionar? Déjame. Bueno, está Isabel Lenoir, si no la escucharon.
0: No, mira.
5: Ahí está.
0: La vamos a investigar. Bueno, muchas gracias a las dos. Éxito, ojalá este proyecto llegue a buen puerto y no pase de esta legislatura, no pase ojalá una legislatura más, que se vuelva a archivar, que vuelvan a tener que insistir. Gracias de nuevo a las dos.
5: Que así sea. Bueno, muchas gracias a ustedes. Gracias.

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0: Uno tiende a creer que porque es viernes esto se terminó. No, no, no, señoras y señores, para eso está Pablo Alfano acá. La información no descansa, los teclados se prenden fuego en el servicio informativo de las radios públicas. Y aquí está el señor Alfano para reflejar qué es lo que está sucediendo allá en el fondo de este edificio donde está el búnker de la información.
1: Es este, el laboratorio de noticias, el llamado Breaking News.
0: El Breaking News,
1: exactamente. El lugar de, donde pasan cositas. Noticia de último momento, y esto no es broma, en realidad es una lamentable tragedia. Ocurrió un cuádruple homicidio en el barrio del Monarca, cerca de Villa García. Es un barrio, un asentamiento irregular, limítrofe con el departamento de Canelones. 4 asesinados, 3 hombres y una mujer, y además una adolescente resultó herida. Estos homicidios ocurrieron dentro de una casa en ese barrio. La policía está trabajando desde temprano en la mañana. 2 jóvenes de 18 años, un hombre de 28 y una mujer de 32. Además hay una adolescente, como les decía, de 14 años, que resultó herida de bala, fue trasladada a un centro de salud y por ahora no se conoce su estado de salud. Esto fue en Pasaje Central y Juan Acosta. La policía, como les digo, está investigando, y allí está en este momento el ministro del Interior, Carlos Negro, que además, y me adelanto, 11:30 tenía previsto una reunión con los jefes y directores de policía de todo el país, no muy lejos de ahí, en la Escuela Nacional de Policía, en Camino Maldonado. O sea que medio que le quedó hasta de paso concurrir a este cuádruple homicidio. Están varios medios informando a esta hora, y con la presencia del ministro del Interior.
0: Probablemente sepamos algo de su boca, ¿no? De sus propias palabras. Entonces,
1: aparentemente, por lo que están diciendo ahora, las autoridades policiales, los vecinos vieron llegar una moto, al mejor estilo ajuste de cuentas, y bueno, entraron y dispararon. Eso es lo que se sabe.
0: Terrible.
1: Hasta el momento. Me voy, cambio totalmente de tema, y me voy a Malvin, al Salón de Actos de la Facultad de Ciencias, porque ahora nomás, a las 10 de la mañana, estaba prevista una conferencia de prensa donde autoridades de esa facultad, encabezadas por el decano Juan Cristina, y obviamente varios investigadores, que sería muy tedioso enumerarlos a todos, van a dar a conocer públicamente un descubrimiento que es una especie, dicen los científicos que es un hallazgo de gran relevancia para la paleontología nacional, el descubrimiento de una nueva especie de dinosaurio que habitó hace miles de años, obviamente, el territorio uruguayo. Durante la conferencia de prensa que va a ser ahí en el Salón de Actos de la Facultad de Ciencias, en la calle Iguá, los autores de esta investigación van a exponer las piezas originales que fueron recuperadas. Allí está nuestro compañero Marco Rivero. Seguramente para el mediodía vamos a tener novedades sobre este hallazgo paleontológico, no sé.
0: Nunca tan
1: arqueológico.
0: No lo podría haber expresado
1: Es mejor. Como cuando dije el otro día, se daba.

0: está incurriendo en una política de ajuste porque consideran que se en este proyecto de ley se eliminan cargos y determinadas vacantes. Y por último, a las 12, también vinculado a la rendición de cuentas y a lo que ustedes hicieron un informe bastante detallado esta mañana con todo lo que fue la tanto el anuncio de la oposición de no prestar el voto para este proyecto de ley que envió el gobierno al Parlamento. Bueno, al mediodía está prevista una conferencia de prensa en la sede del Frente Amplio, donde el presidente de esa fuerza política, Fernando Pereira, va a dar la versión oficial, digamos, del partido político. Igualmente, ya hablaron diputados del oficialismo ayer, y tenemos muy claro qué es lo que opina el gobierno, pero va a haber una visión a nivel político partidario este mediodía. Así en la huella de Cere.
1: Interesante entonces tener esa visión. Interesante entonces quedarse hasta las 12 y después de las 12, hasta las 12, por supuesto, se me quedan porque la escucha va hasta las 12. Y después de las 12 se me quedan porque con todo esto y más viene el servicio del.
0: Y se me quedan porque a las 13 viene Mario Bardanca, Carlos Álvarez de Roni, José Carlos Álvarez de Roni
2: y nuestro 13. Amigo
1: Pariel. Y ahora vamos 13, a tener sí. Un adelanto acá.
0: Exactamente. Todo eso. Con nuestro amigo Parietti.
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0: 10 horas y 10 minutos, le damos la bienvenida a uno de los integrantes
1: de pie, me
0: del
1: pongo.
0: Equipo de derechos exclusivos. ¿Y por qué vos te pones de pie? Que ella se ponga de pie está bien,
1: porque pero él
0: se,
1: vos porque vos vino mismo. Y porque también, porque soy importante para él.
0: Jorge Parietti, generalmente le toca los viernes, casi siempre le toca los viernes, a veces no. A veces pasan cosas.
1: Pasan bueno, cositas.
0: Cosas que no, que bueno, que no son de este, de la temática de este espacio. Yo estoy muy contento, Jorge, además de con tu desempeño en los medios públicos, con que vuelve el fútbol uruguayo. Así que para mí, el arranque de esta columna es por ahí. Buenos días.
2: Bueno, buenos días. ¿Cómo andan? ¿Todo bien?
1: ¿Todo
2: viste
1: bien?
2: Que arranco allá arriba.
1: Sí, mal.
2: Listo.
1: Siempre.
2: Ya está. Hay
1: de
2: que
1: una.
2: El oyente. Ahora estoy entre el televidente y el oyente. Cuando estoy allá en el canal.
1: Se
2: en
1: te
2: el
1: mezclan
2: canal,
1: los canales.
2: Digo oyente, cable. Oyente, oyente y después mezclo con televidente. Acá iba a decir televidente y es oyente. Pero ya en la televisión te oyen también, o sea. Vamos,
1: sí, claro.
2: Vamos a lo que es también.
0: No, particularmente yo, por ejemplo, ayer los estaba viendo mientras cocinaba
2: y
0: tenía de fondo, no
2: claro.
0: Te estaba mirando.
2: Y escuchando. Y
0: aparte,
2: ahí
0: no
2: dice,
0: que
2: dice Parietti.
0: No es que tampoco, en mi caso, no es que apareces en la pantalla y digas, uy, qué magnetismo, me quiero quedar mirando a esta persona tan bonita. No, no es, yo qué sé, es mi opinión.
2: Está bien, está
0: ¿no?
2: bien.
0: Pero viste que hay gente para todo, ¿no?
2: Por supuesto.
1: Hay muchas que sí, ¿eh?
0: Claro. Por eso, y hay muchos, y habrá muchos que también.
1: Y muchos sí, también.
2: Por supuesto, por supuesto. ¿Por bueno, todo bien.
0: Llegamos
1: todo
0: abiertos.
1: Bien.
2: Bueno, me alegro.
1: ¿Saliste
2: bien
1: ayer? No, jueves no.
2: No.
1: Ah, está, no, por las dudas.
2: Salí, sí, al Latu, allá hace el programa hasta las 11.
1: Bueno, capaz que después
2: de no,
1: de
2: no.
1: No, no, tranquilo.
2: A casa estoy.
1: A descansar.
2: Estoy fusilado hoy de vuelta. Mañana a las 10 de la noche hay partido porque juega Argentina.
0: Pero una jornada larga. Pero fútbol uruguayo.
2: Dijo fútbol uruguayo.
0: Vuelve el intermedio.
1: Te marcó la
0: vuelve mi nacional.
2: Yo no quiero pegarle al
0: producto. Mañana 3 de la tarde con Danubio.
2: Yo no quiero pegarle al producto que nos da de comer, ¿no? Básicamente todo el año, pero... Qué increíble que vuelva el fútbol uruguayo. En medio del mundial, en la semifinal. Hoy tenemos una semifinal y un partido de campeonato uruguayo. Pero bueno, cosas que pasan hoy. ¿Quiere que le dé toda la fecha los
0: sí,
2: partidos?
0: Sí, toda la
2: bueno,
0: fecha.
2: Bueno, hoy ya arranca a las 19 horas. Ahí voy a estar comentando para la radio Deportivo Maldonado Albion. En el campus de Maldonado. La fecha número 5 del torneo intermedio. Mañana, a las 10 de la mañana, Juventud Ate Torque. Son todos lindos partidos, ¿eh? Más allá de los chistes.
0: Qué lindo levantarse mañana, sábado gris, matecito...
2: El equipo del Chapa Blanca con el equipo de Marcelo Méndez.
0: Dos buenos equipos.
2: Tremendos equipos. Lindo partido en el Parque Artigas. Danubio Nacional, 3 de la tarde en Jardines.
0: Nacional con sus nuevas figuras.
2: Sí, con el estreno de Zuculini en la mitad de la cancha. Se habla que va a ser titular. Creo que por
0: el,
2: ahí.
0: El golero nuevo, Arias, ¿no?
2: Sí, también.
0: Se supone que va a jugar.
2: Sí, pero especulaciones porque todavía, bueno, va escondido bien en el equipo, pero de prescindir que Zuculini va a jugar en la mitad de la cancha, seguro. Wander ante Progreso, otro, dirán, juego que no vale para nada, mentira, para el descenso. Wander y Progreso están los dos complicados. En el Parque Viera, esto va mañana a las 6 de la tarde. El domingo, 12 horas, Parque Viera, Liverpool-Cerro. 15 horas, Boston River, Central Español. Y a las 6 y media en el estadio, Racing ante Peñarol. Juega el campeón de la apertura contra Peñarol. El lunes se cierra la fecha con Cerro Largo Defensor Sporting a las 19 en el Estadio Villa de Melo. Esos son todos los partidos de la fecha 5 del torneo intermedio que arranca, repito, hoy 19 horas.
0: Bueno, así estaremos prendidos y el lunes estaremos haciendo los comentarios de hincha correspondientes en medio de este espacio. Y bueno, y después se está jugando un campeonato del mundo.
2: Sí,
0: no sé,
2: que...
0: Si querés comentarlo. No,
2: no hay quien le preste
0: hablalo
2: atención.
0: Hablalo con Yerezade del campeonato del mundo.
2: Yerezade,
0: entre ustedes.
2: Fuera del aire le dije, le iba a hacer preguntas. Yerezade, ¿quién es el campeón del mundo? ¿Quién va a ser el campeón del mundo? Tira, tenés Francia.
1: No, Francia sé que está. Bueno,
0: sé
1: Argentina
0: que está.
1: Que ver, sé que está, porque lo escuché hoy a Guille.
2: Sé que está y está bien.
1: Ganó a Marruecos, ¿no?
2: Sí, le ganó 2-0 ayer.
1: ¿Que algo sé?
2: Sí, por
1: ¿quién
2: supuesto
1: más está? ¿España?
2: Bueno, España,
1: sigue.
2: Bélgica.
1: Estoy tirando data.
2: Noruega, Inglaterra, Argentina, Suiza. Esos son todas las selecciones que aún están.
0: Quedan 3 partidos por cuartos de final y tenemos una instancia hoy.
2: Las dos semi, tercer y cuarto puesto y la final. Hoy juega España ante Bélgica. Lindo juego, muy lindo juego. España que no recibió un gol en todo el Mundial hasta ahora. Bélgica que viene de hacerle 4 a Estados Unidos. Y Balogun y Trump y La Roja y que no y que sí. Y bueno, ta, etcétera,
1: ahora,
2: etcétera.
1: Si gana Argentina, igual a en Copas a Uruguay, ¿es así?
2: Sí, sí, sale campeón.
1: No, no conviene, entonces.
2: No.
1: Argentina no.
2: No. Pero bueno, quédate ahí pensando y me refiero.
1: Francia,
2: ¿te gusta Francia?
1: Igual
2: perfecto.
1: Me gusta toda la movida que tienen los
2: noruegos.
1: Los noruegos, me gusta esa.
2: La remada vikinga.
0: La representación
1: sí,
0: que hizo
1: Bordaberry. De Oasis también, sí. No, esa no. Me gusta el verdadero vikingo.
2: Está bueno, que lo haga es muy gracioso, ¿sabes? Que lo haga es muy gracioso. Se han visto videos sobre eso, fuera de broma, de niños, de ancianos.
1: Es que me salen muchas cosas del capitán, de ¿cómo es que se llama?
2: Haaland.
1: Sí. O Haaland,
2: se llama. Haaland, que en realidad no es el capitán, es el goleador.
1: El goleador, bueno. Está.
2: Pero está bien.
1: Pero hay alguien importante.
2: Sí, obvio.
1: ¿Viste?
2: Si no está Odegaard, no está el arquero, 10, no está.
0: El 10 Dylan. Es impresionante cómo juega. Lo quiero para Nacional.
2: Sí, sí, bueno, espérelo tranquilo.
0: Bueno, pará, me interesa. España-Bélgica, ¿a las 4 transmiten?
2: A las 4 de la tarde. No.
0: ¿No transmiten?
2: No. Ayer transmitimos Francia-Marruecos. Francia que le ganó 2-0.
0: Arruinando la tarde, Pagliotti. Habla con los jefes.
2: Y le pasa in the money. Money.
1: No money, no cash.
0: Derecho. Mañana doble fecha, ¿se transmite o no se transmite?
2: Mañana sí, a las 10 de la noche.
0: El partido de Inglaterra-Noruega, ¿no?
2: No, me escucha a mí si quiere por...
1: Entonces el de Argentina no se va a poder ver por...
2: Sí, el de Argentina sí.
1: El de las 4 de la tarde.
2: Ponen Canal 5 o Antel TV gratis, el sábado a las 10 de la noche, previa, lo que vos quieras, picada, amigos, 10 de la noche, para las 12 vos haces lo que vos quieras también, cuando termine y festeja Argentina que va a ganar seguramente, vamos a mufarlo un poco... a las 10 de la noche ese es el partido que pasa del Canal 5.
0: ¿Por qué mufarlo? Yo quiero que gane Argentina.
2: No, yo en esta
0: mesa soy el que quiere que gane Argentina.
2: Sí, yo ya no los banco más.
0: ¿Ya en esta instancia no?
2: No, ya no los banco más. Mucha soberbia, mucho... ya está.
1: Hay un video.
2: Eso sí, no tiene nada que ver con cómo juegan, que están despegados.
0: Seguro que vos, si esto le pasara a Uruguay, no estarías agrandado y soberbio, vos como sos.
2: He escuchado a muchos periodistas y tiene razón, hay que dejarlo ser, son así, bueno.
1: El argentino es así, en pleno vuelo el piloto pidió un minuto de silencio para Egipto que estaba muerto. ¿No vieron el video ese?
2: No lo vi, increíble.
1: Y los hinchas festejando en el
2: avión. Hasta
1: ese
2: límite.
1: Son así, es increíble. Muy argentino eso.
2: Pero bueno, mañana a las 6 de la tarde, Noruega-Inglaterra, así que tenés una panzada bárbara.
0: Yo mañana arranco, 10 de la mañana, Juventud Torque, me dijiste, ¿no?
2: Sí.
0: Juventud Torque, 10 de la mañana.
2: Terminás a las
0: 3
2: 12,
0: de la tarde.
2: Descansás.
0: Sí, descanso un poco. 3 de la tarde, Nacional Danubio, o Danubio Nacional, porque es Danubio el local.
2: Termina a las 5.
0: A las 6 de la tarde, un Inglaterra-Noruega. Sí. Y a las 10 de la noche, una Argentina-Suiza. Posteriormente, mi mujer me dice, bueno, me divorcio en este momento, me voy.
1: Quédate solo.
0: Ella se engancha con Argentina-Suiza, se va a enganchar. Le va a gustar. Ahora lo otro no me va a seguir la cabeza.
1: Sí, me preocupa el gato igual, ¿eh?
0: Bueno, que se maneje el gato.
2: Claro. Se cuida solo los gatos, hay que darle un poco de comer.
0: Jornada de fútbol, va a estar gris, va a estar medio... No va a estar muy lindo.
2: Hasta el gato va a ir al sillón y va a estar ahí mirando el partido.
1: Acurrucado.
2: Por favor. Bueno, ayer les cuento algo de Francia. Bueno, sí. Mbappé, Dembélé, los goles, lo destrabó en el segundo tiempo. Marruecos, la verdad que aguantó lo que pudo.
0: Pateó al arco Marruecos.
2: Y pocas situaciones para Meñán.
0: No lo vi el partido, pero estoy recogiendo las impresiones que me dejó el postpartido que hicieron en los medios
2: públicos. Poco, sí. Creo que una o dos tapadas, pero tampoco muy peligrosas. Bono se tapó. Aparte de los dos goles, un penal a Mbappé en el primer tiempo. 5 mano a mano. Bono es uno de los mejores arqueros de este campeonato. Llegó a un récord como golero en un mundial. Tapar 4 penales, al igual que Casillas, el español. Y le patearon 7 penales y no le embocaron ninguno. Digo que no le embocaron porque 4 tapó, 2 pegaron en el travesaño y otra la tiraron afuera del arco. Pero por eso Bono también tiene ese récord, que hace 7 penales que no le convierte. 4 obviamente tapado, distintos récords ahí, estadísticas que menciona la FIFA.
0: Y una estadística que tirabas ayer por demás interesante es que Francia no pierde en un mano a mano desde el 2014.
2: Sí, en 90 minutos, para el que no le queda claro, 90 minutos desde el 2014.
0: No hay ni que aclararlo.
2: No, bueno, y por eso dije mano a mano.
0: Se entiende que la final de Qatar hubo alargue, hubo penales.
2: Claro.
0: O sea, todos lo sabemos.
2: Por supuesto. Pero 90 minutos del 2014. O sea, hace 3 mundiales que Francia, bueno, está llegando a las semifinales también, con esta generación que tiene para 2 mundiales más. Eso es lo que yo me ponía a pensar de quién... ¿Quién le puede sacar? Porque seguramente si no pasa nada raro, sea España o Bélgica, Francia, tiene todo encaminado para llegar a la final.
0: España lo que tiene es que les ha ganado a todos, sí, ¿no? Entonces, sí. Ojo con España y viene con... Nadie le pudo hacer un gol.
2: No brillando, pero igual. Gana. Y es muy fuerte atrás. Pero más allá de eso, Francia es... Casi tres finales de Copa del Mundo. Es espectacular. Y tienen esta generación para 2 mundiales más. Bueno, Mbappé sigue rompiendo récord con sus goles. Ahí mano a mano
0: igual
2: con Messi.
0: Messi, ¿no?
2: Igual a Messi con 8. Así que, bueno, mucho por delante. Así que, bueno, esperemos que tengamos un gran fin de semana de Mundial.
1: Y pensar que estabas tan nervioso previo a todo esto. Mirate ahora con la soltura.
2: Otro viernes más, Guillermo, de melancolía. Ahora Yerezade me dice. ¿Viste? La verdad, hace como 3 semanas estaba... Caminaba
1: estaba por la
0: estaba como gato. Estabas estudiando a los jugadores de Bosnia-Herzegovina, ¿no?
2: Sí, Bosnia-Canadá me tocaba.
0: Aprendiéndose los nombres de los bosnios herzegovinos.
2: Sí.
0: Si no sé si se llaman así, con las disculpas del caso, si hay algún bosnio escuchándonos.
2: No, creo que está bien.
1: ¿Dónde se vota para que Parietti siga en la tele?
2: Pero no, ayer, todas las noches nos ven ahí, de 9 a 10
1: no,
2: y
1: no,
2: media.
1: No. Estoy hablando post-mundial. Post-mundial.
2: Ah, post-mundial.
1: Claro, vamos arriba.
2: Bueno, yo qué sé.
0: No, yo creo que está para el canal de streaming, ¿no?
2: Ah, eso a mí me encantaría.
0: Yo lo veo con su canal de YouTube ahí.
2: Pero hablando de todo un poco.
0: Con el chat abierto, sí. Interactuando con el chat, bajando línea.
2: Viste que uno se ve bueno en algunas cosas. Yo sería muy bueno para esos temas, viste, que hable todo
0: además,
2: el mundo.
0: Además,
2: eso estaría bueno.
0: En YouTube, si la pegás, sí. Hasta, ¿para qué necesitas la televisión?
2: Lo que pasa es que yo solo iniciar en eso, no me gusta. Yo que me incorporen a algo.
0: Una dupla.
2: Sí, ya algo.
0: Bueno,
2: algo.
0: Y una dupla.
2: Voy con Yerezade, rompemos todo.
1: La rompemos.
2: Ojalá haya streaming acá en Radio Uruguay.
0: Lo que pasa es que Yerezade ya está retirada de la noche. Vos precisás a alguien que esté todavía vigente en la noche.
2: Y bueno, llamamos
0: Yerezade a Bruno. Yerezade ya se retiró.
2: Llamamos a Bruno como comodín y capitán.
0: Tamara, capaz.
1: Puedo empezar a salir, ¿eh? Si es por un tema periodístico, no hay problema.
2: Y si es para ayudar a los compañeros, ella se inmola.
0: Bueno, derechos exclusivos, hoy a las 13.
2: A las 13,
0: ¿tienen algún contenido así que me quieras destacar? Que me diga,
2: bueno
0: a las 13 tengo que estar.
2: Vamos a hablar con el asistente, o ahora en realidad técnico de Danubio, porque Leo Ramos con su situación de salud.
0: ¿Asumió Leo Ramos en Danubio?
2: Sí, pero tuvo un percance de salud, estuvo, bueno, bastante
0: está
2: grave.
0: Está Matosas.
2: Y ahora está hace 2 meses.
0: Matosas es como el gerente deportivo, ¿no?
2: Sí, pero no vamos a hablar con Matosas, que sigue como gerente deportivo. Vamos a hablar con el ayudante de Leo Ramos, se llama Gabriel Farsili. Así que bueno,
0: y me interesa
2: para la previa al partido.
0: Me interesa, me hace la previa, a ver cómo viene Danubio, ¿no? Qué va a presentar, qué intenciones tiene.
2: Y después un uruguayo, un técnico que está dirigiendo en Francia, en la segunda división, por todo esto de Francia y el Mundial y de fútbol, así que bueno, interesante. Bueno,
0: súper interesante. Los vamos a escuchar entonces a las 13 horas. Gracias, Jorge.
2: Gracias, buen fin de semana.
0: Buen fin de semana laboral para vos.

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0: You Know I'm No Good, el clásico de Amy Winehouse, versionado por The Rolling Stones. Y esto está en el disco que ayer comentábamos precisamente en este espacio, en el pase entre la primera y la segunda escucha. Diego nos contaba de un show improvisado que hicieron los Stones en Londres, preanunciando uno de los hechos musicales. Siempre que los discos, siempre que los Stones lanzan un disco, es un hecho musical y cultural por la relevancia que han tenido en la historia de la música y en la historia del rock. Y bueno, finalmente hoy el disco estaba, de mañana lo abrí muy temprano y veo esta canción, no la identifiqué al principio por el nombre, pero la pisteo y digo, pues yo esto lo conozco, esto se mandaron un plagio alguna vez los Rolling Stones, grandes esponjas de la música. No voy a decir que y hago un gesto con la mano, pero bueno, dudoso, ¿no? Sobre todo con algunos clásicos de la música norteamericana y la música afro-norteamericana. Pero bueno, y después, claro, lo empecé a escuchar y dije, bueno, es el clásico de Amy Winehouse, de aquel disco de la genial artista británica, lamentablemente ya fallecida hace muchos años. Buen día, Diego Bernabé, ¿tuviste oportunidad de darle una escucha más intensa o no?
1: Bueno, anoche estaba ahí un poquito de la expectativa, dije, capaz que con la diferencia horaria ligamos, y capaz que son las 12 de la noche de hora de Europa, claro. Y en ese caso, ya tarde, que era más o menos las 11 cuando eché un vistazo, capaz que ya estaba, y dije, no, y decía el conteo, faltan 23 minutos, o sea que era...
0: geolocalizaron, digamos.
1: Exactamente.
0: Porque a veces pasa eso. Sí. A veces pasa, se anuncia un estreno, un disco internacional, y claro, acá no, por la diferencia horaria lo podemos escuchar antes.
1: Así que dije, no, porque si lo espero me voy a terminar acostando a la sangre. Sí, digamos, si lo espero para escucharlo entero, además, tampoco.
0: Hay que dedicarle.
1: Tampoco la pomada. Sí. pero sí escuché, aproveché para ver algunas entrevistas. Con los integrantes de los Rolling Stones, sobre todo con Mick Jagger, donde explicaba que en este caso ellos decidieron que una de las canciones del disco querían que fuera de alguna manera un poco un homenaje y versionar una canción que querían que fuera de una mujer y querían que fuera británica. Y allí un poco en el intercambio entre ellos finalmente decidieron que fuera esta de Amy Winehouse. Y decían que bueno, que se trataba un poco de respetar en parte la canción original y no deformarla, no cambiarla completamente, pero también de llevarla un poco al territorio de ellos. Y explicaban que esta es una de esas canciones que era fácilmente llevable al territorio del lenguaje de los Rollings, ¿no?
0: Claro.
1: Entonces, bueno, allí hablaba de eso. Y también, bueno, las preguntas reiteradas, esas entrevistas pocas, un poco así exclusivas que dieron algunos medios. Les insisten en preguntarle si van a llegar por acá, si van a venir a Argentina y demás, y la gira. Y todas las veces Mick Jagger contesta, nos encantaría, pero no sabemos. Y claramente el escollo parece ser Keith Richards, ¿no?
0: Bueno, es el que está, claro, a nivel de salud, está más complicado, claro, entre comillas, ese complicado, por supuesto, porque no tiene nada más que 80 y pico de años. Claro. Y una intensa vida.
1: Sí, dice
0: Mick Jagger. Hizo todo para no llegar a esta edad, Keith Richards, claro, ¿no? Eso es lo que siempre se dice de la vida que llevó, ¿no?
1: Sí, esa gracia por la respuesta de Mick Jagger cuando le insisten un poco. Dice, mirá, Ron Wood y yo queremos, nos encanta. Lo que queremos es salir de gira y hacer escenarios y estamos felices cuando estamos de gira. Pero
0: yo creo que además hasta Charlie Watts, el ex baterista fallecido de Rolling Stone, bueno, se podía llegar a bancar, pero ver a los Stones sin Keith Richards ya es como ya más complejo, ¿no?
1: No, claro.
0: Ya es como más instituible en esa cuestión de que son la dupla compositiva.
1: Sí.
0: Jagger y Richard y Jagger, ¿no?
1: Bueno, en resumen, lo que saqué en conclusión de las respuestas de Mick Jagger es, bueno, aparentemente aceptan de que este año no, de que sería el año que viene, también eso se ha pedido de Keith Richards, y la duda está en si, bueno, ¿quién gana la pulseada? Si Richards, que dice, bueno, pocas ciudades, poco movimiento, más recitales en pocas ciudades.
0: Claro.
1: Y eso Mick Jagger reconoce que para mucha gente y los fanáticos significa mucha plata, porque hay que agregar viajes y cosas. O si ganan ellos y lo convencen de hacer un poco más de viaje, ¿no? Y ir a más ciudades, a más países. Así que bueno, veremos.
0: Por ahora tenemos este disco nuevo para escuchar, así que bueno, es un fin de semana lindo para sentarse tranquilos y dejarlo correr.
1: Tal cual. Bueno, les cuento, en un ratito vamos a hablar de la reforma, de la anunciada y algo discutida reforma del transporte del área metropolitana. Porque bueno, había pasado aparentemente lo más álgido de la discusión, sobre todo, ¿se acuerdan? El famoso túnel, si túnel sí, túnel no, bueno, eso se superó. Ya sabemos que la eventual reforma del transporte no va a ser sobre tierra, salvo algunos puntos de los recorridos que sí o sí hay que soterrar, por ejemplo, Tres Cruces. Pero, bueno, algunas cositas ya se conocieron en las últimas horas, que como por ejemplo ya fue elegida, seleccionada la empresa que va a ser el anteproyecto, o sea, el diseño conceptual de la reforma. También por allí trascendió que, bueno, se va a hacer un esfuerzo para que llegue a Pando, aunque todavía no está eso totalmente definido, porque es más plata, ¿eh? Significa 12 kilómetros más hacer llegar los BRT hasta Pando. Vamos a hablar de eso, pero también escuchar al foro de movilidad, que es un foro ciudadano por la movilidad metropolitana. Allí una cantidad de vecinos de Montevideo, muchos de ellos académicos, investigadores, algunos muy vinculados obviamente a la arquitectura, a la movilidad, que han publicado esta semana un comunicado en el que dicen, por favor, pausa. Proponen una pausa activa para promover un verdadero sistema de movilidad concebido de forma integral y construido con participación ciudadana. Ellos reclaman ser escuchados, que tengan en cuenta cosas que han dicho, y entre otras cosas insisten en algo que es como una especie de discusión de sordos, ¿no? Desde la sociedad civil, este tipo de foros organizados dicen, acá no se tuvieron en cuenta estudios serios, sino que hay como una especie como de apuro de hacer una reforma, de mostrar ante la ciudadanía algún tipo de reforma, algún tipo de cambio, y en realidad no hay estudios serios. Del lado del gobierno, de las intendencias de Montevideo Canal, dicen, no, sí, hay estudios, nosotros tuvimos en cuenta estudios, ¡cuá! Y ahí...
0: En esa puja estamos. Y la intención es que antes de que termine este periodo esté la obra pronta.
1: Así, bueno,
0: que
1: hablamos de
0: 2029.
1: Sí. La, ¿no?, ministra de Transportes, Echeverry, es lo que dice.
0: Es la meta que se han fijado, ¿no?
1: Claro, porque además está el famoso próximo Mundial de Fútbol. Ahí volvemos al fútbol. Para 2030, el famoso primer partido que sería Montevideo, el Estadio Centenario. Entonces sería como que todo cerraría, ¿no? Esto de tener pronto esa reforma de transporte justo con el Mundial del 30. Pero bueno, vamos a conversar tras la pausa, vamos a resumir un poquito esta situación y vamos a conversar con Alicia Artigas, es una arquitecta especializada en urbanismo, que es parte de este foro ciudadano por la movilidad metropolitana, para entender por qué ellos dicen, no, queremos que nos escuchen, estamos de acuerdo en que hay que hacer algo, sí, no estamos en contra de que se haga algo, pero queremos que nos escuchen, tenemos cosas para decir. Bueno, nos va a explicar por qué proponen esta pausa activa, que en esta semana salieron a reclamar. Bueno, y después se viene también un artista uruguayo muy destacado. Anticipamos algunos de los temas de su nuevo disco hace poquito por acá y hoy vamos a escucharlos y a presentarlos con él. Me refiero a Jorge Alastra, uno de nuestros grandes compositores, que bueno, quizás no ha tenido la popularidad que se merecía y quizás una actividad musical en vivo tan intensa como sería deseable, pero es uno de esos muy, muy talentosos y finos compositores de nuestra música, que hoy va a presentar acá Micro, que es su nuevo disco de micro canciones, no pasan de minuto, minuto y poco. Y bueno, él ha anticipado que es un poquito también como una especie como de reacción, de provocación por los tiempos que imponen las redes sociales a la hora de disfrutar de contenidos y sobre todo de la música, ¿no? Así que después de las 11, Jorge Alastra será nuestro invitado.
0: ¿Y viernes, agenda cultural reforzada? ¿O
1: sí, no? Claro, mucha cosa.
0: XXL.
1: Sí, vamos a mencionar, pero en realidad ya no hay posibilidades de ir, y es la música que elegí ahora, a Los Problems, en su barrio, señora Mexeiras, en la Ciudad Vieja. Los Problems
0: agotaron
1: entradas en la sala de museo, y me decía Tamara Marones que hay gran revuelo en las redes sociales reclamando otra función, otro recital, una segunda. Bueno, y Los Problems están en la sala de museo.
0: Ernesto Tavares, que es vecino también, está muy cerquita de la sala del museo, así que no le va a costar nada, va ahí caminando.
1: Bueno, dicen que son 20 años de canciones que van a repasar, una fiesta en el barrio del que nacieron esas canciones, las canciones de Los Problems, justamente. Dicen que bueno, la inspiración está allí. Así que vamos a comenzar con una de esas canciones del disco más reciente, Plata, de Los Problems.
0: Tremendo álbum, así te lo digo.
1: Divino, bueno, exactamente. Así que son las canciones que elegimos. Esta mañana vamos a recorrer esas canciones. Hay amor.
0: Bueno, vamos, nos vamos despidiendo, Yerezade, buen viaje.
2: Muchas gracias.
0: La semana
2: será
0: que
2: la
0: viene,
2: otra, nos vemos en la próxima.
0: Nos vemos en la próxima, la semana que viene. No le puedo decir a Yerezade y nos vemos el lunes a las 8.
2: Sino no.
0: Nos vemos el otro lunes.
2: El otro lunes.
0: A las 8. Yo sí voy a estar, vuelve Nelson Díaz y ahora, por supuesto, se quedan con la escucha de viernes hasta las 12.

ET y los Problems, desde el disco Plata, Hay Amor, la canción, la banda que lidera Ernesto Tavares en guitarra y voz, Andrés Coutinho en batería, Iván Crisman en bajo, Bárbara Horsing en piano, teclados y voz, Martín Iglesias en guitarra y voz. Este sábado estarán allí en la sala del museo con entradas agotadas. Bueno, veremos si en algún momento se anuncia un bis, un segundo concierto, por ahora no. Parte de la música que en esta segunda escucha vamos a tener por delante. Una pausa y enseguida continuamos.

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9: Seguimos en la mañana de Radio Uruguay juntos con Federico Sorensen, hoy en los controles. Está Tamara Mardones conmigo aquí en el estudio. Buen día.
10: Buen día, buen viernes. ¿Cómo estás, Diego?
9: Muy bien, bien gris, ¿eh? Este viernes feo, feo, nuboso y cubierto aquí en el área metropolitana, en la ciudad de Montevideo. Esta mañana el índice de humedad trepó otra vez, 91%. La temperatura 12, no está tan mal, pero ya estamos en la máxima anunciada para el área metropolitana por Inumet, de 12 grados efectivamente. Y seguirá así, ¿no? Todo el día, nuboso y cubierto, con precipitaciones escasas y aisladas por acá. También mañana sábado para el área metropolitana, mismo panorama, nuboso y cubierto con chaparrones costeros, nieblas y neblinas. Esto se mantendría hasta la mañana del domingo, pero mejorando por ahí, por lo menos el dibujito de la nube cambia para nube con sol el domingo.
10: Hay esperanza.
9: En
10: todavía.
9: La tarde. Bueno, vamos a ver qué tanto se cumple esto. Después, por supuesto, bueno, mucha gente por allí, pendiente, movilizada, más o menos, por el Día del Padre, en fin, o no, veremos, bueno.
10: ¿No fue un mensaje para tus hijos?
9: No, no, para nada, de ninguna manera. Yo, en ese sentido, los libero, ¿viste? Con los partidos políticos, yo libero a mis votantes.
10: Ahí está, perfecto.
9: Bueno, los libero, hagan lo que quieran. Asumo, como alguna vez dije, que todas estas fechas y los días de fueron creados por los señores de la Asociación de Comerciantes. Uh-huh. En fin, son ellos que las han impulsado y han inventado. Son cada vez más creativos. Está el abuelo, está
10: el,
9: bueno,
10: ¿qué el
9: más
10: día hay? Del hijo, ese es, para mí es increíble. Sí, bueno, el día del hijo es el más reciente, incluso.
9: Claro, sí. A mí ya desde muy chico me decían, cuando el día del niño, no sé, alguna vez que se me ocurrió reclamar, no, pero ya está, ya no sos un niño, ¿no? Entonces ya fue lo del niño.
10: Bueno, está sujeto a interpretación.
9: Y el día de los niños es el día de Reyes, o sea, viste muchas respuestas de ese tipo, pero después, con la movida comercial que abruma y que te está presionando todo el tiempo al consumo, consumo, consumo, consumo, consumo, bueno. Digamos que, pasando raya, ponele que el Día de la Madre, está bien, aceptamos, está aceptado.
10: Está bien, está bien.
9: El resto, hagan lo que quieran, está todo pago.
10: No, bueno, pero es lindo, es una linda excusa para juntarse más allá de la beta comercial
9: vos
10: que
9: sí,
10: tiene.
9: Yo sí.
10: Soy muy regalona.
9: Claro, ella tiene además el doblete porque fue el cumpleaños del papá, la misma semana que es el Día del Padre. Esa es mortal, ¿eh?
10: Sí.
9: Esa es mortal.
10: No andemos en el presupuesto.
9: Bueno, salgamos del área metropolitana. El fin de semana no es muy diferente en casi todo el país, ¿no?
10: No, pero qué lindo sería también un viajecito a Minas, ¿te
9: bueno,
10: parece?
9: Sí.
10: Bueno, La Valleja, 11 grados con 8, nuboso y cubierto, amaneció la jornada de hoy viernes. 4 grados la mínima, 14 la máxima pronosticada para hoy. Hacia la tarde-noche, precipitaciones escasas y aisladas con neblinas y bancos de niebla. Y te diría que también hasta el domingo a la mañana este sería el panorama para Minas, para el departamento de La Valleja. Y hacia la tarde-noche del domingo, capaz que un solcito ahí medio timidongo aparece. Los invitamos a aquellos que estén en la ciudad de Minas a que nos escuchen, por supuesto, a través de la 106.1 y que nos digan cómo está el tiempo y si van a festejar el Día del Padre, y que se comuniquen al 098-621-050.
9: Bueno, el Día del Padre es acompañado a nivel de la zona céntrica de la ciudad de Montevideo por el Día del Centro, ¿no? Esta vez se extendió porque comenzó ayer. Día del Centro valía para ayer, vale para hoy y supuestamente para, bueno, y mañana también, pero
10: sí,
9: en realidad
10: sí, mañana de mañana más que
9: sobre
10: nada,
9: todo el impacto para lo que es el tránsito automotor, las posibilidades de estacionamiento, era ayer y hoy gratuito, ¿no?
10: Es así, sí, los descuentos también de todos los locales, ¿verdad?
9: Con descuentos, todo eso en lo que es Centro y Ciudad Vieja, ¿no? Eso es lo que abarca el Día del Centro.
10: Efectivamente.

0: Bueno, pasamos ahora a desarrollar algunas de las noticias de estas últimas horas y de esta semana en particular, que tienen que ver con la reforma del transporte, la anunciada y discutida reforma del transporte del área metropolitana. El diario El País informó en las últimas horas que se concretó un paso clave en la anunciada reforma del transporte metropolitano, la elección de la empresa responsable del anteproyecto, que viene a ser el diseño conceptual de la reforma. CSI Ingenieros, es el nombre de la empresa, que ya había elaborado documentos técnicos utilizados como insumo en etapas previas. Según confirmaron a El País, fuentes de la Agencia del Sistema de Transporte Metropolitano, la propuesta de CSI resultó ser la más competitiva, tanto técnica como económicamente, con un costo inferior a los $400,000 presupuestados por el llamado abierto. A partir de ahora, la empresa comenzará a trabajar junto a las intendencias implicadas en la definición de los detalles de la reforma. Los aspectos generales del proyecto ya son conocidos. Se implementará un sistema de buses de tránsito rápido, recordemos los famosos BRT, que contará con vehículos articulados con capacidad para más de 200 pasajeros, carriles exclusivos y paradas cerradas. La red operará sobre dos troncales principales, recordemos, ¿no? Camino Maldonado, 8 de octubre, y Giannatasio, Avenida Italia. Ambas líneas convergerán en la zona de Tres Cruces para integrarse en una estación multimodal, desde donde continuarán su recorrido por 18 de julio hasta Ciudad Vieja, hasta llegar a la Ciudad Vieja. Más allá de estas definiciones, bueno, faltan aspectos todavía por determinar. Por ejemplo, se proyectaron 5 pasos a desnivel, pero aún debe decidirse si el trazado del BRT será superficial o subterráneo en algunos puntos críticos, como el cruce de Avenida Italia y Propios. Para la zona de Tres Cruces se evalúan a su vez distintas alternativas. Una de las opciones que está a estudio de la Intendencia de Montevideo contempla la construcción de un pequeño túnel que conecte la calle Urquiza con Salvador Ferrer Serra, pasando por debajo del Boulevard Artigas. El objetivo es agilizar los tiempos para iniciar las obras el año próximo, 2027, y poner en funcionamiento el nuevo sistema en 2029, tal como anunció el presidente Orsi ante la Asamblea General en marzo pasado. La construcción de la estación multimodal de Tres Cruces se perfila como la intervención de mayor envergadura, según el documento que hasta el momento ha trascendido justamente por parte de la agencia que se formó especialmente para esta reforma. La ministra de Transporte, Lucía Echeverri, calificó el plazo de 2029 como una meta y un compromiso. En declaraciones a Informativos Sarandí la semana pasada, señaló: trabajamos para eso, estamos monitoreando permanentemente cada acción o actividad para asegurar el cumplimiento de los plazos, especialmente al involucrar a múltiples organismos. Echeverri destacó que el diseño conceptual tiene que estar terminado en noviembre próximo, un hito que calificó como muy importante, y a partir de ahí comienza el proceso de presentación ante los organismos y ámbitos correspondientes. Si el cronograma se cumple, el Ejecutivo espera iniciar los trabajos en los primeros meses de 2027, con el objetivo de ejecutar varias obras de forma simultánea mediante la contratación de diversas empresas. Bueno, y a todo esto, vale la pena esta mañana también detenernos en un comunicado divulgado esta semana por el Foro Ciudadano por la Movilidad Metropolitana, constituyen vecinos de Montevideo, ciudadanos de distinto tipo, edades, perfiles profesionales, muchos de ellos vinculados a las temáticas del urbanismo, de la arquitectura, del transporte, que a través de un comunicado proponen una pausa activa para promover un verdadero sistema de movilidad concebido de forma integral y construido con participación ciudadana. Reconocen sus integrantes que Montevideo y el área metropolitana necesitan transformar el sistema de transporte sin demoras, pero, dicen, no podemos volver a cometer los errores del pasado. Un proyecto de esta magnitud, que supondrá un enorme endeudamiento para el país, está siendo llevado adelante sin los estudios necesarios y sin considerar las consecuencias que tendrá a mediano y largo plazo sobre el territorio. Bueno, semanas atrás conocimos aquí en La Escucha cuáles son los principales cuestionamientos o reparos que tiene este foro por la movilidad metropolitana con dos de sus integrantes, pero vamos a volver esta mañana sobre este reclamo de una pausa activa, así le llaman, en diálogo con Alicia Artigas, que es arquitecta especializada en urbanismo e integrante, justamente una de las integrantes de este foro ciudadano por la movilidad metropolitana. Alicia, buen día.
1: Muy buen día, Diego. Encantada de que me atiendan y de poder comunicarnos con la audiencia.
0: ¿Por qué reclaman esta pausa activa cuando parece, da toda la impresión, las señales por lo menos por el lado del gobierno, es que justamente se pretende acelerar?
1: Sí, nosotros vemos que hay como un apuro, de una prisa y un plazo perentorio que... se marcó el 2029 como un compromiso, el 2030, que el bicentenario nos lleva también a coincidir con la inauguración del Mundial, y aparentemente todo eso nos apura a hacer una inversión realmente importante. $1,000 millones, no es poca cosa, es un endeudamiento para todo el Uruguay, no solamente para los montevideanos y los canarios, y esto a nosotros nos preocupa porque tenemos una enorme responsabilidad. Tú lo habías leído recién en la declaración de prensa. Nosotros

0: entendemos que el sistema necesita una reforma integral, necesita una reforma cuanto antes, pero otra cosa es que hagamos los estudios después que ya tomamos las decisiones, que ese es el tema más preocupante cuando el Ministerio de Transporte publica todos los estudios y no hay estudios de impacto territorial, ni del precio de las viviendas, ni de la demografía en el largo plazo, y estamos extendiendo una ciudad, una planta urbana, una mancha urbana, extendiéndola más, mucho más allá de la del crecimiento de población. Por eso pedimos una pausa activa para tener todos los datos, todos los estudios, antes de tomar decisiones definitivas de este costo realmente.
1: Bueno, ustedes dicen, proponen en este comunicado postergar las decisiones justamente hasta asegurar un proceso que garantice la claridad y transparencia de la información, así como la participación ciudadana. Ahí reclaman justamente esto de la participación. Consideran que no han habido instancias donde poder conocer un poco más a fondo este proyecto de reforma y eventualmente de poder hacer comentarios, porque ustedes hace ya bastante tiempo que se vienen manifestando a través de los medios de comunicación, a través de entrevistas, sobre todo de comunicados que han emitido, pero no han sido, digamos, no han tenido reuniones concretamente con quienes han liderado este proceso de para llegar a un proyecto de reforma.
0: Sí, nosotros hemos tenido algún diálogo, pero nosotros, que somos un colectivo de 200 integrantes, pero no ha habido una comunicación, digamos, una información transparente de todo el proyecto para que la ciudadanía, que son en definitiva los que van a utilizar, los que vamos a utilizar todos el transporte colectivo, tengamos posibilidades de incidir en estas decisiones que nos involucran, tanto como usuarios como los que vamos a pagar después estos préstamos. O sea, ha habido reuniones informativas, pero con un proyecto que ya estaba decidido, que eran BRTs, que eran estos dos corredores y que habían 5 pasos a desnivel que tú los explicaste. O sea, las decisiones ya estaban tomadas. Lo único que hubo fue una decisión de no hacer el túnel bajo 18 de julio, que fue tomada también al inicio de este proceso, y hoy en día lo que no hay es un proyecto de movilidad integral para toda el área metropolitana, sino que el proyecto que está en la etapa de diseño conceptual está solamente dirigido a 2 corredores y con una premisa que es que son ómnibus biarticulados BRT y que tenemos que terminarlo en el 2029, cosa que nosotros, haciendo sencillamente agarrando un cronograma, no se llega. Esta nueva etapa del diseño conceptual está pensada en 5 meses y ya estamos en julio. O sea que agosto, septiembre, octubre, noviembre, diciembre, esto realmente se va a terminar en diciembre. Entonces ya es muy difícil que haya una licitación y que se empiece en principios del 2000, o sea, del año que viene, y que después hayan al menos 27 meses de plazo para construir el intercambiador, que es lo que está escrito, además, que es más o menos la estimación, y eso no hay tiempo, no hay manera de que el tiempo lo permita, el tiempo, los años, los meses no lo permiten, no es un tema nuestro. Bueno, entonces nosotros queremos que eso ya que sabemos que no se va a terminar en tiempo y forma con este proyecto, que a nosotros no genera dudas, digamos, bueno, vamos a hacer una pausa activa para tener los estudios y después sí empezar con un proyecto que sea apropiado por la población.
1: Bueno, ustedes cuando hablan de pausa activa plantean una serie de cosas que sí se deberían hacer, además de postergar las decisiones, transparentar el costo del proyecto en cada etapa y plazos, dando a conocer los montos de los préstamos que tomará el país para financiarlos, comunicar los subsidios necesarios para la operación del sistema previsto y el impacto que tendrá sobre el precio del boleto de cada viaje. Antes de comprometer este enorme endeudamiento, promovemos optimizar a la brevedad y en el marco de una nueva gobernanza el diseño de la red de líneas y frecuencias hoy existentes, realizar una prueba piloto del modelo BRT en el

0: bueno, este, se hacen algunos estudios que faltan, que dicen ustedes no se han hecho, como esto de una prueba piloto del modelo BRT en el fallido corredor Garzón. ¿Esto es algo que ustedes piensan que es factible? ¿Cómo se haría?
1: Nosotros somos un colectivo de ciudadanos que no tenemos capacidad técnica ni presupuesto como para ponernos a hacer propuestas acabadas, ¿verdad? Lo que sí pensamos es que hay una posibilidad, porque hay estudios que hemos visto entre nuestros integrantes, estudios que pueden optimizar las líneas que hoy hay con bajo costo, o sea, sin $1,000 millones, por decir algo, que probablemente sea en algún momento un complemento de otro proyecto. Pero se pueden hacer un montón de cosas con la nueva gobernanza que no, digamos, con la agencia de transporte que se votó en el presupuesto, y con una gestión operativa de las líneas de las empresas y del involucramiento financiero, digamos, de otras formas de subsidio y otras formas de pago que pueden realizarse aún sin hacer los BRT. Porque, ¿qué pasa? Nosotros hoy en día tenemos un enorme subsidio, la Intendencia destina fondos y el Ministerio de Transporte destina fondos a subsidiar el transporte anualmente, que son, creo que son cerca de $110 millones anuales, con lo cual nosotros estamos, como ciudadanos, ya estamos subsidiando el transporte. Y podemos hacer mejoras pensando en cuánto vamos a pagar de subsidio y cuánto vamos a pagar de boleto los usuarios. Esa prueba del 9, de decir, bueno, cuánto va a salirnos este proyecto, no lo sabemos. Tampoco sabemos cuánto saldría sin hacer los corredores de RT para realmente comparar una cosa con otra. Los costos que se han manejado en los documentos que están publicados están referidos a los costos iniciales, pero no a los costos operativos y los costos de reposición a largo plazo, con lo cual no tenemos una comparación de qué pasa dentro de 40 años si en vez de BRT hacemos un tren de superficie o hacemos otro tipo de ómnibus, ¿no? Uh-huh. Hay varios temas ahí con el tema del dinero.
0: Bien, bueno, sumado también hay otras preguntas que aún no están totalmente respondidas. Por un lado, si llegará una de las líneas solamente por la ruta 8 hasta Sudamérica o si llegará hasta Pando. Esta semana también trascendió a través del Observador que uno de los integrantes de la agencia, que en este caso es Felipe Martín, director nacional de transporte del Ministerio de Transporte y Obras Públicas, bueno, en una reunión en un comité de base del Frente Amplio en Malvin en los últimos días, dijo que él está peleando por llevarlo a Pando y que va a seguir peleando por llevar este transporte, esta reforma de transporte, hasta Pando, ¿no? O sea, 12 kilómetros más de obras desde Zona América hasta Pando, eso es lo que significa. Y por lo tanto, bueno, ahí también hay un costo que se eleva, ¿no?
1: Hay un costo que no está explicado, esos 12 kilómetros. Esos 12 kilómetros salen entre 17, según los datos que hay en la página web, $17 millones por kilómetro, o si miramos en otro de los estudios, llega a 50. O sea, entre 20 y $50 millones por kilómetro, hagamos la cuenta y esos 12 kilómetros nos salen por lo menos 240 millones. A esos 240 millones, que es lo que no gastamos en el túnel, sí, casualmente, hay que agregarle los 22 ómnibus que faltan para recorrer esos 12 kilómetros, que son 22 millones más, porque los BRT, los buses, salen también en el entorno entre los 500, 600 y $1,000,000 por unidad. Con lo cual, hay un monto de ese estiramiento hasta Pando que no solamente no está costeado y no es razonable por la densidad de población y demás. Yo no digo que la gente de Pando no se merezca tener un mejor transporte, no es eso. Lo que me parece y lo que hemos analizado es que eso es una enorme inversión cuando todavía no están los estudios de cómo impacta esto en la vivienda.

0: tienda y en los desplazamientos de población permanente, digamos, decir, bueno, nos mud estamos fomentando que las personas se muden a ese corredor haciendo este sistema Azapando o no. ¿Estamos favoreciendo que las personas se muden hasta el Pinar? ¿O estamos haciendo a su vez otras medidas que nos permitan densificar la ciudad de Montevideo que está perdiendo población? Son muchas preguntas y la plata es mucha. Entonces, nuestras dudas son más o menos del mismo tamaño que estas dudas y que esta inversión.
1: Bueno, ustedes en el final del comunicado una vez más reclaman o plantean sin participación real no hay legitimidad y entienden por lo tanto que sería bueno que fueran escuchados los cuestionamientos, los comentarios, también tenidos en cuenta los estudios que en el seno de un foro ciudadano como este que ustedes integran han surgido, porque reitero, hay allí, como el caso de Alicia Artigas, nuestra entrevistada en estos minutos, arquitectos, en fin, gente vinculada, hay economistas, hay distintos perfiles profesionales de personas que, bueno, han en estos meses trabajado también voluntariamente, honorariamente, para hacer una serie de planteos que han venido, en algunos casos, dando a conocer a través de los medios de comunicación, justamente con cuestionamientos o por lo menos planteos que van en distintas direcciones, ¿no? Vinculados a esta propuesta de reforma del transporte metropolitano. Alicia Artigas, arquitecta especializada en urbanismo, integrante del Foro Ciudadano por la Movilidad Metropolitana. Gracias por hoy. Seguramente no será la última vez, volveremos a conversar
0: Bueno.
1: en el futuro. Veremos cómo avanza, ¿no? Todo esto, en la medida en que.
0: Esperamos que la población tenga capacidad, la posibilidad de participar. Por nosotros nos hacemos oír de alguna manera, pero todas las personas que van a utilizar el servicio de transporte y hoy utilizan el servicio de transporte, este proyecto solamente abarca un 25% de la población del área metropolitana. Entonces, queremos saber que también qué piensa el otro 75%.
1: Alicia Artigas, muchas gracias.
0: Bueno, gracias a ustedes.
1: Tiempo a hacer una pausa y en instantes entrevistamos aquí en La Escucha a Jorge Alastra, el artista uruguayo que presenta su nuevo disco llamado Micro.

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0: Corre Niño, una canción de Jorge Alastra, compositor, cantante, arreglador, productor artístico uruguayo, nacido en Montevideo, que ha grabado 5 discos como solista. Uno de ellos se llama Parte, otro Puente Aéreo, Tres, Azar y el más reciente Micro, el que vamos a presentar esta mañana. Además de otros trabajos discográficos, por ejemplo con el trío Malajunta, también con el proyecto Pavana Criolla junto a Gustavo Goldman. Lo hemos escuchado en varias oportunidades en el marco de ese proyecto en los últimos tiempos. Pero tenemos ese flamante Micro esta mañana para presentar y Jorge con nosotros, sobre todo lo más importante. Buen
1: Hola,
0: día.
1: buen día. Muchas gracias por la invitación, Diego. Un placer.
0: Bueno, igualmente. Y esta canción que en realidad no entró en el disco, que se llama Corre Niño, por
1: Claro.
0: ahí es una canción que ya estaba pronta el año pasado, ¿no?
1: El año pasado la publicamos como single, como simple. Y no entró en el disco porque tiene otro sonido, otra producción, que no tiene el contexto del disco después, que surgió después.
0: Pero
1: Por eso la.
0: por ahí nos daba una pista porque es una canción también breve.
1: Es una micro canción, como yo le llamo. Y bueno, habla de eso, ¿no? Es una visión de un niño que está en las condiciones que hoy. Aunque sería muy, muy profundo, más profundo que eso. Yo le hablo al niño interior de esa persona que está tirada en la calle. Habla de eso, del niño que corra de la miseria, del horror y del dolor, ¿no? Pero es muy profundo, es muy medio psicoanalítico, yo qué sé. Entonces, de explicarlo. Pero no es un niño en realidad, literalmente es el niño interior que hay en nosotros también. Y de esa persona que está ahí sufriendo, ¿no?
0: Bueno, contaba antes de comenzar la entrevista, Jorge, me contaba acá algo un poquito de la cocina, del trabajo, de la composición, pero también del proceso de grabación, interesante, lindo a veces también de conocer, que es el intercambio con otros artistas, en los que a veces, bueno, se pide opinión a colegas, che, ¿qué te parece? Se comparte antes de mostrarlo ante el público. Y me contabas que, por ejemplo, se la quisiste mostrar a Fernando Cabrera, esta canción.
1: No, es una canción que mandé a varios artistas y uno fue Fernando y que me hizo un par de comentarios muy lindos y que certeros para la mezcla más que nada del tema, ¿no?
0: Que te gusta a veces apelar a la experiencia de colegas por ahí con otra
1: Claro,
0: mirada, ¿no?
1: uno envía, ¿viste? Yo envío canciones así, no, sin ánimo de molestar a nadie, pero para ver qué
0: Claro.
1: respuesta hay, ¿no?
0: Sí, bueno, lo hacen escritores también. A veces hablábamos de eso esta semana acá justamente con un colega y escritor que también tienen un poquito esa práctica de compartir con otros antes de dar a conocer el producto terminado, ¿no?
1: Porque está muy bueno la opinión de un tercero ahí, ¿no? Que a veces, va, yo no me he dado cuenta de tal cosa y muchas veces son comentarios que te sirven.
0: Y que te hacen de repente cambiar algo.
1: Claro, por supuesto, claro.
0: Bueno, micro, vamos a irlo presentando juntos con Jorge esta mañana, a irlo descubriendo. Y obviamente el título viene de la mano de estas micro canciones, 10,
1: 10.
0: que así las definís, micro canciones, ¿no? De apenas 1 minuto o 1 minuto y
1: Claro,
0: segundos, cada una de ellas, ¿no?
1: claro.
0: Y allí ya había una decisión que tomaste. Jugada, también diferente, que rompe un poquito los esquemas, porque esto es un tema, ¿no? En la canción popular, en la música popular, la duración de las canciones. Y por ahí estamos de repente un poco más acostumbrados al revés, a que se alarguen un poco y por ahí decir, bueno, y algún artista que dijo, no, sí, esta se me fue un poco larga, pero merecía. Ahora, al revés, más cortitas, menos de 3 minutos, menos de 2 minutos,
1: Claro.
0: es poco frecuente, ¿no? Y vos tomaste esa
1: Sí.
0: decisión.
1: No es nuevo tampoco, ¿no? Muchos artistas lo han hecho. Hay un
0: Pero
1: disco
0: como
1: de
0: excepciones,
1: Pixies.
0: ¿no?
1: ¿Cómo?
0: Como excepciones, ¿no? O sí
1: Son
0: hay.
1: excepciones, ¿sí?
0: Sí.
1: Pero yo estuve indagando también en
0: Sí.
1: eso, ¿no? Pero la idea de este disco es un poco jugar con el tiempo cuántico, esta cosa cuántica, que no hay tiempo para que el tiempo se acorte, se alarga, ¿viste? Que es como laxo. ¿Y por qué no usar una canción de 1 minuto que tenga una estructura de una canción estándar?
0: Bueno, vamos a abrir micro. Vamos a comenzar por la primera página de micro.

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1: Los Pasos, primer micro canción del último disco de Jorge.
2: Sí.
1: Y bueno, me decías que hay una continuidad temática con ese Corre Niño, esa canción que no quedó dentro del disco, pero que fue que es anterior, ¿no? Sí. De alguna manera sigue, continúa un poquito hablando
2: De la marginación, de la gente que está sola en la calle. Y acá aparece esa voz que profunda que hay ahí al final, es mi gran amigo Andrés Echevarría, uno de los más grandes poetas de Uruguay, contemporáneo. Y tenemos un proyecto juntos también, ya hemos trabajado, y ahí aparece con ese comentario.
1: ¿Estaba de alguna manera todo el disco pensado conceptualmente antes? Esta decisión jugada, decir, bueno, las canciones van a ser muy breves, no, claro, van a durar mucho más de un minuto, todo eso ya estaba establecido por vos, lo tenías como claro que quiero hacer esta obra así, van a ser 10 canciones.
2: Sí. Y fue para el trabajo, que no trabajé solo, por supuesto, mi mano derecha, sí, el que agradezco profundamente, porque es gracias a él que está el disco. Yo tenía la idea, pero había que llevarla adelante. Javier Ventoso, gran músico uruguayo, joven, que fue el que grabó el disco de la parte técnica y también tocó el bajo, las percusiones, coros que hay. Hicimos arreglos juntos, o sea, él es tan autor de este disco como yo, y sin él no lo podía haber llevado adelante, ¿no?
1: Vamos a escucharlo, justamente va a aparecer por allí.
2: Claro.
1: Y también hay varias decisiones que tienen que ver con el desafío conceptual de este disco, ¿no? Por un lado está la brevedad, es decir, bueno, van a ser canciones muy breves, pero por otro la forma, y eso por ahí de repente no todo el mundo lo adivina o lo sabe detectar escuchando. Pero ahí vos también tomaste algunas decisiones en relación con la simplicidad, quizás, o lo despojado en el proceso de grabación. Creo que está totalmente bueno contar. Me dijiste, estos son maquetas. A ver, ¿qué quiere decir eso para el que no sabe?
2: Claro, la idea de la maqueta en la música es como las maquetas que se hacen para arquitectura, me imagino. Yo no estudié arquitectura, pero viste que hacen la maqueta y después para hacer el edificio. En música, maqueta se llama una especie de demo, donde vos planteas ideas, ver por dónde va la cosa, una preproducción que a veces se llama también. Y este disco es eso, es una preproducción para ir a grabar un estudio profesional. Esto fue grabado no profesionalmente, grabado con Javier en su casa, con un solo micrófono. Y yo decidí dejarlo así, para que fuera más. Porque el disco, en definitiva, es una respuesta política a lo que estamos viviendo: de la brevedad, de que no leemos titulares nada más. No adentramos en esa noticia, que muchas veces es muy importante, pero vemos el titular nada más. Y acá se me ocurrió hacer lo contrario. Bueno, ya que estamos para ver titulares, hagamos titulares de canciones. Pero al mismo tiempo como una queja de eso. No es que un amigo por ahí me dijo, pero tenía que ser al revés, Alastra. Si vos te quejas de la brevedad,
1: claro,
2: debería durar 10 minutos, una sola. Digo, pero justamente es una especie como de golpe a la razón. ¿Por qué buscamos la brevedad? Y ya que si buscamos la brevedad, quizás una canción también en un minuto tenga toda la estructura y la realística de una canción entera. Esa era la idea, que en ese minuto, esos 60 segundos, la canción se hablara por sí misma sin importar el tiempo después. Pero justamente como una ironía a eso de la búsqueda de la brevedad, porque sí, acá yo me rompí todo para que la canción fuera profunda, no que fuera algo banal, sino que hubiera una síntesis armónica, melódica y la letra también, que fue un trabajo difícil, ¿no?

0: caminos. Y allí explicaba Jorge recién, ¿no? Que quizás es un ejercicio todavía mucho más difícil, ¿no? Esto de condensar en tan poco tiempo.
1: Y esta canción Caminos es una idea loca de que es este el encuentro entre Yupanqui y Dalí, ¿no? Pero Yupanqui en Europa y Dalí en Montevideo. O sea, es una cosa medio surrealista, que jugué con eso, con el surrealismo de Dalí. Y Yupanqui cantando una samba que no es de él, ¿no? Que este recuerdo de Catamarca.
0: Claro.
1: Pero yo me imaginaba él cantando esa canción en Amberes, que es un puerto. Y en Montevideo, que es un puerto, Dalí diciendo no, pero yo creo que es al revés lo que estás diciendo.
0: No baja el camino, sube.
1: Claro, es un chiste.
0: Ahí está. Y a nivel temático, ¿no? Porque por ahí vamos también adivinando, conociendo aquellas cosas que a vos te mueven. Está bueno, por un lado, esto de la idea del disco general, de vos parado en un mundo, en esta sociedad, en lo que está pasando, donde estamos atropellados por lo que nos proponen las redes sociales, estas nuevas formas de comunicarnos, con una sobredosis de contenidos, pero además todo muy rápido y donde tenemos tanto que estamos obligados justamente, como decías vos, a quedarnos con los titulares. Por un lado eso, pero por otro lado de lo que hablan las canciones en sí, ¿no? Escuchábamos, bueno, las dos primeras vinculadas por ahí a la situación de marginalidad, ¿no? De la gente que está en la calle, de los niños en particular, y esta otra que es por ahí un juego de referencias, ¿no?
1: Pero cultural, ¿no?
0: Cultural.
1: Y bueno, Yupanqui cantando una samba en Europa, ¿no? Bueno, como lo hizo en realidad, porque
0: vivió mucho tiempo
1: en Francia,
0: allá. Claro.
1: Pero era ese juego, ¿no? Y Dalí contestándole desde acá, un poco un juego cultural, ¿no? Que el disco es eso, el disco entero es eso, hay como esta canción es medio, tiene un aire pop, pero también tiene una cosa muy uruguaya, ¿no? Se puede rastrear a Calemira allí.
0: Bueno, eso también es impresionante, esas 10 canciones, yo escuché, hablando de referencias así, de todo, ¿no? Y es muy interesante, ¿no? Meternos en la cabeza musical de Jorge Alastra, donde hay seguramente hay preferencias, hay debilidades, en el mejor sentido, cosas que a vos te tiran, pero también hay muchos matices, hay muchas cosas allí. Vamos a la tercera, por ejemplo, que se llama Sin Nombre.

0: Sin nombre, qué locura. Me hace gracia porque decías, bueno, quise que esto quedara como una maqueta a nivel producción. Sin embargo, también se nota toda una complejidad y si no te avisa Jorge Alastra, su compositor, por ahí no te das cuenta. Acá hay unas cuantas cosas acá. Está bueno que cuentes. Mientras la escuchamos acá nosotros en el estudio, Jorge me va contando.
1: Claro, ahora nos vamos para el Tíbet, ¿no? Estábamos en Europa y esta canción tiene un aire todo místico, digamos, tibetano, le digo yo. Y aparece ahí un tabla ejecutado por el maestro Pelao Meneses, Pablo
0: Tabla, que es un
1: Meneses,
0: instrumento de percusión de la India, ¿no?
1: de la India, y uno de los principales instrumentos de la India. Pero en este caso está sampleado, está tocado por el Pelao en una máquina que él tiene poderosa, que tiene muchos sonidos sampleados y se puede tocar cualquier tipo de percusión, ¿no?
0: Muy Beatle, ¿no? En parte,
1: Muy
0: ¿no? Me hice acordar un
1: Beatle,
0: poquito a los Beatles.
1: muy Harrison, ¿no?
0: Sí,
1: Y
0: claro.
1: es una canción poética de amor, no tiene nada extraño ni nada,
0: Hablando de amor, llegan los enamorados ahora. En el siguiente, vamos
1: y
0: avanzando
1: vos
0: en las
1: Argentina ahora,
0: páginas.
1: esto es una vidala.
0: Bueno, ahí está. A ver, a ver.

0: ¿Quién creería que ese viento que suena no es un efecto de sonido? No, lo hicieron ustedes.
1: Javier, claro, estoy con Javier y hay muchas cosas del disco que son, hay un, bueno, yo tengo 62 años, no me tienen que perdonar, pero entonces viví toda esa época de los que iban cantando, con todo respeto, ¿no? Por los maestros, este disco está atravesado por los que iban cantando porque hay muchas cosas caseras. En el tema, en el primer tema hay latitas, hay instrumentos de percusión no tradicionales que usamos. Hay una botella que está en sol, en serio. La tonalidad de sol, la nota sol,
0: Sí,
1: porque
0: sí,
1: el tema
0: sí.
1: está en sol. Entonces, la botella sonaba en sol y la pusimos en el tema. En este tema, que es una vidala argentina, yo buscaba un sonido como de la montaña, como, ¿no? Ese viento. Si bien la canción no, no, la letra es otra cosa, es una canción de enamorados, adolescentes. La rítmica es una vidala, ¿no? O un aire de vidala.
0: Y eso habla de los mundos musicales, ¿no? De los sonidos.
1: Claro.
0: Que a vos te mueven, ¿no? Y allí hay varias cosas. Más temprano nombrabas a Galimire como una referencia. Nombraste a Atahualpa Yupanqui. Pasamos por los Beatles, George Harrison, ahora una vidala, ¿no? La música de la región, ¿no? La música también por allí de raíz folclórica, la música montevideana. Son muchas las cosas que están un poco ahí en esa valija que llevas con el tiempo de músicas que a vos te mueven, te emocionan, que te dicen
1: Totalmente.
0: algo, ¿no?
1: Y la mochila que tiene uno cultural, las canciones mías de siempre fueron así, atravesadas por el folclore argentino, porque yo de niño también escuché eso, ¿no? Mamé eso. Lo primero que toqué fue una zamba, así que imagínate. Y bueno, y el amor que yo tengo por la música uruguaya, ¿no? En todas sus manifestaciones. Pero ahí está, tengo artistas preferidos, ¿no? Como tiene todo el mundo. Y estéticas. Yo no podría ser plena porque mi estética va por otro lado, pero hay cosas que me encantan. Pero me gusta todo, la verdad. Yo soy un defensor, vos sabés que yo escribo hace muchos años artículos en distintos semanarios y el punto que yo, el eje que tengo es la música uruguaya, ¿no? A cual respeto y admiro, ¿no?
0: Sí, otra faceta de Jorge, son los artículos, por ejemplo, que escribe en el semanario Voces
1: Ahí está.
0: semanalmente. Que interesante, pues un ejercicio, digamos, no documental exclusivamente. Aparece información sobre la música uruguaya, artistas que admirás, Dano Jan, Zita Rosa,
1: Totalmente.
0: muchos otros, pero en realidad es una creación de ficción también, ¿no? Es un texto que se permite con ciertas libertades,
1: A veces sí.
0: poéticas, narrativas,
1: Claro, claro.
0: que de todas maneras pasan a cada rato por estaciones que son información concreta de esos músicos,
1: Totalmente.
0: ¿no? Es otro lindo faceta creativa de Jorge en su faceta más escritor. El viaje, ahora, la quinta micro canción.

0: el viaje. Y ahí hay más instrumentos, pero todo esto fue hecho casi por hombres de orquesta, muy poquitos. Vos, Javier, por ahí.
1: Javier y yo y el pelado,
0: Ahí
1: nada
0: está.
1: más.
0: A veces máquinas, pero a veces, como decías, es una botella, a veces es el sonido ambiente que ustedes mismos producen.
1: Sí, y
0: Bueno, María.
1: guitarras, ¿no? Por aire,
0: Claro.
1: y bajo, el bajo que toca, y los coros que mete también Javier, y fue hecho así, te digo, con esa cabeza de maqueta, de lo mínimo y buscar el resultado máximo.
0: Javier, entonces que elegiste también cuando te presentaste en vivo en los últimos tiempos con él,
1: Javier,
0: en
1: claro,
0: dúo.
1: tenemos la idea es, bueno, presentar el disco ahora en septiembre lo hacemos en una sala. Pero Javier, claro, es un amigo querido hace muchos años que compartimos grabaciones, y él también tiene su proyecto personal, ¿no? Pero acá fue ya te digo, un aliado ideal para este trabajo.
0: Se viene la carta.

0: la carta y me decía, Jorge, mientras lo escuchamos, ahí aparece de alguna manera Jaime Ross, una referencia a una etapa de Jaime Ross.
1: Eres ahí. Lo siento como Jaime del disco Para espantar el sueño, por ejemplo.
0: ¿Sos consciente cuando estás componiendo la canción de eso? ¿O después a veces te das cuenta? Mirá esto que me salió.
2: A veces sí, a veces no, a veces te das cuenta. Esta canción a mí me encanta, no sé por qué, pero primero es un candombe. Yo te digo, ese candombe que a mí, que yo cuando era muy joven, me quedé deslumbrado por esa síntesis de los maestros, Ross, Calemire. Yo crecí escuchando eso. Me gustaba el candombe de esa manera, el candombe pop, rock. Y es esta canción.
0: Me decías también que este disco micro, tu disco micro, estas micro canciones, 10 micro canciones, que de alguna manera, por un lado, son bueno una forma de poquito de rebeldía ante este momento de la humanidad que estamos viviendo, donde se nos impone que todo sea absolutamente breve, un poquito como una guiñada a eso, pero también la forma en que elegiste, decís, esto en realidad estaba en una etapa como de maqueta, de proyecto, se supone que yo después debería haber ido a un estudio para procesar mucho más todo esto. Exacto. Agregarle cosas, bueno, y sin embargo me di cuenta que estaba buenísimo así, que me gustaba el resultado, que te convencía vos al resultado artístico, pero que también te parecía una forma de decir algo, ¿no?
2: Exacto.
0: En relación con este mundo donde también la tecnología hace que cada vez más artistas, a veces entre comillas, con a veces poca talento o a veces también pocas capacidades, terminan produciendo discos que decimos, sorprendentes, porque en el camino interviene la tecnología, que les arregla un montón de cosas que no saben hacer.
2: Hoy hay como una introducción del productor a gran escala, así, industrial, que hace que la música sea cada vez más pobre, la música popular, hablo. Ojo, hay una música popular impresionante en el mundo, pero no es la que escuchamos en las radios, ni en ningún lado, ni en las fiestas, ni... Pero este disco va a contrapelo de eso, hay defectos en el disco. Yo la guitarra la grabaría de nuevo. Yo como guitarrista diría, no me gusta cómo sonó. Pero la dejamos así porque creo que es una manera también de decir, bueno, ¿por qué no hacer un disco así que muestre los defectos? Sin autotune, sin Photoshop. Viste que ahora todos nos sacamos Photoshop, somos todos Brad Pitt y Pampita. Pero sí. Claro, pero ¿por qué no hacer al revés? Claro. Volver a la humanidad un poquito. El disco va por ahí. Y tengo que agradecer desde acá, si me dejas, al sello, a Yui, porque es un disco que solamente a Yui lo podía haber editado, porque ellos entendieron, se ve, para dónde iba este disco. Quizás yo se representaba a otro sello y no me decían, no, pero esto no suena como, viste, como suenan las bandas de ahora.
0: Pero está bárbaro, porque es respetar lo que quiere decir el artista en todo sentido.
2: Pero yo fui apoyado, viste, estéticamente. El disco gustó y le interesó.
0: Claro.
2: Lo cual me deja muy contento.
0: Interesante, esto daría para horas. conversar sobre esta discusión. Pero justamente ayer, mirá, previo al lanzamiento del último disco de los Rolling Stones, hay una entrevista, estaba viendo una entrevista a Mick Jagger en donde le preguntan por el uso de la inteligencia artificial. Él explicaba concretamente por qué habían usado y de qué manera la inteligencia artificial, sobre todo en uno de los videoclips, este último disco, donde ellos aparecen como muy jóvenes, ¿no? Y dice, bueno, y la usamos así, asá, pero con este sentido y por esto. Y le preguntan, bueno, y cuando la inteligencia artificial ya haga solita la música, o sea, hay músicos que digan, les resuelva absolutamente todo. Y de alguna manera su respuesta, bueno, yo no voy a estar para verlo, y realmente me supera. Y bueno, y sí, va todo en esa dirección, y como de alguna manera resignado, ¿no? Como diciendo, bueno. No se animó a dar un juicio de valor sobre eso.
2: Y un poco, además, no le importa un poco, Mick Jagger ya está fuera de fuera de la, de,
0: claro,
2: de la competencia.
0: Pero es lo que ya está instalado y se nos viene, ¿no?
2: Se nos viene, sí, peligrosamente.
0: Un músico que no va a ser tal, un creador que no va a ser tal, que
2: un
0: sin
2: escritor,
0: embargo.
2: No, o un estudiante que yo voy a estudiar a la facultad y la inteligencia artificial me hace el escrito.
0: Bueno, eso ya está. ese problema ya está instalado, ¿no? Pero con la música, en cualquier momento, bueno, y está pasando de alguna manera ya, según dicen algunos, de música que está empezando a circular, creada de manera totalmente artificial.
2: Y no, y hay cosas
0: una serie de pautas
2: increíbles. Pero sí. Claro, por eso mismo este disco sale en este momento mostrando defectos humanos, los rastros humanos, como decía un cantautor, lo que no tiene la inteligencia artificial es el defecto, porque no sabe lo que es un defecto. La inteligencia es un robot que fabrica algo vía perfectita. Pero el defecto del trazo de Picasso, ¿no?
0: Bueno, vamos a dejar algunas páginas del disco sin escuchar, para que ustedes lo escuchen. ¿Está en plataformas?
2: Está en plataformas, está en Spotify, en todos lados, en YouTube.
0: Ahí está. ¿En algún momento pensás o te gustaría que fuera disco físico? Yo sé que esto ahora es muy difícil.
2: Creo que es imposible, porque no. Además, no tendría la venta que para hacer el gasto del disco físico, ¿viste? Que hoy todo el mundo escucha online las cosas, ¿no?
0: Pero en vinilo sería interesante, ¿eh?
2: Bueno, me encantaría, por supuesto, si el sello se pone las pilas. A mí me encantaría.
0: Sería como divertido.
2: Objeto. Es que es muy cortito también un vinilo, no sé si.
0: Un EP. Un disco más chiquito, un vinilo chiquito, puede ser muy original.
2: Claro, maravilloso.
0: Bueno, nos vamos a ir con Valijas, que es una de las canciones, una de las micro canciones, la penúltima.
2: Bueno, acá los inmigrantes, nosotros, ¿no? Nosotros a full.
0: Nosotros, uruguayos, hijos de inmigrantes.
2: De inmigrantes y toda Latinoamérica, ¿no? La mayoría. Y salvo la gente, ¿no? La gente que vivía acá, pero. Y que te iba a decir, esta canción está dedicada al abuelo de Ariana Filgueiras.
0: Tu compañero.
2: Él era un artista que fue amigo de León Felipe. Y bueno, que vino así como dice la canción esta. Entre valijas.
0: Bueno, esperamos la presentación en vivo, que será en septiembre, en principio, de micro.
2: 10 de septiembre. Mirá qué lindo. En Corchea, la sala Corchea.
0: Qué bueno.
2: Y este sábado me presento ahora, mañana, en el Palacete de Beatriz, que es un lugar espectacular. Pueden entrar a mis redes y ahí pueden reservar. Es un lugar increíble. Un apartamento del estilo Belle Époque. No, y el apartamento tiene más de 110 años.
0: Ahí vas a estar con Gustavo Goldman.
2: No, voy a estar solo.
0: Solo.
2: Mañana, cantando canciones mías y de otros autores, de Chupanqui, de Mateo, de Cabrera, y todo, tu guitarra y voz, y voy a leer algunos textos de míos también.
0: Eso es Montevideo, mañana.
2: Montevideo, mañana.
0: Bien. En las redes significa
2: Jorge Alastra, en YouTube, más que nada. Y ahí están
0: Y en Instagram también.
2: O entrar a Palacete Beatriz, buscar Palacete Beatriz en Instagram, que ahí está toda la información, digamos.
0: Son esos lindos espacios nuevos que se han generado, sí, en la ciudad de Montevideo, distintos, sí, muy originales. Y el marco, sí, vi fotos y videos en tu Instagram. Es una locura.
2: No, es increíble. Entrás en el 1916, por ejemplo. Claro.
0: Jorge Alastra, Valijas, tu canción. Muchas gracias.
2: Muchas gracias, Diego, por tu calidez, siempre, por tu cariño.

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5: Comenzamos nuestra recorrida esta noche en Montevideo con la reunión de dos proyectos colectivos en el Teatro Florencio Sánchez del Cerro. Por un lado, la ventolera candombe, y por otro, A Love Supreme, una noche única de jazz, funk, candombe y más, con estas dos bandas. A Love Supreme, un grupo musical dirigido por Líber Galloso, con más de 15 músicos en escena. La Ventolera, que busca renovar el candombe sin perder sus raíces. Leo Méndez, de La Ventolera, nos cuenta sobre esta reunión.
6: Dos bandas con muchos instrumentos de viento, con un fuerte acercamiento al jazz, a Love Supreme más desde el lado más tradicional, y La Ventolera con una fusión con candombe. La Ventolera es una banda que ya tiene casi 14 años en la escena uruguaya y viajando también por la región, llevando el candombe a distintos escenarios. Tenemos tuba, saxos barítonos, saxos tenores, saxos altos, trombones, trompetas y los tambores. Este viernes vamos a estar compartiendo este show junto a Love Supreme, mostrando nuestra faceta más de escenario, que somos una banda que también toca mucho desfilando, tenemos la posibilidad de sonar completamente acústicos, pero bueno, vamos a mostrar el lado, la faceta más de espectáculo en un teatro, con la iluminación, con amplificación. Vamos a estar mostrando músicas de nuestro último disco y también de otros discos anteriores, y también a mostrar algunos adelantos de próximos discos que grabaremos.
5: La Ventolera y A Love Supreme juntos, las dos bandas en el Teatro Florencio Sánchez, esta noche a las 20:30, con entradas a la venta por Red Tickets, en la boletería de la sala también, ubicada allí en la calle Grecia, esquina Norteamérica, en el barrio Cerro de Montevideo.
7: La idea es de la
5: Vamos a otra de las actividades de este día, y en particular en la Ciudad Vieja, Montevideo. Esta tarde el Museo de Artes Decorativas Palacio Taranco reabrirá su subsuelo con la inauguración de 3 espacios expositivos que albergarán 2 muestras permanentes y otra que podrá visitarse hasta marzo del año que viene. La directora del Palacio Taranco, Laura Malosetti, es la encargada de presentarnos esta novedad, esta inauguración especial en el Palacio Taranco, en la Plaza Zavala.
7: De la renovación de este espacio es proponer un recorrido expositivo nuevo, permanente, y un espacio de exposiciones temporarias. La idea es que estas 3 muestras son como plantean un recorrido que hace un diálogo entre patrimonio, arquitectura, las colecciones y el mundo contemporáneo, ¿no? En la parte central va a estar las colecciones de Luigi Andreoni y María Spangenberg de Pearson, las colecciones arqueológicas que siempre estuvieron en el subsuelo, pero ahora van a estar ordenadas de un modo contemporáneo. Después hay otro espacio que se llama Palacio Taranco, Arquitectura, Memoria, Afecto y Espacio, que curó Cecilia Tello de Lía, y que habla no solo de la historia de la familia, del edificio que antes fue teatro de comedias, de la Plaza Zavala, sino también de los inmigrantes, de ese momento de Montevideo de entre siglos. Y por último, la exposición temporaria, que es curada por Georgina Torello y Ricardo Boglione, que se llama Estereomanía, y es sobre las imágenes estereoscópicas. Es realmente fantástica esta muestra, que habla un poco de esta manía por ver en 3 dimensiones en el Uruguay y en todo el mundo, pero cómo se produjeron y se vieron acá, ¿no? Desde los daguerrotipos estereoscópicos de 1860 hasta...
5: Laura Malosetti, directora del Museo de Artes Decorativas Palacio Taranco, entonces, nos presentaba esta actividad, reinauguración, que será hoy a las 18:00 en la Circunvalación Durango, es decir, la Plaza Zavala. Allí, una muy linda propuesta de acceso gratuito en la ciudad de Montevideo a partir de la tarde de hoy. Vamos a Nueva Helvecia, departamento de Colonia, con la fiesta del chocolate este domingo. Allí una tradición, toda una tradición, la número 12, edición número 12 de la Fiesta Nacional del Chocolate, que nos presenta el alcalde de Nueva Helvecia, Marcelo Alonso.
8: Una fiesta que convoca desde el chocolate en sus diferentes presentaciones. Vamos a tener chocolate caliente, 8.000 vasos en 8 expendios que se van a estar comercializando. Vamos a tener chocolates en tabletas, bombonería, en las diferentes presentaciones que existen. También hay una fortísima apuesta cultural de las instituciones y del corazón de esta querida colonia suiza Nueva Helvecia, que en ese día engalana en sus presentaciones, en sus interpretaciones artísticas, todo el amor que tiene por esta tierra. La fiesta se va a estar desarrollando con 4 escenarios que van a estar sonando al unísono en diferentes estructuras. Hay una importantísima área techada con comodidades para los visitantes. Y bueno, es un día para el disfrute. Hay más de 110 emprendedores que van a estar, instituciones que van a estar mostrando y diferentes recetas familiares, con diferentes postres, tortas, hay gastronomía salada, tenemos carpas de quesos artesanales, 18 metros de carpa con quesos artesanales, los mejores del país.
5: Bueno, Fiesta Nacional del Chocolate, Nueva Helvecia, este domingo desde las 9 de la mañana en la Plaza de los Fundadores de la ciudad de Nueva Helvecia. Y bueno, por supuesto, abierto a todo el público con esta linda propuesta de fiesta gastronómica. Llegamos al final por hoy y por esta semana de La Escucha. Gracias por la compañía de todos ustedes. Estuvo Federico Sorensen en los controles, Tamara Mardones en la producción. Todo el equipo de La Escucha vuelve tempranito el lunes a las 8. Y ahora llegan las noticias aquí por Radio Uruguay. Que pasen muy bien. Buen fin de semana.
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Muy queridas amigas, muy queridos amigos, reiniciando la computadora por estas cosas, estos accidentes que pasan a veces un viernes tan lindo, un viernes de fin de conclusión de una semana que para mí me dejó recuerdos. Ya esta semana pasó, es una semana especial, como lo dijimos el lunes. ¿Y por qué? Porque ayer con el programa que hicimos con Germán Tejeira sobre Daniel Melingo, y fue todo un disfrute por saber lo que era la contracara, la intimidad de un gran artista que nos dejó hace un tiempito, que nos dejó hace pocos días, y que realmente lo manifestó como nadie, con esa calidez que tiene Germán. Y y bueno, y ese programa, el programa que hicimos de los 50 años de Beautiful Noise, de Neil Diamond, ese recuperar una banda bastante perdida en el tiempo como Manfred Mann, y bueno, las canciones de Amor de Miércoles, una semana que bien vale la pena. Y hoy tenemos un programa muy especial, pero no es por lo que pueden pensar que es la muerte ayer de Bonnie Tyler. Ya prepararemos un programa especial de ella. Hemos hecho una trampita igual. Ahora lo vamos a explicar por qué. Porque el programa de qué va hoy, va la música de los 80. Esa música ochentosa que siempre dice mi hija, pero que tuvo en las voces femeninas algunos hallazgos increíbles, varios artistas que saltaron a la popularidad, a la fama en esta década del 80, varias mujeres que mostraron su fuerza. Vamos a ir en orden, vamos a ir de 1980 a 1989, todo lo que refiere a los 80 con voces femeninas, ya le dije, con alguna trampita. Y en esta década, en el año 1980, sale una película que marcó un antes y un después y que marcó el inicio de la década, que fue Fama. Ese grupo de estudiantes que estaban en un colegio de música y que de a poco querían cumplir sus sueños de ser grandes artistas. Y ahí, la voz que se destacaba era la de Irene Cara, actriz, cantante, nacida en el Bronx en 1959 y falleciendo muy joven, a los 63 años, en 2022, tenía un problema de arteriosclerosis, también un tema de hipertensión. Y era el personaje femenino fundamental, que cantaba varios temas importantes. Fame era una voz que ella también tenía. Y Out Here on My Own, aquí sola, por mí mismo fuera, fue una balada de mucho éxito que llegó a un puesto alto también en la venta, pero sobre todo que la posicionó. Después ustedes saben que ella siguió con su carrera, y también estuvo en Flashdance, entre otras cosas. Y después una carrera se fue un poco diluyendo, pero sí marca el comienzo de una década. Una década que iba a ser con muchas mujeres cantando, con muchas mujeres famosas, con muchos éxitos de mujeres que marcaron el inicio o el punto más alto de su carrera. La segunda que elegí del año 1983 es un himno femenino. Un himno femenino que fue una adaptación de otra letra, una canción de 1979 de Robert Hazard, que se llamaba Las chicas solo quieren tener diversión, Girls Just Want to Have Fun, y que Cyndi Lauper la cambió las letras y pasó a ser este himno, este gran himno que marcó también el comienzo de una gran carrera como la de Cyndi Lauper. Estaba en su primer álbum, She's So Unusual, Ella es tan rara o tan inusual, de 1983. Y una recomendación: toda esta música, yo me acuerdo de uno de los primeros programas que hicimos en Historia de Música, ya por el 2016-2017, fue de la banda de sonido de una película que se llama, de Kenneth Branagh, Los Amigos de Peter, que es un grupo de actores y de estudiantes que se juntan a fines de los 90 y recuerdan lo que vivieron 10 años antes, en los 80. Periculón. Annie McDowell está ahí y es un periculón. Y la banda de sonido, yo me compré CD porque es increíble, y está esta, porque era un

himno de los 80, porque era la música que ellos recordaban una década después y nosotros la recordábamos cuatro décadas después, y es este gran sonido de Cyndi Lauper, esta voz, esta fuerza, diciendo que las chicas solo quieren tener diversión.

si yo les menciono a Gaynor Hopkins, quizás no la conozcan demasiado, pero si yo le digo Bonnie Tyler, ahí sí, todos van a recordar a esta mujer que ayer nos dejó físicamente. Esta mujer nacida en Skewen, ahí en el sur de Gales, y falleció el 8 de julio de 2026 en Faro. Esta mujer que comienza su carrera y comienza sus grandes éxitos en la década del 70, pues digo que es una mini trampita, porque del año 76 es su primer enorme éxito, It's a Heartache, es un dolor del corazón. Ayer nos reíamos con un video que me mandaron, me mandó Gabriel Luquetich, de un stand-upero, haciendo stand-up, diciendo cómo esta canción, que es una canción romántica, la agarraron las barras bravas del fútbol para hacer jugadores y decir un improperio, ¿por qué no ponen tal cosa? No juegan contra nadie. Bueno, ese es el leitmotiv de It's a Heartache, pero en un gran libro que hay por ahí que se llama, voy a decir un improperio, Canten Putos, un libro de Manuel Soriano, que estudió el origen de las canciones de cancha, se habla de este tema. ¿Por qué digo que es una trampa a medias? Porque en el año 1982, estamos yendo con el año, el anterior también es de 1982, la de Cyndi Lauper, ella saca Total Eclipse of the Heart, el primer sencillo del álbum Faster Than the Speed of Night, más rápido que la velocidad de la noche. Y este álbum, y este tema, sobre todo, es un mayor éxito. Un éxito que después ella termina cantando con otros músicos, como Meat Loaf, haciendo otra versión. Y acá la canta con Rory Dodd. En preparación, vamos a tener en las próximas semanas algún programa dedicado a Bonnie Tyler, en especial a toda su carrera. Pero hoy, este adelanto, porque también es de las mujeres que tuvo su punto más éxito de éxito en los 80, que fue conocida en todo el mundo, aunque ya lo era desde la década anterior con It's a Heartache, y hoy tenemos el placer, en el recuerdo, de escuchar Total Eclipse of the Heart.

¿Con qué nos vamos a ir a tanda? Con un sonido muy sensual, con un sonido que mezcla jazz, que mezcla pop, que mezcla todos los ritmos que quieran imaginar, con una figura sumamente sensual también y una enorme voz, y con la mujer nacida en Nigeria que tuvo más éxito en la música occidental, digamos, de Estados Unidos y de Reino Unido. Helen Folasad Adu, no le voy a decir cómo se decía en Yaruba su nombre, pero estamos hablando de Sade Adu, o más conocida por Sade, esa mujer que en la década del 80 pegó un salto enorme de popularidad, después siguió con otros temas increíbles, pero nada se acercó al éxito de Smooth Operator, un tema que salió en agosto del 84 en Reino Unido y en febrero del 85. Un sonido netamente de los 80, un gran sonido. Me estoy acordando de mi amigo Pepo, que tiene una colección, que cuando estábamos en el estudio allá por los 90, tiene una gran colección de discos de los 80 de CD, y este no podía faltar. Y con Sade nos vamos a la tanda. Mario Juri me lo avisó, eso de que era una de sus preferidas. Vamos a ir a la tanda. Tenemos tantas mujeres más de los 80, tantas voces femeninas, tantos éxitos de esa década, que yo les recomendaría que no se fueran de ahí.

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La década de una mujer que fue prodigiosa en voz, en actuaciones, en fama de todo tipo, en fama de cine, en fama de cantante y de su ida demasiado rápido. Porque Whitney Houston había nacido en 1963, pero a los 48 años falleció ahogada en una situación un poco que nunca se había resuelto con la autopsia, pero algún consumo o algo en la bañera. Y realmente dejó un vacío difícil de llenar porque fue una voz muy, muy importante, una cantante muy importante, que tuvo que luchar con esas adicciones, con esa fama que la pasó por arriba, pero que generó en los 80 la voz de gran parte de esa década. Y que después siguió, bueno, con películas como El Guardaespaldas y todos esos. Él había sacado un primer disco, es más, su apodo es La Voz, ¿no? A dos personas sé que le dicen La Voz, a Sinatra y a Whitney Houston. Ella había empezado con su primer disco en 1985, Whitney, y llegaba a este segundo disco, este segundo álbum, que se llamaba Whitney. El primer disco se llamaba Whitney Houston, el segundo Whitney, y quería llevarla más al pop. Ella se había hecho famosa con baladas, con canciones románticas, por esa increíble voz que tenía. Y los productores que hicieron en 1987 con su segundo álbum, ya le digo, primero Whitney Houston, segundo Whitney, querían hacerla más lo que se estaba ambientando en ese momento, que era la música bailable. Y así arrancaba este primer tema con I Wanna Dance With Somebody Who Loves Me, quiero bailar con alguien que me ame, que fue un enorme éxito, como todo el disco, porque también hubo baladas que fueron muy exitosas y que marcó que iba a ser una de las voces de la década y de la música norteamericana. Y así lo fue Whitney Houston con este disco, con los que vinieron después, I Wanna Be Your Babe Tonight, por ejemplo, el siguiente, y se consolidó hasta que esas mareas de las depresiones, las drogas y todo eso, hizo alejarla un poco, y siempre fue un constante ir y venir, hasta que finalmente, un día a las 3 de la tarde, la encuentran muerta en su bañera, en una historia tan trágica y tan corta como luminosa en cuanto a la voz y en cuanto a su carrera. También hubo momentos, estábamos en el 85, vamos a saltar un par de años, estamos en el 87, mejor dicho, recién estábamos en el 87 por el segundo disco del 87. Y una de las mejores voces de jazz, del folk, de esa época se llamaba Susan Nadine Vega, se llama, porque nació el 11 de julio de 1959 y sigue en plena vigencia. En un disco que se llamó Solitude Standing de 1987, están sus dos temas más famosos, el famoso Tom's Dinner, que es a capela, que cuenta un restaurante de Tom's, y el muy dramático y muy famoso en esa época. Recuerden que estamos en plena época del videoclip en los 80, ¿no? Y este videoclip marcó una época. Nosotros lo veíamos acá en control remoto, porque todavía no había llegado MTV a la televisión uruguaya. El tema se llama Luca, y Luca refiere a un niño que está siendo abusado por los mayores, que le están pegando, que él le cuenta a los demás, yo vivo en tal lugar, capaz que escuchaste los gritos, capaz que esto, y va contando una historia muy dramática, que Pat Benatar también lo había hecho en otro tema que se llamaba Los niños en el infierno, pero en este tema, particularmente, la increíble voz, la luminosidad de la voz de Susan Vega, quizás contrasta con lo dramático del tema. Luca, otro gran tema de los 80, con otra gran voz, que llegó a lo más alto de su popularidad en esa década.

Y tendremos que hacer una sección, como estamos haciendo los lunes, de bandas algo olvidadas, de mujeres, voces femeninas, cantantes, solistas, algo olvidadas de los 80. Y ahí podría entrar perfectamente esta cantante, que nació en Múnich, en Alemania, pero a los 12 años se mudaron su familia a Gran Bretaña. Su madre es de Malasia, su padre funcionario del ejército británico de Fiji con raíces indias. Y como les dije, la familia se fue desde Alemania a Gran Bretaña cuando Tanita Tikaram, que es de quien estamos hablando, tenía 12 años. En 1988 saca su primer álbum, Ancient Heart, algo así como corazón anciano. Y ahí había un tema que nunca se entendió bien qué quería decir. En inglés se llama Twist in My Sobriety, algo así como giro inesperado de mi sobriedad. Ella dijo que era un poco como una mujer de 18 años veía el mundo en ese momento y cómo daba giros inesperados para tratar de resaltar en él. Tanita Tikaram hizo una carrera muy importante en los 80 y parte de los 90. Hoy sigue tocando, no es mainstream, digamos, pero mantiene esa voz, esa belleza, esa voz y esa personalidad que en 1988, o a partir de 1988, la puso en lo más alto de la música británica de aquel tiempo. Así que nos vamos a la tanda con este giro inesperado de la sobriedad, y no se vayan, tenemos tres últimos temas que bien vale la pena quedarse.

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Y en 1988, quizás acá con mayor fuerza en 1989, llegó este video. Yo todavía me acuerdo hoy. Quizás acá fue con fuerza en el 89. Yo justo me había casado en ese año. Y recuerdo verlo en el apartamento de Colonia Rondó, en esos programas que venían de video. Una mujer morena que tenía la cara como con sombra, que contaba esta increíble historia de una joven que trabaja en un supermercado. No, miento, que no trabaja, que tiene que hacerse cargo de su padre, que es alcohólico, y que su novio le invita a irse en un auto veloz, y ella sí consigue trabajo en un supermercado. Claro, el novio termina repitiendo la historia de su padre. Y Tracy Chapman nos conmovió a todos. Nos conmovió a todos con un enorme disco. No tengo duda de decir que es de los mejores discos de la década, el primer álbum de Tracy Chapman. Yo tuve la enorme fortuna de verla, en ese año 89, en el Amnesty, que vino junto a Peter Gabriel. Vamos a hacer un programa de eso. Sting y Bruce Springsteen. Y nos dio vuelta a todos. Y hoy como me dice Peto, qué temazo. Pero claro, Leopoldo me está diciendo, no vas a dejar afuera la reina del pop. Y no, porque año 89 es la salida de Like a Prayer. Like a Prayer, que fue un álbum de antes y después. Recuerdo bailarlo en todos los casamientos de aquella época, que con los amigos íbamos emprendiendo nuevas vidas y con las amigas. Y siempre sonaba este tema, Like a Prayer, en una fuerza con un video que fue totalmente revulsivo, con aquellas cruces, y que suena así. La señora Madonna.

Qué impresionante, no nos podemos ir con otra cosa que con Madonna haciendo Like a Prayer. Y yo ya pensando en todo lo que tenemos la semana que viene. La semana que viene va a estar Super Trump, seguramente, a pedido de varios oyentes. Va a estar Martín Nassif con canciones de 50 años en su columna. Va a haber de todo la semana que viene. Pero ahora viene Rock and Roll Experience. Le deseamos a Rosana Ramos que se recupere rápidamente, a Diego Peto Rodríguez, que siempre haciendo gestos de amabilidad y gentileza del otro lado del vidrio, y a todos ustedes decirles que para mí fue un placer revisar la década del 80 con 9 voces femeninas. Va a venir otros programas, va a haber voces olvidadas, algunas que vimos ahí que la vamos a traer de nuevo. Va a haber siempre el recuerdo de la gran música, que de eso se trata, las historias de la gran música que nos acompaña no hace 50 años, como dice el comienzo, sino hace 70, 80 años, y que sigue tan viva como nunca. Por eso yo siempre les digo que antes que nada, y mucho más importante que todo, les deseo a todos que tengamos un muy gran, muy feliz fin de semana escuchando muy buena música. Chao.

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0: poesía. Señoras y señores, muy buenos días, buenas tardes, buenas noches. Un placer enorme acompañarlas, acompañarlos. Demian Cable, a quien les habla. Estamos aquí en Rock al Rock Experience por Radio Cultura 1290M y en el portal de los medios públicos, www.mediospublicos.uy. Diego Rodríguez en controles, qué placer. Rosana Ramos en producción. Bueno, qué lindo equipo que tenemos acá, y te vamos a estar acompañando en vivo de 13 a 14 horas con la repetición en el clásico horario de las 23 horas. Bueno, qué placer. Vamos a estar disfrutando de la entrevista central de la semana. Ya tenemos aquí al integrante de La Foca, que nada más y nada menos están editando su noveno disco. Siempre mientras estaba anunciando la nota de la semana, decía que una banda que en el silencio fue construyendo una obra gigante, ¿no? Estamos hablando de 9 discos, estamos hablando de más de 30 años, 33 años ininterrumpidos de banda. La Foca, Fede González, qué placer tenerlo por acá. ¿Cómo le va? Bienvenido.
1: Muchas gracias, Demian, por la invitación. El placer, obviamente, es mío.
0: ¿Todo bien? ¿Qué cuenta? ¿Cuántos años, eh? ¡Qué tremenda! Obviamente vamos a hablar de un gran disco como Submarino, ya lo vamos a analizar, pero también es la oportunidad de hablar un poco de la historia de la banda, ¿no? Que, está bien ese concepto en silencio y quizás en la vereda de enfrente.
1: Abajo del agua.
0: Fue construyendo un poco así la historia. Contame un poco, llévame un poco a esa época. Bueno, estamos hablando de 92, 93.
1: 93, nosotros ponemos una fecha de comienzo en el 93, porque fue la primera vez que tocamos con el nombre nuestro, en una fecha, digamos, solo nuestra. El nombre nuestro originalmente era...

0: una foca al negro, ese era el nombre que nos habíamos puesto, y tenía que haber una ficha de casino. Bueno, nosotros nos conocemos, somos todos de Montevideo, pero nos conocemos de La Paloma. Y la primera vez que tocamos solos, como tales, ya como la foca, porque ni siquiera usamos esa vez el nombre, fue en el verano del 93. Por lo tanto, pusimos esa fecha como el comienzo, más allá de que el grupo...
1: ¿En La Paloma fue el primer show?
0: La Paloma, en la heladería Poppy. Un
1: en
0: sábado,
1: la heladería, sí, mirá vos.
0: Lleno de gente. Conocíamos a la gente de la heladería, por supuesto, porque íbamos toda la vida
1: de pesado
0: ahí.
1: No podíamos tocar.
0: Nos trajimos las cosas de Montevideo porque no había equipación. O sea, dejaron la onda, los equipos, las armamos en la terraza de mis abuelos, que era enfrente a lo del bajista y a media cuadra del guitarrista. Armamos todo, probamos que funcionaba, desarmamos, fuimos a la heladería, armamos de vuelta. Y ese fue el primer toque. Y bueno, a partir de ahí empezamos a hacer lo que hacemos hasta ahora. Por eso siempre es el 93 la fecha de comienzo, aunque en realidad nos conocemos desde antes y capaz que algún año antes ya habíamos tenido un toque y eso, pero como marcamos la fecha ahí, porque bueno, simbólicamente nos pareció que era lo que correspondía.
1: Bueno, y de esa época, ¿qué recordás? Las movidas, o en la movida que se movía la banda, ¿no? Hablábamos un poquito fuera del aire, estamos hablando que no te va a gustar, por darte un ejemplo de banda, ¿no? Una que va en el silencio y en la vereda de enfrente, y otra que no. Otra, el mainstream, ¿no? Y banda internacional. Pero que de alguna manera surgen en esa época, ¿no?
0: Sí.
1: ¿Cómo era la... Bueno, Buenos Muchachos, Supersónicos.
0: Sí.
1: No sé, estoy pensando...
0: Sí, sí.
1: Bandas de ese...
0: Sí, los Chicos Eléctricos.
1: Los Chicos Eléctricos. Claro.
0: Y sí, todas esas bandas. Mira, nosotros...
1: ¿Compartían? ¿Había movida o siempre fueron una movida independiente también?
0: Mira, te voy a decir una cosa. Nosotros, lo que pasa es que nosotros al principio, cuando arrancamos, no hace falta ni aclarar que dista de la propuesta actual y de los discos que grabamos, era una banda que hacíamos humor. Más inspirado en lo que era el Cuarteto de Nos por entonces.
1: Totalmente diferente a lo que soy.
0: Absolutamente.
1: La banda.
0: Éramos los mismos, pero hacíamos otra cosa.
1: Mirá vos.
0: Igual tocamos algunos temas. De hecho, hay un tema de este disco que es de esa época. Pero digo, teníamos una propuesta un poco extraña, que sé que eso nos acompañó todo el resto de nuestra vida. Que era que hacíamos una parte que era como una parte de humor, y eso nos abría un montón de lugares muy hermosos para tocar.
1: Escuela Cuarteto, me nombraste.
0: Sí, Cuarteto no, sí, sí, más familiar, pero en esa línea, ¿viste? De la parodia, de esa cosa más ácida, picante.
1: Mirá.
0: De los distintos tipos de músicos. Nos divertíamos mucho, éramos chicos, nos parecía súper divertido. Y eso a nosotros en nuestro principio, del 93, ponele hasta el 96, nosotros nos movíamos en otros ambientes. Nada, éramos la cortina de un programa de Canal 5. Por decirte algo, estuvimos por ir a Tinelli, pero le mandamos un tema equivocado. Entonces, al final, cuando le mandamos el que no era, quedamos. Bueno, esa fue la historia de nuestra vida después, a partir de ahí. Pero.
1: En la época de Videomatch, ¿eh?
0: Videomatch, claro, porque teníamos un hit de esa tonalidad. Un hit, lo pongo entre comillas. Pero le gustó, no sé cómo llegó, no tengo ni idea. Pero bueno, nos dijo que se lo mandáramos en una DAT, que era el soporte que había por entonces con mayor fidelidad, y estábamos por grabar otra cosa, y dijimos, bueno, vamos a grabar este tema que está mejor, ya que tenemos la puerta abierta. En vez de mandarle lo que nos pidió, le mandamos otro tema, que era un poco más...
1: Decisiones adolescentes equivocadas.
0: Exactamente, ¿no? Por suerte, porque no habían podido sostener, ¿no? Pero lo que te digo, que en ese principio nosotros y yo iba a ver todas esas bandas, porque me gustaban, me gustan, me encantan. Todos nosotros íbamos a ver esas bandas, pero digamos, no tocábamos con ellos, tocábamos en otros circuitos, llegamos a tocar circuitos hasta de cumbia, o sea, hicimos una movida tipo más tipo, no sé, yo qué sé, sí, tal, Cuarteto de Nos creo que era un poco el buque insignia de los Decadentes, ponle una cosa así. O sea, que imagínate lo que cambió, pero bueno, nuestra banda ha sido nuestra vida, entonces en un momento nos miramos y dijimos, bueno, el humor ya no se puede sostener más, no tenemos mucho de qué reírnos.
1: No somos tan graciosos.
0: No somos tan graciosos, ya a Tinelli le mandamos el otro tema y le mandó a cagar, entonces dijimos, bueno, vamos a cambiar la... En realidad lo que pasó es que...
1: ¿Cuánto duró esa época?
0: Dos o tres años,
1: o sea, el comienzo.
0: El comienzo, una cosa que ya...
1: ¿Y grabaron disco en esa tonalidad?
0: No, grabamos unos demos.
1: Demos.
0: Fuimos el cierre de un programa que dirigía Fabián Delgado, por eso terminamos en esos circuitos que se llamaba Telejoven, que daba en el Canal 5 todos los sábados, tenemos un videoclip que por ahí anda. Llegó un momento que más allá de que es difícil hacer humor, obviamente, bueno, preguntarle al Cuarteto, que se bajó del humor también, pero bueno, en un momento no tenía sentido con nuestras vidas, con nada, y tomamos la decisión de seguir por lo que nos parecía, por la música que siempre nos gustó, que era la que escuchábamos incluso en esa época, Pero bueno, y a partir de ahí sí empezamos a construir una movida, pero más asociada, no sé, a Óxido, al Buche de la Paloma, esa movida más fin de los 90. Yo, ahí recién empezamos a pegar como con esa generación, ¿vio? Con la primera los conocíamos de ir a verlo, pero no éramos como esa movida. Sino que, tal, nos fuimos plegando después, ¿no? Y a partir de ahí, una primera etapa, si se quiere, ya más ligada a lo que hacemos ahora, pero también un poco más pop todavía. Todo eso es un montón de demos grabados.
1: ¿Cuándo es el clic, el cambio, ¿no? De decir, bueno, vamos por otro lado. Seguramente fue una transición hasta llegar a lo de ahora o a los últimos discos.
0: Totalmente,
1: ¿no?
0: Sí.
1: Porque me parece que los últimos discos hay como una cuestión ya más melancólica, ¿no?
0: Absolutamente.
1: Muy guitarrera, ¿no? Bueno, ya vamos a hablar de influencias, etcétera. Pero ¿cuándo hay un clic ahí que dicen, bueno, vamos a cambiar, ¿no? Como que hubo reunión de banda, muchachos.
0: Más o menos.
1: ¿O fue algo que se quedó, que se dio natural?
0: Fue natural, nuestra vida ha sido así siempre. Somos, digo, ahora quedamos tres de los originales, pero somos amigos de niños, o sea, esto es bastante, siempre, absolutamente orgánico, familiar. Y en un momento pasó esto, que nos volvimos a juntar, porque teníamos como el lapsus, que yo qué sé, tres meses que nos juntábamos. Al principio era medio así, tocábamos en el verano, un poco más y ya está. Y cuando nos volvimos a juntar, en realidad, nos miramos, tiramos uno de los temas, eso, no pasaba nada. Yo que debería tener yo algún tema ya en el bolsillo, y ahí yo que te diría para mí esto se ubica sobre mediados del 96, que nosotros empezamos como así, bueno, vamos a caminar vamos por otro lado.
1: ¿Cuándo viene el primer disco?
0: En realidad en el 90 tenemos demos, el primer disco es del 2000.
1: El 2000.
0: Que nos pasamos para otro lado, es un disco muy oscuro, para mí demasiado intrincado, con mucha capa de guitarra. O sea, como
1: rebuscado.
0: Como una cosa que le sobran 28 cortes a cada tema.
1: Sí, pasa eso.
0: Yo lo escucho ahora y digo, ¿cómo desperdiciamos tantas canciones lindas en ella?
1: ¿Para qué las llenamos tanto? Mejor más de nudita.
0: Por supuesto. Ta, eso.
1: Pero eso es aprendizaje, claramente. ¿No?
0: Claramente, ¿no? Y aparte, para nosotros fue el abordaje de un estilo de música artística que no teníamos. Entonces, como, ahora le vamos a poner ketchup, mayonesa y todo, ¿viste? Salimos de una cosa que parecía Cuarteto de Nos a esto que no sé qué parecía, pero bueno. Y yo creo que el primer disco del 2000 es como un disco como que hay como un efecto rebote, ¿no? Y después sí empieza como a bajar, ya en el 2005, más allá de que para mí la cosa se empieza a acomodar ya más sobre el 2010, 2013, pero el primer disco llega en el 2000, sí, se llama 13 Juguetes, y ya te digo, es un poco más, yo lo hallo como exagerado, digamos, ¿no? En emociones, demasiado juvenil en ese sentido, tiene esa cosa de que era por nosotros en ese momento, por lo tanto no hay nada que reprochar. Pero creo que lo que hicimos en el medio, son unos demos que están colgados por ahí, me parece más interesante, son más pop, son más frescos, son más lindos. Lo que pasa es que en un momento como que subimos ese cerro y después nos acomodamos en otro lugar.
1: Está muy bien. Bueno, estamos disfrutando de Submarino, que es el noveno disco de La Foca, banda que estará presentando este disco el próximo 25 de julio. Ya vamos a hablar también de la presentación. Arrancábamos con el tema 1, las letras, así abre el disco y así abríamos el programa el día de hoy. Nos vamos a la tanda con el tema 2, La Vida al Revés, y seguimos continuando y seguimos haciendo un poquito de historia con La Foca.
0: Buenas noches.

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0: Bueno, continuamos. Arrancamos este segundo bloque escuchando Aplanadora. Estamos con La Foca, estamos con Fede González. Vamos a repasar un poco la discografía. Acá tenemos en el 2000 el primer disco, 13 juguetes. En el 2005, Velocidad. Vos lejos de vos, en el año 2008. Sí. Tercer disco, Dos mentes son el mundo, del año 2010. Cuarto material, La vida de alguien, en el 2013. Gracias. Quinto disco, tenemos Ceres y Venus, en el 2016. Como sexto material, La fórmula, en el año 2019. El séptimo disco, y Los nuevos recuerdos vendrán. Premio a mejor disco, ¿no?
1: Sí, sacamos el graffiti.
0: Graffiti a mejor rock disco alternativo.
1: Alternativo, sí, alternativo. No me acuerdo cómo se llamaba la categoría ese año, pero en la que vamos siempre nosotros.
0: Los que nos mandan para ahí. Está muy bien. Los nuevos recuerdos vendrán, disco del 2022. Y tenemos Un marino, que es el que estamos disfrutando, del 2026. Bueno, en toda esa historia que fuimos contando de la banda, ahí aparece participaciones especiales en el mundo del cine. Que me contaba fuera del aire, metemos un poco en eso. Han hecho banda sonora para películas, han laburado para el cine argentino. Contame cómo surge eso al principio y cómo fue la conexión, ¿no? Y cómo fue meterse ahí y lo diferente que debe ser, ¿no? Componer una canción a componer para una película.
1: Absolutamente.
0: Contame ese viaje también.
1: Mirá, nosotros, creo que fue en el 2000, cuando estábamos presentando el primer disco. Nosotros muchos discos los grabamos en Argentina, en el estudio El Árbol de Juan Stewart, que tiene una banda que se llama Jaime Sin Tierra, que en los 2000 fue bastante famosa. Y había un cineasta muy allegado a esa banda que se llama Ezequiel Acuña, que es lo que se llama el nuevo cine argentino, Nadar Solo, su película más conocida, que nos fue a ver en el 2000. Un día cruzamos el charco, tocamos con Jaime Sin Tierra, él nos vio. Tuvo 5 o como 6 años buscándonos. Hasta que dio con nosotros allá por el 2005-2006.
0: Era más difícil encontrar.
1: Era mucho más difícil. Claro. Teníamos una dinette, que era el único mail que teníamos.
0: Hoy pasa al Instagram y chale, escribís y haces un mensajito y ya estás en contacto.
1: Absolutamente. Y tenemos amigos en común, bueno, en fin. Ta. Finalmente dio con nosotros, le gustaba mucho el disco, le gustó mucho el segundo disco, Velocidad, y ahí nos propuso empezar a hacer cosas juntos. Ta. Él estaba con su tercer largometraje que se llama Excursiones, y ahí creo que fueron 4 o 5 canciones que formaban parte del soundtrack, que le hicimos, eran temas nuestros, ya grabados, prontos.
0: Ahí no tuviste que componer.
1: No tuve que componer.
0: Se metieron ya canciones,
1: sí,
0: prontas.
1: Sí, yo creo que hay una versión de una nomás, pero después, que también la grabamos, ya quedó, pero sí, no se hizo algo especialmente para la película. Pero a partir de ahí, yo creo que fue poner el bueno, ahí fuimos a unos festivales de cine, ya empezamos a recorrer, yo estuve en España, estuvimos tocando en Avicine, festival de cine independiente muy lindo. Le dimos un disco a Matt Dillon, me estaba borrando ahora. Y lo haber tirado, imagínate, no salió esa, de esa pieza de hotel. Habrá dado merca arriba del disco, otra cosa que iba a poder haber hecho el hombre, nada. Pero bueno, está. Más allá de eso, cuando volvemos de todo eso, Ezequiel me dice: yo estoy haciendo una película. Que va a estar. Yo quiero hacerla como de alguna manera emulando la vida de ustedes, ¿está? Entonces empezamos a trabajar un guión sobre una banda de rock. Hay una historia que no ocurrió en La Foca, que se separaba, se volvió a juntar, que llevan unas cintas que tienen que editar, tienen que volverse a juntar, y bueno, todo lo que le pasa a la gente con las canciones que había tocado hace 10 años, en fin. Y todo eso era un digamos, musical ficcionado, no sé si se llama así, pero bueno, es una. Y ahí empezamos a trabajar desde la música incidental, hicimos toda la música incidental, usamos canciones terminadas que los actores las tocaban en playback. Los actores versionaron canciones, sobre todo en la primera época que estábamos hablando, y después compusimos algunas cosas también especialmente para eso, y terminamos haciendo, no sé, 80 tracks, no me acuerdo, no sé cuál fue el número, pero un montón de música, y ahí sí empezó como una cosa mucho más firme, ¿no? Porque la película, obviamente con un alto contenido musical, nos llevaba a nosotros a donde fuera, y ahí empezó todo un viaje maravilloso. Nosotros estuvimos en muchos países, la película, bueno, ganamos un premio a la mejor música original, el Cóndor de Plata, que es un premio que da la Asociación de Críticos Cinematográficos Argentino. Ganamos, aparte, no importa, no fuimos porque no sabíamos, fue un cosa que no nos dijeron que habíamos ganado, porque es para bandas, es para cosas, para, bueno, músicos argentinos, ¿no? Pero bueno, había un integrante de la banda que estaba casualmente ahí, fue a buscar el premio, pero que hoy lo pasaron cosas muy lindas, y sobre todo nos abrió mucho el mundo, ¿no? En Argentina, lo que te decía de España, Bueno, también fuimos a México.
0: O sea, entraron al viaje y a otros países a través del cine, de alguna manera. La música a través del cine y no la obra que fueron construyendo paralelo, o sea, como que sería lo fuerte o lo original, ¿no? Eso es increíble, ¿no? Cómo los caminos se van armando independientemente, ¿no? Que no hay una sola fórmula o una sola búsqueda, ¿no? A veces quizás los nuevos artistas o artistas independientes no que quedan como bloqueados, ¿no?
1: Pegándose contra eso.
0: ¿Y cómo es la vida, ¿no?
1: Absolutamente.
0: Se te abrieron un montón de países, se te abrió otra historia a través del cine.
1: Sí, absolutamente. Está bueno que decís, porque nunca lo había pensado en esos términos, pero es así. En realidad vos construís las relaciones y la música está metida ahí adentro, y el universo es mucho más grande que eso. Es infinitamente más grande, y la música puede entrar en distintos lugares, pero además está bueno lo que pasa, ¿viste? Porque es como una forma de construir también una comunidad más allá de lo obvio con la música. Porque el cine tiene muchos puntos de contacto con la música, evidentemente, ¿no? Pero la gente que trabaja ahí, por ejemplo, es gente que después te empieza a escuchar de otro lugar y, no sé, después aparecieron otros directores. Ahora pusimos una canción en El Pájaro Azul, en la película de Ariel Roth, por ejemplo. Él nos conoció porque es amigo de Ezequiel y por Ezequiel, pero fue a ver a Buenos Aires. Bueno, hay ahí una cosa armada que está bueno eso que decís, porque nunca sabés dónde están las cosas. Entonces, nosotros siempre fuimos una banda que nos movimos por donde nos parecía. Desde el comienzo, que hacíamos una cosa que no tenía nada que ver con lo que pasaba, hasta el día de hoy.
0: Creo que me retracto un poquito de lo que dije al principio. Una banda que fue construyendo en silencio, pero no tan silencio, bueno, ¿no? De alguna manera se hacía ruido por otro lado, ¿no?
1: Sí, eso es verdad. Mirá, nosotros en una época tocábamos más en Argentina que lo que tocábamos acá. Ponele hasta el 2000, ahí, cuando todo lo de Ezequiel y todo eso, íbamos a tocar allá. Tampoco es que tocáramos mucho, pero tocábamos más, teníamos más seguidores. Seguidores no de seguidores de ahora, sino gente que nos seguía, digamos.
0: Lo de verdad.
1: Sí. Y bueno, es como, no sé, para nosotros siempre, yo a veces me pregunta por un poco por la fórmula para sostener los proyectos tanto tiempo, y yo a veces suelo decir que tiene que ver la expectativa que vos tenés sobre las cosas, ¿viste? O sea, ¿qué es lo relevante para vos, ¿viste? Entonces, digo, para nosotros todo eso es maravilloso, imagínate. Y nunca nos olvidamos de que eso es así. Entonces, disfrutamos muchísimo de todo eso, y esa es la obra que tenemos, y en todo caso disfrutamos mucho de esa obra silenciosa, porque lo pienso, nos parece bueno, eso no nos parece que estamos en un intermedio sea una otra cosa. En realidad, creo que eso es muy rico, y sobre todo es más complejo, ¿viste? Como que es más complejo, y lo otro como que enseguida se da contra una pared, ¿no?
0: No tuvieron un camino convencional, o sea, pero sí fueron de alguna manera, que eso es lo que más destaco de un proyecto, es generar la obra, ¿no? Eso me parece que
1: hay que hacer canción.
0: Y mantenerse en el tiempo, eso yo ya creo que es un gran éxito, ¿no? Quizás, bueno, también eso, ¿no? Creo que son una banda que no son masivas, pero que hay un público que acompaña, ¿no? ¿Cómo fue eso? ¿Cómo fue apareciendo ese público? Si se ha variado con la cuestión del tiempo, ¿cómo ha sido eso ese público que ha acompañado y que de alguna manera, sin ese público quizás no hubieras construido todo esto, ¿no? Porque de alguna manera hay algo que también motiva.
1: Absolutamente, si no hay nadie del otro lado, nada, quedas puertas adentro, digamos, esa es la condición que tiene que pasar. El público, claro, se ha construido un público y se ha renovado parte del mismo, y ha ido compasando. Nosotros tenemos público, o sea, como que el público nuestro siempre tiene un número, bueno, reducido, pero para nosotros inmenso, digamos así, como la cosa como su nombre, pero que también ha dialogado mucho con un montón de gente nueva todo el tiempo, pero sostiene un montón de gente de la primera época también, ¿no? Hay gente que está mirando lo que pasa, ¿viste? Entonces, a veces tenés que estar, como que el principal trabajo, yo decía, bueno, estamos yendo a muchos lugares a hablar, porque en realidad hay gente que siempre nos pasa eso, que conectamos con alguien que no tiene ni idea de nuestra existencia, o solamente le sonaba un nombre después de 30 años, ¿no? Pero ese día se metió para adentro y hasta el día de hoy nos sigue. Eso nos pasa con un montón de gente. Y en realidad lo que hacemos es tratamos de estar produciendo todo el tiempo y, y, O sea, nosotros nos ocultamos, eso es lo que voy. No, digo, el público viene o no viene, pero creemos que genuina. También hacemos una cosa que ahora estoy pensando, que es, tenemos muchos amigos músicos de generaciones mucho más jóvenes que nosotros, y eso también nos ha renovado. Como a partir del 2015, 16, poquito más, 17, también generamos toda una comunidad con bandas de acá, del Uruguay, que tienen, no sé, 40, tendrán 30, entre 30 y 40, que también todo eso nos ha pasado, y ahora nos pasa con gente más joven. O sea, algo pasa que nosotros conectamos con esa gente, capaz que la forma de trabajar, capaz que no sé. Entonces me parece que eso también termina construyendo el público, ¿no? Hay mucho público que son bandas, por ejemplo, también. Pero da, no,
0: lograste el respeto del músico que vino generacionalmente después y que de alguna manera va por ese lado también, ¿no?
1: Se lo recontra agradecemos, pero es eso, sí. Hemos sido muy respetados, muy queridos, incluso más que por nuestros contemporáneos, por músicos más jóvenes. O sea, notoriamente más jóvenes. Pero bueno, creo que desde ese lugar, ¿no? Ellos no están viendo nosotros algo que pueda ser una, no sé, una inversión, algo del futuro. O sea, existe, nos juntamos, participamos en un proyecto o participan en los nuestros, pero es muy lindo cuando pasa eso, es muy lindo, y yo creo que la forma de seguir, porque obviamente la gente que tiene tu edad, y bueno, cada vez sale menos, cada vez se mueve menos, hay como una ley medio que es, los que sobreviven son los famosos, digamos, al paso del tiempo. Y sí,
0: pero bueno. Pero son 33 años de banda.
1: ¿Qué te parece?
0: Ojo, Bueno, estamos disfrutando de una muy linda charla acá con Fede González de La Foca, disfrutando del noveno disco Submarino, que va a ser presentado el 25 de julio.
1: Sí.
0: Bien, próximo y último bloque, ya vamos a hablar de esa presentación. Vamos a irnos a la tanda y ya último bloque. Escuchábamos en el arranque de este bloque Aplanadora, tema número 8. Ahora nos vamos a la tanda escuchando la canción 6, Resto del Mundo.

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0: Bueno, continuamos. Último bloquecito ya, disfrutando de la compañía de Fede González, integrante de La Foca, que nos está presentando su noveno disco. Bueno, repasamos un poco la historia, que era importante, ya que era el primer encuentro que teníamos radial contigo. Pero bueno, meteme un poco así, rapidito, en este proyecto submarino. Me contabas que hubo cambio de formación y que de alguna manera dijimos, bueno, en esta etapa, con el nuevo integrante, arranquemos de cero, nos concentramos en las nuevas canciones, grabemos, laburemos un disco, vamos a producirlo. ¿Cómo fue? ¿Fue un proceso corto, un proceso largo? Meteme en la cocina, ¿sí? Del laburo de este noveno disco submarino.
1: Buenazo. Mirá, nosotros en noviembre del 2024, cuando terminamos todo el ciclo de presentación del disco anterior, sufrimos la salida de un integrante original de la banda. Y ahí nos juntamos los que quedábamos. En ese momento éramos cuatro, se quedábamos tres. Y obviamente lo que primero nos preguntamos era si esto seguía o no seguía. Y bueno, la respuesta era contundentemente que sí. Pero bueno, y ahí tomamos una segunda decisión, que fue, bueno, vamos a buscar a alguien. Yo tenía a Seba, lo tenía en el retrovisor, lo venía viendo. Pero que de alguna manera esté un poco por fuera de nosotros y le cope la idea de olvidarse de los ocho discos anteriores y encarar algo de cero para ver si funciona. Porque si funciona en eso, después va a funcionar en lo otro. Porque conseguir un sesionista o alguien que tocara como tocaba el guitarrista que se había ido, que era muy particular, no tenía sentido ninguno. Entonces, bueno, lo contactamos a Sebastián Lluveras, que tocaba una banda que se llamaba Sinatras en los mediados de los 2000.
0: La conozco.
1: Claro. Y el Seba estaba sin tocar hacía, no sé, 15 años, no sé cuánto. Y mirá, a las dos semanas ya habíamos sacado tres temas de este disco. Y después volvió Ismael, que es uno de mis hermanos, que va y viene. Quedamos cinco, después se sumó Lucía, somos seis. Y ahí empezamos a trabajar. Yo te digo, empezamos en noviembre y en febrero teníamos todos los temas pronto. Los nueve temas que están en este disco. Y ahí lo que hicimos...
0: ¿Fueron maqueteando o simplemente así en la consignita de ensayo, grabando ensayo, demeando?
1: Un poco y un poco, pero básicamente en la sala. Lucía, que antes nos sacaba fotos, después empezó a registrar los ensayos. Ahora también canta, pero bueno, y eso lo usamos como elemento central de producción. Hicimos, grabamos un par de bosquejos ahí, pero la verdad es que nosotros siempre nos llevamos muy bien con esto de llevar las cosas y largarlas como la primera gran jugada en el propio estudio, ¿no? Ahí contactamos a Juan Stewart, que es un... Bueno, estaba Andrés Amejenda, el zurdo, que nos acompañó en todo este proceso, como productor, un poco como director técnico, digamos, no un productor tan musical, sino, bueno, también, pero sobre todo una cosa más de organizarnos, de cómo íbamos a trabajar. Y ahí decidimos trabajar con Juan Stewart, está en todos los discos, ¿no? Es un argentino, es un ingeniero sonido, un tipo salado. Y bueno, y cruzamos el charco en realidad. Entonces nos fuimos en... Fíjate que Seba entró en noviembre, en febrero estaban los temas y en mayo fuimos a grabar las bases, un estudio hermoso en Buenos Aires, y las bases y los bajos. Después grabamos el resto de las cosas. Yo creo que terminamos de grabar, salvo la parte que se grabó acá al final, algunos invitados y qué sé yo, en agosto, septiembre. Después está todo el proceso que ya sabrás, de idas y venidas con las mezclas y todo eso. La mezcla también la hizo Juan Stewart y el máster también lo hizo Juan. Y ya en diciembre, noviembre teníamos el disco. Y lo que nos dimos cuenta es que teníamos el disco y teníamos una banda también, nueva, en un punto. Una vieja nueva banda, digamos. Porque el sonido, si bien hay muchas cosas de lo viejo, se puede notar. Más allá de que son canciones nuevas, también hay un sonido nuevo, y estamos locos de la vida con eso. Y entonces lo que solemos decir es que vamos a presentar un disco nuevo y también una banda nueva. Porque de hecho, después de eso seguimos trabajando. Nosotros componemos mucho, siempre nos juntamos los jueves en la sala y hacemos algún tema nuevo. De hecho, ahora vamos a tocar el disco y vamos a tocar como medio disco más que estamos tocando ahora, porque seguimos con ese impulso, como que tomamos esa decisión, que también es un poco a contramano, de tocar casi nada de lo anterior, y dedicarnos a hacer lo nuevo. Y bueno, y la gente se lo va a tener que aguantar, al estilo Fito Páez.
0: Estaba pensando en eso, ¿sabes?
1: Sin tanto éxito, pero bueno.
0: Digamos que no te hagan la gran Fito.
1: La gran, ¿no? Fito, pero no creo. Pero bueno, por lo menos va a ser menos si pasa, ¿no? Y bueno, y eso. Y la verdad que nos miramos para atrás y teníamos, todo de vuelta. La verdad que también es muy gratificante, muy estimulante, ¿no? Te energiza tener... Claro, para nosotros por primera vez, después de 30 años, salía una pieza central de la banda y... y había que armarlo, ¿no? Y claro, lo que hicimos no fue sustituirlo, fue hacer otra cosa.
0: Está bien, está
1: bien. Y la verdad es que funcionó re bien. Lucía es una genia, hasta con las voces. Ahora no sabemos quién nos va a sacar la foto, porque nos sacaba la foto ella, pero bueno, eso será un problema para después. De hecho, en la foto que aparece no aparece ella, tendría que aparecer, pero bueno. Y bueno, y lo mismo con el resto, con Ismael, que volvió también. Y el Seba, que se puso los cortos y empezó a tocar. Y la verdad estuvo buenísimo.
0: O sea, es como una renovación.
1: Absolutamente.
0: En la historia de la banda.
1: Absolutamente.
0: Estamos diciendo, bueno, sí, una banda de 33 años, 9 discos, con una historia muy importante, pero que ahora es de alguna manera una segunda etapa, quizás.
1: Absolutamente.
0: O una nueva etapa en este caminito de banda.
1: Mirá, yo creo que esa es la única forma de salir de esa situación, y la verdad estamos felices de eso. Y absolutamente es así.
0: Bueno, por más discos entonces.
1: Por 9 discos más.
0: Por lo menos. Bueno, la verdad que un placer tenerte por acá, Fede. Linda charla. Igualmente. La verdad, recomendamos escuchar Submarino. Y bueno, y por supuesto tenés un montón de si no conocés a La Foca, tenés un montón de discos para escuchar. 25 de julio, hablame un poquito de la presentación del disco, cómo viene, lugar, horario, venta de entradas, etcétera.
1: Sí, mira, 25 de julio en la Nobel Sala Rondó, que abrió creo que en marzo, está buenísima en Rondó y Lima, creo que es la esquina de Lima, y las entradas en Red Tickets. Estaba agarrando de tiquetera Red Tickets. Y en realidad lo que vamos a hacer, bueno, nosotros en ese sentido somos estructurados, nos gusta ejecutar el disco como primera, tal cual se grabó, vamos a tratar de
0: en
1: contar.
0: Orden, así.
1: En orden,
0: en Submarino, los 9 temas.
1: También es eso, de la gente vaya a ver que hay, quiénes son los flacos que están atrás de eso, aparte de mi caso, que es una cara conocida y vieja, pero después el resto, que es los que hay atrás, nos vamos a presentar un poco en sociedad con eso. Y después nuestra idea es, bueno, vamos a tratar de contar con la mayor cantidad de eso, se verá, de invitados posibles, que participaron en el disco, pero bueno, eso siempre se termina de regularizar sobre el final. Pero la idea es presentar el disco, tocar el disco, y después presentar en lo que estamos, que es en un nuevo disco que estamos trabajando, y después sí reinterpretar algunas canciones viejas, que eso fue lo más difícil de todo lo que nos pasó. Nos pasa la cosa, esa contradicción de que los temas nuevos son los temas viejos. Porque ahora tenemos que agarrar un montón de temas que yo que sé, grabamos en el 2012 o bueno, para en el 22, sin ir más lejos.
0: Es difícil una selección de.
1: Pero, y hacerlos,
0: de
1: porque.
0: Ocho discos y elegir, ¿no? 10 temas más.
1: Sí, pero aparte hacerlos, Demian, claro. porque Gustavo era nuestro Gilmour, por decirlo de alguna manera, no sé. Porque se me ocurrió, no sé por qué se me ocurrió. Ah, porque vi un video antes de venir para acá. Pero que estaba hablando, no me acuerdo de qué. Pero está, tipo, no sé. Nuestro Keith Richard, por nombrar algo, me parece más cercano. Pero digo, alguien que era muy. Era central en el sonido. Entonces, nosotros. Y reinterpretar esos viejos temas de una nueva manera es difícil, ¿viste? Y tal, lo que estamos haciendo es trabajarlos también como si fueran temas nuevos. Y la verdad que está buenísimo lo que está pasando. Y eso, nos sentimos, digamos, por la vida de hecho, no, rejuvenecido. Más allá de que siempre un disco es una instancia muy, ¿no? Donde uno básicamente se tiene que sentir muy feliz y orgulloso de la obra y por esa lleno de energía por esa situación, ¿no? Pero estamos nada, vamos a presentar el disco, vamos a presentar otros temas y vamos a reinterpretar temas viejos, y ya, y nada más.
0: Fede González, La Foca, estuvimos disfrutando de Submarino, noveno disco, que será presentado en Sala Rondó el próximo 25 de julio. Diego Rodríguez en controles, Rosana Ramos en producción, le agradecemos a Tamara Maradones que nos dio una mano ahí en las redes sociales. Un placer, Fede. Las
1: Muchas
0: puertitas
1: gracias.
0: Abiertas, ¿eh?
1: Gracias,
0: como, nada, un placer tenerte por acá.
1: Ha sido un gustazo.
0: Demoramos un poco en encontrarnos, pero bueno.
1: Tenemos 30 años más.
0: Tenemos 30 años más, claramente. Bueno, nos vamos con la canción que le da nombre al disco, Submarino. Dieguito Rodríguez. Chau. Hasta mañana. Buen fin de semana.

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Pero qué maravilla arrancar este viernes presenciando la corporalidad, la danza en el cuerpo de mi amigo Diego operando el aire. No, chiquilines, acabo de subir el video en redes. Me dice Diego, no. Bueno, viste que el peligro conmigo es que yo filmo todo y todo lo subo. No, muy divertido, qué lindo llegar, Diego, muchas gracias. Se agradece siempre la buena vibra, ¿viste? Llegar acá al estudio y tener a los compas tirando buena onda, ¡es lo más! Y aparte, chiquilines, chiquilinas, vieron que hoy es viernes y parece ser que las personas nos ponemos como más contentas los viernes. Yo qué sé, ¿por qué no lunes, los martes, los domingos? Todos los días tendríamos que tener... Me agarró un ataque de la tía Mónica dando consejos de viernes en la tarde. Bueno, che, seguramente vos ya lo recontra sabés, porque es como la noticia en la música del día, que falleció Bonnie Tyler. ¿Vos entendés lo que es eso? Bonnie Tyler. Esta mujer a mí marcó mi adolescencia. Recuerdo, viste, MTV, ver los videos de ella con esos pelos rubios que eran, no sé, eran como una especie de pelucón enorme, parecía una medusa en la cabeza de Bonnie Tyler. Qué tipa grosa, realmente te juro que me conmovió pila y también me conmovió más pensar en esos momentos tan cumbre de su laburo. Y cómo después con los años uno va como olvidando a algunos artistas, porque bueno, porque te entran otros dentro.

Escuchás la referencia auditiva de ese momento musical. Así que arrancamos sin más ni más el programa del día de hoy con este It's a Heartache.

¡Qué genia Bonnie Tyler, che! ¿Viste esa voz tan particular? Ahora que estamos como un poco en el reinado de la soprano, ¿viste? Parece que solamente canta bien alguien que logra notas hiperagudas, ¿no? Como si una voz así como tropezada, carrasposa como la de Bonnie Tyler no fuera un vozarrón increíble, ¿no? Bueno, para vos si todavía no, por ejemplo, a la gente de 20, capaz que no tienen idea de Bonnie Tyler. Bueno, chiquilines, chiquilinas, vayan a buscarla a esta galesa hermosa que, bueno, en el día de hoy a los 75 pirulines, parece que venía ya con algunos problemas intestinales que se complicaron a último rato, pero que el fallecimiento fue medio como inesperado para la familia, ¿no? Y fue comunicado en sus redes, en su red de Facebook, bueno, avisando esta noticia que seguramente nos conmovió a todas y a todos en el día de hoy. Che, quiero mandarle un abrazo grandísimo a Marquitos, un amigo muy querido, que ayer me sorprendió, me mandó un mensaje y me dice, che, estuve...

escuchando tu programa sobre Synchronicity, el disco infernal de la semana. Y digo, ay, qué bueno, ¿no? Que los amigos estén también como escuchando on demand el programa en el momento que tienen ganas, porque todos los programas quedan subidos a medios públicos UI. Buscás ahí, no se arde en el infierno, y ahí están colgados todos los programas. Pero también todos los días, cuando terminamos el aire, en el Instagram de No se arde en el infierno, también te dejamos unas fotitos y el link para que vayas a escucharlo en el horario que tengas ganas. Y me olvido siempre de comentar que el programa se repite a las 00:00. O sea que ahí en el filo del abismo, en el momento donde ya no sabes qué día es, ¿viste? La duda de es 23:59 o 00:01. Bueno, en ese momento vas a poder escuchar la repetición de No se arde en el infierno. También quiero comentar que me quedé tan copada con el programa que hicimos ayer, ¿no? De Amnistía Internacional. Tan bonito. Acá Peto tira besos al aire. Gracias, amigo. Qué lindo es como a través de la música tantos recuerdos asociados, tantas sensaciones físicas asociadas, y qué bello es vincular los eventos musicales, los discos, con lo que estaba sucediendo en la historia del mundo, ¿no? Y como en la historia del mundo está, estuvo y estará Bonnie Tyler, seguimos haciendo una curtición terrible con esta mujer hermosa, Total Eclipse of the Heart.

No, acá estoy riéndome sola porque me dice Peto por la cucaracha, me dice, mira, prendo luces analógicas porque prende el encendedor. Claro, esta canción es épica. Yo no sé a qué te recuerda a vos, pero a mí al momento de las lentas, yo llegué en el momento donde se empezaba a dejar como de bailar lenta, ya era como medio, como que se consideraba algo medio berreta, pero esta canción era como en la transición, ¿viste? Era como momentos de transición con Bonnie Tyler. Bueno, hace unos días estuvo por acá, por No se arde en el infierno, visitándonos Alejandra Wolf, y nos dejó dicho que el día 10, o sea, hoy, estaba cumpliendo años. Así que desde acá, Ale, te mandamos un abrazo gigante. Aguante Alejandra Wolf, su música, teatro, todo, todo. Desde acá te mandamos abrazos gigantes y que pases un día hermoso. Está todo el mundo saludándola en redes. Eso es algo, algo lindo, ¿eh? O sea, hay mucha gente que te lleva en el corazón, Alejandra. Así que bueno, el abrazo gigante para ella y que disfrute muchísimo de este día. Bueno, yo en un rato estimo que tal vez tenga un par de invitadas conversando acá en el estudio, y seguramente la charla tendrá que ver con la música, con el teatro, con la escena, ¿no? Con la escena y estas combinaciones artísticas hermosas. Cerramos este primer bloque con la señora Bonnie Tyler, y desde acá me voy a poner de pie, che, porque qué musicaza. Así que también Peto me acompaña del otro lado, acá de pie. Cerramos este bloque despidiendo a Bonnie Tyler.

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0: No, no, porque la última frase que me quedé acá con Lila Han y Gaby Piña, que recién acaban de llegar, amigas queridas, me dice Lila, es que somos mujeres del campo, las quiero. Bienvenidas.
1: Muchas gracias.
0: ¿Cómo andan,
2: Mónica,
0: chicas?
2: Muy
0: corriendo.
2: Muy contentas de llegar acá,
0: qué
2: a la
0: bueno,
2: capital.
0: Qué bueno, qué bueno. Bueno, le voy a mandar un beso grande a Robert, que nos hizo ahí el vínculo para que estén hoy acá, divino el Robert, que es casi, viste, con los productores y las productoras son como compañeros de laburo, viste,
1: sí,
0: porque
1: sí.
0: Estamos todo el tiempo intercambiando data. Bueno, yo voy a arrancar por acá.
2: Espérate,
0: porque yo tengo un plan, aunque no parezca.
2: Siempre tenés un plan.
0: Tengo un plan.
2: Tenés un plan.
0: Claro, porque yo pensaba esto, digamos, nos une hoy hablar de Entretejido, que es el espectáculo que están haciendo ustedes, que va el 18 y 19 en la sala Hugo Balso, el 18 a las 21 horas, el 19 a las 20 horas, y acá tiré toda la data.
1: Ay, son muy crack.
0: Tomá,
1: son muy crack.
0: Pim, pim.
1: Sábado y domingo.
0: Sábado
1: además.
0: Y domingo. Olvídate. Iremos entrando así como hablando de Entretejidos como de a poco. Pero con lo que, viste, cuando digo me muero de amor porque quiero entrar por lo que es más extraño, no extraño, la rareza, la particularidad.
1: Dale,
0: ¿no?
1: Me encanta.
0: No,
1: a ver,
0: porque
1: si hay algo que somos particulares.
0: Sin duda, sin duda.
1: Y extrañas.
0: Sin duda, ¿no? Viste que hay particularidades que como que resaltan más, sobre todo si están escritas en los que ustedes definen, entre comillas, de quiénes son, ¿no?
1: Ay, estoy muy curiosa de qué vas a decir, me encanta.
0: Bueno, porque Gaby Piña se dice, ¿no? Escritora, educadora, maestra de medicina de la tierra, cosa que ya dije, qué lindo esto. Uh-huh. Pero mujer que sostiene la mujer del campo, o sea, poner en valor el lugar al que una pertenece, mujer que sostiene la tradición oral, y ahí morí del amor. Dije, vamos a hablar de entretejido, obvio, pero también es entretejer, valorar el lugar del que una es. Y arranquemos por acá. Después
1: me
0: tengo,
1: encanta.
0: Después
1: no, es un gran lugar de inicio que traes. Me encanta porque entretejidos es un hilo que es el que empieza a tejer. Así claro. Que elegiste muy bien, Moni. Adelante.
0: Bueno, qué onda, qué cosa bella esto de la tradición oral, que también tiene mucho que ver con la radio, ¿viste?
1: Uh-huh.
0: No, la palabra. ¿Cómo? Contame cosas, lo que se te ocurra de esto que tiro, por donde tengas ganas de empezar, ¿no? ¿En qué momento decís, yo pongo en valor esto? No, la palabra, mi lugar, mi espacio.
1: Mira, justo estos días que venimos conversando con algunos medios y con la gente querida, invitándolas al Sodre, veníamos hablando con Lila el valor del cuento y cómo surge esta posibilidad. Y yo le contaba que cuando mis hijos eran chiquitos, uh-huh, teníamos como una saga que hacíamos, que yo les inventaba, con unos personajes que siempre eran los mismos, Nicanor, Nataniel, me acuerdo, una bruja.
0: Uh-huh.
1: Y siempre esa cara de los niños, tipo, ¿y cuándo va a aparecer la bruja? ¿Y cómo? ¿No? Como.
0: Claro.
1: Y eso en el campo, bajo un ciprés, iba sucediendo día a día en una intimidad que nadie conocía, pero que nosotros sí, y esperábamos esa hora de la siesta para contar los cuentos y que surgían en el momento, ¿no?
0: Claro. Claro.
1: Y bueno, y eso, y los cuentos que me contaba mi padre antes de irme a dormir, mis hijos van a la escuela Waldorf, fueron a la escuela Waldorf, los
0: tan
1: grandes,
0: bueno.
1: y también cómo el relato oral pasaba a tener algo que surcía adentro y que calmaba y que daba oportunidad de crecer, de curar, de generar estrategias, de ver que todo pasa, de ver lo que pasa mientras que sucede el fin, y no como el valor del camino que lleva, ¿no? De los cuentos tradicionales, sobre todo.
0: Claro.
1: Y bueno, eso tuvo que ver con los cuentos que empezaron a aparecer ya más para adultos, que en principio aparecieron en un sueño, aparecieron para compartir con grupos de personas con las que trabajo, como una forma de contar desde un lugar que es bello, artístico, poético, que no termina de ser literal. Y bueno, y a partir de ahí, de procesos personales que se iban transformando en cuentos, como una forma de contar, porque tanta forma de contar lo que nos pasa, ¿no?
0: Claro.
1: La podemos contar de infinitas maneras. Y el cuento encontré que era una herramienta para mí que podía contar de una manera más verdadera, ajá, aunque no fuera literalmente real.
0: Claro.
1: Y me fascinó esa idea de que podía llegar a ser más verdadero el surcir también con los hilos invisibles, los hilos que pasan a los sueños, los hilos que están en la emoción y que se pueden manifestar a través de un personaje, a través de cosas que de repente no están en la literalidad de la vida cotidiana, pero que sí son más verdad.
0: Claro.
1: Y por esos lugares anduvimos. Bueno, ahí fue que apareció el libro Entretejidos, compilando algunos de mis cuentos que iban apareciendo en esos años. Y este hilo nos llevó al campo, también del campo al campo, uniendo las, entretejiendo las canciones de Lila, que también cuentan historias, que también son cuentos cantados. Cuentos y canciones empezaron a viajar por el interior del país. Uh-huh. Eso fue lo primero que fuimos tejiendo.
3: Estábamos el año en el cual Gaby publica el libro. Uh-huh. El libro de Gaby se llama Entretejidos.
0: Claro.
3: Entonces, nuestro espectáculo es el nombre de nuestro espectáculo es el nombre del libro de Gaby, porque tiene todo que ver, básicamente, y porque lo que sucedió ese año, que fue el año que Gaby publicó, es que yo saqué mi disco. Fruto Tardío fue ese mismo año. Y nos une a Gaby y a mí, nos une la tierra y nos une la medicina herbal. Esto que vos, que claro, tanto te cautivó, Moni.
0: Sí.
3: Gaby es mi maestra de medicinas de la tierra. Tiene una escuela con otra colega que es Leti Paseggi, música también.
0: Leti,
3: de
0: claro.
3: Leti Paseggi, del proyecto Encantó al Alma.
1: Claro que le mandamos.
0: Sí.
3: Leti,
0: hace poquito.
3: Hace poquito estuvo
1: sí, girando con Encanto
0: divino,
1: al Alma.
3: Así
0: lindo.
3: Que venimos como del mismo, de la misma cosmovisión, si
0: claro,
3: querés. Gaby
0: claro.
3: y Leti tienen esta escuela que se llama Hierbabuena, en la cual yo me formé como yuyera. Ellas van pasando esa tradición a muchísimas personas que van pasando uh-huh. por esa escuela. Entonces nos conocemos hace años, después de terminar mi formación, terminamos siendo amigas, la verdad.
0: Claro.
3: Y en ese momento de que estábamos las dos con nuestras primeras crías,
0: claro.
3: con estas criaturas.
0: Con las criaturas
3: sí,
0: de la palabra.
3: Del arte.
0: Claro.
3: Y encontramos en ese momento que mis canciones y sus textos dialogaban preciosamente. Opa. Había una resonancia, porque en realidad fueron compuestos por separado. Uh-huh. Ella hizo su camino artístico y creativo y yo hice el mío, pero de pronto hablábamos de cosas muy, con un lenguaje común. Nos unía el lenguaje, el código, nos unía las imágenes poéticas, nos unían la atemporalidad de nuestras historias. Y resulta que yo me identifico mucho más con una cantora contadora que con una cantautora. Sí, soy una cantautora, en definitiva, pero soy una contadora de canciones. A mí me gusta cantar contando una historia.
0: Claro.
3: Y básicamente fui perfeccionando las herramientas del canto y uh-huh. de la guitarra, por ejemplo, para poder contar mejor. A mí me interesa claro. eso, sobre todo.
0: Claro.
3: Y allá salimos en aquel año, Gaby tuvo un sueño, ella sueña cantidad, la verdad, sueña, es impresionante porque sueña los cuentos y sueña cosas muy importantes. Y soñó que yo distribuía su libro. Una cosa rarísima.
0: Vamos todavía. ¿Por qué no? Soñame, por favor. Y
3: ¿cómo no?
0: No
3: trabaja de noche, Gaby.
0: Qué bárbaro, qué bueno. ¿Y distribuiste su libro?
3: Bueno, viste, me llama y me dice, Lila, che, pasó esto. Y le digo, bueno, no sé, vamos a ver qué pasa por acá.
1: Si lo habrá distribuido, que salimos por los pueblos a contar las historias y cantarlas. Y bueno, ahí se iba distribuyendo,
0: qué
1: compartiendo
0: no.
1: el libro y todas las historias.
3: Pasaron años. La distribución se transformó, fue tomando cuerpo, fue tomando distintas formas, porque en definitiva, en aquel entonces lo que hicimos fue presentar un proyecto al MEC, y el Instituto Nacional de Letras, cuando vio el libro de Gaby y vio esto de rescatar la tradición oral, nos dijo, sí, chiquilinas, avancen. Y nos apoyó. Y allá nos fuimos las dos trovadoras por los pueblos con una rueca.
0: Con una rueca
3: cuento. Y nosotras dos. A compartir historias cantadas y contadas.
0: Mira, vos sabés que cuando leía la gacetilla de Entretejido, me acordé muchísimo, viste, en esta cosa que uno anda como asociando historias, ¿no? Que unos amigos míos se fueron de viaje a Turquía y estaban en un pueblito que no entendían nada de lo que se hablaba ni nada, y empezaron a ver en la tarde que la gente salía como de sus casas, iban todos como hacia un lugar, y no dijeron, qué loco, todo el mundo sale a esta hora, este día, todos para el mismo lugar, y fueron para el mismo lugar, y se juntaban, claro, se juntaban en una plaza a contarse historias.
3: Ay, qué belleza, amor.
0: No.
3: Qué bomba.
0: Viste, y inevitablemente era tan poético lo que ellos me compartían, alucinados, que yo empecé a armarme ese cuento, ver a la gente, los vestidos, la ropa, la plaza, ¿no? Eso de cederse la palabra.
1: Estuve en un pueblo.
0: ¡Qué belleza!
1: En un pueblo de los Cunas, en Panamá. Y son islas, ¿no? Hace unos cuantos años. Y lo primero, cuando llegamos, había un evento así parecido a este que decís, en una casa especial donde los chamanes cuentan la historia del pueblo una vez por año, justo caímos, gracias a Dios,
0: wow.
1: Oralmente. Y es así como la historia va contándose año a año a todo el pueblo oral. Y lo dicen como en un lenguaje y lo van traduciendo. Es muy me impactó eso también dentro de las historias.
0: Porque aparte voy juntando palabras que vos recién decías, Gaby, hablando de la palabra como calmadora, ¿no? Porque ponele, ahora que estamos como en épocas así de pantallas y cosas que te dejan como medio agarrada del techo, así que la palabra, sentarse a conversar, hablar o no, porque también la palabra puede ser el silencio, ¿no? Compartir así un rato con alguien que podés estar en silencio es lo más, ¿no? No estar llenando todo el tiempo bla bla bla. Qué lindo.
1: Y esto que traías de otros pueblos también, sí. Como las historias que traemos contadas y cantadas, podrían ser en cualquier lugar, en cualquier pueblo, porque hablan, y en cualquier tiempo, hablan de las cosas que nos unen como humanidad, ¿no?
0: Claro.
1: Y para eso sí es necesario la presencia solamente, de poder contarnos esas cosas que pueden ser en Turquía, los Cunas, acá o en cualquier lugar del
3: mundo.
1: Hace
3: 200 años, hoy o dentro de 200 años, son completamente atemporales y aespaciales, podríamos estar en cualquier lado realmente. Son cuestiones muy humanas, muy que nos tocan una fibra común. Entonces, eso lo hace también muy simple, porque es simple, no tiene una gran complejidad intelectual, ni psíquica, ni... No, es simple.
0: Claro.
3: Y al mismo tiempo toca algo que es muy profundo.
0: Claro
3: en su simpleza.
0: Claro que sí. Bueno, para vos que estás ahí del otro lado acompañándonos esta tarde, estoy acompañada por Lila Han y Gaby Piña, que son quienes, junto con otras personas más que las vamos a nombrar luego, son las hacedoras de este entretejido. Acordate que estás en Radio Cultura, en la 1290 AM, que este programa lo estás escuchando ahora, pero podrás escucharlo on demand, pero también lo puedes escuchar esta noche a las 00:00. Mi nombre es Mónica Navarro, esto es No se arde en el infierno y regresamos en unos instantes. Vamos a darle de comer a Cerbero y enseguida volvemos.
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0: Tengo en mis manos el libro Entretejidos, que tiene una tapa muy linda porque es como si las chicas hubiesen sentado un rato a ponerse a pintar con pinturitas de colores, ¿viste? Esas tardes que uno agarra y dice, ¡ay, una gana de dibujar tengo! Y ahí empieza a armar un dibujo hermoso, una especie de como un mandala con una mujer con pies de raíz. Y dije, abro el libro y leo lo que pinte. Y lo que pinta es el reencuentro. El fuego ancestral, el mismo que tantos años acompaña a la humanidad, está presente hoy acá. Eso.
1: Ay, más lindo.
0: Más lindo. Y hablando con las chicas me decían, bueno, capaz que podemos hacer un pedacito de un cuento. Yo feliz. Si ustedes tienen ganas, para mí, a mí me es honorable.
1: Así honorable. Que
0: sí, qué lindo, me encanta.
1: La palabra honorable.
0: Me encanta.
1: Sí,
0: me
1: muy
0: encanta.
1: Bien.
0: Si tienen ganas, lo largamos ya, así de una, mira. Al aplauso.
2: Un día como tantos, amaneció. Un rayo de sol despertó a Sofía, que como tantos días, salió a preparar su desayuno aún medio dormida.
3: Al servirme el primer mate, pude ver cómo su perfume se metía como hilo verde sanador por mi cuerpo, hilando suave y claro, dando lugar a unos puntos del tejido que era.
2: Luego de sorprenderse y comprobar que no seguía dormida, se dio cuenta de que podía percibir su trama. Veía su cuerpo todo tejido. Percibía cada color y textura que la conformaban como tejido que era. Tejido vivo y en movimiento, que ahora podía percibir, oler, sentir.
3: Había hilos de buen descanso, tejidos como almohadas de nubes, y tejidos apretados, de esos de contracturas que no se iban, cosas que se trancaban en mi garganta, que no decía.
2: Luego de sorprenderse y comprobar que no seguía dormida, llamó a avisar que llegaba tarde al trabajo y pasó por lo de su amiga a contarle lo que estaba pasando. Ni bien llegó, un hilo color de hibisco y rosa empezó a tejer, sin saber cómo, puntos de Santa Clara que le calentaban el alma. Y así, en su escucha, percibió otra trama que se tejía. Y en el encuentro descubrió el misterio.
3: ¿Sabés que ayer fui a la casa de la bruja? Esa que vive ahí cerca del pueblo. Estaba buscando algo que me calentara el alma. La vieja estaba ahí. Apenas entré, un olor a hierbas y tierra me inundó el alma de algo antiguo y a la vez cercano y cálido. La vieja sentada junto al fuego tejía y tejía. Parecía que las manos danzaban entre las lanas de colores, como si algo más allá de ella las moviera. Sus manos viejas, con surcos de arroyo cristalino, al igual que sus arrugas, parecían suaves como las de un niño. La trenza le caía blanca como la luna llena. La vieja levantó la vista recién ahí. Con esa mirada firme y tierna que mira adentro, le dijo.
4: Pero, mi hija, usted está toda deshilachada y un poco apretada ahí, ¿no ve?
3: Pero no veía. Solo estaba medio cansada y buscando algo que le calentara el alma en este invierno. La vieja sacó de su canasta una pomada y le dijo,
4: cura la trama.
3: Y así nomás casi la echó, diciéndole que volviera.
4: Vuelva, mija, en una semana.
3: A ver cómo
4: está ese tejido.
3: Ahora entendía lo que le estaba pasando. Tenía que ver con ese encuentro.
4: Acordate, Moni, cura la trama si lo necesitas.
0: Más lindas, chicas. Muchísimas gracias. Y mientras tanto, lamento que no lo hayas podido ver vos del otro lado, pero hay cosas que está buenísimo también imaginárselas y no verlas. Y es que mientras que sucedía el cuento, me trajeron un regalito, una pomadita. una pomadita realmente curativa.
2: Cura la trama, mi hija, ya te dije.
0: Cura la trama, muchas gracias, muchas gracias. Bueno, y entonces, vayamos, tiremos toda la data de
2: toda
0: nuevo.
2: La data, toda la data. Toda la data. Porque... Ahí en la mano, la señora, esta señora, esta anciana, te dejó el ungüento cura la trama original, cicatrizante para heridas de la piel y del alma, si las necesitaras. Del otro lado hay un código QR donde accedes al disco de Entretejidos, grabado en el año 2023 con el apoyo del FONAM. Está Gaby Piña narrando, yo cantando y Ángelo Primón, que es nuestro tercer espadachín. El espadachín instrumentista que viene navegando en un mundo de sonoridades antiguas. Él trae todos los instrumentos de los folclores del mundo a Entretejidos. Es un especialista, es un músico brasilero multiinstrumentista y se especializa en cuerdas antiguas. Laúd árabe, viola renacentista, guitarras caipiras, guitarras portuguesas. Y bueno, él es el tercer integrante en la escena de Entretejidos y él trae las historias de los instrumentos. Entonces, en este diálogo entre narraciones, canciones y música, sucede este tejido en la escena, digamos. Lo que vamos a ver en la balso es a nosotros tres con esta propuesta que sucede también inmersa en un mundo de lanas, de ruecas, de telares, de agujas, de hierbas, porque hay hierbas también en la escena. Llevamos todo nuestro universo al servicio de las historias. Eso es lo que vamos a estar luego de haber circulado, girado esa rueca por todo el Uruguay, hilando fino. Llegamos, estos ríos, estos brazos del río llegan a la Hugo Balso. Va a ser una noche de gala para nosotras porque es de alguna manera sintetizar todo un recorrido y llevarlo a un lugar donde lo podemos compartir, estos brazos del río que confluyen en el mar, ¿viste? Y lo podemos compartir con otro montón de gente en un espacio donde hay unas luces espectaculares, donde hay un sonido espectacular, claro. Y donde podemos capitalizar, llegar a algo de todo el recorrido hecho, se va a de alguna manera tomar cuerpo ahí.
0: ¿Y cómo fueron armando estos ensayos? Que supongo que fueron hace ya un rato, porque si ya recorrieron todo el Uruguay, ya el espectáculo está más que recontra aceitado y yendo hacia, teniendo ya un camino propio, ¿no? Que toman vida propia.
2: Sí, más o menos en cuanto esto que decís es importante, porque tuvo muchas formas Entretejidos. No está viva. Claro. Es un proyecto que nosotras lo enmarcamos dentro de las artes vivas. Uh-huh. No es teatro, no es música, no es literatura, está vivo y va tomando la forma que necesita en cada momento. Uh-huh. Entonces, en ese sentido, es un poco como el agua. El continente va dando la forma del contenido. Entonces, en este caso, sí, este formato lo estrenamos el año pasado en una única función, que fue un preestreno, en la Sala Lazaroff. Con el apoyo de
3: Fortalecimiento
2: para las Artes. Y bueno, ese formato fue ensayado en aquel momento con sumamos una dirección escénica de Leo Martínez, sumamos iluminación, sumamos vestuario. Y ahora es desde el año pasado, fin del año pasado, sí, venimos ensayándolo. Y Ángelo siempre llega medio que navegando en el último minuto a sumarse, claro, con sus músicas.
3: El invitado especialísimo ahora nos está acompañando, Ana Peri en la dirección escénica también, María Ingrid en el vestuario y mucha más gente. Marian en el sonido.
2: Marian de Orca.
0: Marian, te queremos, Marian.
2: Es nuestra sonidista estrella, Marian.
0: Totalmente. Estuvo también por acá visitándonos.
2: La escuché, una nota espectacular. La escuché.
0: Más linda esa Mariana de nuestros corazones. Entonces yo entro a hacer como el resumen. Entonces, vos que estás ahí del otro lado, en primer lugar te digo que, por ejemplo, podés seguirlas a las chicas en Instagram, ¿no? Entonces da a seguir, pones corazón, no seas rata con los corazones, se ponen, se comparten, eso hace que el señor algoritmo haga que todo se replique, y eso está buenísimo, nos hace re bien con nuestras canciones, con nuestros libros. Así que entonces, Entretejidos va a estar sucediendo, ya viene sucediendo, pero en esto de suceder, el 18 y el 19, el 18 a las 21 horas, el 19 a las 20, en la sala Hugo Balso. Entretejidos son los tiempos del alma. Chicas, les agradezco pilones la visita, gracias por el cuento que nos regalaron. Peto, tenemos que cortar el cuento y tenemos que seguirlo pasando porque quedó tan hermoso, tan lindo, tan lindo.
2: Gracias, Moni. Muchas gracias.
0: Lila, Gaby, son también las que generan este entretejido amoroso. Muchas gracias por la compañía de la tarde de hoy. Espero que vos, que estás del otro lado, hayas disfrutado tanto como yo. Nos encontramos el lunes. ¿Qué onda? Gente querida, no se olviden que ya es cosa vieja arder en el infierno. Ya se dieron cuenta que nos dimos cuenta. Entonces ahora, el agua. Ya te lo dije. Un abrazo grande. Hasta el lunes.
2: Gracias, Moni. Besos.
0: Gracias.

0: no se arde en el infierno.
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Bueno, los estamos saludando con muchísimo gusto esta tarde. Acá en el Tungue, Pablito Baute nos acompaña ahí en los controles técnicos de sonido. Estamos con estos viernes musicales, con estos viernes especiales de nuestro programa, que, bueno, han caído muy bien. Medio ahí con a raíz del cambio de horario en el mes de mayo. Pero bueno, son musicales y son especiales, ¿no? Y hoy, de alguna u otra manera, estamos inaugurando una especie de ciclo nuevo en el marco de estos viernes tungueleros, y tiene que ver con un podcast que nace en España por uruguayos y que tiene que ver con el rock uruguayo. Nos vamos a meter un poco en ese tema hoy, porque además este podcast en especial viene de homenaje a Dino. Tengo entendido que son así, algo así como 4 programas. Hace algún tiempito atrás recibimos una llamada telefónica desde España, requiriendo un poco un testimonio, bueno, a partir de distintas experiencias vividas con el querido

0: Fabio, bienvenido.
1: Hola Nelson, muy buenas tardes, muy buenas tardes. ¿Qué tal por ahí?
0: Buenas noches por ahí.
1: No,
0: Bueno.
1: no te creas, aquí el sol se pone tarde.
0: Ah, tenés razón, sí, claro, sí, están
1: Sí, sí, sí.
0: en plena.
1: Aquí no, no, no nos gusta la noche.
0: Esteban Leiva me mandó un WhatsApp, hará 2 o 3 años, en plena, eran algo así como las 2 de la madrugada. Estaba en una reposera en la playa, por supuesto que de noche, ¿no? Pero habían 40 grados de temperatura, desde Valencia, ¿no? O sea que realmente
1: Bueno,
0: son esas cosas. La temperatura sí debe estar un poquito alta, ¿no?
1: sí, no, yo estoy en Sevilla y en Sevilla es donde hace mucho más calor siempre, pero hoy no, hoy está un poquito, hoy estamos por 30 y poquito, así que
0: Bueno,
1: se puede respirar. Quería
0: Fabio,
1: hacerte
0: sí.
1: perdona, quería hacerte una precisión ahí de lo que estabas hablando. Si bien es cierto, que el podcast no se hace solamente de España. En realidad, la idea fue de Gustavo, mi compañero, somos amigos de toda la vida,
0: Gustavo
1: y
0: Cedrés.
1: empezamos, Gustavo Cedrés, ¿no?
0: Sí.
1: Empezamos con él, y el problema lo tuvimos creo que en 2023, que se iba a quitar Spotify, que no sé qué, que no sé cuánto. Entonces tuvimos que cambiar, de todas formas, como lo hacemos de ahí y desde aquí, cambiamos toda la información, todo a España. De hecho, tú pones en YouTube y te dice que es de España, porque se iba a cerrar Spotify. Al final, Spotify entendió que lo que hacemos nosotros, un podcast musical, compite contra sus derechos y nos borraron el canal. Y por suerte habíamos migrado todo a YouTube y por eso quedó de España. Pero bueno, estamos en
0: Ah, qué
1: todos lados.
0: bueno, qué bueno, qué bueno.
1: Sí, es así.
0: Está perfecto. Gustavo está acá en Uruguay,
1: Sí, Gustavo está en Montevideo.
0: en Montevideo mismo. Ahí está.
1: Sí,
0: Bueno, ¿y siempre son los dos los que lo hacen?
1: somos los dos desde el principio. No, no, no, no sé, en algún momento quisimos meter a alguien más, pero al final,
0: Qué
1: por
0: bueno.
1: ejemplo, algún periodista, pero al final decidimos, mira, entre músicos la cosa es mejor, porque hay tantos periodistas, hay tantos músicos, luego empiezan los egos, los intereses, y como somos amigos de todo el. De toda la vida, veíamos que no íbamos a tener problemas en decirnos las cosas frente a frente y al final dejar las cosas claras y así quedó.
0: Bueno, músicos y, pero además, bueno, vos sos arquitecto y él creo que es psicólogo, no sé qué otra cosa
1: Psicólogo,
0: más.
1: sí. Sí. Él es psicólogo, escribe, hace
0: Sí,
1: música y
0: claro, sí.
1: yo hacía música. Tengo una batería aquí guardada, pero. Por cuestiones de la vida, al final nunca tienes tiempo y lo vas dejando. Pero bueno, esto es un poquito lo que nos despierta el interés, investigar en un montón de músicas y de historias que estaban como dejadas de lado. Yo creo que si es cierto que Fernando Peláez hace más de 20 años ya hizo su Patriada Histórica y como que dio el puntapié para todo esto. Pero ahora con los nuevos medios, para nosotros es mucho más fácil hacer lo que
0: Claro.
1: hizo Fernando Peláez. Si hubieses hecho eso hoy, hubiese hecho algo parecido a lo que hacemos nosotros, porque nos es más fácil contactar con la gente.
0: No, investigan muy bien, además muy muy muy a fondo, buenos referentes, sí, ¿no? Está muy bien esa parte. ¿Son los dos sabaleros, vos y
1: Sí.
0: Gustavo, o...?
1: Sí, bueno, yo soy de Rosario, pero a los 3 años me fui a vivir a Juan Lacase, así que me puedo considerar sabalero de ley.
0: Bueno, y estás en Sevilla, ¿cuánto hace? ¿20 años?
1: 21 años,
0: 21
1: desde
0: años.
1: 2005.
0: 21
1: Sí.
0: años, está. Bueno, desempeñando tus funciones profesionales como arquitecto, básicamente, supongo.
1: Bueno, como arquitecto sigo haciendo cosas, pero hace 2 años me cansé un poco de
0: De la
1: el cambio
0: arquitectura.
1: tecnológico, no, no de la arquitectura en sí misma, pero bueno, en realidad cuando estuve procesando ese cambio me di cuenta de aquello que te decían, que la universidad te prepara para evolucionar y qué sé yo, y qué sé cuánto, y en algún momento tuve que dejar no la arquitectura, pero sí ejercer la profesión. Porque ya no me convencía, ¿no? En los horarios, el tipo de trabajo, un montón de cosas que te llevaban un poco casi que a la esclavitud. No digo que sea la tónica de ahora, porque si yo empezase a estudiar hoy, entraría digamos que a la arquitectura desde otro sitio, pero sí cuando uno ya está un poco ya hecho y rehecho, ¿no?
0: ¿Y estos podcasts, cuándo empezaron concretamente, Fabio?
1: La historia inicial, empezamos después de pandemia intentando ver qué hacer y al final en 2022 fue un poco que

0: que cuajó eso. Gustavo hizo unos pilotos, me los pasó y yo le di mi opinión y al final le dijo, bueno, pues ya que estás opinando, ¿por qué no te subes al carro? Y empezamos a hacer unos podcasts que en principio eran de 7 minutos, porque entraban dentro de de varios programas, ¿no? Eran como segmentos dentro de unos programas hasta que dijimos, bueno, pues mira, esto nos hicimos el Spotify, el YouTube y bueno, ahora empezamos y claro, tampoco sabíamos mucho, primero todavía no se sabe mucho qué es un podcast musical, ni siquiera qué es un podcast, que al final es una... que es un programa de radio que lo tienes a la carta, lo quieres escuchar a las 3 de la mañana, vuelves a escucharlo, es eso, ¿no? Y fue creciendo y también se ha ido repitiendo en radios online, se sigue repitiendo en alguna radio todavía, entonces como que teníamos un tope de 1 hora y realmente teníamos que llenar 1 hora de unos tipos hablando sobre música y música, digamos que amenizando eso, ya es bastante, pero al final se hacen cortos los 50 minutos que tienen a veces cada programa. Por ahí.
1: Yo vi alguno escuché alguno antes sin conocerte, de Gonzalo Farrugia, por ejemplo, que me pareció excelente. ¿Por qué pusieron el objetivo en el rock uruguayo, concretamente? Y sobre todo en estas etapas del rock uruguayo, ¿no?
0: Son como dos golpes. Uno, primero, porque nosotros empezamos haciendo música en el 86, 87, con toda la movida del rock uruguayo. Entonces, cuando nos fuimos a Montevideo, seguimos tocando y conocemos mucha gente. Entonces empezamos a tirar de los amigos, de los conocidos. Y en algún momento, en el pueblo donde yo vivo, vive también Romancho Berro, el baterista de Los Killers. Entonces, hablando con él un día, hice una entrevista en su sala de ensayo, qué sé yo, qué sé cuánto, y me empezó a contar que había tal o cual, que había un montón de músicos. Me dio 2 o 3 teléfonos y yo empecé ahí. No, me dice Romancho, y yo empecé a hablar con gente. Y la gente digamos que lo recibió bien. Entonces empezamos a hacer programas y programas, y una vez que vas teniendo un cuerpo, nosotros ahora tenemos el último que ha salido es el 250, tenemos 250 programas. No somos nadie, pero ese es nuestro currículum. Entonces la gente, pues sí, en algún momento hay desconfianza de la gente por todo el tema este de la IA y de vaya a saber qué otros intereses, pero una vez que se dan cuenta que existe eso y lo que hacemos, ya no nadie pone pegas, ¿no? Y entonces empezamos a raíz de eso una segunda, digamos, investigación más hacia atrás. Entonces yo empecé a ver que había un montón de gente, tipo de 70, 80 años, que todavía están vivos, que tienen cosas para contar y aportar, y seguimos ese camino. Por eso se abrió ese camino y para intentar, digamos, traer todas esas historias que por ahí están perdidas. Si tú buscas en internet X artista, no existe, hasta que nosotros no lo ponemos y aparece ahí el podcast de tal o cual. Entonces, yo creo que es un reconocimiento a esa generación, que es un poco una generación de combustible y que siempre... Una generación que va a morir con las botas puestas, es más o menos, va a ser más claro.
1: ¿Qué otros destacás? Yo te nombraba este de Gonzalo Farrugia, que es el que me acuerdo, el que tengo más en mente, pero ¿qué otros podcast así importantes de este rock uruguayo destacás?
0: Sí, mira, primero quiero decir, el que entre a Rock Uruguayo Podcast en YouTube verá que está todo organizado por listas. Entonces nosotros tenemos las temporadas, determinados estilos o épocas, lo vamos agrupando de forma que cada cual pueda meterse ahí y ver todo lo que hay. La parte, digamos, nosotros antes teníamos como un hándicap que al final lo empezamos a resolver un poco a golpe, golpe. Si no había música, no sabíamos qué hacer, porque decíamos, es un podcast musical, tengo un tipo hablando de una música de los años 60 y no existe porque en aquella época el acetato desapareció y no hay música. Al final resulta que en esa época eran covers y empezamos a buscarle la vuelta para que existiese. Pero ¿qué pasaba con los fallecidos? El primer homenaje que hicimos nosotros fue a Rubén Melonio, porque casualmente investigando encontré un podcast de una radio de Madrid que había hecho una entrevista en 2019 a Rubén Melonio y a Hermes Calabria hablando sobre el rock uruguayo. La primera parte, la segunda nunca asistió porque Rubén falleció, ¿no? Entonces yo le pedí permiso a ese tipo, mejoramos el sonido, qué sé yo, y lo utilizamos para empezar a hacer un homenaje a Rubén Melonio. Y empezamos a tirar de nombres y nombres y sacamos 12 episodios. Pasó el tiempo, claro, eso te desgasta un poco porque estás 2 o 3 meses investigando y armando y buscando que tal música coincida con lo que dice el tipo aquí, para atrás, para adelante en el tiempo. E hicimos el de Gonzalo Farrugia, que fueron 4 episodios. Y este año, por esas cosas, digo, tenemos que hacer algo de Dino. ¿Y cómo hacemos? Empezamos a buscar. Nosotros hace ya desde el año pasado o un poco más, estamos en contacto con Ángela Tienza, porque tenemos un libro escrito y bueno, pues él manifestó el interés de cuando pudiese publicarlo. Entonces le pregunté a Ángel, digo, mira, he visto que existe la prehistoria del Dino, y él me mandó un audio, me contestó y me dijo, dice, mira, pero tenés que hablar con Nelson Cabla, que es el que sabe todo esto. Y ahí empezó todo, porque yo veía que esto se iba a ir muy largo. Entonces digo, si voy a empezar a hacer 4 o 5 programas, largo uno. Y entonces ahí está ese programa que salió creo que hace un par de meses, sobre ese disco, sobre ese compilado que estuvo hablando ahí, está Paul Guisande y Ángela Tienza. Y ya como que mientras eso fue corriendo, nos dio margen para empezar a armar los otros 4, que la idea es que sean 4 y que el último se publique justo el 30 de septiembre, que es el cumpleaños de Dino. Tiene bueno, esa vuelta.
1: ¿Y qué te pareció Dino? Así como sacando una conclusión, ya tenés el primero pronto, que es el que sí vamos a compartir ahora dentro de un
0: ratito. Están los cuatro pronto. La verdad que para hacer estos podcasts, al final uno aprende que tiene que tener un temple. Supongo yo que toda la gente, yo no soy productor ni nada, porque hago todo junto, ¿no? Pero me imagino yo que tú lo entenderás, que cuando empiezas a hacer algo no es de aquí para mañana, vas poniendo una agenda y al final tienes que ir cubriendo eso, ¿no? Si el programa que vas a hacer la semana que viene no lo tienes hecho, al final no te sale o te sale mal.
1: Es como la serie de TV, hay que tenerlas pronto antes de largarlas. Está muy bien.
0: Sí, te digo, prácticamente estamos en el 250 y creo que llegamos al 268, 69 a fin de año, que no los tenemos todos terminados, pero ya está, ya prácticamente está cerrado el año. Y lo que me preguntabas de Dino.
1: Claro, ya que tenés Dino, el panorama de los 4 programas, mejor todavía.
0: Es muy, muy polifacético, porque vas haciendo un recorrido de todos los discos y el tipo era un Rolling Stone, como tú decís ahí, un Rolling Stone, y después se mete con el candombe beat. No sé, hay una historia de Hermes Luciani y me dice, no, fui a visitarlo a Dino y Dino estaba tocando la guitarra y me dice, tócate aquí en la mesa y ahí saca un candombe y se pone a tocar. Historias de ese tipo. Después sale con la milonga rock y luego tiene a los Moonlights y tú dices, el mismo tipo que está haciendo todas esas cosas, ¿cuántos Dinos son? Esa es la idea que te queda. Y claro, cuando ves que hablas con 20 personas, desde los, yo qué sé, desde Cano Alonso, Elio Barbeito, que son los primeros que tienen contacto con él, o Hamley Fox, que lo va a ver con los gatos en el 64-65, a las últimas colaboraciones que tiene, por ejemplo, con Cuatro Pesos, con Alejandro Ferradas, que también fue el productor del último disco. Entonces, yo, después de escuchar los 4 programas y después de haber hecho toda la historia, que iba más o menos llevando, sí, lleva más o menos una... Va siguiendo el tiempo, ¿no? Hay un primer capítulo que es inicial de los inicios de él, después hay un segundo capítulo que ya va como en los 70, después hay uno de él de su vuelta a Suiza y hay uno final de lo que ha hecho él en los últimos tiempos, ¿no? Y a mí me da esa sensación de que él se dio el gusto de grabar ese último disco con sus hijos y como volver a la raíz, hacer rock and roll, un trío de rock and roll, sí, con algunos músicos invitados. Pero volver a esa simpleza, de la que varios entrevistados me hablan de eso. Hugo Giovanetti Viola me dice, yo fui a la casa de Dolores y el tipo te pone los Creedence. Y te dice que los... Escuchaste esto. Dice, porque los Beatles cuando se pusieron a grabar y a investigar, ya no volvieron a hacer lo de la caverna, ya no era lo mismo. Entonces, él tenía una idea de la música, de lo simple, de pocos acordes. Y luego, bueno, en las historias y en las letras, creo que yo donde él saca ese diferencial, ¿no?
1: Bueno, espectacular. Bueno, te lo agradecemos muchísimo y te agradecemos también la posibilidad de poder largarlo al aire acá en el Tungelé, sí, en la medida que vayan apareciendo Los otros restantes los vamos a ir mandando por acá también. Así que bueno, bienvenido al club, Fabio.
0: No, yo te agradezco a ti porque, a ver, este feedback dentro de un ambiente donde hay gente que está interesada en escuchar esto, ¿no? Un ambiente, digamos, más generalista, como podría ser un programa de la tele u otro tipo de programa de radio, creo que potencia, porque el que escuche tu programa sabe tu relación con Dino, con lo cual va a poder valorar lo que escuche, ¿no? Y bueno, y ya así de paso va a nuestro podcast, nos sigue, nos escucha, nos motiva también a seguir.
1: No, está muy bien hecho y además técnicamente está fantástico. Han sido muy rigurosos, sí, en la calidad de sonido, ¿no? Realmente está muy bien.
0: Sí, sí, hemos hecho, eso ha sido desde siempre, el tema era... la música tiene que sonar, no me la cuentes. Y vuelvo a lo de Fernando Peláez, que siempre es nuestro referente, que le ha hecho un libro y la gente siempre quiere leer y está bien y que haya un libro, pero la música es la música. Uh-huh. Y yo creo que tiene un valor también el audio de la persona, del músico hablando y contando esas historias también. Entonces, como eso hoy se puede hacer, si no lo hacemos, o sea, nos toca hacer eso y bueno, y hacerlo de la mejor forma posible para que quien sea, incluso muchos audios, nosotros los mejoramos. Por ejemplo, yo le pedí permiso a Romancho. Romancho me decía que se habían perdido los másteres estéreo del disco del Goodbye de los Killers. Uh-huh. Y yo, me lo dejas, yo te lo arreglo. Sacamos una versión medio en estéreo, le hicimos una remezcla y es lo que más tiene de escuchas en nuestro podcast. Y si ves los comentarios, hay 20,000 reproducciones y como 1,000 comentarios de ruso, americano, brasileño. Y todo el mundo encantado por haber puesto eso en valor, ¿no?
1: Fantástico, Fabio. Te reitero el agradecimiento, te mando un abrazo muy fuerte. Bueno, ya conoceremos también a Gustavo más adelante, así sí, que... Sí,
0: sí. Seguramente lo tenés ahí más cerca.
1: Claro.
0: Y él seguramente estará también de acuerdo en participar y en ayudar y promover lo que sea.
1: Vamos arriba con el Rock Uruguayo Podcast. En un ratito, después de una pausa, largamos el primero de homenaje a Dino. Abrazo nuevamente, Fabio. Hasta pronto.
0: Bueno, muchas gracias, Nelson. Hasta pronto.
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Hola, ¿qué tal? Mi nombre es Cano Alonso y me convocaron para comentar algo de un hermano para mí que fue Dino, con el cual, bueno, nos conocimos allá a comienzos de los 60. Yo estaba formando los Epsilon, que después fueron Cano y los Bulldogs, y él estaba con los Gatos. Ahí en esa radio Ariel se formó el Club de los Gatos. Y bueno, estaban los primeros grupos de rock que empezaron a salir. Y bueno, ahí surgió una amistad que duró toda la vida. Incluso cuando Elio Barbeito lo trajo acá, yo me di el gusto de dirigir todo el grupo que lo acompañó a él en la trastienda. Con cinco músicos más, estuvimos tocando ahí en la trastienda con Dino al frente y se quedó muy contento de cómo había sonado todo y a mí me alegró mucho porque al principio cuando empezamos él tocaba la guitarra y yo no, entonces me acuerdo de una cosa muy linda, me decía, yo le mandaba algo y él me decía, bueno, parece que el alumno está superando al maestro, todo en broma, ¿no?

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1: Hola Fabio, ¿cómo estás? Bueno, les hablo para el podcast. Soy Humble Fox, estoy desde Madrid, España, para ese podcast dedicado a mi gran amigo, hermano Gastón Ciarlo, Dino. Voy a empezar por cuando nos conocimos. Yo era un adolescente, fui a ver a Los Gatos. Los Gatos era el grupo de Dino en aquel momento y tenían bastante renombre en los bailes especialmente. Y fuimos a verlo con un amigo, se llamaba Elías Buchalter, que era un hombre de radio y muy emprendedor. Él estaba por hacer un grupo que después se llamó Los Malditos. Y yo iba a ser el cantante. Yo, bueno, hacía que cantaba desde que tenía 13, 14 años, sabía 3 o 4 coros de guitarra y cantaba canciones en inglés de Elvis, básicamente, pero también de otros, de Everly Brothers, de Little Richard. Y fuimos a verlo a Los Gatos a un baile, pero era un domingo, en la calle Colonia, cerca de Agraciada. Entonces Los Gatos hacían una canción de Elvis que se llamaba One Broken Heart for Sale, un corazón roto en venta. Entonces yo, con el atrevimiento de un muchacho que era, me acerqué a ellos después que hicieron la canción en español. Dije, yo la canto mejor, pero la canto en inglés. Entonces me mira ahí Dino, me mira a nosotros y dice, ah sí, bueno, subí y cantala. Y dice, ¿cuál es tu registro? 3 octavas. Y yo no sabía de qué me estaban hablando. Y le dije, sí. Bueno, y ahí me puse a cantar y, bueno, seguro lo que salió, me aplaudieron y todo. Bueno, era muy... me tuvieron un poco de pena, supongo. Bueno, ahí conocimos a Dino. Y después tuvimos una amistad que duró hasta que yo me fui para Estados Unidos durante, no sé, 15 años o más. Y nos vimos muchísimo, compartimos nuestras vivencias, nuestros sueños, nuestras frustraciones, nuestras penas de todo tipo. ¿Y qué puedo decir de Dino? Él venía a La Nueva Gente cuando yo estaba en La Nueva Gente y él tenía Montevideo Blues. Cuando uno es amigo personal de un artista, en el caso de un cantautor, cancionista, a pesar que él empezó como rock and rollero, uno tiende a no separar el artista del amigo. Y es como que no tiende a subvalorar a veces su talento, su obra. Con Dino no me pasó nunca. Yo, para mí, era mi amigo, mi gran amigo, y al mismo tiempo era un gran artista de mucho talento como compositor, como autor de letras y también en sus melodías y como cantante. Siempre los separé y además debo decirlo que me han gustado muchísimo. He trabajado en estudio con muchos, pero Dino siempre ha sido uno de mis favoritos. Cuando me fui de Uruguay, yo iba a producir un disco con él. Iba a producir el álbum, pero bueno, como en esos momentos todo pasó tan deprisa y yo tuve que irme. Yo estaba trabajando en un disco con Rada, que además tampoco salió, o sea, es unas cintas que quedaron de los ensayos, y que iba a ser el disco de Dino, que después lo produjo Nelson Caula. Y entonces escribimos unas canciones con Dino. Dino, me entero después, me mandaron el disco a Estados Unidos, en que, bueno, Dino siempre me mandó todos los discos de él durante muchos años a donde yo estaba. El disco que tenía la canción realmente, te pido perdón Dino, donde quiera que estés, porque esa era la peor canción del disco y la peor de las que hicimos entre tú y yo, pero bueno, salió en ese álbum. Y también Dino me envió a Estados Unidos, me mandó una cinta de cassette de 90 minutos en que él hablaba y presentaba las canciones, las canciones de diferentes discos, diferentes épocas, y a mí me gustó mucho, es un disco, una cinta que aún conservo, y fíjense esto que es importante, esa cinta la hice escuchar a mucha gente, en Estados Unidos y en Europa, y tuve que hacer copias para personas que les encantó, dice, ¿quién es esta persona? ¿Qué talento que tiene? Algunos inclusive no entendían las letras. Entonces, ¿qué puedo decir de Dino? Yo hablo de Dino en tiempo presente porque para mí Dino está. Además que yo realmente creo que está, aunque no está físicamente. Pero claro, cuando me dijeron que había abandonado el mundo material, el mundo físico, fue un impacto muy grande. Pero no lo llegué a asimilar nunca. Entonces, para mí Dino es Dino y Dino sigue estando. Y donde quiera que estés, Dino, te mando un gran abrazo. Siempre seremos amigos durante la eternidad. Les mando un abrazo, les mando los recuerdos a todos, todos los uruguayos, aquellos que se acuerdan de quién era, de quién fui yo, allá en Uruguay. Y como siempre digo, he salido de Uruguay, pero Uruguay no ha salido nunca de mí. Espero que este podcast de Dino sea escuchado por una cantidad de gente que trascienda generaciones para que las nuevas escuchas, los jóvenes, puedan escuchar a este gran, gran, gran talento que fue y es Gastón Ciarlo Dino.

Los comienzos de la relación con Dino, con Gastón Searlo, son medio una nebulosa para mí, porque eso fue en el año 1966 y no sé dónde empezó todo. Sé que nos juntábamos algunas veces ahí en Garibaldi, en el bar Montevideo, que cuando cerraba el bar Montevideo nos sentábamos en el cordón de la vereda a conversar y hablar de nuestros problemas y todo lo demás. Yo supongo que el primer conocimiento que tengo con Dino fue en CX36 Radio Centenario, en los tiempos de la cinta de oro, con un gran amigo mío, Hugo Betancourt. Teníamos un programa de una hora en la Centenario, de 18 a 19, que se llamaba Penthouse. Y en ese horario Dino era el operador de la radio. A mí me parece que ahí es donde nos conocemos, donde empezamos a encontrarnos. Después, con el tiempo, digamos que no fue con los Spectros, sino fue con los Rubber Stones. Compartíamos la cueva de los gatos en el Club 33. Nosotros y los gatos hacíamos media hora cada uno. Siguió la vida, se enfermó en un momento, casi como una pulmonía, saliendo de un bar de ahí de la Ciudad Vieja, el Ancla, un bar de esos que van los marineros. Salió borracho a la calle en invierno con el torso desnudo y se agarró tremenda, no sé si fue pulmonía, neumonía o algo por el estilo. Y ellos estaban tocando los gatos en el Ramblas, en el Hotel Ramblas, ahí en Trouville, a la noche, y lo tuve que sustituir. O sea, hasta que se mejoró, yo iba y cantaba con los gatos en las noches de los Ramblas, del Hotel Ramblas. Digamos que nos fuimos juntando y separando con un tiempo. Yo después, en el año 68, fui para Buenos Aires. Había grabado un simple con San Castro Records Production, y ahí un poco me perdí de lo que fue, digamos, nuestra amistad. Él estuvo ahí con los Moonlights. Fue la época en que creo que más trabajó Dino con el rock. Y después de todo eso, digamos que pasaron los años. Yo me fui a vivir a Buenos Aires en el 75. Perdón, me estoy olvidando de algo. Con los Rubber Stones, Dino, que en esos momentos trabajaba como operador de radio en la CX10 Radio Ariel, tenía al costado, y lo manejaba él desde el mismo control, digamos, donde se hacían los shows en vivo. Y ahí grabamos cuatro temas con los Rubber Stones, cuatro temas que canté en inglés con letras mías, y grabó esos cuatro temas en un acetato que, por desgracia, perdí en mi viaje de cuando me mudé a Buenos Aires. Vaya a saber dónde quedó el acetato ese, y lo perdí. Eso me había quedado en el tintero.

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0: Desde Montevideo, soy Hugo Giovanetti Viola, escritor, músico. Bueno, soy un multimedia, pero fundamentalmente escritor.
1: Para mí Dino fue mi introducción al mundo rock un año antes de conocer a los Beatles, porque Dino trabajaba en Radio Ariel, era compañero de trabajo de Zita Rosa, que era locutor en Radio Ariel, y de Juan Carlos Borda, el ingeniero de sonido, que era el marido de Olga Pierde, mi maestra de guitarra. Y tenía una audición que se llamaba El Club de los Gatos, porque Dino tenía una banda que se llamaba Los Gatos, muy anterior a Los Gatos Argentinos de Lito Nebbia. Y yo escuché cantar a Dino y quedé hipnotizado. Una canción que se llamaba Vida Mía, que era de los hermanos Carrión, que era como una balada abolerada, pero una balada ya de corte rockero, digamos, ¿no? Recién al año siguiente conocí a los Beatles, porque Dino se formó, eso lo dice en una canción suya que se llama Autobiografía, en la época de Elvis Presley. Inclusive yo he escrito un artículo que se llama Los cuatro jopos, los cinco jopos, porque Dino se peinaba como Elvis Presley. No se peinaba como los Beatles, porque no los conocía. Era muy joven cuando empezó a cantar. Claro, después los Beatles se peinaron como Elvis Presley. Por eso Dino que se peinaba como los Beatles. Y bueno, yo después con los años tuve el honor de componer un tema con él, que es una de los premios que me ha dado la vida compositiva, de conocerlo desde el año 80, que me lo encontré en CX30, que era la radio del canto popular. Dino fue muy importante durante la década de la dictadura, fue uno de los grandes cantautores, muy completo, porque Dino era muy poeta, tenía una cultura autodidacta, pero muy rica, y musicalmente era muy sencillo, era muy músico, pero era muy sencillo. Sinceramente, yo siempre lo digo sin ánimo de provocar ni nada. A mí me gusta más que Bob Dylan. Yo sé que puedo estar exagerando, pero para mí la voz de Dino era un terciopelo áspero, donde se mezclaba el dolor y la ternura. Como decía Vallejo, era trilce, triste y dulce. Siguió cantando toda la vida Dino. Y en el año 70, cuando él lanzó el disco llamado Milonga, que es un punto de inflexión en su carrera, después tiene como 20 discos, 30. Ahí él estaba un día, antes de que saliera el disco, yo iba a ver a Bocha Benavides a la audición que tenía de canto popular. No era como la cultura de ahora, la cultura oriental uruguaya era profunda y era masiva. Lamentablemente, ahora se nos cayó toda la estantería, prácticamente toda. Quedan estos referentes. Entonces encontré a Dino con otros tres o cuatro músicos, haciéndonos escuchar la cinta madre de ese disco Milonga, y yo quedé fascinado. Y nos pusimos a charlar y me fui al Palacio Salvo, donde quedaba la 30, charlando con él. Y después, a los 3 o 4 años, lo encontré en un comité de base del Frente Amplio y me dice: "Che, loco, ¿no tenés algunas letras para mandarme? Si vos sos poeta, pero poeta". "¿Dónde tengo?", le digo, "sí". Y bueno, y escribí Laura de las Palomas sobre una anécdota que me había contado Washington Carrasco sobre tres muchachas que trituraron en el año 74, trituró la dictadura. No eran guerrilleras, eran militantes nomás. Y la madre de Laura, Rayo, vino a pedirle a Washington Carrasco si no podía escribirle una canción. Carrasco me llamó llorando a casa que quería una letra para eso. Yo tuve que averiguar qué había pasado. Para decirlo con una sola imagen, Laura Rayo, en el velorio, la madre me dijo: "Yo pensé que se había teñido el pelo de pelirrojo y era sangre, le quedó la cabeza roja".

A ver, Dino lo que tiene, primero que nada, es un fundamental representante de esa generación increíble que dio el mundo entero entre el 67, 1967 y 1969, en el que explota todo. Los contraculturales de Kerouac, Greenberg, Dylan en Estados Unidos, el mayo francés del 68, bueno, el 68 en Tlatelolco, en Montevideo también fue muy parecido el 68, el mismo tipo de manifestación juvenil, en Montevideo por lo pronto más que liderado por los universitarios, como fue en París y como fue en Praga, del otro lado de la cortina de hierro entonces, en Montevideo fue liderado por la secundaria, no por la terciaria, ¿no? Pero bueno, hay un 68 montevideano, las luchas civiles en Estados Unidos, Martin Luther King, en fin, todo ese entrevero de cosas que por el lado de la música, bueno, creo que explota con la banda de Corazones Solitarios del Sargento Pepper y también desde el punto de vista del clima festivo y ya más tirado para el power, flower y los hippies y todo eso, la gran fiesta conmemorativa de ese mundo que existió en Woodstock en el 69. Bueno, Dino es un genuino representante de esa generación. Es más, empezó haciendo música casi a la par de los Beatles y casi a la par de los Rollins. Creo que John Lennon es de 1940, Mick Jagger es de 1943 y Dino es de 1945. Y bueno, Dino pasó por todo ese proceso del rock de los 50, Bill Haley y sus cometas, ¿no? Fuertemente influido por lo que fue la película Bailando alrededor del reloj con Bill Haley y su cometa que le quemó la cabeza a toda la muchachada del mundo en 1954. Y de ahí para adelante, bueno, todo lo demás que pasó y sucedió con respecto a este fenómeno musical que tiene mucho que ver también con un rock and roll que pasa a ser un rock art, ¿no? Un pop art, ¿no? Por definirlo de alguna manera, ¿no? Bueno, Dino es hijo de eso y también muy afincado a sus raíces, pero con una apertura intelectual. A ver, Dino era un gran intelectual. Gurí de pelo largo, Rolling Stone, qué sé yo, pero con una sólida formación intelectual, bueno, los habituales lectores del semanario Marcha que dirigía Carlos Quijano, ¿no? Que formó toneladas de generaciones, ¿no? Seguidor de lo que fue el boom latinoamericano, pero mucho antes de eso, mucho antes de eso, y quizás por materiales que llegaban a la radio, y él difundió mucha de esa música en discos simples. Por principios de los 60, en Radio Ariel mismo, Radio Centenario también, que fue otra radio en la que hizo exactamente lo mismo que en Radio Ariel. En esos programas que armaban, pasaba la música de bueno, los cancionneurs franceses, la canción francesa, es decir, los Jacques Brel, los Jean Ferrat, bueno. Bueno, toda esa generación que fue realmente imponente. Y que fue, fíjate vos cómo viene, cómo le llega a él, porque la parte, el origen baladístico de él, obviamente tiene mucho que ver con Dylan, pero tiene mucho que ver con Antoine, porque él tenía una oreja muy dedicada a todo ese proceso de la música francesa. Y el Antoine era un poco. Era una mezcla, ¿no? De estos grandes cancioneros franceses. Y él tenía, bueno, él incluso me heredó a mí 20, 25 simples de esos que yo me los quedé. Y bueno, tenía una oreja muy atenta.

a esos grandes baladistas franceses, que fíjate vos, fueron los grandes influyentes de lo que después pasó a ser algo así como los trovadores y juglares de España, ¿no? Y sobre todo los Luis Llach, los Raimon y Joan Manuel Serrat, ¿no? La nova cançó catalana. Estos cancionistas franceses que tanto influyeron a Dino fueron los grandes influyentes de la famosa nova cançó catalana. Y bueno, Dino ya estaba escuchando Francia y no Cataluña, ¿no? No España, ¿no? Por eso es muy interesante lo que me mandaste, en el sentido de que cuando Luis Eduardo Aute se interesó por grabarle un material propio en España, lo primero que hizo Dino era preguntar quién era. Evidentemente no lo conocía, ¿no? Lamentablemente, ¿no? No lo conocía, porque si hay un genio es Luis Eduardo Aute, ¿no? Un genio realmente increíble, artista completo, entero, divino tipo además. Entonces, bueno, un poco la línea baladística de él, él solo con su guitarra, sus baladas, tiene mucho que ver con esa formación de la escuela francesa. Y que, bueno, sí, por supuesto, como el rock de los 60, obviamente él lo integra. Bueno, la expresión más completa es un poco lo que decíamos antes de Montevideo Blues, ¿no? Ahí está toda esa fusión. Excelentemente bien hecha, muy, muy marcada, muy clara, ¿no? Pero muy, muy, muy bien hecha, muy, muy, muy hilvanada, muy, muy buena. Y bueno, y todas las músicas, ¿no? Un tipo que estuvo en el Rhythm and Blues, que hizo blues, que bueno, que se metió con un estilo Rolling Stone, bueno, que hizo Beatles, como hicieron todos los de esa generación, ¿no? De ahí la cosa del candombe beat. Así que sí, eso tiene que ver con su formación. Y después hay en determinado momento, que creo que es cuando se estaba desarrollando la Cueva de los Gatos, un tipo que quiere ir a husmear ahí, a ver qué quinoto era eso, es nada más y nada menos que el cronista del semanario Brecha, Alfredo Zitarrosa, que como enviado por Brecha, debí decir marcha. Bueno, él va, baja las escaleras de la Cueva de los Gatos y los ve y habla con ellos. Y ahí hay un encuentro muy interesante, ¿no? De dos corrientes, una que bueno, que estaba en la vuelta, que estaba empezando, aunque también de alguna u otra manera el camino emprendido por Zitarrosa, José Carvajal, el Sabalero, los Olimareños, un poco toda esa corriente, también más o menos arrancan pelo a pelo, prácticamente los dos, ¿no? Y ahí hay una charla muy interesante y hay un primer encuentro. Y Dino, obviamente, ¿no? Milonga de pelo largo, bueno, ya hay con abrirse también a la milonga de los sonidos urbanos del puerto montevideano, ¿no? Bueno, todo eso recae en Dino y bueno, y bellísimas prosas y líricas que tiene, bueno, los poetas uruguayos se los leyó todo, ¿no?

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Pero hay algo fundamental en Dino, un momento en los años 90, que Jaime Ross le produjo un disco a Adriana Varela, la cantante argentina de tangos, de voz, de garganta con arena, ¿no? Media ronca, media bien rea. Y Jaime Ross escribe en la contratapa de ese disco que Gastón Charlo, Dino, es el inventor de la milonga rock. Es el que hizo el mestizaje entre la milonga rural y la base del rock, que caracterizó al canto popular uruguayo ya en la década del 70, porque en la del 60 Dino actuaba y tocaba, pero no era escuchado. Después, en los 70, con los Moonlight, ya compuso Milonga de Perú Largo, que es un himno nacional, que eso después se lo grabó Zita Rosa. Inventó un género dentro del mundo, del universo musical. Y me acuerdo que ya estaba, le daba clases a Brunito, a uno de los hijos, Brunito se casó 4 veces, y Bruno estaba en casa tomando clase de guitarra, y le digo, mirá lo que dice Jaime Ross de tu viejo, mirá, que inventó a nivel mundial la milonga rock. Y es lo que tiene en la familia, ¿no? Bruno me miró y me dice, ¿qué, mi viejo? No, me dijo. Realmente para reírse o para llorar. Y Dino era un tipo con muchos altibajos anímicos, terrible, porque a él no lo criaron los padres, lo dieron. Él siempre decía eso: a mí me dieron, me tiraron, se crió con las tías. Era un hombre bien de la.

calle del pueblo, de gran lector. Bueno, primero tengo que anotar que un momento que Dino hacía como Paco de Lucía, se peleaba con la guitarra y pasaba por el lado de ella y le decía, la puta que te parió. Y estaba un año o dos sin tocar. Y después le pasó que se divorció la segunda vez, se casó con una uruguaya suiza, se fue a vivir a Suiza, tú, 4 o 5 años, Dino, ahí desapareció. Y vino sabiendo hablar francés, cantando en francés. Era de un talento, de una cultura. Y el molino harinero donde él trabajó toda la vida lo mandó a Dolores. O sea, ahí se aposentó en el interior del Uruguay. Y ahí conoció a su cuarta esposa, Margarita, con cual tuvo el último hijo. Y ahí sí quedó enamorado para siempre. Dino siempre fue muy angustiado, todos sus textos. Y bueno, yo llegué a ir a Dolores, creo que 5 o 6 veces. Íbamos con 2 o 3 amigos, es un viaje largo acá. Y bueno, él nos recibía, era un tipo muy bueno. Un día, Dino, cuando uno llegaba allí a la casa, que era una casa muy humilde, te hacía ver una hora a los Creedence. Porque a él le gustaban las canciones de 3, 4, 5, 6 tonos. En ese sentido, Bob Dylan es parecido. Por más sofisticados sean los arreglos de Dylan, Dylan no se va de los 4 o 5 tonos. Y bueno, pasa que a mí no me gusta el timbre de Dylan. Reconozco que canta muy bien y que fue un. Pero me gusta el timbre de Dino. Dino es nuestro Bob Dylan para mí. Y un día me dijo, pero escuchá los Creedence, que no se complicaban. Y fíjate los Beatles, dice, cuando estaban en la caverna, eran unos fenómenos. Y fíjate vos, cuando empezaron a sacar los discos, las porquerías que hicieron después. Y yo dije, a la pucha. Y dijo, ahí no te vas a poner a discutir. O sea, les gustaban más los Creedence que los Beatles. Eso es cuando una personalidad está muy delineada, un perfil interior muy, muy, muy, muy completo, muy personal, contra viento y marea. Cuando Juan Carlos Borde, que fue el marido de Olga Pierri, fue él, junto con Zitarrosa, que era el locutor de Radio Ariel, fue lo que convencieron a Dino que de cantar en español. Porque decían, ¿qué estás papagayando ahí en inglés? Y Dino era un botija ahí en la radio, ¿no? Y al final les hizo caso.

Hola amigos, les habla Juan de Crescencio de estas comarcas helvéticas a orillas del lago Alemán. La primera vez que vi y escuché a Dino fue en el cine Montevideo, el único cine con yapa, dado que en el entreacto ofrecían la presentación de un mago o de un cantante. O sea que descubría el joven Charlo al mismo tiempo que descubría a Bergman, Pasolini, Buñuel o Fellini. Y es tal vez por eso que Dino siempre me pareció un personaje de película. Un personaje que se escapó de la cinta de Wim Wenders buscando su amor perdido, como aquel personaje de París, Texas. En aquellos años yo empezaba mi vía crucis con el Madero y con el sindicato, y nos cruzábamos con Dino en conciertos o en las radios, promocionando artesanalmente un nuevo disco o algún concierto. Dentro de aquellos medios de comunicación teníamos solidarios compañeros de la talla de Esteban Leivas, Lalo Menafra, Nogareda, Carlos Martín, y que ellos iban seguramente a dar eco a nuestras inquietudes. También con nuestro Dylan Nacional alguna vez coincidimos en los raros programas de televisión que nos invitaban, ya que el sindicato desde el principio fue un grupo comprometido y militante, y no todos los medios de comunicación nos abrían las puertas. Aparte, el temita de la fuga de la carbonería, mismo si había sido premiado, nos había también cerrado muchas puertas. Y había que trillarla con el simple, con el disquito bajo el brazo, ya que la música no era solo una cuestión de mover los dedos, sino también de gastar zapatos. Nos cruzamos en algún bailongo cuando Dino tocaba con los Mulley, y varias veces después de los bailes, las noches se alargaron entre pizzas, feinaces, birras y los infaltables La Paz Suave. El sereno muchas veces nos acompañó noche adentro, cuando todavía se podía andar por las calles de Montevideo sin miedo. Y ahí nos encontraba el alba pitando y apretando tornillos al mundo, a ese mundo que se nos venía encima. Éramos jóvenes e inocentes, como decía Picón, para no decir medio nabo. La última charla que tuve con Dino en Montevideo fue en un boliche después del primero y último concierto que hice con Cantaclaro en el Galpón, a fines del 73. Ahí presentamos nuevas canciones y un simple con un tema bastante comprometido para la época, que era Pedro Tierra Ajena. Hay muchos hombres que quieren gritar, los silencios de otros que callados están. Se matan los hombres, vuelven otra vez, en la carne del pueblo lío de San Nacer. Era una canción en homenaje a Óscar Fernández, que falleció a causa de torturas en la cárcel de Durazno. Este rezo no le gustó nada a los muchachos, y en menos de lo que canta un gallo, me dieron vuelta al rancho. Cargando con mi miedo y mis pocas pertenencias, me fui a Buenos Aires para encontrarme en medio de una euforia peronista, en la cual no entendía nada, pero la situación me parecía figurita repetida, ya que en el 68 había vivido la misma en Brasil, venía de vivirla en carne propia en Uruguay, y sabía de antemano que en estos casos las experiencias no sirven para nada, y que los golpes bajos siempre te hacen mal.

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Bueno, continuamos en los viernes musicales, en los viernes especiales de El Tungelé. Bueno, hasta aquí la primera entrega de este homenaje a Dino que hace este Rock Uruguayo Podcast, que llevan adelante Fabio Oricia, con quien hablábamos al principio del programa, presentando un poco este ciclo. Estos podcasts, concretamente, que tienen que ver con este homenaje a Dino, son cuatro, más un extra, ahí van apareciendo en las plataformas, uno por mes. Bueno, este es el que corresponde a este mes. Hay un extra ahí que tiene que ver con justamente el disco que motivó un poco mi convocatoria a participar de este ciclo, que es La Prehistoria de Dino, que bueno, está armado más o menos como este material que compartíamos con ustedes recién, que lo vamos a incluir antes de la aparición del próximo capítulo de estas cuatro entregas que tienen que ver con el homenaje a Dino, porque bueno, guarda directa relación y bueno, nos ayuda a no esperar otro podcast de esta calidad un mes más, ¿no? Así que bueno, ese es un poco el planteo, el lanzamiento, y aquí los tendremos, una maravilla, una riqueza de testimonio, de calidad de sonido, de armado, de investigación, realmente elogiable, ¿eh? Un trabajo elogiable y que bueno, nos honramos mucho de poder pasarlo acá en El Tungelé. Bueno, y aquellos barros trajeron estos lodos, ¿no? Como dice la esa frase tan tan histórica y tan antigua. Además, la próxima noticia de estas historias, por llamarlo de alguna manera, es como en este caso, y a raíz de un armado muy muy específico a nivel de formato podcast, como decíamos recién, así como se le hace este homenaje a Dino, viene una especie de homenaje que no es una reaparición o una nueva formación o después de tantos años una vuelta de sí, tiene que ver con Totem, una idea que ha impulsado, bueno, nada más y nada menos que Rubén Rada o los Rada, porque es Rubén y su hijo Matías, que bueno, tiene próximas presentaciones. Ya ahora les paso un poco el detalle. Sería una especie de homenaje por los 50 años. Hay tres integrantes originales y bueno, y se agregan otros músicos, invitados especiales. Bueno, la parte que de guitarra que hacía, por ejemplo, el Gordo Rey, la va a hacer Matías. pero bueno, después hay invitados que se irán conociendo en la medida que se vaya adelantando. Ya hay dos fechas para el estudio auditorio del Sodre. Y bueno, esta es la novedad en relación a este rock uruguayo que viene desde aquellos tiempos y que me parecía que venía bien para redondear este musical de los viernes del Tungelé. En realidad, dejar tranquilo un poco al Totem original, de alguna u otra manera, con la aparición en el año 71 del primer disco de Totem, en el 72 de, bueno, el segundo, que fue Descargas, y que bueno, ha motivado incluso en este programa atenciones especiales, recoger testimonio, ¿no? Porque se venían cumpliendo los 50 años de, los 50 años de, bueno. El asunto es que hay algo medio parecido a esto que se va a hacer ahora con la vuelta del Totem, y que ya lo hizo Rada en el 2020, bueno, que largó esto en Parte de la Historia, se llamó, ¿no? Bueno, ahí Rada se metió en temas a hacer de vuelta, temas emblemáticos que había hecho
con la formación del Quinto, Eduardo Mateo, toda la compañía, bueno, con la formación de Totten y termina con el OPA, ¿no? Mirá qué tres emblemas de este andarivel de la música popular uruguaya se mandó con ese discazo. Es un disco, primero fue espectáculo, también en el auditorio del Sodre, después estuvo en el Ópera en Argentina, fue muy, muy exitoso. Hay unos 15 tracks realmente maravillosos y espectacularmente bien tocados y registrados, registrados en vivo además. Bueno, como para adelantar un poco algo parecido a esto que tiene que ver con la vuelta muy próxima de Totten, vamos a esta parte de la historia de Rada del 2020 en la que se dedica a justamente los temas que elige originales de su época con el Totten. Por ejemplo, este.

Bueno, temas imponentes realmente, absolutamente emblemáticos, la época de oro de Totem. Y bueno, son los que eligió Rada para este parte de la historia del 2020 en vivo en el estudio auditorio Adela Reta, quinto Totem, OPA, parte de la historia por Rada. Estamos eligiendo el tramo de los temas de Totem, a manera de adelanto de esta vuelta de el Totem que se anuncia exactamente para los días 10 y 11 de octubre de este 2026, también en el Auditorio Nacional Adela Reta, con bueno, tres de los fundacionales, tres de los originales: Rubén Rada, Daniel Lobito Lagarde y Santiago Ameijenda. Bueno, Matías Rada, que va a ser parte de la banda estable, y un montón de invitados que, bueno, no quiero ni pensar lo que va a hacer eso. Seguimos con esta parte de la historia, en este caso Rada, con una banda increíble también. La detallamos en un ratito con estos clásicos que eligió para hacer sus versiones en esta parte de la historia. Aquí va, hablando de Chichito Cabral, al que le dedicamos el programa entero la semana pasada, Orejas.

0: Muchas gracias, muchachos.
1: Quinto Totem, opa, parte de la historia en vivo, Rubén Rada, año 2020, exitosísimo álbum. Bueno, ahí estaban Rubén Rada, como siempre, en voz y percusión, autor de, bueno, buena parte de los temas que están en este show y en este disco. Bueno, Matías Rada haciendo guitarra, coros y voz. Reitero, Matías va a estar siendo parte de este nuevo Totem, junto a los originales Lobito Lagarde y Santiago Amaigenda. En los coros de esta parte de la historia estaban, bueno, Lucila Rada y Julieta Rada. En los teclados, Gustavo Montemurro. En el bajo, Nacho Mateu. En batería, Tato Bolognini. Dios mío, qué banda impresionante. Y bueno, y la cuerda de tambores, por decirlo de alguna manera, en el piano, el Lobo Núñez, en el repique, Noé Núñez, y en el chico, el Bocha Martínez. Así aparecieron en escena en el estudio auditorio del Sodre, allá por el 2020. Bueno, y seguimos con el tramo de los temas de Totem que hicieron aquella noche. Y acá, bueno, aparece otro clásico, Eloísa.

0: claro, señores.
1: Y se termina esta parte de la historia, parte de la historia de Dino, parte de la historia de Totem, con temas de Totem versionados hace relativamente poco tiempo por una banda extraordinaria que armó Rubén Rada, y va un poco como adelanto de esta vuelta de Totem, los próximos 10 y 11 de octubre, como acabo de informar. Y se termina, Pablito Baute nos acompañó en los controles técnicos de sonido. Que tengan un excelente fin de semana, nos reencontramos el lunes, que pasen muy, pero muy lindo. Ahí va Negro, que pasen lindo, chau chau.

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Muy buenas tardes para todos, bienvenidos a este programa que se llama Parte del Aire. Junto a Pablo Baute, que va a estar operando el aire, los vamos a estar acompañando en este cierre de semana. Está pisteando el Montevideo, o chispeando. Hay una breve llovizna, bastante turistas, les voy a decir, igual en la ciudad vieja, por suerte, porque eso quiere decir que hay mucha gente que va a laburar el día de hoy, ¿no? Vender alguna cosilla allí que nos identifique. Bueno, ahora que suena justamente el WhatsApp, se los recuerdo, 092 49

90. Voy de nuevo, 092-490-290. Nos llamamos Radio Cultura, particularmente Parte del Aire, y esta es nuestra estrella invitada de siempre, la buena música.

12 grados con 2 de temperatura en este día viernes. El cielo está cubierto, nuboso. Hay unas escasas precipitaciones por allí y por acullá, pero bien aisladas, ¿eh? Vamos a ver cómo se comporta la noche. La humedad se siente, 93% tenemos en este momento. Visibilidad 8 kilómetros. Mañana la máxima será de 13 grados, pero algunos chaparrones costeros, nieblas, neblinas, más o menos va a estar mañana. ¿Qué quieren que le diga? Eso en la mañana, en la tarde igual. Así que mañana todo lo que tenga que hacer en casa, mejor. El domingo amanece un poco igual que el sábado, pero después mejora en la tarde, en el Día del Padre. Así que si van a salir, háganlo después del mediodía. Esa es la consigna. Después les cuento qué va a pasar la semana próxima. Estamos compartiendo muy buena música. Estamos cerrando la semana. Estamos siendo parte del aire.

Estábamos escuchando a Nickel haciendo Nancy Sid, antes Hereford, un tema muy recurrente en nuestro programa, cierto, así se llama. Estamos compartiendo muy buena música. La próxima semana tenemos una cantidad de entrevistas que ustedes no deben perderse, como esta que pasó, que estuvimos hablando de fronteras culturales, que charlamos con Nelson Burgos, que se presenta el viernes 17 en el Under Movie. Hemos presentado libros. La semana que viene también algún libro va a estar siendo presentado, yo le diría que dos. Vamos a hablar de un festival de cine que se nos viene en estos días. En fin, tenemos una larga agenda hasta diciembre de gente que viene a contarnos en qué anda culturalmente hablando, ¿no? Presentan discos, dan recitales, han escrito un libro, en fin, el teatro ni hablar, cine, siempre los tenemos por aquí contándoles de primera mano en qué andan. Y por supuesto, esta música.

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estoy viendo una cantidad de cosas que ustedes pueden hacer el fin de semana, por ejemplo, y diferentes, ¿no? Bien variadas, como debe ser. Por ejemplo, si andan cerca de Malvin, allí en la sala experimental de Malvin, la orquesta de cámara Raskolnikov, Vivaldi Vive, Vivaldi Vive, así se llama el espectáculo, que es una selección de algunas de las obras más representativas en un concierto que propone un recorrido por la intensidad rítmica, los contrastes expresivos y la sensibilidad que hicieron, bueno, que Antonio Vivaldi fuera lo que es para todos nosotros, ¿no? Así que esta figura fundamental de la música universal va a estar representada entonces en el Centro Cultural La Experimental mañana, sábado, miren qué lindo horario, a las 6 de la tarde. Divino, ¿eh? Para ir con los más chicos, con los más grandes, llevar a la abuela, al sobrino, a quien quieran, a su pareja. Mañana entonces las entradas están a la venta en Ticantel y a las 6 de la tarde van a disfrutar de este espectáculo. Ahora les digo algunas otras, pero creo que tengo una sorpresa, así que sigamos con la música.

0: Soda Stereo sonando en parte del aire en la ciudad de La Furia. Esta noche, ya que estamos hablando de la ciudad de La Furia, bueno, son canciones que uno canta, tararea, tiene allí siempre en el cajón de los recuerdos. Esta noche, Historias y Canciones. Es un espectáculo que hacen dos viejos conocidos de esta casa, ¿no? Estoy hablando de Fabricio Breventano y Pardo Dinardo, que hoy se juntan, esta noche se juntan a partir de las 21 horas en Lady Madonna, que es allí en la calle Palmar 2432, Lady Madonna Music. Ustedes van a conocer un lugar donde se hace música, pero además se graba, hay de todo allí. Se graban podcasts, locuciones, discos, se ensaya y se hacen espectáculos. Todo muy íntimo, así que los convido a ir a este espectáculo, que es un show íntimo, interactivo con el público. Va a haber historias, va a haber versiones, va a haber risas, para cantar todos en una noche inolvidable. Hoy, 21 horas en Lady Madonna Music, en Palmar 2432, o ustedes pueden conseguir su entrada al 092-334-844. No se lo pierdan. Pardo viene de su gira por Estados Unidos y Fabricio, el Punky Breventano, esta noche juntos a las 21 horas. Hacemos la pausa y esto sigue.
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0: Manolo, y los ves pasonando en parte del aire. Estamos compartiendo la última tarde de esta semana juntos. Todas las notas que hicimos en la semana las pueden escuchar, en la semana y el tiempo que lleva este programa al aire, las pueden escuchar en mediospublicos.uy. Buscan Radio Cultura allí y parte del aire, y allí las escucha cuantas veces quieran. Quería comentarles, ya que hablé de lo que pasaba mañana en la experimental a las 6 de la tarde, después, más adelante, a las 20 horas, en la sala del museo, que es el Museo del Carnaval, en la Rambla Portuaria, E.T. y Los Problems van a estar presentándose, esta banda creada en el año 2005, con Ernesto Tavares en voz y guitarra, con Martín Iglesias en guitarra y coros, con Andrés Coutinho en batería e Iván Crisman en bajo y bandoneón, y está Bárbara Horsing, teclados y coros. No se lo pierdan, mañana 11 de julio, 20 horas, sala del Museo del Carnaval.
1: Muchachada, en todo lugar, a todos.

Bueno, nos vamos. Ha sido un gusto trabajar para ustedes. Estuvo Pablo Baute en los controles. Que tengan un muy buen fin de semana. Feliz día a todos los padres. El lunes a las 5 de la tarde vuelve Parte del Aire a Radio Cultura. Pasen bien.

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